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Vatican News, para que las actividades del Papa son noticias.

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Estamos canal de Chicha de Chichi, en su Magdalena, Ricungao, Ricungao, Vatican News, y Mariman, porque las actividades del Papa son noticia. Vatican News, Papa, Papa, que veremos su Magdalena. Cultivar siempre en uno mismo una auténtica conciencia de paz. 30 jóvenes libaneses y artesanos de la paz en la audiencia general con León 14. El Papa, cuando Caiberimán canto y música sintonizan el corazón con el de los hermanos y con Dios. El dolor del Papa por las víctimas del naufragio en Zimbabue. El Papa reza por los peregrinos polacos fallecidos en un accidente en Hungría. El huerto del Papa en los jardines vaticanos se vuelve 100% orgánico. Parolín, el mal no se vence con otro mal, sino con la caridad que nace de la cruz. Parolín, enraizados en Dios como Ágata para afrontar las pruebas y dar fruto. Episcopado peruano presenta oración oficial por la visita del Papa León XIV. Siria, servir a Dios y al pueblo entre guerras y dificultades. República del Congo, escuelas católicas reabren bajo la amenaza del Ébola. Colombia, hoy es importante que demos con el amor que el Señor nos pide. Indonesia, el arzobispo de Ende, esos lazos que el terremoto no puede destruir. Vietnam, celebraciones en el Santuario Mariano de la Bang. Mundo, mundo y marima que programa. Redes sociales, comienza el juicio contra Meta por la seguridad infantil. Myanmar, el cólera reabre las heridas de un país en guerra. El regalo de Elizabeth Argemí al Papa, el testimonio de Javier, una vida con sentido. Cisjordania, continúa el asedio de los colonos en la aldea palestina de Kursa. Buenas tardes para Ebrorio, un saludo en la comunidad San Marcos, en familia Alvarado. Familia Alvarado Tanguila, siempre escuchamos la voz del Napo. Complázcame una música de Sandrita Malaverde. Sandrita Malaverde, aquí está, ahí yo con Adia.

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1: La radio te informa la hora 19:16 minutos.

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Iniciamos matrículas de catequesis, ya. 14 de agosto, mañana, que le llegan a Magdalena. Requisitos para matrículas para nuevos: una foto tamaño carnet, certificado de bautizo y valor de $7. Magdalena, Jesús te llama, la catequesis te acompaña. 88.5 FM, Canguna, Canguna Radio, Cachancho, Cachancho, Chirinchicha, Oichla, Kishka, Ayunalia.

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1: La radio te informa la hora, 19:27 minutos.
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4: Y hace la pregunta el joven rico al Señor y le dice: Señor,
5: ¿qué debo hacer?
4: ¿Qué debo hacer para ganar el reino de los cielos? Jesús le contesta: cumple los mandamientos. Ojo, cumple los mandamientos. Señor, todo eso lo he hecho. Todo eso lo he hecho. Y de ahí dice, pero te falta una cosa. Ojo, porque ¿qué debo hacer para ganar el reino de los cielos? Él seguramente dio caridad, no cometía adulterio, no fornicaba, no mentía, no consentía pensamientos impuros, porque le dice, todo eso he cumplido. Y el Señor le dice, una cosa te falta. Vende todo lo que tienes y dáselo a los pobres. En donde entristeció profundamente el joven, seguramente agachó la cabeza y se fue. Donde él le decía, Señor, lo haré. ¿Quién sabe que él fuera uno de los 72 discípulos? Porque ya no digo los 12, porque ya tenía formado los 12 apóstoles Jesús. Y les mandaba de dos en dos. Y hoy estuviera él en el reino de los cielos, diciéndole a Jesús, gracias Señor, porque me hiciste despojarme de todo lo que me ataba. Hay jóvenes, y habemos hombres y mujeres, que le atan el licor, que le atan el adulterio, que le ata la mentira, que le ata la vaguería o algún vicio. Esto le impide decir al Señor, te seguiré. Hagamos, Wilson, lo que estás tú diciéndonos y compartiendo. Hagamos de esto de nuestros hijos.
6: Así es, así es. Aunque a veces, a mí también me decía un padrecito, alguna vez que me decía lo mismo que te dices, ¿no? Que quisiera que todos estemos en el servicio del Señor. Y me dice, ¿cómo son tus hijos? Profesionalmente. Muy buenos profesionales. Como personas, buenas personas. Si van a misa, si no, si van a misa, ¿ya? ¿Qué más quieres? ¿Qué más quieres? Me dijo. ¿No? Déjales. Como tú mismo estabas diciendo. Habrá un momento en que el Señor mismo sabrá decirles. Pero mientras no hagan daño a nadie, cumplan bien con sus obligaciones, sean buenas gentes y sean generosos, sean amables, ellos están sirviendo a Dios también. Así que siéntete tranquilo. No seas, como el que me dijo, no seas ambicioso, algo así me dijo, ¿no? Confórmate con lo que tienes. Dios te da lo que tú realmente necesitas.
4: ¿Alguna cosa, Wilson, que te haya quebrado a ti y hubo una resiliencia en que te hizo saltar eso? Dentro de tu familia, dentro de la catequesis, incluso dentro de tu vida familiar, tú que creo tengo entendido, si no me corriges, que trabajabas también dentro de la radio católica.
6: Así es. Bueno, en la catequesis, recuerdo yo he trabajado con jóvenes de confirmación. Y una mañana entro y digo, ¿qué tal? ¿Cómo están? Nos toca hablar de Dios Padre. Y vos, el rey Dios Padre, su amor y todo, que es como nuestro papá acá en la tierra. Y un joven levanta la mano y dice, perdón, Wilson. Pero si Dios es como mi papá, yo me salgo de esta clase. ¡Wow! ¿Qué pasó, no, Wilson? Yo creo que Dios no es como mi papá. ¿Qué pasa con tu papá? Es un borracho. Anoche nomás llegó, mira, le cayó puñetes a mi mamá, a nosotros nos botó a dormir en el patio. Casi todos los fines de semana es la misma historia.
4: Para que esta se vuelva más interesante con esta enseñanza que tú nos haces, vamos a entrar a una pausa musical y no se olviden, mis queridos amigos que sintonizan Radio María, de comunicarse al 098400-3456. Volvemos, mis queridos amigos.

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0: De regreso, mis queridos amigos. No se olviden, sus mensajes son súper importantes para nosotros al 0984-003456. Wilson, tú estabas con una excelente conversación y enseñanza. ¿Qué te pasaba con estos jóvenes de confirmación?
1: Ya les decía que hubo uno de ellos que me dijo que si Dios era como su papá, él se salía de la catequesis, definitivamente. Entonces hablamos con él y, bueno, era una... Realmente era muy difícil, ¿no? Un papá tomador, un papá maltratador, y que sobre todo le maltrataba a su madre, ¿no? Entonces llegó a decirme, porque después seguimos conversando, llegó a decirme que no sabía ya qué sentía por su papá, pero amor no era, ¿no? Entonces yo pedí ayuda y tuvimos que ir a hablar con el papá. Entonces un caso muy duro de alcoholismo. Ventajosamente era solo alcoholismo todavía. Y pues con la persona que me ayudó logramos que el señor ingresara a Alcohólicos Anónimos. Y bueno, para concluir esto tan bonito, es que el joven sí se confirmó, ¿no? Y asistió todo el periodo de catequesis, y era otra su actitud. Más bien, en algún momento fue una actitud de agradecimiento hacia mi persona, lo que le dije, no está bien, tienes que agradecerle a Dios, porque en todo caso acá los catequistas estamos representando a Jesucito, que nos dice, anda, ayuda, y te puso en mi camino, y gracias al psicólogo, y bueno, qué bueno que tu papi ya esté. Dijo, sí toma, pero ya no es escándalo. Bueno, estaba empezando, creo, un proceso de rehabilitación.
0: Dentro de esa experiencia, así cortito nomás, Wilson, dentro de todos tus amigos en lo que tú has dado catequesis, ¿algunas se han hecho religiosa o algunos se han hecho sacerdote o alguno que esté todavía en la catequesis súper fuerte?
1: Sí, de los guaguas que yo fui catequista, tengo tres sacerdotes.
0: Bueno, que se queden reserva los nombres.
1: Sí, tengo unas dos monjitas.
0: Chévere, chévere, Wilson. Sí,
1: yo sé que oro por mí todos los días.
2: Y tenemos catequistas que siguen acompañando en la parroquia. Entonces han quedado para ser catequistas nuestros, o sea, colaboradores de la parroquia.
0: Qué lindo, qué lindo.
2: Entonces, eso como que te anima muchísimo, ¿no? Porque yo les decía, pues, hace un rato, la resiliencia es esto, es tratar de cambiar al otro, de llegar al otro, al corazón del otro. Porque solamente cuando tú llegas al corazón del otro, y esto lo haces a través de la oración, o sea, pidiéndole a papito Dios que sea él tu fuerza, tu fortaleza, para que te ayude a dar lo mejor de ti para poder cambiar al otro. Y a veces uno dice, no, tengo que cambiarle a este, pero a veces no se da ese proceso, porque yo puedo decirle lo que está bien y lo que está mal, pero el otro es el que elige, el que decide. Entonces uno no puede hacerlo a la fuerza. Entonces para eso tiene que hacer mucha oración. Entonces decirle, papito Dios, yo sola no puedo, o yo solo no puedo. Tienes que ser tú mi fortaleza y entrar al corazón de cada uno de estas personas con las que tratamos de manera especial. Entonces, eso nos ha ayudado. Entonces, yo sí siento una alegría cuando alguno de mis jóvenes dice, yo también quiero ser catequista, ¿qué tengo que hacer? Entonces, es ir haciendo el camino y es ir creciendo con él, ¿sí?
0: Yo le voy a robar un poquito de tiempo a mi esposa para halagarle a ella y a mi Dios, dale gracias. Cuando yo tuve una recaída en los 30 años de conocer al Señor y volví, para hacerle corto, y volví a la iglesia, Sor Ana, misionera del Sagrado Costado, y Sor Carmen Baque me dijeron, Claudio, tú estás de retorno. Pero es gracias a ella. Es gracias a ella, me dijo así, ¿no? Yo le vi orar en el Santísimo.
3: Gracias a Dios.
0: Yo le vi orar en... Obviamente, gracias a Dios, no. Pero yo le vi doblar rodillas. Yo le vi llorar. Por eso hay un refrán que dicen que... Bueno, yo no me creo bueno, ¿no? Pero dicen que atrás de un buen esposo Hay una excelente mujer, atrás de un gran hombre hay una excelente mujer, y eso no. Entonces, querido Wilson, qué gusto que haya así, que estés tú aquí presente compartiendo micrófonos con nosotros. Qué lindo testimonio. Para despedirte, Wilson, ¿qué puedes tú recomendar a los radioescuchas de Radio María?
1: Bueno, recordarles que la resiliencia no se trata de evitar la adversidad, de evitar los problemas. Más bien, hay que aprender a enfrentarlos, a crecer a partir de ellos y salir fortalecidos, ¿sí? Así que como familia, más bien abracemos los desafíos y celebremos juntos los logros, ¿eh? Una familia resiliente no es la que nunca tiene problemas. Es la que en los problemas dice, esto nos duele, pero no nos destroza.
0: Amén.
2: Amén.
0: Qué bien compartir con toda una leyenda, con toda una historia dentro de lo que es la catequesis, Wilson. Nelicita, para despedirte, asimismo, ¿qué mensaje nos dejas?
2: Yo solamente quiero dirigirme realmente a las mamitas, para que sepan orar por los esposos o las esposas que les llegarán a sus hijos. Y que aprendan a orar, no solamente cuando ellos ya están en edad adulta, sino desde pequeños, para que le aprendan a pedir, Señor, dale un buen esposo o una buena esposa a mi hijo. Entonces, y enseñarles también a eso, a nuestros hijos y a nuestras hijas a orar por esa persona que a lo mejor va a ser su esposo o su esposa en el futuro. Y si no llega a casarse, pues solo el Señor sabe por qué. Pero si los hijos han orado por el que va a ser su compañero o compañera, eso les va a ayudar muchísimo. Aprendan a orar en familia, que es lo más importante. Y la resiliencia necesita eso, una buena comunicación, una buena oración y compartir mucho tiempo con nuestros hijos.
1: Mucho amor.
2: Compartiendo esta fortaleza de decir, sí, yo estoy contigo, tú sabes que puedes contar conmigo porque tienes un gran apoyo en mí. Y ese apoyo tiene que ser demostrado solamente con amor.
0: Bien, Nelicita, hay un mensaje que nos dice un radio escucha de acá, no sé de qué parte del país nos está hablando. Dice, buenas noches, muchas gracias por sus lindos testimonios. Les escucho y me da mucho dolor. Luché mucho para que mi esposo sirva conmigo al Señor. No lo logré. Hoy por hoy estoy separada. Sin embargo, mi hija fue catequista y hoy es lectora y mi hijo es catequista. Saludos cordiales. Qué lindo.
1: Amén.
0: Qué lindo,
1: amén.
0: Qué lindo. Le voy a dar un pasaje bíblico, mi querida hermana, cuando Dios nos dice en el Evangelio de San Mateo, exactamente es en el capítulo 10, versículo 22, que solo el que lucha, dice, cuando yo venga a la tierra encontraré fe. Hermana que nos escribe este mensaje, dele como Santa Mónica. Dele como Santa Mónica y tendrá resultados. Esto no lo prometo yo, lo promete el Señor. Y el Señor lo que dice cumple. Gladysita, esposa, madre, abuela y catequista, ¿qué nos dices tú? ¿Qué mensaje nos dejas para despedirnos de este lindo programa?
3: Bueno, el mensaje que les dejo es, manténganse unidos como familia. Si pueden, oren en familia. O si no lo pueden en familia, entonces hagan lo que yo digo. Señor, yo creo en ti, me abandono en ti y en ti espero que se haga en mí tu voluntad. Amén.
0: Amén.
1: Amén.
0: Bien, voy a darle gracias ya que nombré a las misioneras de Sagrado Costado, allá en lo lejos, en la vieja Europa, en Italia, a una querida amiga nuestra, Sor Alberta Graciela. Que Dios le bendiga en donde esté y a todas estas lindas misioneras. Dios le pague y será hasta la próxima oportunidad.

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1: ¿Quién es el hombre que desea vida y quiere muchos días para ver el bien? Guarda tu lengua del mal y tus labios de hablar engaño. Salmo 34, 12-13. 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

0: corazón se dispone, Dios obra con paciencia.
1: Son las 8 de la noche, 7 de la noche, en las Islas Galápagos.
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0: Estimada audiencia de Radio María, damos comienzo a nuestra oración mariana. En esta ocasión rezamos con la familia Ochoa Ayala en la ciudad de Loja. En este instante nos unimos en oración con la audiencia de todo el Ecuador. En este santo rosario oremos por los sacerdotes, comunidades religiosas y vocaciones, por los voluntarios, benefactores, colaboradores y audiencia de Radio María, por la juventud, la niñez y por la ancianidad, por los migrantes y sus familias, por los privados de la libertad, por los enfermos y agonizantes, por los difuntos, por nuestra patria y sus gobernantes, por la paz del mundo, por la noche de alabanza en la ciudad de Loja, por bendiciones para las familias Ochoa Ayala, Ochoa Patiño y Ayala Martínez. Nos ponemos en presencia del Señor.
1: Por la señal de la Santa Cruz de nuestros enemigos, líbranos, Señor Dios nuestro, en el nombre del Padre, del Hijo y del Espíritu Santo. Amén.
0: Pedimos perdón por nuestros pecados y los del mundo entero.
2: Yo

0: obra y visión, por mi culpa, por mi gran culpa. Por eso ruego a Santa María, siempre Virgen, a los ángeles, a los santos y a ustedes, hermanos, que intercedan por mí ante Dios nuestro Señor. Amén.
1: Dios Padre, en comunión con toda la Iglesia, te pedimos por el Santo Padre, el Papa León XIV. Padre nuestro que estás en el cielo, santificado sea tu nombre. Venga a nosotros tu reino, hágase tu voluntad en la tierra como en el cielo.
0: Danos hoy nuestro pan de cada día. Perdona nuestras ofensas, como también nosotros perdonamos a los que nos ofenden. No nos dejes caer en la tentación y líbranos del mal. Amén.
1: Dios te salve María, llena eres de gracia. El Señor es contigo, bendita tú eres entre todas las mujeres y bendito es el fruto de tu vientre Jesús.
0: Santa María, Madre de Dios, ruega por nosotros pecadores, ahora y en la hora de nuestra muerte. Amén.
1: Dios te salve María, llena eres de gracia. El Señor es contigo, bendita tú eres entre todas las mujeres y bendito es el fruto de tu vientre Jesús.
0: Santa María, Madre de Dios, ruega por nosotros pecadores, ahora y en la hora de nuestra muerte. Amén.
1: Dios te salve María, llena eres de gracia. El Señor es contigo. Bendita tú eres entre todas las mujeres y bendito es el fruto de tu vientre, Jesús.
0: Santa María, Madre de Dios, ruega por nosotros pecadores, ahora y en la hora de nuestra muerte. Amén.
1: Gloria al Padre, y al Hijo, y al Espíritu Santo.
0: Como era en el principio, ahora y siempre, por los siglos de los siglos. Amén.
1: A esta hora contemplaremos los misterios dolorosos. Primer misterio, la agonía de Jesús en el huerto de los olivos.
2: Y sumido en agonía, insistía más en su oración. Su sudor se hizo como gotas espesas de sangre que caían en la tierra. Del Evangelio según San Lucas, capítulo 22, versículo 44.
1: Padre nuestro que estás en el cielo, santificado sea tu nombre, venga a nosotros tu reino, hágase tu voluntad en la tierra como en el cielo.
0: Danos

0: del mal. Amén.
1: Dios te salve María, llena eres de gracia, el Señor es contigo, bendita tú eres entre todas las mujeres y bendito es el fruto de tu vientre Jesús.
0: Santa María, Madre de Dios, ruega por nosotros pecadores, ahora y en la hora de nuestra muerte. Amén.
1: Dios te salve María, llena eres de gracia, el Señor es contigo. Bendita tú eres entre todas las mujeres y bendito es el fruto de tu vientre, Jesús.
0: Santa María, Madre de Dios, ruega por nosotros pecadores, ahora y en la hora de nuestra muerte. Amén.
1: Dios te salve María, llena eres de gracia. El Señor es contigo, bendita tú eres entre todas las mujeres y bendito es el fruto de tu vientre, Jesús.
0: Santa María, Madre de Dios, ruega por nosotros pecadores, ahora y en la hora de nuestra muerte. Amén.
1: Dios te salve María, llena eres de gracia, el Señor es contigo. Bendita tú eres entre todas las mujeres y bendito es el fruto de tu vientre, Jesús.
0: Santa María, Madre de Dios, ruega por nosotros pecadores, ahora y en la hora de nuestra muerte. Amén.
1: Dios te salve María, llena eres de gracia, el Señor es contigo. Bendita tú eres entre todas las mujeres y bendito es el fruto de tu vientre, Jesús.
0: Santa María, Madre de Dios, ruega por nosotros pecadores, ahora y en la hora de nuestra muerte. Amén.
1: Dios te salve María, llena eres de gracia. El Señor es contigo, bendita tú eres entre todas las mujeres y bendito es el fruto de tu vientre, Jesús.
0: Santa María, Madre de Dios, ruega por nosotros pecadores, ahora y en la hora de nuestra muerte. Amén.
1: Dios te salve María, llena eres de gracia, el Señor es contigo. Bendita tú eres entre todas las mujeres y bendito es el fruto de tu vientre, Jesús.
0: Santa María, Madre de Dios, ruega por nosotros pecadores, ahora y en la hora de nuestra muerte. Amén.
1: Dios te salve María, llena eres de gracia, el Señor es contigo. Bendita tú eres entre todas las mujeres y bendito es el fruto de tu vientre, Jesús.
0: Santa María, Madre de Dios, ruega por nosotros pecadores, ahora y en la hora de nuestra muerte. Amén.
1: Dios te salve María, llena eres de gracia. El Señor es contigo, bendita tú eres entre todas las mujeres y bendito es el fruto de tu vientre, Jesús.
0: Santa María, Madre de Dios, ruega por nosotros pecadores, ahora y en la hora de nuestra muerte. Amén.
1: Dios te salve María, llena eres de gracia. El Señor es contigo, bendita tú eres entre todas las mujeres y bendito es el fruto de tu vientre, Jesús.
0: Santa María, Madre de Dios, ruega por nosotros pecadores, ahora y en la hora de nuestra muerte. Amén.
1: Gloria al Padre, y al Hijo, y al Espíritu Santo.
0: Como era en el principio, ahora y siempre, por los siglos de los siglos. Amén.
1: María, Madre de Gracia, Madre de Misericordia.
0: En la vida y en la muerte, ampáranos, Madre nuestra. Oh Jesús mío, perdona nuestros pecados, líbranos del fuego del infierno, lleva al cielo a todas las almas, especialmente a las más necesitadas de tu divina misericordia. Amén.
1: Segundo misterio, los azotes que recibió Jesús atado a una columna.
2: Tomó entonces Pilato a Jesús y mandó azotarlo para aplacar al pueblo que pedía su muerte. Del Evangelio según San Mateo, capítulo 27, versículo 26.
0: Padre nuestro que estás en el cielo, santificado sea tu nombre. Venga a nosotros tu reino. Hágase tu voluntad en la tierra como en el cielo.
1: Danos hoy nuestro pan de cada día. perdona nuestras ofensas, como también nosotros perdonamos a los que nos ofenden. No nos dejes caer en la tentación y líbranos del mal. Amén.
0: Dios te salve María, llena eres de gracia, el Señor es contigo. Bendita tú eres entre todas las mujeres y bendito es el fruto de tu vientre, Jesús.
1: Santa María, Madre de Dios, ruega por nosotros pecadores, ahora y en la hora de nuestra muerte. Amén.
0: Dios te

0: eres, y bendito es el fruto de tu vientre, Jesús.
1: Santa María, Madre de Dios, ruega por nosotros pecadores, ahora y en la hora de nuestra muerte. Amén.
0: Dios te salve María, llena eres de gracia, el Señor es contigo. Bendita tú eres entre todas las mujeres, y bendito es el fruto de tu vientre, Jesús.
1: Santa María, Madre de Dios, ruega por nosotros pecadores, ahora y en la hora de nuestra muerte. Amén.
0: Dios te salve María, llena eres de gracia, el Señor es contigo. Bendita tú eres entre todas las mujeres, y bendito es el fruto de tu vientre, Jesús.
1: Santa María, Madre de Dios, ruega por nosotros pecadores, ahora y en la hora de nuestra muerte. Amén.
0: Dios te salve María, llena eres de gracia, el Señor es contigo. Bendita tú eres entre todas las mujeres, y bendito es el fruto de tu vientre, Jesús.
1: Santa María, Madre de Dios, ruega por nosotros pecadores, ahora y en la hora de nuestra muerte. Amén.

0: mujeres, y bendito es el fruto de tu vientre, Jesús.
1: Santa María, Madre de Dios, ruega por nosotros pecadores, ahora y en la hora de nuestra muerte. Amén.
0: Dios

0: mujeres, y bendito es el fruto de tu vientre, Jesús.
1: Santa María, Madre de Dios, ruega por nosotros pecadores, ahora y en la hora de nuestra muerte. Amén.
0: Dios te

0: de tu vientre, Jesús.
1: Santa María, Madre de Dios, ruega por nosotros pecadores, ahora y en la hora de nuestra muerte. Amén.
0: Dios

0: tu vientre, Jesús.
1: Santa María, Madre de Dios, ruega por nosotros pecadores, ahora y en la hora de nuestra muerte. Amén.
0: Dios te salve María, llena eres de gracia, el Señor es contigo. Bendita tú eres entre todas las mujeres, y bendito es el fruto de tu vientre, Jesús.
1: Santa María, Madre de Dios, ruega por nosotros pecadores, ahora y en la hora de nuestra muerte. Amén.
0: Gloria al Padre, y al Hijo, y al Espíritu Santo.
1: Como era en el principio, ahora y siempre, y por los siglos de los siglos. Amén.
0: María, Madre de Gracia, Madre de Misericordia.
1: En la vida y en la muerte, ampáranos, Madre nuestra.
0: Oh Jesús mío, perdona nuestros pecados, líbranos del fuego del infierno. Lleva al cielo a todas las almas, especialmente a las más necesitadas de tu divina misericordia. Amén.
1: Tercer misterio. Jesús es coronado de espinas.
2: Le visten de púrpura y trenzando una corona de espinas se la ciñen y se pusieron a saludarle. Salve, Rey de los Judíos. Del Evangelio según San Marcos, capítulo 15, versículos 17 y 18.
1: Padre nuestro que estás en el cielo, santificado sea tu nombre. Venga a nosotros tu reino, hágase tu voluntad en la tierra como en el cielo.
0: Danos

0: líbranos del mal. Amén.
1: Dios te salve María, llena eres de gracia, el Señor es contigo, bendita tú eres entre todas las mujeres y bendito es el fruto de tu vientre Jesús.
0: Santa María, Madre de Dios, ruega por nosotros pecadores, ahora y en la hora de nuestra muerte. Amén.
1: Dios te salve María, llena eres de gracia, el Señor es contigo. Bendita tú eres entre todas las mujeres y bendito es el fruto de tu vientre, Jesús.
0: Santa María, Madre de Dios, ruega por nosotros pecadores, ahora y en la hora de nuestra muerte. Amén.
1: Dios te salve María, llena eres de gracia. El Señor es contigo, bendita tú eres entre todas las mujeres y bendito es el fruto de tu vientre, Jesús.
0: Santa María, Madre de Dios, ruega por nosotros pecadores, ahora y en la hora de nuestra muerte. Amén.
1: Dios te salve María, llena eres de gracia, el Señor es contigo. Bendita tú eres entre todas las mujeres y bendito es el fruto de tu vientre, Jesús.
0: Santa María, Madre de Dios, ruega por nosotros pecadores, ahora y en la hora de nuestra muerte. Amén.
1: Dios te salve María, llena eres de gracia, el Señor es contigo. Bendita tú eres entre todas las mujeres y bendito es el fruto de tu vientre, Jesús.
0: Santa María, Madre de Dios, ruega por nosotros pecadores, ahora y en la hora de nuestra muerte. Amén.
1: Dios te salve María, llena eres de gracia. El Señor es contigo, bendita tú eres entre todas las mujeres y bendito es el fruto de tu vientre, Jesús.
0: Santa María, Madre de Dios, ruega por nosotros pecadores, ahora y en la hora de nuestra muerte. Amén.
1: Dios te salve María, llena eres de gracia, el Señor es contigo. Bendita tú eres entre todas las mujeres y bendito es el fruto de tu vientre, Jesús.
0: Santa María, Madre de Dios, ruega por nosotros pecadores, ahora y en la hora de nuestra muerte. Amén.
1: Dios te salve María, llena eres de gracia, el Señor es contigo. Bendita tú eres entre todas las mujeres y bendito es el fruto de tu vientre, Jesús.
0: Santa María, Madre de Dios, ruega por nosotros pecadores, ahora y en la hora de nuestra muerte. Amén.
1: Dios te salve María, llena eres de gracia. El Señor es contigo, bendita tú eres entre todas las mujeres y bendito es el fruto de tu vientre, Jesús.
0: Santa María, Madre de Dios, ruega por nosotros pecadores, ahora y en la hora de nuestra muerte. Amén.
1: Dios te salve María, llena eres de gracia. El Señor es contigo, bendita tú eres entre todas las mujeres y bendito es el fruto de tu vientre, Jesús.
0: Santa María, Madre de Dios, ruega por nosotros pecadores, ahora y en la hora de nuestra muerte. Amén.
1: Gloria al Padre, y al Hijo, y al Espíritu Santo.
0: Como era en el principio, ahora y siempre, por los siglos de los siglos. Amén.
1: María, Madre de Gracia, Madre de Misericordia.
0: En la vida y en la muerte, ampáranos, Madre nuestra. Oh Jesús mío, perdona nuestros pecados, líbranos del fuego del infierno, lleva al cielo a todas las almas, especialmente a las más necesitadas de tu divina misericordia. Amén.
1: Cuarto misterio. Jesús con la cruz a cuestas.
2: Jesús, cargando su cruz, salió hacia el lugar llamado Calvario, que en hebreo se llama Gólgota. Del Evangelio según San Juan, capítulo 19, versículo 17.
0: Padre nuestro que estás en el cielo, santificado sea tu nombre. Venga a nosotros tu reino. Hágase tu voluntad en la tierra como en el cielo.
1: Danos hoy nuestro pan de cada día. perdona nuestras ofensas, como también nosotros perdonamos a los que nos ofenden. No nos dejes caer en la tentación y líbranos del mal. Amén.
0: Dios te salve María, llena eres de gracia, el Señor es contigo. Bendita tú eres entre todas las mujeres y bendito es el fruto de tu vientre Jesús.
1: Santa María, Madre de Dios, ruega por nosotros pecadores, ahora y en la hora de nuestra muerte. Amén.
0: Dios

0: mujeres, y bendito es el fruto de tu vientre, Jesús.
1: Santa María, Madre de Dios, ruega por nosotros pecadores, ahora y en la hora de nuestra muerte. Amén.
0: Dios te salve María, llena eres de gracia, el Señor es contigo. Bendita tú eres entre todas las mujeres, y bendito es el fruto de tu vientre, Jesús.
1: Santa María, Madre de Dios, ruega por nosotros pecadores, ahora y en la hora de nuestra muerte. Amén.
0: Dios te

0: vientre, Jesús.
1: Santa María, Madre de Dios, ruega por nosotros pecadores, ahora y en la hora de nuestra muerte. Amén.
0: Dios te salve María, llena eres de gracia, el Señor es contigo. Bendita tú eres entre todas las mujeres, y bendito es el fruto de tu vientre, Jesús.
1: Santa María, Madre de Dios, ruega por nosotros pecadores, ahora y en la hora de nuestra muerte. Amén.

0: las mujeres, y bendito es el fruto de tu vientre, Jesús.
1: Santa María, Madre de Dios, ruega por nosotros pecadores, ahora y en la hora de nuestra muerte. Amén.
0: Dios te salve María, llena eres de gracia, el Señor es contigo. Bendita tú eres entre todas las mujeres, y bendito es el fruto de tu vientre, Jesús.
1: Santa María, Madre de Dios, ruega por nosotros pecadores, ahora y en la hora de nuestra muerte. Amén.
0: Dios

0: vientre Jesús.
1: Santa María, Madre de Dios, ruega por nosotros pecadores, ahora y en la hora de nuestra muerte. Amén.
0: Dios

0: mujeres, y bendito es el fruto de tu vientre, Jesús.
1: Santa María, Madre de Dios, ruega por nosotros pecadores, ahora y en la hora de nuestra muerte. Amén. Dios

0: tu vientre, Jesús.
1: Santa María, Madre de Dios, ruega por nosotros pecadores, ahora y en la hora de nuestra muerte. Amén.
0: Gloria al Padre, y al Hijo, y al Espíritu Santo.
1: Como era en el principio, ahora y siempre, y por los siglos de los siglos. Amén.
0: María, Madre de Gracia, Madre de Misericordia.
1: En la vida y en la muerte, ampáranos, Madre nuestra.
0: Oh Jesús mío, perdona nuestros pecados, líbranos del fuego del infierno, lleva al cielo a todas las almas, especialmente a las más necesitadas de tu divina misericordia. Amén.
1: Quinto misterio, la crucifixión y muerte de Jesús.
2: Y Jesús, dando un fuerte grito, dijo: Padre, en tus manos encomiendo mi espíritu. Y dicho esto, expiró. Del Evangelio según San Lucas, capítulo 23, versículo 46.
1: Padre nuestro que estás en el cielo, santificado sea tu nombre. Venga a nosotros tu reino, hágase tu voluntad en la tierra como en el cielo.
0: Danos

0: líbranos del mal. Amén.
1: Dios te salve María, llena eres de gracia, el Señor es contigo, bendita tú eres entre todas las mujeres y bendito es el fruto de tu vientre Jesús.
0: Santa María, Madre de Dios, ruega por nosotros pecadores, ahora y en la hora de nuestra muerte. Amén.
1: Dios te salve María, llena eres de gracia, el Señor es contigo. Bendita tú eres entre todas las mujeres y bendito es el fruto de tu vientre, Jesús.
0: Santa María, Madre de Dios, ruega por nosotros pecadores, ahora y en la hora de nuestra muerte. Amén.
1: Dios te salve María, llena eres de gracia. El Señor es contigo, bendita tú eres entre todas las mujeres y bendito es el fruto de tu vientre, Jesús.
0: Santa María, Madre de Dios, ruega por nosotros pecadores, ahora y en la hora de nuestra muerte. Amén.
1: Dios te salve María, llena eres de gracia, el Señor es contigo. Bendita tú eres entre todas las mujeres y bendito es el fruto de tu vientre, Jesús.
0: Santa María, Madre de Dios, ruega por nosotros pecadores, ahora y en la hora de nuestra muerte. Amén.
1: Dios te salve María, llena eres de gracia, el Señor es contigo. Bendita tú eres entre todas las mujeres y bendito es el fruto de tu vientre, Jesús.
0: Santa María, Madre de Dios, ruega por nosotros pecadores, ahora y en la hora de nuestra muerte. Amén.
1: Dios te salve María, llena eres de gracia. El Señor es contigo, bendita tú eres entre todas las mujeres y bendito es el fruto de tu vientre, Jesús.
0: Santa María, Madre de Dios, ruega por nosotros pecadores, ahora y en la hora de nuestra muerte. Amén.
1: Dios te salve María, llena eres de gracia, el Señor es contigo. Bendita tú eres entre todas las mujeres y bendito es el fruto de tu vientre, Jesús.
0: Santa María, Madre de Dios, ruega por nosotros pecadores, ahora y en la hora de nuestra muerte. Amén.
1: Dios te salve María, llena eres de gracia, el Señor es contigo. Bendita tú eres entre todas las mujeres y bendito es el fruto de tu vientre, Jesús.
0: Santa María, Madre de Dios, ruega por nosotros pecadores, ahora y en la hora de nuestra muerte. Amén.
1: Dios te salve María, llena eres de gracia. El Señor es contigo, bendita tú eres entre todas las mujeres y bendito es el fruto de tu vientre, Jesús.
0: Santa María, Madre de Dios, ruega por nosotros pecadores, ahora y en la hora de nuestra muerte. Amén.
1: Dios te salve María, llena eres de gracia. El Señor es contigo, bendita tú eres entre todas las mujeres y bendito es el fruto de tu vientre, Jesús.
0: Santa María, Madre de Dios, ruega por nosotros pecadores, ahora y en la hora de nuestra muerte. Amén.
1: Gloria al Padre, y al Hijo, y al Espíritu Santo.
2: Como en el principio, ahora y siempre, por los siglos de los siglos. Amén.
1: María, Madre de Gracia, Madre de Misericordia.
2: En la vida y en la muerte, ampáranos, Madre nuestra. Oh Jesús mío, perdona nuestros pecados, líbranos del fuego del infierno, lleva al cielo a todas las almas, especialmente a las más necesitadas de tu divina misericordia. Amén.
3: Letanías de la Santísima Virgen.
1: Señor, ten piedad de nosotros.
0: Señor, ten piedad de nosotros.
1: Cristo, ten piedad de nosotros.
0: Cristo, ten piedad de nosotros.
1: Señor, ten piedad de nosotros.
0: Señor, ten piedad de nosotros.
1: Cristo, óyenos.
0: Cristo, óyenos.
1: Cristo, escúchanos.
0: Cristo, escúchanos.
1: Dios Padre Celestial,
0: ten piedad de nosotros. nosotros.
1: Dios, Hijo Redentor del mundo,
0: ten piedad de nosotros.
1: Dios, Espíritu Santo,
0: ten piedad de nosotros.
1: Santísima Trinidad, un solo Dios,
0: ten piedad de nosotros.
1: Santa María,
0: ruega por nosotros.
1: Santa Madre de Dios,
0: ruega por nosotros.
1: Santa Virgen de las Vírgenes,
0: ruega por nosotros.
1: Madre de Cristo,
0: ruega por nosotros.
1: Madre de la Iglesia,
0: ruega por nosotros.
1: Madre de la Misericordia,
0: ruega por nosotros.
1: Madre de la Divina Gracia,
0: ruega por nosotros.
1: Madre de la Esperanza,
0: ruega por nosotros.
1: Madre Purísima,
0: ruega por nosotros.
1: Madre Castísima,
0: ruega por nosotros.
1: Madre Intacta,
0: ruega por nosotros.
1: Madre Inmaculada,
0: ruega por nosotros.
1: Madre Amable,
0: ruega por nosotros.
1: Madre Admirable,
0: ruega por nosotros.
1: Madre del Buen Consejo,
0: ruega por nosotros.
1: Madre del Creador,
0: ruega por nosotros.
1: Madre del Salvador,
0: ruega por nosotros.
1: Virgen Prudentísima,
0: ruega por nosotros.
1: Virgen digna de veneración,
0: ruega por nosotros.
1: Virgen digna de alabanza,
0: ruega por nosotros.
1: Virgen Poderosa,
0: ruega por nosotros.
1: Virgen Clemente,
0: ruega por nosotros.
1: Virgen Fiel,
0: ruega por nosotros.
1: Espejo de Justicia,
0: ruega por nosotros.
1: Morada de Sabiduría,
0: ruega por nosotros.
1: Causa de nuestra alegría,
0: ruega por nosotros.
1: Vaso Espiritual,
0: ruega por nosotros.
1: Vaso Digno de Honor,
0: ruega por nosotros.
1: Vaso Insigne de Devoción,
0: ruega por nosotros.
1: Rosa Mística,
0: ruega por nosotros.
1: Torre de David,
0: ruega por nosotros.
1: Torre de Marfil,
0: ruega por nosotros.
1: Casa de Oro,
0: ruega por nosotros.
1: Arca de la Nueva Alianza,
0: ruega por nosotros.
1: Puerta del Cielo,
0: ruega por nosotros.
1: Estrella de la Mañana,
0: ruega por nosotros.
1: Salud de los Enfermos,
0: ruega por nosotros.
1: Refugio de los Pecadores,
0: ruega por nosotros.
1: Consuelo de los Migrantes,
0: ruega por nosotros.
1: Consoladora de los Afligidos,
0: ruega por nosotros.
1: Auxilio de los Cristianos,
0: ruega por nosotros.
1: Reina de los Ángeles,
0: ruega por nosotros.
1: Reina de los Patriarcas,
0: ruega por nosotros.
1: Reina de los Profetas,
0: ruega por nosotros.
1: Reina de los Apóstoles,
0: ruega por nosotros.
1: Reina de los Mártires,
0: ruega por nosotros.
1: Reina de los Confesores,
0: ruega por nosotros.
1: Reina de las Vírgenes,
0: ruega por nosotros.
1: Reina de todos los Santos,
0: ruega por nosotros.
1: Reina concebida sin pecado original,
0: ruega por nosotros.
1: Reina asunta a los cielos,
0: ruega por nosotros.
1: Reina del Santísimo Rosario,
0: ruega por nosotros.
1: Reina de la Familia,
0: ruega por nosotros.
1: Reina de la Paz,
0: ruega por nosotros.
1: Cordero de Dios que quita los pecados del mundo,
0: perdónanos, Señor.
1: Cordero de Dios que quita los pecados del mundo,
0: escúchanos, Señor.
1: Cordero de Dios que quita los pecados del mundo,
0: ten piedad y misericordia de nosotros.
1: Ruega por nosotros, Santa Madre de Dios,
0: para que seamos dignos de alcanzar las promesas y gracias de nuestro Señor Jesucristo. Amén.
1: Con la confianza de la intercesión de María, que alcanzará de la Santísima Trinidad, por los méritos de Cristo en la cruz, las gracias y bendiciones necesarias para nuestra santificación. Concluimos este Santo Rosario rezando juntos una salve.
0: Dios te salve, Reina, Madre de Misericordia, vida, dulzura y esperanza nuestra. Dios te salve, a ti clamamos los desterrados hijos de Eva. A ti suspiramos, gimiendo y llorando, en este valle de lágrimas. Ea pues, Señora, abogada nuestra, vuelve a nosotros esos tus ojos misericordiosos, y después de este destierro, muéstranos a Jesús, fruto bendito de tu vientre. Oh clemente, oh piadosa, oh dulce siempre Virgen María, ruega por nosotros, Santa Madre de Dios, para que seamos dignos de alcanzar las promesas y gracias de nuestro Señor Jesucristo. Amén.
1: Oración de San Juan Pablo II por Radio María. María, orientas nuestras opciones de vida, fortalécenos en la hora de la prueba, para que fieles a Dios y al hombre, afrontemos con humilde audacia los senderos misteriosos de las ondas radiales, para llevar a la mente y al corazón de cada persona el anuncio gozoso del Cristo Redentor del hombre.
0: María, estrella de la evangelización, camina con nosotros, guía Radio María y sé su protectora. Amén. María, unimos nuestro sí con el tuyo, para que Jesús, con el Padre y el Espíritu Santo, vivan en nosotros y lleven nuestro ser a la plenitud de Dios.
1: Pidamos la intercesión de la Santísima Virgen María.
0: Bajo tu amparo nos acogemos, Santa Madre de Dios. No deseches las

0: Bendita. Amén.
1: Agradecemos a la audiencia de Radio María que rezó con nosotros el Santo Rosario con la familia Ochoa Ayala desde la ciudad de Loja. Que Dios nos bendiga a todos. Muy buenas noches. 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

Con la bondad y la fidelidad uno repara sus faltas, pero con el temor de Yahvé se aleja del mal. Si Yahvé aprecia tu conducta, hará que tus mismos enemigos se reconcilien contigo. Proverbios capítulo 16, versículo 6 y 7.

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1: Estimados amigos de Radio María, el 19 de agosto, la Iglesia Católica destaca a San Juan Eudes, sacerdote francés, misionero y fundador. Recorrió Francia dando misiones populares. Predicaba con mucha fuerza sobre la conversión y la misericordia. Creó dos congregaciones: la Congregación de Jesús y María, los eudistas, para formar buenos sacerdotes, y la Orden de Nuestra Señora de la Caridad del Refugio, para ayudar a mujeres que querían salir de la prostitución. Fue el primero en promover oficialmente la devoción al Sagrado Corazón de Jesús y al Inmaculado Corazón de María. Escribió misas y oficios para ellos. Enseñó que el corazón de Jesús y de María son fuentes de amor y salvación. El 19 de agosto celebramos a San Juan Eudes.
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1: Son las 9 de la noche, 8 de la noche, en las Islas Galápagos.
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Querida familia de Radio María, estamos una noche de miércoles más compartiendo con ustedes este espacio, este caminar hacia el sol de medianoche, esta posibilidad de encontrarnos con el Señor y con su palabra, con lo que en su palabra quiere decirnos y también en su presencia y por sobre todo en su presencia. Esta posibilidad que nos regala Radio María cada miércoles cuando pasamos el umbral de las 9 de la noche en el territorio continental de nuestro país, una hora menos en Galápagos, allá son las 8:02, 9:02 en la parte continental. Y estamos listos para compartir este tiempo de radio y este tiempo de reflexión, este tiempo de encuentro finalmente. Así que, como siempre les proponemos cada miércoles, al iniciar el programa, el que podamos tomarnos un tiempito para decirle gracias al Señor por lo que está haciendo en nuestra vida, lo que hace en tu vida, lo que hace en la mía, lo que nos muestra, los pasos que nos invita a dar, lo que ha hecho finalmente. Y el que podamos descubrir también cómo el Señor obra con lo que somos y con lo que nosotros podemos hacer también. Esto es importantísimo. Así que en estos primeros minutos les invitamos a que podamos darle gracias al Señor, podamos decirle gracias. Pero lo primero para poderle decir gracias es que podamos reconocer que Él está haciendo algo finalmente, o que Él está presente. Y por eso este sencillo ejercicio de poder traer a nuestra mente y a nuestro corazón aquellas cosas en las que descubrimos que el Señor está. Aquellas cosas en las que descubrimos que el Señor se ha hecho presente. Que el Señor ha obrado de una u otra manera. Y siempre tomando en cuenta que no se trata de buscarlo en lo extraordinario. Porque donde más está presente el Señor es en así decirlo, en lo ordinario, no en lo extraordinario, en lo asombroso, sino en lo cotidiano, en lo de cada día. Ahora, que en aquellas cosas de cada día logremos asombrarnos por su presencia, es otra cosa. Así que al inicio de nuestro programa, hacia el sol de medianoche, te invitamos a hacer este ejercicio de traer a la mente y al corazón el paso de Dios en tu vida. Y que puedas compartirnoslo. Si te animas, a través del WhatsApp que está habilitado, el WhatsApp de Radio María, y en unos minutos más habilitaremos también la línea convencional de Radio María para recibir sus llamadas. Nos dará mucha alegría el poder escucharles también y compartir juntos este tiempo de agradecimiento. El 098-400-3456. 098-400-3456. Es el WhatsApp de Radio María. Ahí pueden dejarnos ya sus mensajitos, escritos o notas de voz, como ustedes prefieran, para compartirnos por qué le damos gracias al Señor en esta noche. Con Braulio Delgado en la mesa de sonido, Juan Carlos González desde este lado del micrófono, compartiendo ya con ustedes este espacio que esperemos que también nos dé luz para seguir haciendo el camino. Con esta canción, y mientras suena esta canción, hagamos este ejercicio. Recordemos lo que el Señor ha hecho y animémonos a decirle gracias. Así empezamos.

0: Estamos haciendo nuestro camino hacia el sol de medianoche, así que si es que alguien se anima a compartir con nosotros a través del WhatsApp o a través de la línea telefónica su agradecimiento, pues vamos a habilitar en este momento. Bueno, el WhatsApp está más que habilitado y recibiendo mensajes desde que hemos empezado el programa, pero también en este momento la línea telefónica convencional, el 02-37-31-040. Si ustedes quieren contactarse con nosotros, pues este es el momento para hacerlo. 02-37-31-040. Si estamos dentro de la provincia de Pichincha, no es necesario poner el código 02 por delante, simplemente 37-31-040. Es el teléfono de Radio María para conectarnos en esta noche. Y esto de conectarnos resulta interesante porque es también ponernos en comunión, ¿no? Unirnos para decirle al Señor gracias por lo que hace en nuestra vida, por lo que le vemos hacer, por lo que descubrimos que está obrando. Por eso le vamos a decir gracias hoy al Señor. Así que Braulio ya me comentará si tenemos WhatsAppitos para compartirlos a través del WhatsApp de Radio María. Le recuerdo, por si alguien no lo pudo apuntar o no lo tiene a la mano, el 098-400-3456. Y de paso, pues, es una buena posibilidad para que lo guardemos, ¿no? 098-400-3456. Ese es el teléfono WhatsApp de Radio María para que nos dejen su mensaje y nos compartan por qué le quieren dar gracias al Señor en esta noche. Y obviamente el 02-37-31-040, si estamos dentro de la provincia de Pichincha, 37-31-040. En esta noche en la que seguramente a varios nos pasará que, haciendo este ejercicio de memoria, que es importante, descubrimos que el Señor está y siempre está. Yo le doy gracias por la posibilidad de ser parte de esta obra de Radio María que abre caminos y nos enseña a transitar esos caminos que abre, que finalmente son los caminos de la vida, ¿no? Y el poder compartir esta obra que tanto bien le hace a tantas personas. Con todas las circunstancias que vivimos, con todas las situaciones que hay que afrontar, que hay que mirarlas de frente y seguir, ¿no? Bueno, como el caso de este paso a la presencia de Dios de nuestro querido hermano Quique, como le conocemos. Yo le decía simplemente, Quique, que nos conocimos tantos años y que mañana también estaremos celebrando en Radio María la misa por este primer mes de su partida. Y que también, pues, como cristianos estamos llamados a hacerlo con aquellas personas que dan este paso a la vida eterna. Es importantísimo. Y es agradecerle porque, bueno, en estos días ha sido la posibilidad de dedicarle un poquito más de tiempo a esta obra de Radio María y en medio de el soñar e ilusionarnos, bueno, hablo por mí, con proyectos, con retos, con desafíos, con cosas que estoy seguro se concretarán. Y en su momento, le pido al Señor también el tener la memoria para recordarlo y poder compartirles aquí, decirles, alguna vez les compartí que habían proyectos, sueños, ilusiones, pues se trataba de esto y ahora se está concretando. Ojalá que así sea, seguro que va a ser así. Tenemos mensajitos a través del WhatsApp de Radio María. Braulio, antes de darte paso, permíteme recordar el teléfono, el WhatsApp de Radio María es el 098-400-3456. Compartamos esos mensajitos, Braulio. Buenas noches.
1: ¿Y tú? ¿Por qué das gracias hoy?
0: ¿Por qué damos gracias?
2: ¿Cómo está, Juan Carlos? Buenas noches. Y buenas noches también para toda la audiencia de Radio María. Nos dicen por acá, Buenas noches, bendiciones para ustedes que están dirigiendo este hermoso programa. Esta noche les quiero dar las gracias porque antes cuando tenía problemas no tenía calma. Ahora gracias a la misericordia de Dios he tomado las cosas con calma a pesar de todos los problemas que tengo. Esto nos describe Lorena desde Tumbaco.
0: Muchas gracias, Lorena. Solo permíteme un comentario, Braulio. Me recuerdo algo que decía la madre Teresa de Calcuta, que la paz no es ausencia de problemas, sino la presencia de Dios. Y al sentir esa presencia, los problemas no se van, pero tenemos una capacidad distinta para afrontarlos si tenemos paz, es decir, si está la presencia de Dios. Siguiente mensajito.
2: Nos dicen, buenas noches, hermanos. Quiero dar gracias a Dios porque a pesar de ser pecadora me dio unos hijos preciosos. El primero ya se graduó en la universidad y la segunda es una excelente alumna. Muchas gracias, Dios mío. Nos escribe Nube desde Azogues.
0: Muchas gracias.
2: Y por acá nos dice también Marcelo, nos dice, buenas noches, hermanos de Radio María. Yo le doy gracias a Dios por los momentos y circunstancias que estoy pasando, porque ahí es que me acuerdo de que la misericordia de Dios sí existe. Amén.
0: Amén, muchas gracias. Gracias por compartirnos estos mensajitos a través del WhatsApp de Radio María, el 098-400-3456. Mensajes que nos dejan ver también y pensar en esto de que el Señor está presente en la vida de todos. El kit, si se quiere, como solíamos decir, o la clave, está en que nos abramos a esa presencia. El que nos abramos a reconocerle, a descubrirle, el que nos abramos a dejarle estar y a dejarle ser Dios de nuestra vida. Esa es una clave importantísima, porque entonces si no, imagínense que en nuestra casa tengamos siempre las ventanas y cortinas cerradas y la casa está oscura, podríamos decir, el sol no existe, nunca está, porque nunca está. Claro, si no permitimos que entre, podemos decir que no está. Entonces es una clave importante el abrirnos a su presencia, y entonces podremos decir, sí, aquí está. Y para todos, como decía un mensajito, siendo pecador el Señor me da esto. Y es que el Señor está para todos y en la vida de todos. Y en la medida que le dejemos estar, será más palpable, más notoria, y Él podrá, su presencia digo, y Él podrá obrar mucho más. Qué bueno que también esto, fíjense cómo el compartir el agradecimiento también nos permite mirar estas cosas. No sé, Braulio, si tenemos llamaditas o más mensajes, o nos preparamos ya para encontrarnos con el Evangelio de esta noche, Braulio.
2: Claro que sí, tenemos un mensajito por acá que nos dicen, bueno, tenemos dos, nos acabó de llegar uno okay. Más, nos dicen, Radio María, buenas noches, saludos cordiales, yo le doy gracias a Dios por un día más de vida, por la salud mía, por las de mis hijos, mis nietos y de toda mi familia. Les describe Alejandro desde el norte de Quito. Y gracias, nos dicen Alejandro. Por acá, hola Juanca, qué lindo escucharte, gracias por tus mensajes tan alentadores. Yo quiero darle gracias a Dios porque Él me permite muchas cosas que a veces no entendemos, pero que nos traen grandes bendiciones y propósitos que solo Él sabe. ¿Por qué y para qué? Saludos enormes, soy Sandra desde Conocoto.
0: Muchas gracias, Sandrita.
2: Y nos llegó otro de Montserrat desde Montecristi, nos dice, buenas noches a todos los que conforman Radio María. Yo le doy gracias a Dios por tener esta bonita radio que nos anima a seguir adelante. Y también le doy gracias por los 49 años de mi hijo Wilmer y los 17 años de mi nieto Juan Román, por la salud y trabajo. Muchas gracias a todos.
0: Muchísimas gracias. Y gracias, Braulio, también por compartirnos estos mensajitos que han llegado a través del WhatsApp de Radio María. Vamos a disponernos a encontrarnos con la palabra. Este corazón agradecido y este tiempo también nos ayuda a irnos, a disponernos, a entrar más, a profundizar más en la presencia de Dios. Hoy, dándole gracias especialmente por la vida de Quique, de Enrique, que como decía, mañana celebraremos la Eucaristía en Radio María en Quito por este mes del paso, de la partida del hermano Enrique. Dándole gracias a Dios por su entrega, por su vida, por lo que ha hecho por Radio María, Bueno, lo hemos comentado, al menos yo lo he comentado algunas veces, que cuando empezábamos con Radio María en los primeros años, él se lanzó a hacer este programa en las madrugadas y realmente fue maravilloso, y compartíamos con nuestro presidente de Radio María, con Mario Riofrío, y él decía, yo pensaba que eso no iba a funcionar, que era una locura, y reflexionábamos en la importancia de cómo la radio, a través de ese sí de Enrique, pudo llegar a tantas personas y ser compañía de tantas personas en horas de la madrugada, ¿no? Y aprovecho, no solo por agradecer por su vida, sino por la vida de todas y cada una de las personas que son parte y han sido parte de Radio María, pensando en Mayrita, pensando en Rocío, pensando, bueno, en cada una de las personas que desde los inicios ha estado en Radio María y que ahora varios se han integrado quizás recientemente, y que a través de las personas esta obra de Radio María sigue adelante. Así que agradecerle también al Señor por las personas que se animan a decir que sí. Vamos, después de esta canción, entonces, a prepararnos para encontrarnos con la palabra y con lo que el Señor nos quiera decir.

0: palabra ilumina nuestro camino hacia el sol de medianoche.
1: Nos vamos a encontrar con el Evangelio, nos vamos a encontrar con la palabra, nos vamos a encontrar con lo que el Señor nos quiera mostrar a través de su palabra. Un Evangelio que también, a propósito de lo que vamos viviendo en Radio María, pues nos pondrá de cara a ese momento que también los discípulos vivieron con el Señor. Y nuestra propuesta de siempre es que podamos prestarle toda la atención que podamos a este Evangelio. Que la escucha de este Evangelio pueda ser una escucha atenta. Por ello, si nos es posible, cerremos los ojos. Si no lo es, pues no pasa nada, pero busquemos de escuchar atentamente. Nos ayuda más cerrar los ojos, por eso lo proponemos. Y después de escuchar, bueno, primero mientras lo escuchamos, tratar de ir descubriendo aquellas palabras, expresiones, frases que nos resuenan en nuestro interior, que nos hacen como un eco, que se quedan ahí, que decimos, ay, ¿y en esto qué quiere decir? Si es posible, subrayémoslas y después de escucharlo, que tendremos una cancioncita, podemos volver a leerlo, cada una donde esté, cada uno donde esté. Es el Evangelio según San Juan, capítulo 20, versículos 1 y 2 y del 11 al 18. El primer día después del sábado, estando todavía oscuro, fue María Magdalena al sepulcro y vio removida la piedra que lo cerraba. Echó a correr, llegó a la casa donde estaban Simón Pedro y el otro discípulo a quien Jesús amaba y les dijo, se han llevado del sepulcro al Señor y no sabemos dónde lo habrán puesto. María se había quedado llorando junto al sepulcro de Jesús. Sin dejar de llorar, se asomó al sepulcro y vio dos ángeles vestidos de blanco, sentados en el lugar donde había estado el cuerpo de Jesús, uno en la cabecera y el otro junto a los pies. Los ángeles le preguntaron, ¿por qué estás llorando, mujer? Ella les contestó, porque se han llevado a mi Señor y no sé dónde lo habrán puesto. Dicho esto, miró hacia atrás y vio a Jesús de pie, pero no sabía que era Jesús. Entonces él le dijo, mujer, ¿por qué estás llorando? ¿A quién buscas? Ella, creyendo que era el jardinero, le respondió, Señor, si tú te lo llevaste, dime dónde lo has puesto. Jesús le dijo, María. Ella se volvió y exclamó, Raboní, que en hebreo significa maestro. Jesús le dijo, déjame ya, porque todavía no he subido al Padre. Ve a decir a mis hermanos, suba a mi Padre y su Padre, a mi Dios y su Dios. María Magdalena se fue a ver a los discípulos para decirles que había visto al Señor y para darles su mensaje. Palabra del Señor, gloria a ti, Señor Jesús. Es el Evangelio según San Juan, capítulo 20, versículos 1 y 2 y del 11 al 18. Si nos es posible, volvamos a leer este Evangelio y subrayemos o anotemos en un cuadernito aparte aquellas expresiones y lo que nos dice este Evangelio. ¿Qué te dice a ti el Señor en esta palabra? Anímate a apuntarlo también porque el escribirlo nos ayuda también a grabarlo en la mente y a grabarlo en el corazón. Es el Evangelio según San Juan, capítulo 20, versículos 1-2 y del 11 al 18.

Estamos haciendo nuestro camino hacia el sol de medianoche, hoy reflexionando con este evangelio según San Juan capítulo 20 versículos 1, 2 y del 11 al 18. Este evangelio que nos habla de la resurrección de Jesús y que nos pone también frente a lo que los discípulos iban viviendo en medio de la muerte y en medio del dolor de la muerte. Del dolor de la muerte de su Señor. Por eso les decía que este evangelio también nos pone frente a lo que estamos viviendo aquí en Radio María, pensando en lo que nos significa a quienes hemos compartido con Enrique, de cerca, a su familia, a los más cercanos, a sus compañeros de trabajo, a sus oyentes, a ustedes, y lo que nos implica el ponernos frente a la muerte en general, ¿no? Ahora pasamos por esto, pero pensando en otras situaciones, por ahí alguna persona de quien nos está escuchando también esté pasando por la partida de algún ser querido, de alguna persona a quien quiso mucho, y encontrarse también con el dolor, con lo que experimentaban los discípulos. Mucho más cuando María Magdalena llega al sepulcro, ve removida la piedra que lo cerraba y evidentemente se preguntaba, ¿qué pasó con el cuerpo de nuestro Señor? Se han llevado del sepulcro al Señor y no sabemos dónde lo habrán puesto. Podríamos trasladar esta inquietud como a, ok, esto se terminó, esto se acabó, la vida de alguien, o una relación, o un trabajo, o un emprendimiento, o un proyecto, ¿y ahora qué? ¿Qué va a pasar? Hay como este momento de incertidumbre, ¿no? Y de llanto. Y de necesidad de hacer el duelo. Porque es lo que nos propone Dios a través de la palabra también. Hacer este tiempo de duelo. María se queda llorando, les comparte a los discípulos qué pasaba, lo que pasaba también, ¿no? Y en medio de, fíjense, esto puede resultarnos muy significativo en lo que podamos experimentar como pérdida en nuestra vida. En medio de ese desconsuelo y desconcierto, de no saber lo que está pasando, en medio de ese llanto, junto al sepulcro de Jesús, en el caso de María Magdalena, en medio de este dolor y de volver a confirmar, se asoma al sepulcro a ver si es que mismo es así, vio dos ángeles, dice la palabra. Vio dos ángeles sentados en el lugar donde había estado el cuerpo de Jesús y le preguntan, ¿por qué estás llorando, mujer? Pero a lo que quiero llegar es a que miremos cómo la palabra nos muestra cómo en este momento de dolor el Señor está obrando. Dios está obrando. Están los ángeles del Señor presentes, que es uno de los modos como el Señor obra. Y estos ángeles le ayudan a esta mujer a ir entrando como en esta presencia del Señor. Y luego es el mismo Señor el que estaba allí ya resucitado. Ella no lo reconoció. Martín Valverde tiene una chévere expresión en este para este párrafo y dice, claro, como todos los días resucitó un amigo que falleció. O sea, no es algo común, ¿no?
no lo reconoce y después de un momento reconoce a su Señor. ¿Cómo le habrá cambiado el corazón? Pero esta mujer se animó a ir entrando en la presencia de Dios para descubrir al Maestro y dejar que el mismo Señor cambie el corazón. En medio de las circunstancias de dolor que vivamos, las distintas pérdidas que tenemos en la vida, que no son solo de personas y que tenemos pérdidas que pueden llegar a ser muy dolorosas, en los momentos de pérdida que tú estés pasando, anímate a abrirte a la presencia del Señor. Para María fueron los ángeles los que aparecieron en ese momento. En nosotros pueden ser distintas cosas, personas que vienen para decirnos algo, o algún momento de oración en el que el Señor, si lo dejo, me lleva a lo profundo y me muestra a través de emociones lo que quiere mostrarme. Porque el Señor puede utilizar distintos instrumentos para hacernos saber que Él está. Para hacernos saber que Él está. Y de pronto también para estos momentos de pérdida, como digo, de dificultad, de dolor, de duelo, de luto, el decirle al Señor, Señor, déjame saber que estás. Y permíteme entender aquellos signos por los cuales tú me dices, hey, aquí estoy. Anímate a decirlo. Señor, permíteme descubrir cómo sé que estás. Y permíteme saber que estás. Porque claro, el dolor nos enceguece, no nos permite ver más allá. Puede ser que esto le pasaba a María, ¿no? Vio a alguien, de momento no lo reconoció, pero luego sí logra ver. Porque en medio del momento de dolor estaba como enceguecida. Entonces, anímate a decirle al Señor, Señor, muéstrame, déjame saber que estás y permíteme descubrir los signos a través de los cuales me estás diciendo que estás. Animarnos a decirle esto al Señor, seguro nos va a ayudar muchísimo, nos va a ayudar sobre todo a poder salir de estos momentos de dolor que tanto cuestan, que tanto duelen, que tanto van calando. Y confiar que tras la muerte está la resurrección. Y que esta resurrección implica, en las distintas pérdidas que tenemos, implica una vida nueva. Implica una vida, nos implica una vida nueva. Entonces, con las distintas pérdidas que tenemos, insisto, no solo de personas y en humano, digamos, las distintas pérdidas de relaciones, de trabajos, de proyectos, de dinero, de etcétera, etcétera, tomémonos de la mano del Señor para que Él nos muestre cuál es la resurrección en medio de esa muerte. ¿Cómo quiere el Señor resucitar en medio de aquello que está haciendo que muera en mí o a mi alrededor? ¿Cómo está Él resucitando, trayendo esta vida nueva? En lo profundo de nuestro corazón podemos ir descubriendo. En lo profundo del corazón. Estamos haciendo este camino hacia el sol de medianoche. Y allí donde estés, sigue reflexionando en lo que te diga a ti la palabra con la cual estamos reflexionando en esta noche.

Estamos haciendo nuestro caminar hacia el sol de medianoche, reflexionando con este Evangelio de San Juan, capítulo 20, versículos 1 y 2, y del 11 al 18. ¿Qué nos dicen los papas al respecto de este Evangelio? Siempre compartimos esto que también desde Vatican News lo comparten en el Evangelio de cada día. El Papa Francisco, en la audiencia general del 17 de mayo de 2017, decía esto: María sufre doblemente, ante todo por la muerte de Jesús y después por la inexplicable desaparición de su cuerpo. Es mientras ella se arrodilla cerca de la tumba con los ojos llenos de lágrimas que Dios la sorprende de la forma más inesperada. El evangelista Juan subraya cuánto es persistente su ceguera. No se da cuenta de la presencia de dos ángeles que le preguntan y tampoco sospecha, viendo al hombre a sus espaldas, que ella pensaba que era el guardián del jardín, y sin embargo descubre el acontecimiento más asombroso de la historia humana cuando finalmente es llamada por su nombre, María. Qué bonito es pensar que la primera aparición del resucitado, según los evangelios, sucedió de una forma tan personal. Que hay alguien que nos conoce, que ve nuestro sufrimiento y desilusión, que se conmueve por nosotros y nos llama por nuestro nombre. Es una ley que encontramos esculpida en muchas páginas del Evangelio. En torno a Jesús hay muchas personas que buscan a Dios, pero la realidad más prodigiosa es que mucho antes está, sobre todo, Dios, que se preocupa por nuestra vida, que la quiere revivir, y para hacer esto nos llama por nuestro nombre, reconociendo el rostro personal de cada uno. Cada hombre es una historia de amor que Dios escribe en esta tierra. Los evangelios nos describen la felicidad de María. La resurrección de Jesús no es una alegría dada con cuentagotas, sino una cascada que abarca toda la vida. Una cascada que abarca toda la vida. Lo decía el Papa Francisco en la audiencia general del 17 de mayo del 2017, hace un poquito más de 9 años. Y quisiera rescatar de esto que el Papa Francisco decía en su momento, esto de que este momento tan asombroso de la historia humana, la resurrección del Señor, se da de modo personal. La primera aparición del resucitado, según los evangelios, dice el Papa, sucedió de una forma tan personal. Esto me lleva a pensar en que, con lo que hablábamos antes, el Señor quiere

que implica la felicidad también, ¿no? Fíjense cómo el Papa Francisco nos dice eso, cómo los evangelios nos describen la felicidad de María. Porque la resurrección de Jesús no es una alegría dada con cuentagotas, no de a poquito, es una cascada que abarca toda la vida. Y ahí viene el creerle. Le creemos. Creemos que resucita. Creemos que es así. Que el Señor siga trabajando en nuestro corazón, que abrace lo que vivimos. Y en medio de ese abrazo que seguro Dios nos da frente a lo que vivimos, quisiera compartirles esta cita del Eclesiástico en el capítulo 38, versículos del 18 al 23. Del 16 al 23. Eclesiástico 38, del 16 al 23. Para la familia de Radio María, que somos todos, ustedes y nosotros, ustedes quienes, tú que estás al otro lado de la radio, nosotros que estamos aquí sirviendo y trabajando desde Radio María, evidentemente para la querida familia del hermano Quique. Esta cita bíblica que en lo personal me ha acompañado en momentos de duelo, de pérdida de personas que quiero mucho, y que fue el Señor mismo quien me la mostró cuando mi abuelito falleció, que lo quería muchísimo, abrí la palabra y el Señor me daba esta palabra y realmente me sorprendía porque sabía que Dios está. Dice: hijo mío, por un muerto derrama lágrimas y entona un lamento como quien sufre terriblemente. Entierra su cadáver en la forma establecida y no descuide su sepultura. Llora amargamente, golpéate el pecho y observa el duelo que él se merece, uno o dos días, para evitar comentarios, y luego consuélate de tu tristeza, porque la tristeza lleva a la muerte y un corazón abatido quita las fuerzas. En la desgracia la tristeza es permanente y el corazón maldice una vida miserable. No te dejes llevar por la tristeza, aléjala, acordándote de tu fin. Nunca lo olvides, no hay camino de retorno. Al muerto no podrás serle útil y te harás mal a ti. Recuerda mi destino, que será también el tuyo, ayer a mí y hoy a ti. Ya que el muerto descansa, deja en paz su memoria y trata de consolarte porque ha partido su espíritu. Les comparto la cita por si en medio de el dolor, los dolores, las pérdidas, sobre lo que hemos reflexionado hoy, pues en medio de lo que estamos viviendo, seguro nos servirá. Eclesiástico 38, del 16 al 23. Y solo como un breve comentario, esto de observar el duelo y de hacerlo realmente uno o dos días, es necesario hacerlo, pero no quedarnos en la tristeza, porque, lo dice el Eclesiástico, la tristeza lleva a la muerte y un corazón abatido quita las fuerzas. Que la tristeza no gane lugar. Que la tristeza esté de paso y dé paso a la alegría de la presencia de Dios. Que el Señor nos siga acompañando mientras hacemos este camino hacia el sol de medianoche. Hasta nuestro próximo encuentro.

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0: hablando.
1: Son las 10 de la noche, 9 de la noche, en las Islas Galápagos.
0: El siguiente programa tiene clasificación A. Apto para todo público. Contenido formativo, educativo y cultural. Terminar esta jornada, nos ponemos en las manos de Dios y le damos gracias por todo lo vivido. En su misericordia descansamos, confiándole nuestra noche y nuestro corazón. Oremos.
2: En el nombre del Padre, y del Hijo, y del Espíritu Santo. Amén.
0: Señor amado, la noche llega con su manto de silencio, y en esta calma, mi alma se recoge ante ti. Gracias por este día que me has regalado, por cada hora vivida, por los momentos de alegría y también por los desafíos.
2: Te alabo porque has estado conmigo, aunque muchas veces no lo noté, en las pequeñas victorias, en las pruebas, en el cansancio y en las sonrisas. Ahí estabas tú, sosteniéndome con tu fidelidad.
0: Quiero hacer silencio y poner en tus manos todo lo que he vivido hoy. Te entrego mis aciertos y mis errores, mis palabras y mis silencios, mis encuentros y mis ausencias. Perdóname si hería a alguien, si no supe escuchar, si me dejé llevar por el orgullo o la impaciencia.
2: Lava mi corazón con tu misericordia y dame un descanso reparador. Sana mis heridas, renueva mis fuerzas, tranquiliza mis pensamientos. Quiero descansar no solo en mi cama, sino en tu paz.
0: Cuida a los que amo, Señor. Acompaña al que sufre. Consuela al que está solo. Alivia al enfermo. Y regálale tu luz a quien ha partido de este mundo. Que esta noche sea bendita para todos.
2: Si esta fuera mi última noche, que me encuentres con el corazón dispuesto y confiado en tu abrazo eterno. Y si me das un nuevo amanecer, que lo viva para ti, con renovada entrega y fe.
0: Gracias, Jesús, por ser mi descanso. Gracias, Espíritu Santo, por habitar en mí. Gracias, María, por acompañarme en mi descanso.
2: Amén. Padre nuestro, que estás en el cielo, santificado sea tu nombre. Venga a nosotros tu reino. Hágase tu voluntad en la tierra como en el cielo.
0: Danos hoy nuestro pan de cada día. Perdona nuestras ofensas, como también nosotros perdonamos a los que nos ofenden. No nos dejes caer en la tentación y líbranos del mal. Amén.
2: Dios te salve, María, llena eres de gracia, el Señor es contigo. Bendita tú eres entre todas las mujeres y bendito es el fruto de tu vientre, Jesús.
0: Santa María, Madre de Dios, ruega por nosotros pecadores, ahora y en la hora de nuestra muerte. Amén.
2: Gloria al Padre, y al Hijo, y al Espíritu Santo.
0: Como era en el principio, ahora y siempre, por los siglos de los siglos. Amén.

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0: Dios mío, ven en mi auxilio.
1: Señor, date prisa en socorrerme.
0: Gloria al Padre, y al Hijo, y al Espíritu Santo.
1: Como era en el principio, ahora y siempre, por los siglos de los siglos. Amén. Aleluya.
0: Hermanos, habiendo llegado al final de esta jornada que Dios nos ha concedido, reconozcamos sinceramente nuestros pecados. Tú, que has sido enviado a sanar los corazones afligidos, Señor, ten piedad de nosotros.
1: Señor, ten piedad de nosotros.
0: Tú, que has venido a llamar a los pecadores, Cristo, ten piedad de nosotros.
1: Cristo, ten piedad de nosotros.
0: Tú, que estás sentado a la derecha del Padre para interceder por nosotros, Señor, ten piedad de nosotros.
1: Señor, ten piedad de nosotros.
0: El Señor Todopoderoso tenga misericordia de nosotros, perdone nuestros pecados y nos lleve a la vida eterna.
1: Amén.
0: Cuando la luz del sol es ya poniente, gracias, Señor, es nuestra melodía. Recibe como ofrenda amablemente nuestro dolor, trabajo y alegría.
1: Si poco fue el amor en nuestro empeño de darle vida al día que fenece, convierte en realidad lo que fue un sueño, tu gran amor que todo lo engrandece.
0: Tu cruz, Señor, redime nuestra suerte de pecadora injusta e ilumina la senda de la vida y de la muerte del hombre que en la fe lucha y camina.
1: Jesús, Hijo del Padre, cuando avanza la noche oscura sobre nuestro día, concédenos la paz y la esperanza de esperar cada noche tu gran día. Amén.

0: tú, Señor, la roca de mi refugio, un baluarte donde me salve.
1: Salmo 30. A ti, Señor, me acojo. No quede yo nunca defraudado. Tú que eres justo, ponme a salvo. Inclina tu oído hacia mí.
0: Ven a prisa a librarme. Sé la roca de mi refugio, un baluarte donde me salve. Tú que eres mi roca y mi baluarte.
1: Por tu nombre dirígeme y guíame. Sácame de la red que me han tendido, porque tú eres mi amparo.
0: En tus manos encomiendo mi espíritu. Tú, el Dios leal, me librarás.
1: Gloria al Padre, y al Hijo, y al Espíritu Santo.
0: Como era en el principio, ahora y siempre, por los siglos de los siglos. Amén.
1: Sé tú, Señor, la roca de mi refugio, un baluarte donde me salve.
0: Desde lo hondo a ti grito, Señor.
1: Salmo 129. Señor, escucha mi voz. Estén tus oídos atentos a la voz de mi súplica.
0: Si llevas cuenta de los delitos, Señor, ¿quién podrá resistir? Pero de ti procede el perdón, y así infundes respeto.
1: Mi alma espera en el Señor, espera en su palabra. Mi alma aguarda al Señor, más que el centinela a la aurora.
0: Aguarde Israel al Señor, como el centinela a la aurora, porque del Señor viene la misericordia, la redención copiosa, y Él redimirá a Israel de todos sus delitos.
1: Gloria al Padre, y al Hijo, y al Espíritu Santo.
0: Como era en el principio, ahora y siempre, por los siglos de los siglos. Amén.
1: Desde lo hondo a ti grito, Señor.
0: Lectura breve. No lleguéis a pecar, que la puesta del sol no os sorprenda en vuestro enojo. No dejéis lugar al diablo.
1: En tus manos, Señor, encomiendo mi espíritu.
0: En tus manos, Señor, encomiendo mi espíritu.
1: Tú, el Dios leal, nos librarás.
0: Te encomiendo mi espíritu.
1: Gloria al Padre, y al Hijo, y al Espíritu Santo.
0: En tus manos, Señor, encomiendo mi espíritu. Sálvanos, Señor, despiertos. Protégenos mientras dormimos, para que velemos con Cristo y descansemos en paz.
1: Cántico de Simeón. Ahora, Señor, según tu promesa, puedes dejar a tu siervo irse en paz.
0: Porque mis ojos han visto a tu Salvador, a quien has presentado ante todos los pueblos.
1: Luz para alumbrar a las naciones y gloria de tu pueblo Israel.
0: Gloria al Padre, y al Hijo, y al Espíritu Santo.
1: Como era en el principio, ahora y siempre, por los siglos de los siglos. Amén.
0: Sálvanos, Señor, despiertos. Protégenos mientras dormimos, para que velemos con Cristo y descansemos en paz.

0: Señor Jesucristo, tú que eres manso y humilde de corazón, ofreces a los que vienen a ti un yugo llevadero y una carga ligera. Dígnate, pues, aceptar los deseos y las acciones del día que hemos terminado, que podamos descansar durante la noche para que así, renovado nuestro cuerpo y nuestro espíritu, perseveremos constantes en tu servicio. Tú, que vives y reinas por los siglos de los siglos.
1: Amén.
0: El Señor Todopoderoso nos conceda una noche tranquila y una santa muerte.
1: Amén.
0: Dios te salve, Reina y Madre de Misericordia, vida, dulzura y esperanza nuestra. Dios te salve.
2: A ti llamamos los desterrados hijos de Eva. A ti suspiramos, gimiendo y llorando en este valle de lágrimas.
0: Ea pues, Señora, abogada nuestra, vuelve a nosotros tus ojos misericordiosos, y después de este destierro, muéstranos a Jesús, fruto bendito de tu vientre.
2: Oh clemente, oh piadosa, oh dulce Virgen María.

la bondad y la fidelidad uno repara sus faltas, pero con el temor de Yahvé se aleja del mal. Si Yahvé aprecia tu conducta, hará que tus mismos enemigos se reconcilien contigo. Proverbios capítulo 16, versículo 6 y 7.

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2: ¿Qué tal, queridos oyentes de Radio María? Le damos gracias a Dios por esta nueva oportunidad que nos da de poder reflexionar sobre nuestro camino matrimonial. Estamos de verdad en el camino de santidad. Estamos los dos comunicándonos como sabemos que Dios quiere que nos comuniquemos. Nos sentimos un solo cuerpo y una sola alma. Somos un solo corazón. Este programa es para ponernos a reflexionar sobre estos temas. Le pedimos al Señor, le pedimos al Espíritu Santo que derrame su bendición sobre los oyentes que en estos momentos estamos tratando de discernir si verdaderamente estamos caminando en el camino de santidad matrimonial, y le pedimos al Señor y al Espíritu Santo que nos deje ver qué oportunidades de mejora tenemos para el camino de santidad matrimonial. Hoy vamos a conversar sobre nuestros sentimientos, queridos oyentes. Y lo primero que quiero decir y que quede muy claro es que los sentimientos se respetan. Y punto. Voy a volver a repetir lo que acabo de decir. Los sentimientos se respetan. La gran pregunta es, ¿cuáles son los sentimientos? ¿Y por qué hay que respetarlos? ¿Y cómo hago para entender este tema tan importante? Y les voy a contar algo. Uno puede vivir años en una paz barata, y ese no es el camino de santidad matrimonial, queridos oyentes. Esta es una invitación para abrir nuestro corazón y para dejar fluir nuestros sentimientos en una oración frente al Santísimo, en la misa, en este mismo programa, elevar nuestra mente y nuestro corazón a Dios y decirle, Señor, toma estos sentimientos y ayúdame a resolver el problema. Ayúdame a conversar con mi cónyuge. Necesito dedicarle tiempo primero a entender lo que siento. ¿Qué siento? ¿Qué diría Dios de lo que siento y cómo debería de manejarlo según los ojos de Dios? ¿Y qué voy a responder después de este programa? ¿Cuáles son mis acciones para cambiar el tema? Paz barata. Vivir sin conversar. Vivir tapando los problemas. Mejor no discutimos sobre nuestra situación porque cada vez que hablamos de esto nos enojamos. Mejor ni toquemos el tema de la suegra porque siempre nos enojamos cuando hablamos de eso. Mejor no hablar de la educación de nuestros hijos porque vos sabes que yo pienso así y vos no compartís conmigo esto, y entonces no hablemos de eso porque si no hay discusiones. Y muchas veces nosotros los hombres somos imprudentes con los sentimientos de nuestra esposa. También al revés, pero en mi experiencia pastoral he visto más cometer el error a los hombres, a mí mismo en un espejo. Me he visto cometer ese error tantas veces que entre comillas asumo que también les pasa a mis compañeros esposos, que no respetamos los sentimientos. Y entonces yo veo a mi esposa triste y ni le pregunto por qué y le empiezo a dar soluciones y a actuar desde mi cerebro racional e irrespeto esos sentimientos. Queridos oyentes, voy a ponerles una canción para que meditemos sobre este tema de la paz barata, de lo importante de dedicarle tiempo a la comunicación afectiva. Y para conversar después de la canción, voy a dejar el tema de las cuatro categorías de sentimientos que existen: alegría, tristeza, enojo y miedo. Y vamos a ver cuáles sentimientos son de la categoría de la alegría, cuáles de la tristeza, cuáles del enojo y cuáles del miedo. Queridos oyentes de Radio María, los dejo con esta canción para que meditemos si vivimos o no vivimos en una paz.

0: paz barata. Veníamos conversando sobre la paz barata y preguntándonos si en nuestra relación de pareja vivimos una paz barata. También, queridos oyentes, si ustedes no son de la vocación del matrimonio, pues también meditar con nuestros familiares, amigos, compañeros de trabajo, si no es que vivimos en una permanente paz barata. Estas recomendaciones también se aplican para nuestros hijos, ¿verdad? Pero este programa, pues, es para ayudar a los matrimonios jóvenes que se acaban de casar, a los cuales tal vez yo tuve la oportunidad de darles una catequesis con mi esposa, y pues también se comparte en otros países para reflexionar sobre el camino de santidad matrimonial y respetar los sentimientos. Es tan importante. Si mi esposa se siente triste, muchas veces lo que quiere es que la acompañe. Y no está esperando que le resuelva todos los problemas, simplemente quiere mi abrazo. Y yo soy tan torpe para estas cosas. Y entonces, cuando uno profundiza en este tema, bueno, uno vuelve a tener esa fuerza, esa claridad en el concepto de respetar los sentimientos. Les decía antes de la canción que los sentimientos caen generalmente en cuatro categorías básicas, que son alegría, la tristeza, el enojo y el miedo. Y algunas de estas palabras expresan esos sentimientos. Por ejemplo, cuando hablamos de alegría, podemos decir o identificar que animado, agradecido, alegre, por supuesto, complacido. Uno detecta en la otra persona estas palabras y uno dice, ah, está alegre. Si se siente confiado, confortado, contento, despreocupado, emocionado, entusiasmado o entusiasmada, ¿verdad? Esperanzada, esperanzado, eufórico, fascinado, feliz, gozoso, ilusionado, jubiloso, maravillado, pleno, orgulloso, radiante, relajado, relajada, satisfecho, satisfecha, sorprendida, seguro, segura, ¿verdad? Tierno, tranquilo. Acabo de decir un montón de palabras. Déjeme contarlas. 1, 2, 3, 4. Acabo de decir como 25 a 29 palabras para expresar la alegría. Y si mi cónyuge está alegre, no le quitemos la alegría. Entendamos que está alegre. Y qué bien, bendito sea Dios. La otra categoría básica es la tristeza. Aquí hay que tener más cuidado. Y las palabras que pueden definir esa tristeza es cuando la otra persona se siente angustiada, apenada, avergonzada, arrepentida, deprimida, desanimada, desesperada, desilusionada, desmoralizada, distante, frustrada, infeliz, sola, triste, vacía. Si de alguna manera es que me siento vacía, mira mi amor, porque lo que pasó, bueno, atención, quiere decir que mi esposa está triste. Entonces la pregunta es, ¿cómo la acompaño en esa tristeza? No le puedo decir nunca, ¿pero por qué está triste? No, usted no está triste, debería estar alegre. Eso es irrespetar el sentimiento. Y en un sentimiento lo que tenemos que hacer es apoyar, unirnos, conversar, más aún, rezar. Mi amor, vamos a visitar al Santísimo hoy. ¿Qué estás haciendo? ¿A qué hora salís del trabajo? Veámonos en la parroquia. Y si te sentís frustrada por lo que te pasó en el trabajo, ¿qué tal si le ponemos esa situación, me la contás y se la ponemos al Señor? Ay, yo quisiera hacer esto que acabo de decir siempre que me pasen estas cosas. Yo no lo hago. Yo también, queridos oyentes, cometo estos errores. Pero bueno, gracias a ustedes, queridos oyentes, puedo entender mejor el tema y siempre mejorar. Siempre caemos en estos errores. Pero el camino de santidad matrimonial nos invita a dialogar sobre estos temas, a investigar más. La tercera categoría, el enojo. Palabras que definen el enojo. Antes usé femenino, ahora voy a usar el masculino. Disgustado, enojado, exasperado, frustrado, furioso, irritado, incómodo, insatisfecho, molesto. Entonces llego yo del trabajo y le digo a mi esposa, es que vengo molesto. ¿Se imaginan que mi esposa me diga, es que siempre venís molesto? Y yo lo que ocupo es que me abracen. Si vengo molesto, no me han ni preguntado por qué vengo molesto. Y yo tampoco le cuento por qué vengo molesto. Y entonces le cuento, mire, es que en uno de los negocios que hice, es que mi jefe, es que mi compañero de trabajo me dijo tal cosa que fue injusto. Y uno, queridos oyentes, necesita ser escuchado. Y nuestro cónyuge es la persona para eso. Es elemental, es básico conocer estas cuatro categorías. La cuarta, hemos dicho alegría, tristeza, enojo. Ustedes pueden buscar esto, categorías básicas de los sentimientos, alegría, tristeza, enojo y miedo. Y ahí ver esas palabras. Para el miedo, podemos decir agobiada, alarmada, angustiada, ansiosa, atemorizada, aterrada, atormentada, asustada, cohibida, confundida, desesperada, desorientada, insegura, mortificada, preocupada, temerosa, tensa. Resulta que entonces llego yo del trabajo en la noche, mi amor, un abrazo. Mira, mi amor, me siento ansiosa. Ay, otra vez vos, ¿por qué no haces ejercicio para que se te quite eso? Cuidado, cuidado, cometemos estos errores. Son graves. Delicadeza, ternura en nuestras relaciones de pareja. Eso es santidad matrimonial. Salirnos del centro para poner a la otra persona en el centro. Eso es santidad matrimonial. Y si detectamos estos sentimientos, respetarlos, abordarlos con cuidado, con diálogo afectivo, paz barata, porque se traga lo que sentimos. No, no se trata de tragar lo que sentimos, queridos oyentes. Se trata de compartirlo con la persona con la cual tenemos que compartirlo, nuestro cónyuge. El día de la boda fue a eso, a lo que le dijimos que sí, a vivir juntos un camino de santidad matrimonial, en donde, pues obviamente, van a haber momentos de alegría, de tristeza, de enojo y de miedo. Y tenemos que unirnos para compartir juntos la alegría de sentir a un Dios y a un Espíritu Santo de nuestro lado, de nuestra mano, y a una madre que nos acobija con su manto. Y para eso nos consagramos a ella diciendo, oh Señora mía, oh Madre mía, yo me ofrezco del todo a ti, y en prueba de mi filial afecto te consagro en este día mis ojos, mis oídos, mi lengua y mi corazón, en una palabra todo mi ser, ya que soy todo tuyo, Madre de bondad. Guárdame, defiéndeme y utilízame como instrumento y posesión tuya. Amén. Por favor, no cambien de estación, apoyemos a Radio María y recuerden, se respetan los sentimientos.
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1: Son las 11 de la noche, 10 de la noche, en las Islas Galápagos.
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0: Comenzamos, como cada día, resumiendo el contenido de nuestro programa de hoy. En la primera parte, con el Catecismo de la Iglesia Católica y su enseñanza sobre la oración, vamos a hablar hoy de la necesidad de hacer frente a lo que experimentamos como fracaso en la vida de oración, concretamente a dos fracasos, la sequedad y la tristeza. En la segunda parte continuaremos explicando las catequesis del Papa Francisco sobre la oración. El Papa dedica dos catequesis a hablar de la oración en los Salmos. Hoy comentaremos la primera de ellas, que parte de la convicción de que los Salmos son la palabra de Dios que usamos para hablar con Él. Y en la sección Grandes Orantes seguiremos comentando algunos textos de San Clemente de Alejandría que parten de la idea de la oración como una conversación con Dios. Y comenzamos también, como cada día, invocando al Espíritu Santo, que tiene que ser el guía de nuestra oración, el guía también de nuestro programa. Ven, Espíritu Santo, llena los corazones de tus fieles y enciende en ellos el fuego de tu amor. Envía, Señor, tu Espíritu y todo será creado y renovarás la faz de la tierra. Oremos. Te pedimos, Señor, que abras nuestra mente y nuestro corazón de forma que nos dispongamos a recibir las gracias que quieres derramar en nosotros en este programa. Que no permitas que nos desalentemos ni caigamos en la tristeza por nuestros fracasos en la vida de oración. Que aprendamos a dirigirnos a ti con las mismas palabras que tú inspiraste en los Salmos y que vivamos siempre en tu presencia, dando gracias e intercediendo por los demás. Te lo pedimos a ti que vives y reinas por los siglos de los siglos. Amén. Pues estamos comentando en esta primera parte del programa un artículo del Catecismo titulado El combate de la oración, y concretamente unos puntos que hablan de los obstáculos a la vida de oración. Nos habíamos quedado en el último punto de estos obstáculos, que es el punto 2728. En primer lugar, lo escuchamos.
1: Por último, en este combate hay que hacer frente a lo que es sentido como fracasos en la oración. Desaliento ante la sequedad, tristeza de no entregarnos totalmente al Señor, porque tenemos muchos bienes. Decepción por no ser escuchados según nuestra propia voluntad. Herida de nuestro orgullo, que se endurece en nuestra indignidad de pecadores. Alergia a la gratuidad de la oración. La conclusión es siempre la misma. ¿Para qué orar? Es necesario luchar con humildad, confianza y perseverancia si se quieren vencer estos obstáculos.
0: Pues un punto muy interesante, que plantea varias cosas. No vamos a ver hoy una parte del punto porque me parece que vale la pena detenerse mucho en estas consecuencias de lo que sentimos como fracaso en la oración. Fijaros que en el último programa hablábamos de algunas mentalidades del mundo que nos influyen negativamente para nuestra vida de oración. Por tanto, son dificultades que vienen de fuera. Pero hoy hablamos de ciertas dificultades que brotan de dentro de nosotros, y especialmente lo que nosotros sentimos o experimentamos como un fracaso en nuestra vida de oración. Así pues, si queremos perseverar en la vida de oración, tenemos que hacer frente a estos fracasos que a veces pesan sobre nosotros, que nos están impidiendo vivir el momento presente. Pues puede ocurrir, ¿no?, que quizá alguno pues participó durante un tiempo en un grupo de la parroquia, en un grupo de oración, y a lo mejor pues salió rebotado por un problema con alguien del grupo o con el mismo sacerdote, ¿no? O quizá alguien pues estuvo en la vida religiosa, incluso vida contemplativa, llevaba una profunda vida de oración, pero luego al dejar la vida religiosa pues se ha alejado del Señor, ha dejado la oración. Y pues estos fracasos y otros, ¿no? Porque estos son dos a modo de ejemplo, pues influyen, cómo no, en nuestra vida de oración. Pero lo que hay que hacer es convertir nuestros fracasos en triunfos. Y para eso, en lugar de darle vueltas y vueltas y vueltas a esos fracasos que hemos tenido, lo que tenemos que hacer, decía Juan 23, que esos fracasos de nuestra vida los ofrezcamos a la Virgen María como una mortificación. Por tanto, en lugar de hacernos los víctimas, ¿verdad?, el victimismo de mi fracaso, pues en lugar de eso, aprender de todas las experiencias de fracaso para triunfar. Es decir, para descubrir a través de esos fracasos lo que Dios quiere de nosotros, cuál es su voluntad sobre nosotros. Porque fijaros, lo que es importante es que Dios integra todos nuestros fracasos en su plan de salvación, de tal manera que también nuestros fracasos, o especialmente nuestros fracasos, nos ayudan a hacer de nuestra vida un canto de la paciencia y de la misericordia de Dios por nosotros. No tenemos, pues, que lamentarnos por el pasado, sino tenemos que partir del momento presente, del momento actual, que es un momento de gracia, un momento de Dios en mi vida. Del pasado lo ponemos en manos de la misericordia de Dios, y Él se servirá de ese pasado para que yo aprenda, sea como sea el pasado. Un ejemplo, ¿no? El hijo pródigo. Claro, al volver a la casa del padre, vuelve con una gran experiencia. El fracaso que ha supuesto en su vida alejarse de la casa del padre. Pero en lugar de quedarse en ese victimismo, pues lo que puede hacer es iluminar a otros desde su propia experiencia. Si tiene algún amigo o su otro hermano que un día tuvieran esa tentación, iluminarles desde su experiencia de fracaso. Pues así nosotros también, aprender de nuestros fracasos. No quedarnos estancados en el sentimiento de fracaso. Esto es fundamental, bueno, en la vida espiritual en general, pero por supuesto también en nuestra vida de oración. Pues bien, dice el punto del catecismo que estas experiencias que sentimos como fracasos, pues hay que combatir contra ellas. Y habla de cinco cosas concretas a las que nos pueden llevar esta experiencia de fracaso. Ya digo, vamos a ver hoy las dos primeras. Continuaremos en el próximo programa porque me parece que vale la pena detenerse. La primera, dice este punto, el desaliento ante la sequedad. Y es verdad, nos pasa muchas veces en la oración que no sentimos nada, que no tenemos ninguna experiencia especial ni extraordinaria. Y claro, en una cultura como la nuestra, tan emotivista, pues tendemos a ir a la oración a buscar gustos, sentimientos, emociones, y si no los tenemos, incluso pensamos que nuestra oración no está bien hecha. Bien, pero claro, nosotros no debemos buscar en la oración los sentimientos. En la oración a quien buscamos es a Dios, y a Dios a quien buscamos en sí mismo, no por los sentimientos, no por los regalos que Él me da, sino por Él mismo. No puedo, por tanto, valorar la oración por los sentimientos que tengo en ella, porque lo importante en la oración es buscar la voluntad de Dios, buscar el amor de Dios. Fijaros, tiene dos frases Santa Maravillas de Jesús, esta religiosa carmelita reformadera del Carmelo del siglo XX. Ella decía: el Señor no nos pide el sentimiento, sino la voluntad. Porque es verdad, el sentimiento yo no lo puedo controlar. No puedo programar el sentimiento. Voy a ir a la oración y voy a sentir paz o ternura o compasión. No, eso no lo puedo programar. Pero la voluntad de estar en presencia del Señor, eso sí está en mi mano. Bien, y otra frase de otra carta de Santa Maravillas de Jesús decía: ¿qué le importa a usted el sentimiento de la fe si está viviendo de ella? Pues lo importante es vivir de la fe. Lo importante son los frutos que dé mi encuentro con Dios en la oración, no lo que en ello he sentido. Yo puedo experimentar una gran sequedad interior, puedo estar allí, pues incluso aburriéndome, ¿no? Bueno, pues sí, es que es imposible avanzar en la vida de oración y llegar a un hábito de vida de oración si no estoy dispuesto a aburrirme muchos ratos en la oración, como paso previo al encuentro con Dios y a una oración más de encuentro. Pues bien, aunque yo experimente ese aburrimiento, esa sequedad, yo sé que estoy con el Señor. Y eso es lo que cuenta. Y sé que ese encuentro con el Señor está transformando mi vida, me está haciendo dar fruto. Fijaros, hay una expresión que aparece varias veces en la Sagrada Escritura. Primero en el Antiguo Testamento en Habacuc, pero también aparece en San Pablo y en la Carta a los Hebreos, que es esta. El justo vivirá por la fe. No dice el justo vivirá por el sentimiento, sino por la fe. Y por eso no debemos desalentarnos en la oración por el hecho de que yo no sienta nada. Lo principal en mi vida de oración es ese acto de fe. Saber que estoy con el Señor, que Él está conmigo, que me ha concedido una audiencia, que estamos juntos, aunque en este momento no sienta nada. Fundamental, entonces, que no tengamos sensación de fracaso por el hecho de que en la oración a veces experimentemos sequedad o no experimentemos grandes emociones que nos gustarían a veces. Bien, pero habla el punto del catecismo de una segunda experiencia de fracaso, que es esa tristeza que nos viene, pues porque no somos capaces de entregarnos totalmente al Señor, porque nos pasa como al joven rico, ¿verdad?, que tenemos muchos bienes. Y cita aquí, claro, porque está evocando esta expresión de que tenemos muchos bienes, está evocando el pasaje del joven rico. Vamos a escuchar este pasaje del joven rico para ver esto que experimenta esta sensación de fracaso del joven rico. Escuchamos.
2: Cuando salía Jesús al camino, se le acercó uno corriendo, se arrodilló ante él y le preguntó: «Maestro bueno, ¿qué haré para heredar la vida eterna?» Jesús le contestó: «¿Por qué me llamas bueno? No hay nadie bueno más que Dios. Ya sabes los mandamientos: no matarás, no cometerás adulterio, no robarás, no darás falso testimonio, no estafarás, honra a tu padre y a tu madre». Él replicó: «Maestro, todo eso lo he cumplido desde mi juventud». Jesús se quedó mirándolo, lo amó y le dijo: «Una cosa te falta. Anda, vende lo que tienes, dáselo a los pobres, así tendrás un tesoro en el cielo, y luego ven y sígueme». A estas palabras él frunció el ceño y se marchó triste porque era muy rico.
0: Bueno, pues un texto interesantísimo en este contexto. Bueno, es un episodio muy conocido, seguro que los oyentes lo han escuchado muchas veces, este evangelio, pero quiero quedarme con la frase final, que es lo que estamos viendo ahora como obstáculo. Y es que aquel joven, ante esa incapacidad de responder al Señor, se marchó triste. Bien, pues esto nos ocurre a nosotros también. Vemos que nos falta mucho en nuestra vida para entregarle totalmente el corazón al Señor. Y entonces nos entristecemos. Nos falta esa alegría de habernos dado al Señor. Nos vemos mediocres, incapaces de entregarnos totalmente. Y entonces pues pensamos, pues no vale la pena tener vida de oración, porque además cuando voy a la oración Jesús me dirige una palabra que es exigente y yo no soy capaz de llevar esa palabra a la vida. Y esto me hace sentirme fatal. Entonces, ¿para qué rezar y sentirme así? Esta es la situación que está describiendo aquí el catecismo. Bien, pero fijaros, esta actitud es un círculo vicioso, porque con esta actitud llegamos a una tristeza que se retroalimenta. Y lo que tenemos que hacer es no realimentar la tristeza, sino pasar del lamento al remedio. Y la clave para remediar, fijaros, ni siquiera es tener más fuerza de voluntad, que bueno, que también por supuesto ayuda y hay que empeñarse y tener fuerza de voluntad, pero la clave para salir de esta tristeza y de este no salir de este círculo vicioso, la clave está en descubrir que el seguimiento de Jesús es encontrar un tesoro por el que vale la pena vender todo lo que tengo. La clave, ¿veis?, es conocer verdaderamente el amor que Dios me tiene. La clave es conocer que en la oración voy a encontrarme con el amor con mayúsculas. Y que ese amor con mayúsculas, que es Jesucristo, tiene poder para transformar toda mi vida. Y que si de momento yo me veo muy limitado en mi seguimiento y en mi renuncia para venderlo todo y tener ese tesoro que he encontrado, el Señor poco a poco, a través de la oración, me irá capacitando, me irá haciendo capaz de ir entregando mi vida y de ir renunciando a todos mis bienes. Bien, como veis, en definitiva, esta tristeza de las que habla el catecismo no es humildad, viene del amor propio, que me impide confiar en Dios. Porque claro, a mí lo que me gustaría en mi amor propio, pues es sentirme satisfecho y alegre de que le he entregado toda mi vida al Señor. Pero como no soy capaz, me siento triste. Pues cuidado con este sentimiento. Fijaros que San Agustín decía que lo que más odia a Dios después del pecado es la tristeza, porque la tristeza nos predispone al pecado. Incluso algunos autores han hablado de la tristeza como el octavo pecado original, porque esta tristeza que me lleva al autodesprecio, a la sensación de fracaso, no me lleva al arrepentimiento y a la conversión, que es lo importante. Y por eso tenemos que pensar que Dios está más allá de mi pecado y que Dios me quiere por encima de lo autosatisfecho que yo esté de mí mismo. No puedo mirarme a mí mismo y caer en la tristeza. Tengo que desde la fe mirar hacia arriba. Si no, mi lamentación pues me impide avanzar en el camino de la fe. Un autor francés, creo que es del siglo XIX, Léon Bloy, decía que la única tristeza es no ser santo. Bien, sí, de acuerdo. Pero también lo que me impide ser santo es hacer de mí yo el centro de mi existencia. Y por eso hay que cambiar ese criterio de por qué me siento bien o por qué me siento mal, o si estoy triste o alegre por cómo me comporto respecto a Dios. Fijaros, tenemos que alegrarnos de lo que da gloria a Dios. Porque es verdad que todos estamos llamados a ser santos, pero la finalidad de mi vida no es que yo sea santo. La finalidad de mi vida es dar gloria a Dios. Y sí, ciertamente, ojalá dé gloria a Dios siendo santo. Pero a veces daré gloria a Dios siendo humilde por mi condición de pecador y abriéndome a la misericordia de Dios. Entonces, cuando yo me experimento en esa limitación, pues mi modo de dar gloria a Dios será reconociéndome pecador y dejándome invadir por la misericordia infinita de Dios. Claro, esto cuidado, ¿no? Tampoco significa hacer un pacto con la mediocridad. Habrá que crecer, habrá que luchar. Y por eso decía que también, bueno, pues hay que tratar de empeñarnos en tener fuerza de voluntad. Pero es importante no confundir santidad y perfeccionismo. Son cosas distintas. Estamos llamados a la perfección, pero sobre todo tenemos que ser santos, la perfección en el cielo con Dios. Bueno, pues por tanto, veis, tenemos que luchar contra esta tristeza de ver que o no avanzamos en la vida espiritual o avanzamos muchísimo menos de lo que quisiéramos. Y para eso es importante mirar a Dios en lugar de mirarnos a nosotros mismos. Bien, pues dejamos aquí este punto. Hemos visto dos consecuencias a las que nos lleva la sensación de fracaso en la oración. Nos quedan otras tres de las que hablaremos en el próximo programa. Tenemos un momento de reflexión.

Seguimos comentando en esta segunda parte las catequesis que hace unos años dirigió el Papa Francisco en las audiencias de los miércoles sobre la oración. Bien, nos habíamos quedado en una catequesis que, si queréis buscarla, es de la audiencia del miércoles 14 de octubre del año 2020. Y es una catequesis que habla sobre la oración de los salmos. El Papa dedica dos catequesis a hablar de la oración de los salmos. Hoy vemos la primera y el próximo día comentaremos una segunda. Bien, vamos a escuchar esta primera catequesis del Papa y a irla comentando. Dicen, leyendo la Biblia nos encontramos continuamente con oraciones de distinto tipo, pero encontramos también un libro compuesto solo de oraciones, libro que se ha convertido en patria, lugar de entrenamiento y casa de innumerables orantes. Se trata del libro de los salmos. Son 150 salmos para rezar. Bueno, pues efectivamente, hemos visto cuando íbamos comentando, hace ya unos cuantos programas, los salmos y cánticos de la liturgia de las horas, concretamente de laudes, que en la oración de laudes recoge no solo salmos, sino también otras oraciones del Antiguo Testamento. Y en la oración de vísperas se recogen otras oraciones, estas del Nuevo Testamento. Por tanto, hay oraciones de todo tipo, distribuidas y jalonadas a lo largo de la Biblia. Pero hay este libro, el libro de los Salmos, que es solo de oraciones. Y que dice el Papa, precioso, ¿verdad? Ha sido la patria y lugar de entrenamiento de muchos orantes, en el que se han inspirado muchos de los grandes místicos con la oración de los salmos a lo largo de los siglos, los mismos santos padres que los han llevado a su oración y han hecho comentarios preciosísimos de los salmos de la Biblia. Bien, pues esto como introducción. Dice, el libro de los salmos forma parte de los libros sapienciales. Sabéis que en el Antiguo Testamento tenemos los libros históricos, los libros proféticos y los libros sapienciales, pues los salmos pertenecen a los libros sapienciales, porque comunica el saber rezar a través de la experiencia del diálogo con Dios. Luego veis, los salmos son una escuela de oración. Ahí también aprendemos a rezar. En los salmos encontramos todos los sentimientos humanos, las alegrías, los dolores, las dudas, las esperanzas, las amarguras que colorean nuestra vida. Todos estos sentimientos aparecen. El catecismo afirma que cada salmo es de una sobriedad tal que verdaderamente pueden orar con él los hombres de toda condición y de todo tiempo. Es una afirmación que ya comentamos en su día en la primera parte del programa, del punto 2588 del catecismo. Que los salmos no solo fueron para el pueblo de Israel en su día, como es palabra de Dios que está viva, pues cualquier hombre de todo tiempo y de cualquier condición puede rezar con estos salmos. Leyendo y releyendo los salmos, nosotros aprendemos el lenguaje de la oración. ¿Veis? Escuela de oración. Dios Padre, de hecho, con su Espíritu los ha inspirado en el corazón del rey David y de otros orantes, para enseñar a cada hombre y mujer cómo alabarle, cómo darle gracias y suplicarle, cómo invocarle en alegría y en el dolor, cómo contar las maravillas de sus obras y de su ley. En síntesis, los salmos son la palabra de Dios que nosotros, humanos, usamos para hablar con él. Pues efectivamente, los salmos han sido inspirados por Dios. Y porque han sido inspirados por Dios y son palabra de Dios, hoy podemos nosotros con esa palabra dirigirnos a Dios con la misma palabra que Dios suscita en nuestro corazón para todo tipo de oración. Habla aquí de alabanza, acción de gracias, súplica, alegría, dolor, canto de sus maravillas, etcétera, en cualquier situación. De hecho, los salmos abarcan todas estas situaciones vitales del hombre. En este libro no encontramos esos peligros de la oración que hemos hablado a veces, ¿no? De quedarnos con una experiencia estética, ¿no? De hacer un vacío en el corazón. No, no es eso los salmos. Los salmos no son textos nacidos en la mesa, es decir, escritos ahí fríamente en un despacho. Son invocaciones a menudo dramáticas que brotan de la vida de la existencia. Brotan de experiencias vitales. Para rezarles
basta ser lo que somos. No tenemos que olvidar que para rezar bien tenemos que rezar así como somos, no maquillados, ¿eh? Que parece que tenemos que aparentar algo, si delante de Dios no tenemos que aparentar nada, sino ponernos tal y como somos delante de Dios, con nuestras alegrías, pero con nuestras tristezas y con nuestras fatigas y con nuestras dudas y con nuestras dificultades. No afeemos nada delante de Dios. No hay que maquillar el alma para rezar, dice el Papa. Señor, yo soy así. E ir delante del Señor como somos, con las cosas bonitas y también con las cosas feas que nadie conoce, pero nosotros dentro conocemos. En los Salmos escuchamos las voces del orante de carne y hueso, cuya vida, como la de todos, está plagada de problemas, de fatigas, de incertidumbres. El salmista no responde de forma radical a este sufrimiento, sabe que pertenece a la vida. Sin embargo, en los Salmos, el sufrimiento se transforma en pregunta, del sufrir al preguntar. Bueno, muy interesante. Es decir, que oramos en los Salmos desde nuestra situación vital concreta. Y muchas veces en esa situación hay fatiga, incertidumbre, problemas, sufrimiento. Desde ahí oramos al Señor y nuestra oración se hace pregunta. Y entre las muchas preguntas hay una que permanece suspendida, como un grito incesante que atraviesa todo el libro de lado a lado. Una pregunta que nosotros repetimos muchas veces. ¿Hasta cuándo, Señor? ¿Hasta cuándo? Cada dolor reclama una liberación. Cada lágrima invoca un consuelo. Cada herida espera una curación. Cada calumnia una sentencia absolutoria. ¿Hasta cuándo, Señor, debo sufrir esto? Escúchame, Señor. ¿Cuántas veces nosotros hemos rezado así con un ¿hasta cuándo? Basta, Señor. Bien, pues parte aquí el Papa, veis en este párrafo que he querido leer completo porque es muy interesante, de esa pregunta que cuántas veces nos hemos hecho nosotros en el sufrimiento, en la enfermedad, quizá en una calumnia. ¿Hasta cuándo, Señor? Y veis, pues hay que preguntárselo al Señor. Hay que ponernos delante de Dios como los orantes del libro de los Salmos. ¿Hasta cuándo, Señor, seguirás olvidándome? Dice incluso un salmo. Pues así, ¿no? Nos ponemos delante de Dios. Sigue el Papa. Planteando continuamente preguntas de este tipo, los salmos nos enseñan a no volvernos adictos al dolor, dice el Papa. Interesante esta expresión. Y nos recuerdan que la vida no es salvada, sino es sanada. Este ser adictos al dolor podríamos traducirlo por resignación. El Papa dice, los salmos nos enseñan a no resignarnos. La existencia del hombre es un soplo, su historia es fugaz, pero el orante sabe que es valioso a los ojos de Dios. Por eso tiene sentido gritar. Por tanto, veis, el dolor humano, nosotros no nos resignamos diciendo, bueno, pues es que es así y hay que sufrir y todo el sufrimiento que venga, pues lo que Dios quiera. No, cuidado. Tiene sentido gritar. Una cosa es la resignación y otra cosa es la aceptación. Nosotros sí, si después de orar, si después de pedirle al Señor que nos libre, no, sigue el dolor, sigue el sufrimiento, pues Señor, yo lo acepto por amor a ti. Pero no me resigno sin más, sin presentarle a Dios mi oración. Esto es importante, dice el Papa. Cuando nosotros rezamos, lo hacemos porque sabemos que somos valiosos a los ojos de Dios. Claro, de ahí brota ese grito de saber que soy valioso delante de Dios. Yo valgo mucho para Dios y por eso le presento mi sufrimiento y mis problemas. Es la gracia del Espíritu Santo que desde dentro nos suscita esta conciencia que somos valiosos a los ojos de Dios y por esto nos induce a orar. Veis, tres veces repite el Papa esta expresión. Somos valiosos a los ojos de Dios porque vivimos en un mundo hoy que muchas personas no se quieren a sí mismas, no se aceptan o piensan que no valen nada, que su vida no tiene ningún sentido ni ningún valor. Y por eso es bueno recordar esto que nos dice el Papa. Somos valiosos a los ojos de Dios, como dice un texto del profeta Isaías. Eres precioso a mis ojos y yo te amo. Bueno, pues esto tenerlo muy en cuenta. Continúa diciendo,
La oración de los salmos es el testimonio de este grito del hombre en su dolor. Un grito múltiple, porque en la vida el dolor asume mil formas y toma el nombre de enfermedad, odio, guerra, persecución, desconfianza, hasta el escándalo supremo, el de la muerte. Pues bien, dice, la muerte aparece en el salterio como la más irracional enemiga del hombre. ¿Qué delito merece un castigo tan cruel que conlleva la aniquilación y el final? Pues bien, el orante de los salmos pide a Dios intervenir donde todos los esfuerzos humanos son vanos. Por esto la oración ya en sí misma es camino de salvación e inicio de salvación. Claro, tenemos una actitud de rebelarnos contra la muerte, y es normal porque estamos hechos para la vida y para la eternidad. Pero la muerte, que dice aquí, es verdad que aparece frecuentemente en el salterio, y ese rebelarnos contra el hecho de morir como enemiga del hombre, pues la muerte se ve también como camino e inicio de salvación. Y ahí es donde interviene Dios, para librarnos de la muerte, llevándonos a la vida eterna. Continúa, todos sufren en este mundo, tanto quien cree en Dios como quien lo rechaza. Pero en el salterio el dolor se convierte en relación, grito de ayuda que espera interceptar un oído que escuche. Qué importante es esto, porque cuando el dolor yo me resigno y lo vivo solo, pues me puede consumir por dentro. Pero en la oración el dolor se hace relación, porque le presento mi dolor, mi sufrimiento a Dios. No puede el dolor permanecer sin sentido, sin objetivo. Tampoco los dolores que sufrimos pueden ser solo casos específicos de una ley universal. Son siempre, y aquí utiliza el Papa esta expresión, mis lágrimas. Pensad en esto. Las lágrimas no son universales, son mis lágrimas. Cada uno tiene las propias. Mis lágrimas y mi dolor me empujan a ir adelante con la oración. Claro, porque no nos consuela decir, bueno, es que se ha muerto mi padre, bueno, es que todos los padres se mueren ya, pero es que este es el mío, ¿no? Oye, es que estoy sufriendo esto. Bueno, pues ¿cuánta gente sufre eso? Ya sí, pero es que ahora lo estoy sufriendo yo. Mis lágrimas, mi dolor son míos. Y no puedo disolverlos en que, como esto le pasa a mucha gente, no, pues mal de muchos consuelo de tontos, no. Sino que mis lágrimas y mi dolor los pongo y los presento delante de Dios. Son mis lágrimas que nadie ha derramado nunca antes que yo. Sí, muchos han llorado, muchos, pero mis lágrimas son mías, mi dolor es mío, mi sufrimiento es mío. Bien, importante esta aplicación que hace el Papa, esta expresión de mi dolor, mis lágrimas, que Dios tiene en cuenta. Dice el Papa, antes de entrar en el aula, he visto a los padres del sacerdote de la diócesis de Como con mayúsculas, una ciudad, una diócesis de Italia, que fue asesinado, efectivamente. Poco antes de esta catequesis, unos meses antes, había sido asesinado pues un sacerdote que tenía una gran obra social, creo que es por alguna de las personas que le ayudaba, seguramente pues porque no estaría bien de la cabeza, ¿no? Dice el Papa que ha visto a los padres de este sacerdote. Dice, las lágrimas de esos padres son sus lágrimas, y cada uno de ellos sabe cuánto ha sufrido al ver este hijo que ha dado la vida en servicio de los pobres. Cuando queremos consolar a alguien, no encontramos las palabras. ¿Por qué? Y es verdad. Nos limitamos a decir, te acompaño en el sentimiento, ¿no? Porque no podemos llegar a su dolor, porque su dolor es suyo, sus lágrimas son suyas. Lo mismo es para nosotros. Las lágrimas, mi dolor es mío, las lágrimas son mías, y con estas lágrimas, con este dolor me dirijo a Dios. Bueno, todo un extenso párrafo en el que habla el Papa Francisco de este dolor que es mío, personal. Ese es el dolor mío, personal, que pongo delante de Dios. Todos los dolores del hombre para Dios son sagrados. Y no vale decir, bueno, es que este dolor comparado con lo que sufren muchos otros, sí, pero este es el dolor de esta persona. Aunque en el cómputo del universal de los dolores o del sufrimiento no sea el más grande, pero es el de él. Y para Dios ese dolor y ese sufrimiento es sagrado. Así reza el orante del Salmo 56. Tú has anotado los pasos de mi destierro. Recoge mis lágrimas en tu odre. ¿Acaso no está todo registrado en tu libro? ¿Ves? El Señor tiene en cuenta en ese odre que es el corazón de Dios, está cada lágrima, cada dolor.
Delante de Dios no somos desconocidos o números, somos rostros y corazones, conocidos uno a uno por nuestro nombre. En los Salmos, el creyente encuentra una respuesta. Él sabe que incluso si todas las puertas humanas estuvieran cerradas, la puerta de Dios está abierta. Dios nos conoce por nuestro nombre, escucha nuestra oración y nos abre siempre la puerta, porque para Él somos importantes, somos valiosos. Si incluso todo el mundo hubiera emitido un veredicto de condena, en Dios hay salvación. Y por eso cuando nos vemos acosados y en sufrimientos que el mundo no comprende, en Dios hay salvación. El Señor escucha, dice aquí el Papa. A veces en la oración basta saber esto. Los problemas no siempre se resuelven, es verdad. Quien reza no es un iluso, sabe que muchas cuestiones de la vida de aquí abajo se quedan sin resolver, sin salida. El sufrimiento nos acompañará y superada la batalla, habrá otras que nos esperan. Pero si somos escuchados, todo se vuelve más soportable. Dicen, ¿verdad?, que un problema compartido se vuelve la mitad del problema, pues todavía más cuando ese problema lo compartimos con Dios en la oración. Quizá el problema no se resuelva y si se resuelve vendrán otros, pero sabiendo que Dios nos escucha, el problema es más llevadero. Lo peor que puede suceder es sufrir en el abandono sin ser recordados. De esto nos salva la oración. Qué importante este aspecto de la oración. Cuando nadie te escucha, dice Dios, yo te escucho. Porque puede suceder, y también a menudo, que no entendamos los diseños de Dios. Pero nuestros gritos no se estancan aquí abajo. Suben hasta Él, que tiene corazón de padre, y que llora por cada hijo e hija que sufre y que muere. Os diré una cosa, a mí me ayuda en los momentos duros pensar en los llantos de Jesús. Cuando lloró mirando Jerusalén, cuando lloró delante de la tumba de Lázaro. Dios ha llorado por mí. Dios llora, llora por nuestros dolores. Preciosa esta expresión del Papa Francisco. Dios tiene corazón de padre y llora por nosotros cuando sufrimos. A veces se ha dicho, ¿verdad? ¿Dónde estaba el Padre cuando estaba Jesucristo allí sufriendo y muriendo en la cruz? Pues allí con Él, claro. Allí con Él llorando también por su Hijo y llorando por la salvación de la humanidad. Porque Dios ha querido hacerse hombre, decía un escritor espiritual, para poder llorar. Bueno, una imagen, ¿verdad? Pero precioso, ¿no? Dios se ha hecho hombre para poder llorar por nosotros. Pensar que Jesús llora conmigo en el dolor es un consuelo, nos ayuda a ir adelante. Si nos quedamos en la relación con Él, la vida no nos ahorra los sufrimientos, pero se abre un gran horizonte de bien y se encamina hacia su realización. ¿Veis? Es verdad, a lo mejor no se resuelve el problema, pero nos da la fuerza para seguir adelante. Ánimo, adelante con la oración. Jesús siempre está junto a nosotros. Pues preciosas palabras del Papa Francisco, que nos invitan a acudir a la oración de los Salmos, a presentar ahí a través de los Salmos toda nuestra vida delante de Dios. Y especialmente, insistía hoy el Papa, y lo recoge muchísimos Salmos, pues nuestros sufrimientos, nuestros problemas, nuestros dolores, sabiendo que Él siempre nos escucha, y que no solo nos escucha, sino que nos da la fuerza y la gracia para llevar adelante y salir de esos problemas y dificultades.

Pues en esta tercera parte del programa seguimos comentando textos de los santos padres. Nos quedamos el otro día escuchando algunos y completamos hoy de San Clemente de Alejandría, este autor que pertenece a los santos padres de la Iglesia, que vivió en el siglo II, aunque murió ya empezando el siglo III, y que fundó una escuela de formación y de catecúmenos en Alejandría. Pues bien, escuchemos algunos textos suyos sobre la oración. Dice: la oración es una conversación con Dios. Sin que se oiga la voz y aun sin mover los labios, estamos clamando a Dios en el fondo de nuestro corazón. Bueno, pues una expresión sencilla. ¿Qué es la oración? Una conversación con Dios. No un monólogo, en el que hablo yo solo, conversación. Dice, no hace falta que se oiga la voz ni mover los labios, pero estamos hablando con Dios desde el fondo de nuestro corazón. Para orar, levantamos la cabeza y las manos al cielo. Nos esforzamos a arrancar de la tierra nuestro cuerpo, elevando nuestra alma con las alas del deseo a los bienes eternos hasta el santuario de Dios. Mirando con los ojos de un espíritu sublime, consideremos como inferiores a él los lazos de nuestra carne y como dignos de desprecio siempre que se opongan a la vida eterna. Bien, ¿qué dice aquí San Clemente? Pues que tenemos que, en la oración, como arrancar de la tierra nuestro cuerpo. La oración sería como ir un ratito al cielo, considerando todo lo que nos une a este mundo como inferior a ese estar con Dios. Y eso sí, si es algo que se opone a la vida eterna, esas cosas humanas, incluso despreciarlas. Pues para poner en su sitio, ¿no?, y dar prioridad a los bienes del cielo, considerando inferiores los de la tierra y despreciando los que nos apartan de Dios, es fundamental, viene a decir San Clemente de Alejandría, la oración. Es decir, que si no rezamos, nos mundanizamos y nos quedamos en las cosas de este mundo que son pues inferiores a las cosas de Dios. Bien, otro texto. El hombre verdaderamente espiritual y que tiene verdadero conocimiento de Dios procura estar toda su vida en la presencia de Dios por medio de la oración. Por tanto, para estar en presencia de Dios necesitamos momentos de oración, de dejarlo todo para rezar. Pero el objetivo es vivir toda la vida en presencia de Dios. Este es el hombre espiritual. Cuando llega a este grado eminente de caridad, corta con todo cuanto le es inútil y solo mira a Dios en sus deseos. Esta es la conversión, ¿verdad?, y la mística, solo desear a Dios, porque vamos descubriendo que Él es lo único que importa. Y aun cuando Él no haga más que pensar en Dios en lo secreto de su corazón y enviarle afectuosos suspiros, está cierto que Dios está bien pronto para oírle, aun antes de concluir su oración. Y luego también el convencimiento de que Dios siempre nos escucha, que está atento, que no hemos terminado la oración y ya Dios nos ha escuchado. El que trae a Dios en el corazón, ninguna otra cosa desea, y dirigiéndose a Él únicamente, abandona todo cuanto puede retraerle de unirse al Señor con estrechos lazos, y se aplica todo a la contemplación de las cosas divinas. Bien, pues lo decíamos hace un momento también con el otro texto, ¿ves? Que el que lleva a Dios en su corazón, el que tiene vida de oración y vive en presencia de Dios, pues aparta de sí todo lo que puede impedirle esta unión con Dios. Bien, otro texto de San Clemente de Alejandría. Dios da a los que quieren y se esfuerzan con todas sus fuerzas y oran a fin de que su salvación resulte propia de ellos. Porque Dios no fuerza a nadie, la fuerza es contraria a Dios, sino que provee a los que buscan, da a los que piden y abre a los que llaman a la puerta. Bien, está aquí recordando ese texto de San Mateo: pedid y se os dará, buscad y encontraréis, llamad y se os abrirá. Bien, en definitiva, pues eso, Dios da a los que rezan, Dios les da lo que piden. Dice, pero esta expresión curiosa, a fin de que su salvación resulte propia de ellos. Es decir, Dios es el que nos salva, pero nos da las gracias
para que avancemos en ese camino y así la salvación no sea algo dado desde fuera, sino por la gracia que habita en mí y me hace capaz de vivir según Dios. Y así la salvación resulta propia de nosotros, aunque por supuesto es todo obra de la gracia de Dios. Otro texto. El cristiano espiritual reza mentalmente a todas horas, pues está en unión con Dios por la caridad. Claro, ¿cómo en unión con Dios por la caridad? Claro, estamos acostumbrados a pensar en la caridad como hacer el bien a los demás, pero la caridad es el amor que Dios me tiene, que yo recibo, y mi tratar de corresponder a Dios amándole, eso es la caridad. Pues bien, dice el que reza todas horas, está unido a Dios por este amor, el que Dios le tiene y el que él tiene a Dios. Primero pedirá el perdón de los pecados, y cuando haya conseguido ya el no pecar, pedirá el poder hacer el bien y la comprensión de toda la creación y de la obra de salvación según el Señor. Entonces, ¿veis estos pasos, no? Primero pedir el perdón, después la capacidad de hacer el bien, después comprender todas las cosas como la obra de salvación de Dios. Así, habiendo adquirido la pureza de corazón, puede comenzar ya, gracias a la revelación dada por el Hijo de Dios, a gozar de la visión beatífica cara a cara. Bueno, tremendo lo que dice aquí San Clemente, que cuando llegamos a esa pureza de corazón por la oración, en esa capacidad de hacer el bien, incluso tenemos esa visión de Dios cara a cara. Esto es lo que los grandes místicos han vivido, ¿no? Esa unión de amor con Dios en la oración, que se realizará plenamente en el cielo para todos nosotros, pero que los grandes místicos han vivido por esa oración en la que se han visto purificados por Dios en el bien y han llegado a esa experiencia de encuentro con Dios. Otro texto. El sacrificio de la Iglesia es la oración que elevan las almas santas cuando abren su mente a Dios como una ofrenda. El altar sagrado es el alma justa y el incienso que se eleva, la oración santa. Bueno, pues aquí pone una comparación del sacrificio de la Eucaristía, porque también la oración es sacrificio, que unido por supuesto siempre en Cristo, en la Eucaristía, a Dios, es el sacrificio que hacen las almas santas, la oración, y que ofrecen a Dios, y el altar de este sacrificio es el alma del que reza, y el incienso que sube a Dios en ese sacrificio es la oración. Luego es verdad que el sacrificio por antonomasia es la Eucaristía, que actualiza el sacrificio de Cristo en la cruz, pero podríamos hablar de esta oración como sacrificio en el sentido de una ofrenda que hacemos a Dios a través de nuestra oración. Otro texto. Si la oración es conversación con Dios, nunca hay que descuidar la ocasión de entrar en relación con Él. Para nosotros tenemos que tender a la oración como la cabra tiende al monte. Es decir, que si tengo un rato libre, que lo primero que se me ocurra sea tener un rato de oración. Esto es a lo que debemos aspirar. Y un último texto. Es propio del cristiano espiritual la acción de gracias y la oración en favor de la conversión del prójimo. Luego veis, la oración se abre también a la intercesión por la conversión del prójimo, por los demás, desde la acción de gracias a la intercesión. Así es como oraba el Señor, dando gracias por haber cumplido su ministerio y pidiendo que el mayor número posible llegase al conocimiento revelado, a fin de que Dios fuese glorificado en los que se salvan y que el solo bueno y solo Salvador sea conocido gracias al Hijo por toda la eternidad. ¿Veis? Pues así oraba el Señor, claro, pidiendo que todos pudieran conocer a Dios, que todos pudieran entrar en la salvación de Dios. Así nuestra oración también debe tener esta dimensión, diríamos, misionera, evangelizadora, intercediendo y pidiendo por la conversión de todos. Pues hasta aquí los textos de San Clemente de Alejandría. Pues llegamos ya al final de nuestro programa, en el que hemos visto con el Catecismo de la Iglesia Católica la necesidad de hacer frente a algunos elementos que son un obstáculo para nuestra vida de oración,
concretamente el desaliento por la sequedad en la oración y la tristeza de ver que no somos capaces de entregarnos de todo al Señor. La segunda parte, el Papa Francisco nos ha introducido a la oración de los Salmos, en la que invocamos a Dios con las palabras que Él mismo nos ha inspirado, para presentarle todas nuestras situaciones sabiendo que Dios siempre nos escucha. Y en la tercera parte, San Clemente de Alejandría nos ha invitado a vivir siempre en presencia de Dios, dándole gracias e intercediendo por los demás. De nuevo terminamos hoy con una oración de Santa Faustina Kowalska, una oración breve pero muy enjundiosa. Señor, tú mismo me mandas ejercitar los tres grados de la misericordia. El primero, la obra de misericordia de cualquier tipo que sea. El segundo, la palabra de misericordia. Si no puedo llevar a cabo una obra de misericordia, ayudaré con mis palabras. El tercero, la oración. Si no puedo mostrar misericordia por medio de obras o palabras, siempre puedo mostrarla por medio de la oración. Oh Jesús mío, transfórmame en ti, porque tú puedes hacer todo. Pues preciosa esta oración que nos invita a orar al Señor pidiéndole ejercer la misericordia por todos.

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1: Son las 0 horas, 11 de la noche, en las Islas Galápagos.
0: 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La oración del Ángelus nos recuerda el momento de la Anunciación, en que el ángel Gabriel se aparece ante María para avisarle que Dios la eligió a ella para ser la madre del Salvador. Contemplemos este momento recitando la oración del Ángelus.

0: María, Madre de Jesús y Madre nuestra, dirigimos ahora nuestra oración.
1: En el nombre del Padre, del Hijo y del Espíritu Santo. Amén.
0: El ángel del Señor anunció a María.
1: Y ella concibió por obra del Espíritu Santo.
0: Dios te salve María, llena eres de gracia, el Señor es contigo. Bendita tú eres entre todas las mujeres, y bendito es el fruto de tu vientre Jesús.
1: Santa María, Madre de Dios, ruega por nosotros pecadores, ahora y en la hora de nuestra muerte. Amén.
0: He aquí la esclava del Señor.
1: Hágase en mí según tu palabra.
0: Dios te salve María, llena eres de gracia, el Señor es contigo. Bendita tú eres entre todas las mujeres, y bendito es el fruto de tu vientre Jesús.
1: Santa María, Madre de Dios, ruega por nosotros pecadores, ahora y en la hora de nuestra muerte. Amén.
0: Y el Hijo de Dios se hizo hombre.
1: Y habitó entre nosotros.
0: Dios te salve María, llena eres de gracia, el Señor es contigo. Bendita tú eres entre todas las mujeres, y bendito es el fruto de tu vientre, Jesús.
1: Santa María, Madre de Dios, ruega por nosotros pecadores, ahora y en la hora de nuestra muerte. Amén.
0: Ruega por nosotros, Santa Madre de Dios,
1: para que seamos dignos de alcanzar las promesas y gracias de nuestro Señor Jesucristo. Amén.
0: Oremos. Infunde, Señor, tu gracia sobre nosotros, que por el anuncio del ángel hemos conocido la encarnación de tu Hijo, para que lleguemos por su pasión y su cruz a la gloria de su resurrección. Por nuestro Señor Jesucristo, tu Hijo, que vive y reina contigo en la unidad del Espíritu Santo y es Dios por los siglos de los siglos.
1: Amén.
0: Gloria al Padre y al Hijo y al Espíritu Santo.
1: Como era en el principio, ahora y siempre, por los siglos de los siglos. Amén.
0: Gloria al Padre, y al Hijo, y al Espíritu Santo.
1: Como era en el principio, ahora y siempre, por los siglos de los siglos. Amén.
0: Gloria al Padre, y al Hijo, y al Espíritu Santo.
1: Como era en el principio, ahora y siempre, por los siglos de los siglos. Amén.

0: prometo proteger de los ataques del maligno, a quien devotamente rece este rosario. Yo preservaré sus cinco sentidos. Yo lo protegeré de una muerte súbita. Doce horas antes de su muerte, beberá mi sangre preciosa y comerá mi cuerpo. Veinticuatro horas antes de su muerte, le mostraré mis cinco llagas para que sienta un profundo arrepentimiento de todos sus pecados y tenga perfecto conocimiento de ellos. Rece este rosario como novena, conseguirá lo que pide. Su oración será contestada. Yo realizaré muchos milagros maravillosos a través del rezo de este rosario. A través de esta oración, destruiré muchas sociedades secretas y liberaré muchas almas atadas por medio de mi misericordia. A través de este rosario, salvaré muchas almas del purgatorio. Yo le mostraré mi camino a quien honre mi preciosa sangre con este rosario. Yo tendré misericordia de aquellos que tengan misericordia de mis preciosas llagas y sangre. Quien quiera que enseñe esta oración a otra persona, ganará una indulgencia de 4 años.
1: Míos, este rosario de la preciosa sangre de mi Hijo combina todas las devociones de su pasión.

0: rosario a la preciosa sangre. En el nombre del Padre, del Hijo y del Espíritu Santo.
1: Amén.
0: Ven, Espíritu Santo, llena los corazones de tus fieles
1: y enciende en ellos el fuego de tu amor.
0: Envía tu Espíritu y todo será creado
1: y renovarás la faz de la tierra.
2: Oremos. Oh Dios, que instruiste los corazones de tus fieles con la luz del Espíritu Santo, concédenos que, animados y guiados por este mismo Espíritu, aprendamos a obrar rectamente siempre y gocemos de la dulzura del bien y de sus divinos consuelos. Por Cristo nuestro Señor.
1: Amén.
0: Creo en Dios, Padre Todopoderoso,
1: Creador del cielo y de la tierra.

descendió a los infiernos. Al tercer día resucitó de entre los muertos, subió a los cielos y está sentado a la derecha de Dios Padre Todopoderoso. Desde allí ha de venir.

y la vida eterna. Amén. Que la preciosa sangre que brota de la sagrada cabeza de nuestro Señor Jesucristo

0: muerte. Amén.
1: Dios te salve, oh María, llena eres de gracia, el Señor es contigo. Bendita eres entre todas las mujeres, y bendito es el fruto de tu vientre,

0: misterio, la mano derecha de nuestro Señor Jesús es clavada.
1: Oremos por la preciosa llaga de tu mano derecha y por el dolor causado por el clavo que la atravesó, la preciosa sangre que brota de ella. Salve a los pecadores del mundo entero y convierta muchas almas.
2: Amén.
0: Oh preciosísima sangre de Jesucristo.

0: Segundo misterio, la mano izquierda de nuestro Señor Jesús es clavada.
1: Oremos por la preciosa llaga de tu mano izquierda y por el dolor causado por el clavo que la atravesó, la preciosa sangre que brota de ella. Salve almas del purgatorio y proteja a los moribundos de los ataques de los espíritus infernales.
2: Amén.
0: Oh preciosísima sangre de Jesucristo,
3: sana las heridas en el sacratísimo corazón de Jesús.
0: Padre nuestro que estás en el cielo, santificado sea tu nombre. Venga a nosotros tu reino. Hágase

0: sangre preciosa de Jesucristo,
1: sálvanos a nosotros y al mundo entero.
0: Sangre preciosa de Jesucristo,
1: sálvanos a nosotros y al mundo entero.
0: Sangre preciosa de Jesucristo,
1: sálvanos a nosotros y al mundo entero.
0: Sangre preciosa de Jesucristo,
1: sálvanos a nosotros y al mundo entero.
0: Sangre preciosa de Jesucristo,
1: sálvanos a nosotros y al mundo entero.
0: Sangre preciosa de Jesucristo,
1: sálvanos a nosotros y al mundo entero.
0: Sangre preciosa de Jesucristo.

0: sangre preciosa de Jesucristo,
1: sálvanos a nosotros y al mundo entero.
0: Sangre preciosa de Jesucristo,
1: sálvanos a nosotros y al mundo entero.
0: Sangre preciosa de Jesucristo,
1: sálvanos a nosotros y al mundo entero.
0: Sangre preciosa de

0: ministerio, el pie derecho de nuestro Señor Jesús es clavado.
1: Oremos por la preciosa llaga de tu pie derecho y por el dolor causado por el clavo que lo atravesó. La preciosa sangre que brota de ella cubra los cimientos de la Iglesia Católica contra los planes del reino oculto y los hombres malignos.
2: Amén.
0: Oh, preciosísima sangre de Jesucristo.

0: misterio, el pie izquierdo de nuestro Señor Jesús es clavado.
1: Oremos por la preciosa llaga de tu pie izquierdo y por el dolor causado por el clavo que lo atravesó, la preciosa sangre que brota de ella nos proteja en todos nuestros caminos de los planes y ataques de los espíritus malignos y sus agentes.
2: Amén.
0: Oh preciosísima sangre de Jesucristo,
3: sana las heridas en el sacratísimo corazón de Jesús.
0: Padre nuestro que estás en el cielo, santificado sea tu nombre. Venga a nosotros tu reino.

0: muerte. Amén.
1: Sangre preciosa de Jesucristo,
0: sálvanos a nosotros y al mundo entero.
1: Sangre preciosa de Jesucristo,
0: sálvanos a nosotros y al mundo entero.
1: Sangre preciosa de Jesucristo,
0: sálvanos a nosotros y al mundo entero.
1: Sangre preciosa de Jesucristo,
0: sálvanos a nosotros y al mundo entero.
1: Sangre preciosa de Jesucristo,
0: sálvanos a nosotros y al mundo entero.
1: Sangre preciosa de Jesucristo,
0: sálvanos a nosotros y al mundo entero.
1: Sangre preciosa de Jesucristo.

0: sangre preciosa de Jesucristo,
1: sálvanos a nosotros y al mundo entero.
0: Sangre preciosa de Jesucristo,
1: sálvanos a nosotros y al mundo entero.
0: Sangre preciosa de Jesucristo,
1: sálvanos a nosotros y al mundo entero.
0: Sangre preciosa de Jesucristo.

0: misterio, el sagrado costado de nuestro Señor Jesús es traspasado.
1: Oremos por la preciosa llaga de tu sagrado costado y por el dolor causado por la lanza que lo traspasó, la preciosa sangre y agua que brotan de ella, sane a los enfermos, resucite a los muertos, solucione nuestros problemas presentes y nos enseñe el camino hacia nuestro Dios para la gloria eterna.
2: Amén.

0: Preciosísima sangre de Jesucristo,
1: sana las heridas en el sacratísimo corazón de Jesús.
0: Oh preciosísima sangre de Jesucristo,
1: sana las heridas en el sacratísimo corazón de Jesús.
0: Oh preciosísima sangre de Jesucristo,
1: sana las heridas en el sacratísimo corazón de Jesús.
2: Dios te salve, reina y madre, madre de misericordia, vida, dulzura y esperanza nuestra. Dios te salve, a ti clamamos los desterrados hijos de Eva. A ti suspiramos gimiendo y llorando en este valle de lágrimas. Ea pues, Señora, abogada nuestra, vuelve a nosotros esos tus ojos misericordiosos. Y después de este destierro, muéstranos a Jesús, fruto bendito de tu vientre, oh clemente, oh piadosa, oh dulce siempre Virgen María.
0: Ruega por nosotros, Santa Madre de Dios,
2: para que seamos dignos de alcanzar las promesas de nuestro Señor Jesucristo. Amén.

0: preciosísima sangre de Jesucristo, te honramos, te alabamos y te adoramos por tu obra de eterna alianza que trae paz a la humanidad. Sana las heridas en el sacratísimo corazón de Jesús. Consuela al Padre Todopoderoso en su trono y lava los pecados del mundo entero, que todos te reverencien. Oh preciosa sangre, ten misericordia.
1: Amén.
0: Sacratísimo corazón de Jesús,
1: ten misericordia de nosotros.
0: Inmaculado corazón de María,
1: ruega por nosotros.
0: San José, esposo de María,
1: ruega por nosotros.
0: Santos Pedro y Pablo,
1: rueguen por nosotros.
0: San Juan al pie de la cruz,
1: ruega por nosotros.
0: Santa María Magdalena,
1: ruega por nosotros.
0: Todos los guerreros de oración e intercesores del cielo,
1: rueguen por nosotros.
0: Todos los grandes santos de nuestro Señor,
1: rueguen por nosotros.
0: Todas las huestes celestiales, legión angélica de María.

0: ten piedad de nosotros.
1: Señor, ten piedad de nosotros.
0: Cristo, ten piedad de nosotros.
1: Cristo, ten piedad de nosotros.
0: Señor, ten piedad de nosotros.
1: Señor, ten piedad de nosotros.
0: Cristo, escúchanos.
1: Cristo, escúchanos benignamente.
0: Dios Padre Celestial,
1: ten piedad de nosotros.
0: Dios Hijo Redentor del mundo,
1: ten piedad de nosotros.
0: Dios Espíritu Santo,
1: ten piedad de nosotros.
0: Santísima Trinidad, un solo Dios,
1: ten piedad de nosotros.
0: Oh preciosísima sangre de Jesucristo, sangre de salvación,
1: sálvanos a nosotros y al mundo entero.
0: Océano de la sangre de Jesucristo,
1: libéranos.
0: Sangre de Jesucristo, lleno de santidad y compasión,
1: libéranos.
0: Sangre preciosa de Jesucristo, nuestra fortaleza y poder,
1: libéranos.
0: Sangre preciosa de Jesucristo, alianza eterna,
1: libéranos.
0: Sangre preciosa de Jesucristo, fundamento de la fe cristiana,
1: libéranos.
0: Sangre preciosa de Jesucristo, armadura de Dios,
1: libéranos.
0: Sangre preciosa de Jesucristo, divina caridad,
1: libéranos.
0: Sangre preciosa de Jesucristo, flagelo de los demonios,
1: libéranos.
0: Sangre preciosa de Jesucristo, auxilio de los que están atados,
1: libéranos.
0: Sangre preciosa de Jesucristo, sagrado vino,
1: libéranos.
0: Sangre preciosa de Jesucristo, poder de los cristianos,
1: libéranos.
0: Sangre preciosa de Jesucristo, defensora de la fortaleza católica,
1: libéranos.
0: Sangre preciosa de Jesucristo, verdadera fe cristiana,
1: libéranos.
0: Sangre preciosa de Jesucristo, sangre sanadora,
1: sálvanos.
0: Sangre preciosa de Jesucristo, sangre ungidora,
1: sálvanos.
0: Sangre preciosa de Jesucristo, fortaleza de los hijos de Dios,
1: sálvanos.
0: Sangre preciosa de Jesucristo, comandante de los guerreros cristianos,
1: sálvanos.
0: Sangre preciosa de Jesucristo, sangre de resurrección,
1: sálvanos.
0: Sangre preciosa de Jesucristo, bebida de los ángeles del cielo,
1: sálvanos.
0: Sangre preciosa de Jesucristo, consuelo de Dios Padre,
1: sálvanos.
0: Sangre preciosa de Jesucristo, poder del Espíritu Santo,
1: sálvanos.
0: Sangre preciosa de Jesucristo, circuncisión de los gentiles,
1: sálvanos.
0: Sangre preciosa de Jesucristo, paz del mundo,
1: sálvanos.
0: Sangre preciosa de Jesucristo, luz del cielo y de la tierra,
1: sálvanos.
0: Sangre preciosa de Jesucristo, arco iris en el cielo,
1: sálvanos.
0: Sangre preciosa de Jesucristo, esperanza de los niños inocentes,
1: sálvanos.
0: Sangre preciosa de Jesucristo, palabra de Dios en nuestros corazones,
1: sálvanos.
0: Sangre preciosa de Jesucristo, arma celestial,
1: sálvanos.
0: Sangre preciosa de Jesucristo, divina sabiduría,
1: sálvanos.
0: Sangre preciosa de Jesucristo, cimiento del mundo,
1: sálvanos.
0: Sangre preciosa de Jesucristo, misericordia del Padre,
1: sálvanos.
0: Oh preciosísima sangre de Jesucristo,
2: lava los pecados del mundo.
0: Oh preciosísima sangre de Jesucristo,
2: purifica el mundo.
0: Oh preciosísima sangre de Jesucristo,
2: enséñanos cómo consolar a Jesús.
0: Oración. Oh sangre preciosa, salvación nuestra, creemos, esperamos y confiamos en ti. Libera a todos los que están en las manos de los espíritus infernales, te suplicamos. Protege a los moribundos de las obras de los espíritus malignos y acógelos en la gloria eterna. Ten misericordia del mundo entero y fortalécenos para adorar y consolar al Sagrado Corazón de Jesús. Te adoramos, oh preciosísima sangre de misericordia.
2: Amén. Oh preciosísima sangre de Jesucristo, sana las heridas en el Sacratísimo Corazón de Jesús. Oh preciosísima sangre de Jesucristo, sana las heridas en el Sacratísimo Corazón de Jesús. Oh preciosísima sangre de Jesucristo, sana las heridas en el Sacratísimo Corazón de Jesús.

0: incluso en medio de lo cotidiano.
1: Es la 1:00 a.m, 0 horas, en las Islas Galápagos.
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buenos días, queridos amigos oyentes. Un cariñoso saludo para todos ustedes desde los estudios de Radio María en la ciudad de Quito. El día de hoy vamos a tratar el tema, la relación entre hermanos, esta relación tan especial y que influencia mucho a la persona.

La relación entre hermanos del tema que he preparado para ustedes el día de hoy, la verdad es que hay mucha influencia en la persona de esta relación que se da entre los hermanos. Este es un tema que ha recibido mucha atención en los psicólogos, en los investigadores. Ha buscado los factores que ejercen esta influencia, de manera que en algunos casos la persona se ve marcada por el afecto o por la cercanía de los hermanos, en otros casos por el conflicto, por la hostilidad de los hermanos. La variación de estos comportamientos viene de una interrelación que realmente es muy compleja porque hay muchísimos factores que pueden variar, ¿no? Por ejemplo, puede ser el género, puede ser si es una mujer, si es un varón, una niña o un niño. A veces entre dos hermanas puede haber rivalidad, por ejemplo, otras veces no. O sea, son diferentes factores. El temperamento de cada uno de los hijos. También la edad, por supuesto. Claro, cuando son más pequeños, tienen diferente madurez, diferente desarrollo a otros mayores. También el tema de la ubicación de cada hijo, es decir, si es el primero, el mayor, si es el segundo, si es el tercero o si es el último. Es decir, los factores que influyen son muchísimos. También se ve influenciada esta relación por la relación que existe entre papá y mamá, entre ellos. Pues este es un papel que juega de manera directa en la relación con los hijos, ¿no? El clima emocional que están generando la relación de papá y mamá en el ambiente familiar va a tener repercusiones en cada uno de los hijos y en la relación familiar. Y por supuesto, la relación entre papá y cada uno de los hijos. ¿Cómo manejan papá y mamá esta relación con cada uno de los hijos? Si tienen una buena relación, si tienen preferencias, si, qué sé yo, son tantas las variables que tenemos que ponernos a pensar cómo está la relación entre hermanos y como padres, cómo lo estamos haciendo y cómo podemos mejorar. Siempre les digo, padres de familia, no se estresen, no existen padres perfectos, no. Hacemos lo mejor que podemos, pero hay material, hay estos programas que están justamente para ayudarles y evitar cometer errores. Hay que decir que incluso en aquellos hogares en donde no existe un conflicto de la pareja, de papá y mamá, pues los hijos se pelean. Yo creo que las peleas siempre se dan entre hermanos. Hay discusiones, a veces se enfurecen, aunque después de un momento retornan al juego, se hacen bromas y comparten las cosas, comparten risas. Es decir, esta es la dinámica entre hermanos. Sí, al punto en que cuando se hacen de a buenas, parece que no podrían vivir el uno sin el otro, pero cuando se pelean, nos asustamos los padres porque parece que no se quieren, que no se pueden ver, que no se soportan. Así pasa. Yo creo que esta relación entre hermanos nos ayuda como es una preparación para manejar las relaciones sociales en la vida. El primer ser que está a un lado y que está todo el tiempo junto a nosotros, este hermano o esta hermana, y con quien se comparte tanto, y todos estos roces son como que nos van puliendo, nos van enseñando muchísimas cosas, cómo negociar, cómo conversar, cómo pedir las cosas, cómo resistirse, muchísimas cosas, ¿no? Yo creo que alguna vez una persona me decía, la relación entre hermanos es como esas piedritas del río que van chocándose entre sí y se van puliendo. Las piedras del río son redondas, ¿no? De canto rodado. Algún momento fueron en forma
cuadrada o rectangular o con ciertas salidas e imperfecciones por diferentes lados. Pero tanto rodar y tanto golpearse entre ellas se han ido puliendo y ahora son lisas en la superficie. Un poco es así la relación entre hermanos. Con estos encuentros, con estas peleas, con estos sinsabores a veces, pero también con esta manera de llevarse bien, de quererse y de apoyarse, así se va aprendiendo. Y así la persona se va puliendo. Eso es. Sí, es inevitable pues que los hermanos que durante tantos años tienen que compartir infinidad de cosas, ¿no? Tienen que compartir juguetes, tienen que compartir el dormitorio, a veces la cama, y también tienen que compartir una sola mamá, un solo papá. Entonces, no es difícil que en un momento puedan salir ciertos roces. Y cuando esto sucede, los padres sí nos preocupamos, porque el cariño de los padres es igual para cada hijo, o debería ser igual. Lamentablemente no siempre es igual, ¿no? Entonces sí, nos preocupa que existan diferencias entre ellos, que se peleen y que se agredan. Sin embargo, no tenemos que desesperarnos. Lo primero que tenemos que entender es que estas peleas son una manifestación de las diferentes personalidades de cada hijo y que nosotros podemos intervenir cuando hay que intervenir y solucionar con una buena dosis de paciencia, de comprensión, a veces de firmeza y del manejo adecuado de la situación. Los padres somos los adultos en el hogar y por tanto estamos llamados a poner las cosas en orden, a aprovechar las situaciones que se dan en la casa, entre nuestros hijos, cuando se enojan entre ellos, para enseñarles a ser tolerantes, equitativos. Podemos enseñarles muchísimas cosas cuando se dan estas situaciones, a pedir perdón, por ejemplo, a perdonar, a buscar una reconciliación, a saber ceder, a saber respetar el turno. Muchas cosas se aprende en esta relación entre hermanos. Y hay que decir que el tener hermanos es una experiencia muy positiva, altamente positiva, porque permite aprender muchas normas básicas de convivencia, normas de respeto mutuo. Las primeras relaciones entre hermanos preparan el terreno para que vayamos aprendiendo cómo manejar las relaciones sociales futuras. Se supone que quienes han crecido con hermanos van a ser más tolerantes, van a ser más solidarios. Cierto es que hay estudios que demuestran esto, pero también siempre hay excepciones, ¿no? Sin embargo, en la mayoría de casos, el jugar con los hermanos es bueno, es divertido. Claro, es mucho mejor que jugar solo. Aunque lo que se gane en diversión se pueda perder en individualidad. Aquí debo decir, con respecto a los hijos únicos y los padres de hijos únicos tienen que aprender a manejar la situación. Cuando, por la razón que sea, tienen un solo hijo, yo siempre les recomiendo que lean sobre cómo criar y educar a un hijo único. No tienen por qué ser niños mimados, niños problema, de ninguna manera. Hay buena literatura con respecto a cómo educar a hijos únicos. Aquí en el programa nos referimos a la relación de hermanos porque es la mayoría de familias tienen varios hijos, ¿no? A lo largo de la infancia, muchos niños deben aprender muchas cosas, ¿no? Como aceptar herencia de ropas, herencia de juguetes de sus hermanos mayores. Deben dejar que los hermanos menores tomen sus juguetes, saber compartir, saber prestar. A veces tienen que aceptar cosas como que destrocen sus juguetes y sus cosas, ¿no? Los hermanos tienen que aprender a compartir el amor de sus padres, la atención de sus padres. Quizás este es la mayor fuente de conflicto, porque
en la dinámica familiar, el objetivo es captar la atención de papá y mamá. Por todo esto, en las relaciones fraternas, se produce un cúmulo de sentimientos que van del amor hasta el odio y se manifiestan con abrazos o con puñetes o con mordiscos o con besos. Así pasa. Cuando son pequeñitos suele pasar esto. Con empujones, con caricias, con insultos a veces. Son cosas que como padres tenemos que estar siempre ahí en un acompañamiento. Tenemos que saber que las discusiones son naturales y frecuentes también en las relaciones entre hermanos. Claro que esto nos altera a los padres porque queremos que los hijos sean siempre amables entre ellos. Queremos que se quieran, queremos que se apoyen. Pero hay que saber que estas peleas son normales hasta cierto punto. Y aquí yo lo que digo es, hay que dejar que ellos se arreglen, que arreglen sus diferencias entre ellos, ¿sí? Estar pendientes de qué es lo que está pasando ahí. Porque puede pasar que, por ejemplo, el hijo mayor empieza a dominar al menor y empieza a chantajearle o aprovecharse del otro. Tampoco podemos permitir eso. O que el más fuerte golpee o abuse del otro, tampoco hay que permitir eso, ¿no? Pero mientras haya cómo, hay que permitir que ellos arreglen sus diferencias. Eso sería lo mejor, lo ideal. Claro, cuando las cosas pasan a mayores y vemos que la relación no está bien, vemos, por ejemplo, golpes, abusos físicos, abusos emocionales, sí tenemos que intervenir, ¿sí? Para lograr un poco de equilibrio, pero tenemos que fomentar siempre la unión, el amor, la solidaridad entre hermanos. Aquí entra mucho el ejemplo de los papás, en cómo nos llevamos con nuestros hermanos, hermanos políticos también. Entonces hay que intervenir no solo con las palabras, sí, también con el ejemplo. Pero siempre les repito, porque los padres se preocupan mucho, esta hostilidad es normal en esta interacción hasta cierto punto. Creo que todos tenemos que recordar cómo nos llevábamos con los hermanos mayores, los hermanos pequeños. Independientemente de la circunstancia que motive la discusión que se da entre los hijos, pensemos, no tratemos de no tomar partido. Esperemos que lo solucionen ellos solos. Evitemos comentarios como tratar de ser nosotros los jueces, ¿no? ¿Quién empezó? Quizás a veces sí es necesario decir. Mejor no intervenir. A veces sí hace falta decir, ya no molestes a tu hermano. Y si hay insistencia, pues habrá que poner límites. Si sigues molestando, te va a pasar esto y tendremos que hacer cumplir. Lo que nosotros más bien tenemos que hacer es colaborar. Colaborar con paciencia, con constancia, para que estas pequeñas guerras disminuyan y se cree un ambiente agradable y cordial en la casa, en donde los hermanos puedan compartir entre ellos. Vamos a ir una pausa y regresamos.

Escuchamos la canción de Axel titulada Miradas. Y estamos hablando sobre la relación entre hermanos, que es conflictiva. Hay rivalidades, hay diferencias, hay apoyos también. Ahora nos vamos a referir sobre el tema de la atención de los padres. Yo les dije en el primer segmento de este programa que los hijos compiten por la atención y por el amor de los padres. Y les quiero contar la historia de una madre y esposa, cerca de 40 años, Joana, que hablaba hace poco de la rivalidad entre hermanos, porque ella siempre había sentido una rivalidad con su hermano menor, incluso como adultos. Ella no sabía qué le pasaba, porque no superaba esto. Decía, en mi habitación de la infancia siempre había guerra. Mi hermano era un año menor. Peleábamos constantemente. ¿Por qué? Supongo que por cualquier cosa, decía ella. ¿Sí? Todos los hermanos discuten, pero se supone que luego maduras y lo superas. Pero en nuestro caso eso fue diferente. Este conflicto sigue muy vivo en mí. Esto admitía Joana. Decía, a mi hermano no le va muy bien. Dejó a su esposa, ahora que ambos somos adultos y él es también un adulto, dejó a su esposa por una mujer más joven que luego le abandonó a él. Tiene que pagar una manutención, se ha descuidado de sí mismo, tiene sobrepeso y un humor muy huraño. Un día, mi padre, dice Joana, se le escapó que están ayudándole económicamente. Mi madre es jubilada, pero sigue trabajando como contadora. Joana dice, yo estaba disgustada, no por el dinero, sino por el hecho de que mi madre nunca tiene tiempo para mí y para mi hijo, que es muy pequeño y quisiera que tenga abuelos. Según parece, el nieto puede esperar, pero la contabilidad de la empresa, no. Cuando le dije a mis padres que me sentía menos querida, se horrorizaron y trataron de defenderse con frases como, siempre les hemos tratado a los dos por igual, no hemos favorecido a ninguno. Siempre ha sido todo por partes iguales. Le decían, tú estás celosa de tu hermano. En lugar de sentir pena por él, que no tiene tanta suerte en la vida. Claro. Ella decía, no tengo claro qué felicidad creen que yo debería sentir. Porque yo no me esfuerce, porque yo no me rinda, porque mi marido no me abandonó, porque no he abandonado a mis hijos o porque yo me cuido, porque no siento envidia. Pero ella se sentía herida. Y sí, los papás se daban cuenta de que su hija Joana estaba herida, pero no entendían por qué. Claro, ellos decían, siempre les hemos dado mitad, mitad, pero ella lo que sentía en el fondo era que le han prestado siempre más atención a su hermano. Sí, Joana estaba consternada, se sentía mal por tener estos sentimientos. Y fíjense, los sentimientos no son buenos ni malos. Los sentimientos existen. Bueno, por supuesto que hay feos sentimientos. Pero el hecho de que Joana sienta este dolor, esta rivalidad, entre comillas, que ella no sabía cómo calificarle, porque ella decía, ¿será esto rivalidad? ¿Cómo puedo sentir estas cosas tan feas por mi hermano? Ella empezó a analizar esto. Y ahí conversando, se encontró que cuando los padres, claro, uno puede repartir, por ejemplo, las cosas por igual, un chocolate, mitad para ti, mitad para tu hermano. Pero en cuanto a los sentimientos, en cuanto a la atención, ¿se puede dividir? No, es más difícil. Esto es lo que estaba pasando con Joana. Ella sentía que su hermano, cierto es, su hermano siempre tuvo problemas, desde más pequeño, desde chicos.
En cambio, Joana era una niña que le iba bien en el colegio, sacaba buenas notas, era ordenada en la casa, tenía unas buenas amistades. Era una niña que no daba problemas a su papá, a sus padres. Por esta razón, los padres de alguna manera no le daban toda la atención y volcaban su atención hacia su hermano menor, que sí fue conflictivo desde pequeño. Joana, ella sola, se las arregló para terminar bien el colegio, para ir a la universidad, formó una buena familia, pero tenía este dolor en su corazón. No tenía la atención y sentía que no tenía el cariño de sus padres. Qué importante hubiera sido que esto que Joana está expresando a los 40 años lo pudiera haber dicho cuando tenía 15. Y pudiera haber dicho a sus padres: no me ponen atención. Cierto es que no tengo tantos problemas como mi hermano. Comprendo que él tiene serios problemas y él necesita quizás más de su apoyo. Pero aquí estoy yo. Necesito que me den su amor. Necesito de su amor. Necesito de su atención. Necesito también de su cuidado. Quiero que estén conmigo más tiempo. Quizás veamos la manera de compartir. Pero me siento sola y me siento abandonada por ustedes. Ese era el sentimiento que tenía Joana en el fondo de su corazón. Y esto es algo que suele pasar en las familias. Y es comprensible, por un lado, cuando hay hijos problema. Ahí a veces hay niños especiales, hay niños con problemas en colegio, con problemas de sociabilización, cualquiera que sea el tipo de problema. Los padres se vuelcan a poner más atención, más cuidado en esos hijos. Y esto parece ser que esos hijos tienen una preferencia, que se llevan todo el cariño de los padres. Porque los padres al tratar de ayudar, le dedican más atención. Yo creo que el cariño es igual. Debería ser, por lo menos. Lamentablemente, me encuentro a veces en familias donde hay preferencias. Preferencias al hijo mayor, al hijo último, por ser el más chiquito, al que es más brillante. No. El cariño de los padres debe ser igual, equitativo. Y esto es algo que tenemos que forzarnos los padres y demostrar que esto es así. Qué bueno hubiera sido que Joana pudiera haber tenido una buena conversación con sus padres. Si hubieran evitado años de dolor y de resentimiento. Quizás ella como hija pudiera también participar en la ayuda de su hermano. Hay muchas maneras de solucionar las cosas, pero Joana sintió un abandono en definitiva. Sintió que no les importaba a sus padres. Se sintió excluida. Y siempre hizo un esfuerzo para salir adelante ella sola. Llegó a los 40 años y lo dijo. Lo dijo y explotó por algunos motivos. Pero fue bueno que lo diga. Y aquí los padres van a empezar a cuidar esta relación también. Así como también cuidan del hermano menor, del hijo menor, van a empezar a cuidar la relación con su hija mayor, que fue la no problemática y que un poco le dejaron que ella se las arregle. Esto para que como padres aprendamos a manejar estas relaciones que a veces son difíciles, para que pongamos atención por igual a los hijos. Nunca va a ser por igual. Unos necesitan más, otros menos. Pero que estemos pendientes de cada uno de ellos. Vamos a ir a una pausa.

Estamos hablando sobre la relación entre hermanos. Como padres, ¿cómo podemos ayudar, colaborar para que esta relación sea buena, sea llevadera, sea una fuente de alegría, para que entre hermanos aprendan a apoyarse, a respetarse, evitar rivalidades, evitar problemas que se dan entre ellos cuando son pequeños? Pequeños problemas, cuando son grandes, lamentablemente se pueden dar problemas más grandes. Tendríamos que preguntarnos como padres, si son padres jóvenes, tienen hijos pequeños o padres ya maduros, padres adultos, y tienen hijos más grandes, hijos adultos también. Sí, como padres no podemos cambiar el pasado. No podemos cambiar nuestra infancia, ni la infancia de nuestros hijos adultos. Pero sí podemos pensarla de una forma diferente y trabajar para entender el origen de estas rivalidades, de estas diferencias, de estos problemas. Aquí generalmente viene la pregunta, ¿a qué hijo quieres más? Sí, esta pregunta es absurda o suena absurda, pero por desgracia tiene su base en la vida real. Incluso cuando la mayoría de los padres se esfuerzan mucho por ser justos. Y es que, aunque podamos dividir las tareas de la casa o los regalos de forma equitativa, dándoles igual, la atención es mucho más difícil de dividir equitativamente. Porque la devoción, el cuidado, la preocupación no pueden medirse. No pueden medirse de una forma objetiva o ecuánime. Así que, si nos resistimos a esta pregunta de a qué hijo queremos más, es más como una proporción, ¿no? Tal vez sería de preguntarnos qué hijo es el que sentimos que más nos necesita. Eso es lo que generalmente pasa. A veces, en ocasiones, uno de los hijos se enferma más frecuentemente que otro. Sentimos que nos necesita más, de nuestra ayuda, de nuestro apoyo. Cuando el hijo se recupera de su salud, a veces los padres ya siguen ahí y se pueden tornar en sobreprotectores, que tampoco es bueno. Hay que saber dejarles que tengan su espacio. Cuando un hijo necesita de una presencia concreta y que exige más tiempo, lo más probable es que, claro, es por estar con este hijo que necesita de nuestra presencia, estamos alejándonos de la vida de otro hijo. Al que no le va bien en la escuela, el que no consigue buenas notas, el que no tiene amigos, el que es más enfermo, el que tiene problemas de aprendizajes, como que esto señala que tenemos que acercarnos más, quedarnos más cerca de este hijo. ¿Y qué pasa cuando tenemos un hijo que no da problemas, que se comporta bien, que no llora, que tiene buenas notas, no está enviando ninguna señal de atención? Así que tal vez no nos acercamos tanto. Y también estos hijos están viendo que sus otros hermanos quizás necesitan más atención. Por eso también se callan y llevan su dolor en silencio. Pero sigue siendo posible que ese niño sienta dolor en su interior. Porque el que le vaya bien no significa que le falten los elogios, la compañía, la conversación, los halagos. Atención, elogios y halagos que sí le conceden a su hermano que tiene problemas. Muchos hijos empiezan a pensar que yo también voy a causar problemas entonces a mi padre, a ver si me da atención. Eso no estaría bien. Un hijo que no crea problemas sigue necesitando de ánimo, de atención en toda su vida. Entonces, padres de familia, recuerden esto. Tenemos que también distribuir
la atención, el cariño, el ánimo, el soporte, estar pendientes de cada uno de ellos. Este es un drama que pueden estar viviendo los hijos, porque los padres que están pendientes, hijos con problemas, a veces se vuelven inaccesibles. Es como que dicen, no, este hijo que está bien, entre comillas, ya, me voy a despreocupar de él. Es lo que pasaba con este ejemplo de Johanna. En el hogar de Johanna no había discusiones, no había maltrato ni físico ni psicológico, pero de todas formas ella se sentía herida. Y si has experimentado algo así, es probable que pienses que sentir falta de atención por ser demasiado bueno, por estar haciendo las cosas bien, esto no suena tan mal. En la mayoría de los casos no se valora este tipo de dolor. Porque, claro, dicen, en realidad no te pasa nada. Pero tú estás bien, no te pasa nada, ¿de qué te quejas? Pero el dolor que siente un hijo bueno, entre comillas, puede ser muy fuerte en su interior, como el dolor del niño que ha crecido en situaciones muy difíciles, con traumas, con problemas. Hay casos de esto, por eso les cuento, amigos oyentes. Y es un dolor real. Los padres de Johanna no tenían pensado herir de ninguna forma a su hija, a ninguno de sus hijos. Querían lo mejor para los dos. Razón por la cual podía resultarles muy difícil ver las cosas ahora desde la perspectiva de su hija. Y cuando se está fuera de la situación, quizás es más fácil perdonar. Los padres acertaron, sí, en algunas cosas, en otras no tanto, como todos los padres. Pero se dieron cuenta de que aquí se equivocaron. Y no es tarde. Se puede hacer muchas cosas para reconquistar, para mejorar. Si todavía sientes el dolor de una rivalidad entre hermanos, vale la pena recordar que los padres no somos perfectos, que nos equivocamos, si hacemos lo mejor que podemos. Tú tienes que solucionar estos conflictos. Es demasiado fácil quedar atrapado en la aflicción, en el dolor de la propia infancia. Pero la empatía, el amor hacia los padres es el camino hacia la curación. Y esto te va a permitir aliviar de forma natural tu ira hacia ellos. Y así ir reduciendo el dolor. Es un camino que todos los seres humanos tenemos que seguir. Todos. Por más padres buenos que hayamos tenido, se trae cierta carga emocional desde la infancia y tenemos que saber superarlo. Así es. ¿Qué tendría que hacer Johanna? Debería hablar con su madre. Tiene el derecho de expresar su pesar, de expresar sus necesidades. Johanna puede empezar a sanar su corazón y esto le va a ayudar a empezar a recordar también todas las cosas positivas que seguramente sus padres hicieron por ella, porque ella ahorita está enfocada en el dolor, como en un olvido de sus padres. Entonces, son cosas que hay que ir sanando. Una conversación sincera con sus padres va a ayudar. Va a ayudar a ver de ambos lados. Sí, es posible que su hermano recibiera más apoyo de sus padres, pero al mismo tiempo, él también podría sentirse a veces más dependiente, por ejemplo. Pudiera decir que esta dependencia le ha llevado a que le vaya mal. O a decir, sí, mi hermana es mejor, siempre ha sido mejor, cosas así. No siempre este apoyo había ayuda monetaria de parte de sus padres. Quizás no fue lo mejor. Nadie sabe realmente lo que está pasando en las familias hasta que uno se llega al fondo y comparte con todos y cada uno de ellos, con los puntos de vista de unos y de otros. Entonces, esta es una invitación para que todos
como padres de familia, como hermanos, como miembros de una familia. Aprendamos a sanar estas relaciones para lograr una mejor convivencia. Se nos ha terminado el tiempo, queridos amigos oyentes. Gracias por su atención y será Dios mediante. Hasta la próxima semana.

hermoso estar en tu presencia. Mi corazón salta de gozo cuando te nombro. Mi vida no tiene sentido si tú no la guías. Te pido que bendigas el día de hoy, mis tareas, mis proyectos, mis buenos deseos. Tú me conoces, Señor. Me sondeas hasta lo más profundo de mi ser. Renueva mi corazón.

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1: Son las 2 de la mañana, 1 de la mañana, en las Islas Galápagos.
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0: Minadme, fortificadme, consoladme, decidme lo que debo hacer. Dame vuestras órdenes. Yo os prometo sometedme a todo lo que queráis de mí y a aceptar todo lo que permitáis me suceda. Haced solemnemente que conozca vuestra voluntad y la cumpla. En el nombre del Padre, y del Hijo, y del Espíritu Santo. Amén. Creo en Dios Padre Todopoderoso, Creador del cielo y de la tierra, de todo lo visible e invisible. Creo en un solo Señor Jesucristo, Hijo único de Dios, nacido del Padre, antes de todos los siglos. Dios de Dios, luz de luz, Dios verdadero de Dios verdadero, engendrado y no creado, de la misma naturaleza que el Padre, por quien todo fue hecho, y que por nosotros los hombres y por nuestra salvación bajó del cielo y por obra del Espíritu Santo se encarnó de María Virgen, se hizo hombre y por nuestra causa fue crucificado en tiempo de Poncio Pilato. Padeció y fue sepultado y resucitó al tercer día según las Escrituras y subió al cielo y está sentado a la derecha de Dios Padre. De nuevo vendrá con gloria para juzgar a vivos y muertos, y su reino no tendrá fin. Creo en el Espíritu Santo, Señor y Dador de vida, que procede del Padre y del Hijo, que con el Padre y el Hijo reciben la misma adoración y gloria, y que habló por los profetas. Creo en la Iglesia, que es una santa, católica y apostólica. Confieso que hay un solo bautismo para el perdón de los pecados. Espero la resurrección de los muertos y la vida de un mundo futuro. Amén. Padre nuestro que estás en el cielo, santificado sea tu nombre. Venga a nosotros tu reino. Hágase tu voluntad en la tierra como en el cielo.
1: Danos hoy nuestro pan de cada día. Perdona nuestras ofensas, como también nosotros perdonamos a los que nos ofenden. No nos dejes caer en la tentación y líbranos del mal. Amén.
0: Dios te salve María, llena eres de gracia. El Señor es contigo. Bendita tú eres entre todas las mujeres y bendito es el fruto de tu vientre, Jesús.
1: Santa María, Madre de Dios, ruega por nosotros pecadores, ahora y en la hora de nuestra muerte. Amén.
0: Gloria al Padre, y al Hijo, y al Espíritu Santo.
1: Como era en el principio, ahora y siempre, por los siglos de los siglos. Amén. Primer misterio del Espíritu Santo.
0: Honremos al Espíritu Santo y adorémosle al amor sustancial que procede del Padre y del Hijo y los une en una caridad infinita y eterna.
1: Ven, Espíritu Santo, llena los corazones de tus fieles
0: y enciende en ellos el fuego de tu amor.
1: Ven, Espíritu Santo, llena los corazones de tus fieles
0: y enciende en ellos el fuego de tu amor.
1: Ven, Espíritu Santo, llena los corazones de tus fieles
0: y enciende en ellos el fuego de tu amor.
1: Ven, Espíritu Santo, llena los corazones de tus fieles
0: y enciende en ellos el fuego de tu amor.
1: Ven, Espíritu Santo, llena los corazones de tus fieles
0: y enciende en ellos el fuego de tu amor.
1: Ven, Espíritu Santo, llena los corazones de tus fieles
0: y enciende en ellos el fuego de tu amor.
1: Ven, Espíritu Santo, llena los corazones de tus fieles
0: y enciende en ellos el fuego de tu amor.
1: Ven, Espíritu Santo, llena los corazones de tus fieles
0: y enciende en ellos el fuego de tu amor.
1: Ven, Espíritu Santo, llena los corazones de tus fieles
0: y enciende en ellos el fuego de tu amor.
1: Ven, Espíritu Santo, llena los corazones de tus fieles
0: y enciende en ellos el fuego de tu amor.
2: Padre, por nuestro Señor Jesucristo, envíanos el Espíritu Santo que nos has prometido.
1: Segundo misterio del Espíritu Santo.
0: Honremos la operación del Espíritu Santo y adorémosle, porque hizo inmaculada a María en su concepción y la santificó con una plenitud de gracia. Ven, Espíritu Santo, llena los corazones de tus fieles
1: y enciende en ellos el fuego de tu amor.
0: Ven, Espíritu Santo, llena los corazones de tus fieles
1: y enciende en ellos el fuego de tu amor.
0: Ven, Espíritu Santo, llena los corazones de tus fieles
1: y enciende en ellos el fuego de tu amor.
0: Ven, Espíritu Santo, llena los corazones de tus fieles
1: y enciende en ellos el fuego de tu amor.
0: Ven, Espíritu Santo, llena los corazones de tus fieles
1: y enciende en ellos el fuego de tu amor.
0: Ven, Espíritu Santo, llena los corazones de tus fieles
1: y enciende en ellos el fuego de tu amor.
0: Ven, Espíritu Santo, llena los corazones de tus fieles
1: y enciende en ellos el fuego de tu amor.
0: Ven, Espíritu Santo, llena los corazones de tus fieles
1: y enciende en ellos el fuego de tu amor.
0: Ven, Espíritu Santo, llena los corazones de tus fieles
1: y enciende en ellos el fuego de tu amor.
0: Ven, Espíritu Santo, llena los corazones de tus fieles
1: y enciende en ellos el fuego de tu amor.
2: Padre, por nuestro Señor Jesucristo, envíanos el Espíritu Santo que nos has prometido.
1: Tercer misterio del Espíritu Santo.
0: Honremos la operación del Espíritu Santo y adorémosle, porque hizo a la Santísima Virgen María, Madre del Verbo Divino, en el misterio de la Encarnación.
1: Ven, Espíritu Santo, llena los corazones de tus fieles
0: y enciende en ellos el fuego de tu amor.
1: Ven, Espíritu Santo, llena los corazones de tus fieles
0: y enciende en ellos el fuego de tu amor.
1: Ven, Espíritu Santo, llena los corazones de tus fieles
0: y enciende en ellos el fuego de tu amor.
1: Ven, Espíritu Santo, llena los corazones de tus fieles
0: y enciende en ellos el fuego de tu amor.
1: Ven, Espíritu Santo, llena los corazones de tus fieles
0: y enciende en ellos el fuego de tu amor.
1: Ven, Espíritu Santo, llena los corazones de tus fieles
0: y enciende en ellos el fuego de tu amor.
1: Ven, Espíritu Santo, llena los corazones de tus fieles
0: y enciende en ellos el fuego de tu amor.
1: Ven, Espíritu Santo, llena los corazones de tus fieles
0: y enciende en ellos el fuego de tu amor.
1: Ven, Espíritu Santo, llena los corazones de tus fieles
0: y enciende en ellos el fuego de tu amor.
1: Ven, Espíritu Santo, llena los corazones de tus fieles
0: y enciende en ellos el fuego de tu amor.
2: Padre, por nuestro Señor Jesucristo, envíanos el Espíritu Santo que nos has prometido.
1: Cuarto misterio del Espíritu Santo.
0: Honremos la operación del Espíritu Santo y adorémosle, porque dio la vida a la Iglesia en el día glorioso de Pentecostés. Ven, Espíritu Santo, llena los corazones de tus fieles
1: y enciende en ellos el fuego de tu amor.
0: Ven, Espíritu Santo, llena los corazones de tus fieles
1: y enciende en ellos el fuego de tu amor.
0: Ven, Espíritu Santo, llena los corazones de tus fieles
1: y enciende en ellos el fuego de tu amor.
0: Ven, Espíritu Santo, llena los corazones de tus fieles
1: y enciende en ellos el fuego de tu amor.
0: Ven, Espíritu Santo, llena los corazones de tus fieles
1: y enciende en ellos el fuego de tu amor.
0: Ven, Espíritu Santo, llena los corazones de tus fieles
1: y enciende en ellos el fuego de tu amor.
0: Ven, Espíritu Santo, llena los corazones de tus fieles
1: y enciende en ellos el fuego de tu amor.
0: Ven, Espíritu Santo, llena los corazones de tus fieles
1: y enciende en ellos el fuego de tu amor.
0: Ven, Espíritu Santo, llena los corazones de tus fieles
1: y enciende en ellos el fuego de tu amor.
0: Ven, Espíritu Santo, llena los corazones de tus fieles
1: y enciende en ellos el fuego de tu amor.
2: Padre, por nuestro Señor Jesucristo, envíanos el Espíritu Santo que nos has prometido.
1: Quinto misterio del Espíritu Santo.
0: Honremos la operación del Espíritu Santo y adorémosle, porque reside de una manera permanente en la Iglesia y la asiste según las promesas divinas hasta la consumación de los siglos.
1: Ven, Espíritu Santo, llena los corazones de tus fieles
0: y enciende en ellos el fuego de tu amor.
1: Ven, Espíritu Santo, llena los corazones de tus fieles
0: y enciende en ellos el fuego de tu amor.
1: Ven, Espíritu Santo, llena los corazones de tus fieles
0: y enciende en ellos el fuego de tu amor.
1: Ven, Espíritu Santo, llena los corazones de tus fieles
0: y enciende en ellos el fuego de tu amor.
1: Ven, Espíritu Santo, llena los corazones de tus fieles
0: y enciende en ellos el fuego de tu amor.
1: Ven, Espíritu Santo, llena los corazones de tus fieles
0: y enciende en ellos el fuego de tu amor.
1: Ven, Espíritu Santo, llena los corazones de tus fieles
0: y enciende en ellos el fuego de tu amor.
1: Ven, Espíritu Santo, llena los corazones de tus fieles
0: y enciende en ellos el fuego de tu amor.
1: Ven, Espíritu Santo, llena los corazones de tus fieles
0: y enciende en ellos el fuego de tu amor.
1: Ven, Espíritu Santo, llena los corazones de tus fieles
0: y enciende en ellos el fuego de tu amor.
2: Padre, por nuestro Señor Jesucristo, envíanos el Espíritu Santo que nos has prometido.
1: Sexto misterio del Espíritu Santo.
0: Honremos la operación del Espíritu Santo y adorémosle porque creó en la Iglesia al nuevo Cristo, que es el sacerdote, y confirmó la plenitud del sacerdocio a los obispos. Ven, Espíritu Santo, llena los corazones de tus fieles
1: y enciende en ellos el fuego de tu amor.
0: Ven, Espíritu Santo, llena los corazones de tus fieles
1: y enciende en ellos el fuego de tu amor.
0: Ven, Espíritu Santo, llena los corazones de tus fieles
1: y enciende en ellos el fuego de tu amor.
0: Ven, Espíritu Santo, llena los corazones de tus fieles
1: y enciende en ellos el fuego de tu amor.
0: Ven, Espíritu Santo, llena los corazones de tus fieles
1: y enciende en ellos el fuego de tu amor.
0: Ven, Espíritu Santo, llena los corazones de tus fieles
1: y enciende en ellos el fuego de tu amor.
0: Ven, Espíritu Santo, llena los corazones de tus fieles
1: y enciende en ellos el fuego de tu amor.
0: Ven, Espíritu Santo, llena los corazones de tus fieles
1: y enciende en ellos el fuego de tu amor.
0: Ven, Espíritu Santo, llena los corazones de tus fieles
1: y enciende en ellos el fuego de tu amor.
0: Ven, Espíritu Santo, llena los corazones de tus fieles
1: y enciende en ellos el fuego de tu amor.
2: Padre, por nuestro Señor Jesucristo, envíanos el Espíritu Santo que nos has prometido.
1: Séptimo misterio del Espíritu Santo.
0: Honremos la operación del Espíritu Santo y adorémosle en la virtud heroica de los santos y en la Iglesia, obra secreta y maravillosa del Santificador Omnipotente.
1: Ven, Espíritu Santo, llena los corazones de tus fieles
0: y enciende en ellos el fuego de tu amor.
1: Ven, Espíritu Santo, llena los corazones de tus fieles
0: y enciende en ellos el fuego de tu amor.
1: Ven, Espíritu Santo, llena los corazones de tus fieles
0: y enciende en ellos el fuego de tu amor.
1: Ven, Espíritu Santo, llena los corazones de tus fieles
0: y enciende en ellos el fuego de tu amor.
1: Ven, Espíritu Santo, llena los corazones de tus fieles
0: y enciende en ellos el fuego de tu amor.
1: Ven, Espíritu Santo, llena los corazones de tus fieles
0: y enciende en ellos el fuego de tu amor.
1: Ven, Espíritu Santo, llena los corazones de tus fieles
0: y enciende en ellos el fuego de tu amor.
1: Ven, Espíritu Santo, llena los corazones de tus fieles
0: y enciende en ellos el fuego de tu amor.
1: Ven, Espíritu Santo, llena los corazones de tus fieles
0: y enciende en ellos el fuego de tu amor.
1: Ven, Espíritu Santo, llena los corazones de tus fieles
0: y enciende en ellos el fuego de tu amor.
2: Padre, por nuestro Señor Jesucristo, envíanos el Espíritu Santo que nos has prometido.
0: Envía tu Espíritu y todo será creado y se renovará la faz de la tierra. Oh Dios, que con la luz del Espíritu Santo enseñaste a los fieles la verdad, concédenos conocerla en el mismo Espíritu y gozar siempre de sus consuelos celestiales. Por Jesucristo nuestro Señor.
1: Amén.

0: Letanías al Espíritu Santo. Señor, ten piedad de nosotros.
1: Ten piedad de nosotros.
0: Cristo, ten piedad de nosotros.
1: Ten piedad de nosotros.
0: Señor, ten piedad de nosotros.
1: Señor, ten piedad de nosotros.
0: Padre omnipotente,
1: ten piedad de nosotros.
0: Jesús, Hijo eterno del Padre y Redentor del mundo, sálvanos.
1: Sálvanos.
0: Espíritu del Padre y del Hijo, amor infinito del uno y del otro, santifícanos.
1: Santifícanos.
0: Trinidad Santa, óyenos.
1: Óyenos.
0: Espíritu Santo, que procedes del Padre y del Hijo,
1: ven a nosotros.
0: Promesa del Padre,
1: ven a nosotros.
0: Espíritu de modestia y de inocencia,
1: ven a nosotros.
0: Don de Dios Altísimo,
1: ven a nosotros.
0: Rayo de luz celeste,
1: ven a nosotros.
0: Fuente de agua viva,
1: ven a nosotros.
0: Espíritu de amor y de verdad,
1: ven a nosotros.
0: Fuego abrasador,
1: ven a nosotros.
0: Autor de todo bien,
1: ven a nosotros.
0: Unción espiritual,
1: ven a nosotros.
0: Caridad ardiente,
1: ven a nosotros.
0: Espíritu de sabiduría e inteligencia,
1: ven a nosotros.
0: Espíritu de consejo y fuerza,
1: ven a nosotros.
0: Espíritu de ciencia y de piedad,
1: ven a nosotros.
0: Espíritu de temor del Señor,
1: ven a nosotros.
0: Espíritu de gracia y de oración,
1: ven a nosotros.
0: Espíritu de paz y de dulzura,
1: ven a nosotros.
0: Espíritu consolador,
1: ven a nosotros.
0: Espíritu que gobiernas la iglesia,
1: ven a nosotros.
0: Espíritu que llenas el universo,
1: ven a nosotros.
0: Espíritu que llenas todo nuestro corazón,
1: ven a nosotros.
0: Espíritu de adopción de los hijos de Dios,
1: ven a nosotros.
0: Espíritu Santo, imprime en nosotros el horror al pecado.
1: Te rogamos, óyenos.
0: Espíritu Santo, graba tu ley en nuestros corazones.
1: Te rogamos, óyenos.
0: Espíritu Santo, abrázanos en el fuego de tu amor.
1: Te rogamos, óyenos.
0: Espíritu Santo, enséñanos a orar como se debe.
1: Te rogamos, óyenos.
0: Espíritu Santo, ilumínanos con tus inspiraciones celestiales.
1: Te rogamos, óyenos.
0: Espíritu Santo, concédenos la única ciencia necesaria.
1: Te rogamos, óyenos.
0: Espíritu Santo, inspíranos la paciencia de tus virtudes.
1: Te rogamos, óyenos.
0: Espíritu Santo, haz que perseveremos en tu justicia.
1: Te rogamos, óyenos.
0: Espíritu Santo, sé nuestro consolador.
1: Te rogamos, óyenos.
0: Espíritu Santo, sé tú mismo nuestra recompensa.
1: Te rogamos, óyenos.
0: Cordero de Dios que quitas el pecado del mundo,
1: envíanos tu Espíritu Santo.
0: Cordero de Dios que quitas el pecado del mundo,
1: derrama en nuestras almas los dones del Espíritu Santo.
0: Cordero de Dios que quitas el pecado del mundo,
1: infúndenos el espíritu de sabiduría y devoción.
0: Ven, Espíritu Santo, llena los corazones de tus fieles
1: y enciende en ellos el fuego de tu amor.
0: Oh Dios, que iluminas e instruyes el corazón de los fieles con la luz del Espíritu Santo, haz que en el mismo Espíritu Santo sepamos siempre apreciar el bien y ser llenos de tus consuelos divinos. Por Cristo nuestro Señor.
1: Amén.
0: En el nombre del Padre, y del Hijo, y del Espíritu Santo. Amén.

0: oración al Espíritu Santo. Oh Espíritu Santo, oro a ti con María, que me ha invitado a invocarte, y te pido que vengas a mí y derrames sobre mí tus dones. Llena mi vida con el don del amor, para que de ahora en adelante yo pueda amar a Dios en ti sobre todas las cosas, y a mi prójimo como a mí mismo. Derrama sobre mí el don de la sabiduría, para que en todo momento, en cualquier cosa que haga, piense, siente o decida, esté siempre dispuesto a actuar bajo tu luz.
1: Oh, Espíritu del Consejo, decide sobre mí para que por medio del conocimiento y palabra de amor sea siempre capaz de ayudar a todos aquellos que piden mi consejo, que cada palabra mía sea luz para otros. Espíritu de Jesús, concédeme el don de la fortaleza, para que pueda soportar toda prueba y haga siempre la voluntad del Padre, especialmente en los momentos difíciles. Espíritu de fortaleza, sosténme en mis horas de fragilidad.
0: Oh Espíritu de vida, desarrolla en mi vida divina, que ya me fue dada por ti en el seno de mi madre y en mi bautismo. Fuego divino, inflama mi corazón con el fuego del amor, para que desaparezca de él el hielo del pecado y la oscuridad. Espíritu de sanidad, cura en mí todo lo que está herido y haz crecer lo que aún no ha crecido. Desciende sobre mí toda fuerza para que siempre esté dispuesto a dar gracias aún por las cosas pequeñas. Ilumíname, Espíritu Santo, para que aprenda a agradecer las cruces y las dificultades.
1: Oh, Espíritu de la verdad, ilumíname con tu verdad para que viva en todo momento la verdad del amor, de la paz y de la justicia. Ayúdame para que en mi vida diaria mis hechos y mis palabras proclamen la luz de la palabra divina en toda su plenitud. Espíritu Santo, guía a nuestro Papa. Espíritu de oración, enséñanos a purificar nuestros corazones para que nuestras oraciones sean siempre escuchadas y para que siempre encontremos tiempo para hacer oración. Espíritu Santo, ora en mí y hazme exclamar: Abba Padre, concédeme la gracia de orar con el corazón. Espíritu Santo, aparta de mí toda carga para que mi corazón pueda ser como una flor que crece y se desarrolla produciendo fruto abundante.
0: María, que el Espíritu Santo comience y prosiga en mi interior la tarea que comenzó en ti, para que a través de tu acción amorosa del Verbo Divino crezca en mi corazón. Oh Espíritu Santo, por medio de María, yo te escojo en este día como el amo de todo mi ser. Lleno de confianza y esperanza en tu amor infinito, el cual se manifestó de manera tan admirable en la Virgen María, hoy me decido por ti y por tus dones. Renuncio a cualquier espíritu del mal y a su acción, y te acepto a ti, Espíritu de luz, de amor y de orden. Te consagro todas mis facultades y deseos. Siempre al amparo de tu luz, te entrego todos los derechos sobre mi vida. Protégeme y guíame hacia el Padre. Oro a ti con María en el nombre de Jesucristo. Amén.

Si cruzas por las aguas, yo estaré contigo, y los ríos no te anegarán. Si caminas por el fuego, no te quemarás, y las llamas no te abrazarán. Isaías capítulo 43, versículo 2.

0: del hombre que desea vida y quiere muchos días para ver el bien, guarda tu lengua del mal y tus labios de hablar engaño. Salmo 34, 12-13. 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

0: todo se resuelve de inmediato, pero siempre es posible seguir adelante con sencillez.
1: Son las 3 de la mañana, 2 de la mañana, en las Islas Galápagos.
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2: Alienta a las personas a decir la coronilla que te he dado. Quien la recite recibirá gran misericordia a la hora de la muerte. Los sacerdotes la recomendarán a los pecadores como su último refugio de salvación. Aun si el pecador más empedernido hubiese recitado esta coronilla, al menos una vez recibirá la gracia de mi infinita misericordia. Deseo conceder gracias inimaginables a aquellos que confían en mi misericordia.

¿Qué gracias más grandes concederé a las almas que recen este rosario? Las entrañas de mi misericordia se enternecen por quienes rezan este rosario.

quiera que lo rece recibirá gran misericordia a la hora de la muerte. Los sacerdotes se lo recomendarán a los pecadores como la última tabla de salvación. Hasta el pecador más empedernido, si reza este rosario una sola vez, recibirá la gracia de mi misericordia infinita. Deseo que el mundo entero conozca mi misericordia.

0: En el nombre del Padre, del Hijo y del Espíritu Santo.
1: Amén.
0: Padre nuestro, que estás en el cielo, santificado sea tu nombre. Venga a nosotros tu reino. Hágase tu voluntad en la tierra como en el cielo.

Dios te salve María, llena eres de gracia, el Señor es contigo, bendita tú eres entre todas las mujeres, y bendito es el fruto de tu vientre Jesús.

Creo en Dios, Padre Todopoderoso, Creador del cielo y de la tierra. Creo en Jesucristo, su único Hijo, nuestro Señor, que fue concebido por obra y gracia del Espíritu Santo. Nació de Santa María Virgen, padeció bajo el poder de Poncio Pilato, fue crucificado, muerto y sepultado, descendió a los infiernos, al tercer día resucitó de entre los muertos, subió a los cielos y está sentado a la derecha de Dios Padre Todopoderoso. Desde allí ha de venir a juzgar a los vivos y a los muertos. Creo.

que no tema acercarse a mí, el alma más débil y pecadora, aunque tuviera más pecados que granos de arena hay en la tierra. Los más grandes pecadores llegarían a una gran santidad si confiaran en mi misericordia.

Cuanto más grande es el pecador, tanto más grande es el derecho que tiene a mi misericordia.

Cuanto más confía un alma, tanto más recibirá. Con la sencillez de una niña, háblame de todo, porque tengo el oído y el corazón vueltos hacia ti, y tus palabras me son agradables.

0: por su dolorosa pasión.
1: Ten misericordia de nosotros y del mundo entero.
0: Por su dolorosa pasión.
1: Ten misericordia de nosotros y del mundo entero.
0: Por su dolorosa pasión.
1: Ten misericordia de nosotros y del mundo entero.
0: Por su dolorosa

0: por su dolorosa pasión.
1: Ten misericordia de nosotros y del mundo entero.
0: Por su dolorosa pasión.
1: Ten misericordia de nosotros y del mundo entero.
0: Por su dolorosa pasión.
1: Ten misericordia de nosotros y del mundo entero.
0: Por su dolorosa pasión.
1: Ten misericordia de nosotros y del mundo entero.
0: Por su dolorosa pasión.
1: Ten misericordia de nosotros y del mundo entero.
2: Ofrezco a los hombres un recipiente con el que han de venir a la fuente de la misericordia para recoger gracias. Ese recipiente es esta imagen con la firma: Jesús, en ti confío.

hija mía, haz lo que esté en tu poder para difundir la devoción a mi misericordia. Yo supliré lo que te falta. Dile a la humanidad doliente que se abrace a mi corazón misericordioso y yo la llenaré de paz. Di, hija mía, que yo soy el amor y la misericordia mismos. Recordad mi pasión, y si no creéis en mis palabras, creed al menos en mis llagas.

habla al mundo entero de la inconcebible misericordia mía, deseo que la fiesta de la misericordia sea refugio y amparo para todas las almas y especialmente para los pecadores.

ese día están abiertas las entrañas de mi misericordia. Derramo todo un mar de gracias sobre las almas que se acercan al manantial de mi misericordia. El alma que se confiese y reciba la Santa Comunión obtendrá el perdón total de las culpas y de las penas.

En ese día están abiertas todas las compuertas divinas a través de las cuales fluyen las gracias. Que ningún alma tema acercarse a mí, aunque sus pecados sean como escarlata.

0: por su dolorosa pasión.
1: Ten misericordia de nosotros y del mundo entero.
0: Por su dolorosa pasión.
1: Ten misericordia de nosotros y del mundo entero.

0: por su dolorosa pasión.
1: Ten misericordia de nosotros y del mundo entero.
0: Por su dolorosa pasión.
1: Ten misericordia de nosotros y del mundo entero.

que existe está encerrado en las entrañas de mi misericordia, más profundamente que un niño en el seno de su madre. Te recuerdo, hija mía, que cuantas veces oigas el reloj dando las tres, sumérgete totalmente en mi misericordia. En esa hora puedes obtener todo lo que pidas para ti y para los demás.

una hora de meditación de mi dolorosa pasión tiene mayor mérito que un año entero de flagelaciones a sangre.

Te doy tres formas de ejercer misericordia para con el prójimo: la acción, la palabra y la oración. En estas tres formas está contenida la plenitud de la misericordia y es el testimonio irrefutable del amor hacia mí. De este modo, el alma alaba y adora mi misericordia. Sí, el primer domingo después de Pascua es la fiesta de la misericordia, pero también debe estar presente la acción, porque la fe sin obras, por fuerte que sea, es inútil.

Oh Señor, deseo transformarme toda en tu misericordia y ser un vivo reflejo de ti.

oh Señor, a que mis ojos sean misericordiosos, para que yo jamás recele o juzgue según las apariencias, sino que busque lo bello en el alma de mi prójimo y acuda a ayudar.

Ayúdame, oh Señor, a que mis oídos sean misericordiosos, para que tome en cuenta las necesidades de mi prójimo y no sea indiferente a sus penas y gemidos.

Ayúdame, oh Señor, a que mi lengua sea misericordiosa, para que jamás hable negativamente de mi prójimo, sino que tenga una palabra de consuelo y perdón para

Ayúdame, oh Señor, a que mis manos sean misericordiosas y llenas de buenas obras, para que sepa hacer solo el bien a mi prójimo y cargue sobre mí las tareas más difíciles y más penosas.

Sean misericordiosos para que siempre me apresure a socorrer a mi prójimo, dominando mi propia fatiga y mi

Ayúdame, oh Señor, a que mi corazón sea misericordioso, para que yo sienta todos los sufrimientos de mi prójimo. A nadie le rehusaré mi corazón. Seré sincera, incluso con aquellos de los cuales sé que abusarán de mi bondad. Y yo misma me encerraré en el misericordiosísimo corazón de Jesús. Soportaré mis propios sufrimientos en silencio. Que tu misericordia, oh Señor mío, repose dentro de mí.

Jesús conoce a Mateo. Jesús conoció a Mateo en su trabajo, en el puesto de cobranza de impuestos. Aquel día fue tan especial para Mateo que lo registró en el evangelio escrito por él. Hubieron pocas palabras. Mateo, sígueme. E inmediatamente abandonó su puesto de cobrador y fue con Jesús. Mateo invitó al maestro para cenar. Mientras estaban cenando, muchos cobradores de impuestos y otras personas de mala reputación llegaron y se sentaron a la mesa con Jesús y sus discípulos. Cuando vieron esto, los fariseos comenzaron a preguntarle a los discípulos: ¿por qué come vuestro maestro con cobradores de impuestos y con otras personas de mala reputación? Jesús escuchó y contestó: aquellos que tienen buena salud no necesitan de un médico, sino los enfermos. Id pues y aprended lo que significa: no son los sacrificios y las ofrendas lo que hace que me interesen. Misericordia quiero y no sacrificio. Fue a los pecadores que vine para llamar y no a los que se consideran justos. Fue así que Jesús transformó al cobrador de impuestos, un malhechor de su pueblo, en el apóstol que escribió el primer libro del Nuevo Testamento.

0: camina con su pueblo.
1: Son las 4 de la mañana, 3 de la mañana, en las Islas Galápagos.
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El Evangelio según San Marcos, en el capítulo 5, versículos del 22 al 43, nos presenta un acontecimiento que ilumina los momentos difíciles de nuestra vida, como personas y como familias. Lo vamos a ir leyendo por partes y vamos a dejar que Dios nos ilumine cuando en nuestra casa tenemos problemas, cuando hay momentos difíciles, lo que Dios es capaz de hacer. Empiezo a leer del capítulo 5 del Evangelio según San Marcos, versículos del 22 al 24. Voy a leer del 22 al 24. Llega uno de los jefes de la sinagoga llamado Jairo. Al verle, cae a sus pies y le suplica con insistencia diciendo: mi hija está a punto de morir. Ven, pon tus manos sobre ella para que se salve y viva. Y se fue con él. Le seguía un gran gentío que le oprimía. Palabra de Dios. Llega un hombre llamado Jairo. ¿Qué era? Dice, ¿qué era? Jefe, uno de los principales de la sinagoga. ¿Usted sabe lo que es la sinagoga? Es el lugar donde los judíos se reúnen para orar y para estudiar la palabra de Dios.

0: O sea, dicho en pocas palabras, Jairo era un hombre que tenía fe, ¿sí o no? ¿Servía al Señor, sí o no? Pero también tenía en su casa un problema. ¿Cuál era el problema? La hija estaba enferma. Quiero que subraye, por favor. Tenía fe, pero también tenía un problema, una necesidad. Hay que entender eso. Porque a veces, sobre todo los que vamos a la iglesia, los servidores, los que estamos trabajando en iglesia, ay, pero ¿por qué me pasa esto? Pero si yo sirvo a Dios, si yo tengo fe, ¿por qué? Un día yo llegué al hospital en Guatemala con mi hijo pequeño que tenía un ataque asmático y lo llevé para que lo nebulizaran, y una enfermera que me veía por televisión me reconoció: hermano Salvador, ¿qué anda haciendo? Le digo: es que traigo a mi hijo para que le pongan una medicina porque tiene un ataque de asma. Y ella abrió los ojotes: se le enferman sus hijos a usted. Y le digo: y si no corro se me muere. O sea, no te asustes. Tú tienes fe, pero también tienes un, como Jairo, un problema en tu casa. En el caso de Jairo, él sabía dónde ir. Corrió a los pies de Jesús. Claro, hay que saber, cuando yo tengo un problema, una necesidad, pues corro a los pies de Jesús. No corra a una sala espiritista. No corra para un lugar donde le dicen que le van a resolver. Es a los pies de Jesús. Hizo esa oración tan hermosa. Mi hija está a punto de morir. Ven a mi casa. Pon tu mano sobre ella para que se salve y viva. Tal vez usted no tiene una hija a punto de morir. Tiene un matrimonio a punto de morir. Tiene un hijo en drogas a punto de morir. Tiene una mamá enferma a punto de morir. Una esposa deprimida a punto de morir. Un hombre que anda en adulterio a punto de morir. No sé cuál sea su caso, pero sí sé a dónde tiene que ponerlo: en las manos de Jesús. Repita: Jesús, ven a mi casa, porque hay cosas a punto de morir. Tal vez tiene su paciencia a punto de morir, ya no aguanto más. Su amor, su esperanza, su fe, no sé qué se está muriendo en su casa. Pero qué hermoso. Jesús se fue con él. Quiero que noten, por favor. Jairo, cuando salió de su casa a buscar a Jesús, venía con un problema. Y después de encontrarse con Jesús, regresó a su casa no con un problema. ¿Con quién regresó? Con Jesús. Dígale al Jairo que está al lado suyo: hoy vamos a regresar con Jesús a la casa. Yo no sé con qué problema venías, solo sé con quién vas a regresar. ¿Con quién vamos a regresar?
1: Jesús.
0: Con Jesús a nuestra casa. Yo no sé si eso lo alegra o no. Levanten la mano quienes están felices de regresar con Jesús. Entonces diga: bendito problema que me hizo buscarlo. Ahora sí, hermanito, yo regreso con Jesús. Iba Jairo a la casa, ya va él. ¿Cómo venía? Si fuera un teatro, vamos a ver. ¿Cómo venía Jairo? triste, angustiado. Mire al que está a su lado, más o menos así venía Jairo. Ay, yo no sé, esta vida tan difícil, así más o menos esa cara es la que andaba Jairo. Pero de repente se encuentra con Jesús y regresa. ¿Cómo regresa? Feliz, con la cara levantada. Mira el que está al lado suyo. ¿Verdad que le cambió la cara? Mire cómo está. Regresó con... Así esperamos que ocurra hoy. Usted venía, no sé con qué problema, pero sí sé con quién va a regresar. ¿Con quién vamos a regresar? Entonces diga, gracias Jesús por venir a mi casa. Gracias Jesús por venir a mi casa. Gracias Señor, gracias. Bendito sea el Señor. Porque Él va a tu casa cuando más lo necesitas. Solo que en el camino una mujer lo detuvo. Dice el versículo 25. Entonces una mujer que padecía flujo de sangre desde hacía 12 años y que había sufrido con muchos médicos, había gastado todos sus bienes sin provecho alguno, antes bien iba empeorando, habiendo oído lo que se decía de Jesús, se acercó por detrás entre la gente y tocó su manto. Jesús va con Jairo a la casa de Jairo, pero una mujer los intercepta, se mete entre la gente y para a Jesús porque le toca el manto y Jesús se detiene. Y dice, ¿quién me tocó? Todos le dicen, así todos te apretujan, ¿por qué preguntas? No, es que alguien me tocó con fe. Y la señora dice, yo fui que lo... Y Jairo, señora, no me lo entretenga. ¿Para dónde iba Jesús? Para la casa de Jairo, y esta señora lo detiene. Y no solo lo detiene, sino que empieza a dar su testimonio. Es que yo he sufrido por 12 años tanto y me he puesto mal, solo he gastado en médico, no he podido curarme, pero yo dije, si toco su manto me voy a sanar y lo toqué y me... Y Jairo, señora, rapidito, por favor. No me lo entretenga tanto. Total, que dice el versículo 20, 35, mientras estaba hablando, llegan de la casa del jefe de la sinagoga uno diciendo, tu hija ha muerto, ya no molestes al maestro. Entonces sí se le vino a Jairo todo. Señora, usted me lo entretuvo. Si él iba a mi casa para que mi hija no muriera. Y Jesús, que oyó lo que le habían dicho, dijo al jefe de la sinagoga, no temas. Solamente ten fe. Ponga la mano en el hombro de Jairo que está al lado suyo. ¿Sabe qué le pasa a ese Jairo? Que cree que Dios tarda, que Dios no ha actuado rápido, que Dios se ha entretenido. Es que a mí Dios no me oye. Yo tengo en mi canal de YouTube, Salvador Gómez Oficial, un tema que dice, ¿y por qué Dios no me hace caso? Tanto que le pido y no me escucha. Ay, hermano, yo creo, una señora me dijo, rece usted, a usted sí lo oye Dios. No, no le quite la mano, póngasela ahí. Se Jairo, hay que estarlo tocando. Jesús le puso la mano y le dijo, dígamele al Jairo ese. No temas, solamente ten fe. No temas, solo ten fe. Dios no tarda. Dios llega en su momento. a su tiempo, a su hora. Dios también tiene un milagro para ti. Quítele la mano y diga: gracias, Señor, porque también hay un milagro para mí. Y cada vez que veas que Dios hace un milagro para otro, solo diga: ya va a llegar mi tiempo, ya va a llegar mi milagro. Cuando uno oye testimonio que el Señor me sanó y uno anda enfermo, dice: yo también, Señor, sigo esperando ese milagro. Cuando oye decir: hermano, yo tenía un esposo drogadicto, alcohólico, pero el Señor lo transformó, aquí está el hombre. Y usted dice: ya vería al mío, ya vería al mío. Cuando oye decir: tenía una hija, un hijo que era rebelde y no quería, pero miren, aquí están conmigo, y lo abraza y lo besa, ya verán al mío, ya verán al mío. Mira, no temas, solo ten fe y espera tu milagro. Aquí estoy, Señor. Diga: aquí estoy, Señor, esperando mi milagro. Y Jesús llegó a la casa de Jairo. Y todos estaban llorando, obviamente. Y Jesús les dice: ¿por qué lloran? Si la niña no está muerta, está dormida. Y todos dijeron: este está loco, este es como si no supiéramos. Claro que está muerta. Y Jesús echó fuera a todos esos. Fuera, fuera ustedes, fuera. En la casa solo tienen que quedarse el papá, la mamá, mis discípulos, quiere decir, los que creen, los que tienen fe, los que aman, los que esperan. Afuera los que dicen que ya no se puede hacer nada. Hay cosas, dice Jesús, que deben quedarse fuera. Fuera. Esa visión negativa: ay, ya no se puede hacer. Fuera. Ay, yo no sé por qué Dios a mí no. Fuera. ¿Usted se quiere quedar fuera o adentro? ¿Quiere estar adentro? Levante la mano los que quieren estar adentro. Entonces dígale: ten fe. Ten fe. No proteste, no te quejes, no digas: ¿y por qué Dios no me oye? Es que a mí Dios no. ¡Fuera! Están adentro los que esperan, los que creen, los que saben que Dios va a hacer a su tiempo lo que Él tiene que hacer. Hay cosas que no las entiendes ahora, pero las vas a entender después. Tal vez Dios no actúa como tú quieres, pero va a actuar como Él sabe que tú lo necesitas. Espera. Ya verás. La niña no está muerta. Tu amor no está muerto, solo está dormido. El amor en el corazón de tu esposo no está muerto, está dormido, roncando. El amor en tus hijos no se ha muerto, está solo. Espérate. El Señor va a despertar eso. Tu fe no se ha muerto, solo está. Mira al que está al lado suyo. No está muerto, solo está dormido. Mira, está dormido. No está muerto, está dormido. Pero el Señor lo va a despertar. El Señor lo va a levantar. Y Jesús se acercó, le dio la mano a la niña y le dijo: Talita cum, que quiere decir: muchachita, a ti te lo digo, levántate. A ti te lo digo, levántate. Y la niña se incorporó y se puso a andar porque tenía, dice San Lucas, dice San Marcos, 12 años. ¿Cuántos años tenía la señora de estar padeciendo flujo? 12 años. ¿Cuántos años tenía la niña? Eso no es una casualidad. Es que hay gente que tiene muchos años esperando el milagro. Y hay otros que lo reciben cuando están apenas empezando su vida. Para uno llega después, para otro llega antes. Muchos han vivido en sufrimiento, otros el Señor los está evitando sufrir. Aquella señora había pasado 12 años sufriendo, esta niña va a empezar a celebrar la vida desde los 12 años. No sé si ustedes de esas personas que dicen, hermano, yo he sufrido pero muchos años. O es de las personas que dicen, y yo que nunca he sufrido tanto. Y yo no sé por qué cuando hay oraciones de sanación interior empieza, Señor, porque cuando yo era niño a mí no me querían, y la señora llorando, porque cuando yo era adolescente me traicionaron en el sigue, porque cuando me casé me tocó sufrir, porque tuve mis hijos y no me quisieron. Esta señora ha vivido 12 años llorando. Y otros dicen, Señor, ¿y qué será que yo no? Vaya, mira, gracias. Yo no tuve que sufrir. A mí me amaron cuando era niño. Yo me enamoré y sigo enamorado. Mi esposo me quiere y me sigue queriendo. Ah, el Señor te sanó desde los 12 años. O sea, evitó que tuvieras ese largo sufrimiento. No sé quién debe estar más agradecido. Si aquel que se cayó y el Señor lo levantó, o aquel al que el Señor le dio la mano y no dejó que se cayera. No voy a pedir que levanten la mano, pero aquí hay unos con una cara de sufridos y hay otros que dicen, yo que no he sufrido nada. Ay, es que a mi Dios me ha tratado. Yo no merezco lo bien que he estado. Ay, Señor, te doy gracias. A mí no me ha tocado sufrir todo eso. Dile gracias, Señor, que me libraste. No esperes sufrir 12 años. Comienza a caminar agradecido desde los 12 años. No esperes sufrir tanto. El Señor te quiere evitar sufrir tanto. Hay personas que no lo van a entender hasta que no les toca. Hasta que no les toca sufrir. Bueno, nadie aprende en cabeza ajena. Todo mundo aprende de sus propios golpes, pero no es necesario que te golpees. Esa niña a los 12 años le agarró la mano ¿a quién? ¿Quién le dio la mano? Dígale al que tiene al lado suyo, aunque no tenga 12 años, dígale, Jesús te está dando la mano, Jesús te está dando la mano. A ver, le voy a pedir a los menores de 20 años sin que nadie vaya a aprovechar para quitarse años. Que se pongan de pie, por favor, menores de 20 años, pónganse de pie, por favor, menores de 20 años, démosles un aplauso, mira cómo vienen, cuántos jovencitos, cuántas señoritas. No esperen que la vida los haga pedazos, agárrense de la mano de Jesús desde ahora, caminen con Jesús. Siéntense, yo sé que ustedes están aquí no porque vinieron, los trajeron. Si yo cuando tenía 15 años estaba en una correccional para menores de edad, Hoy me dijo una señora, no sé si está aquí, que su hermano o alguien que vive en Canadá fue compañero mío en la correccional. ¿Quién fue que me dijo? Levante la mano, hermana, ¿dónde está? Era una servidora, a lo mejor está sirviendo. Los servidores casi nunca oyen las conferencias porque siempre están, no sé por qué, cuidando la comida si nadie está comiendo. Bueno, pero bueno, mira, yo también tuve 15 años y era un muchacho rebelde. Los que me han oído y me oyen desde hace 50 años que estoy predicando y han oído mi testimonio, cuando no me dieron permiso de ir a una fiesta, le grité a mi mamá, ¡me voy a matar! Entró mi mamá con un palo en la mano y dijo, ¡te voy a ayudar! Me dijo y me dio. ¡Ah, ustedes se ríen porque no les tocó aguantar! Mira, fue la última garroteada. Mi papá me mandaron a una correccional. Pero cuando salí de la correccional, cumplía 17 años de edad. 2 años estuve. Y cuando salí, mi papá me dijo, te voy a llevar a visitar a un amigo. Y me llevó al Santísimo. Él era un cursillista de cristiandad, de colores. Dios bendiga a todos los cursillistas. Tenía un librito que se llamaba La Guía del Peregrino. Y ahí le enseñaban oraciones para hacer delante del Santísimo. Y él iba todos los días a hacer su visita al Santísimo. Y ese día me dijo, me vas a acompañar porque vamos a visitar a un amigo. Cuando entramos a la iglesia, yo pensé que me llevaba a hablar con el sacerdote. Porque siempre los papás, las mamás andan buscando a alguien que le dé unas palabras a sus hijos para ver si los levanta. Mi papá se arrodilló, yo me arrodillé al lado de él y oí a mi papá hacer esta oración. Jesús, te presento a mi hijo Salvador, del que te he hablado tanto. Luego me miró y me dijo, Salvador, te presento a mi amigo Jesús y te pongo en sus manos, hijo, para que él te ayude. Se levantó, yo estaba arrodillado, me abrazó y me dijo, perdóname, hijo, porque yo solo te he regañado, te he castigado, pero no he podido ayudarte. Él te puede ayudar. Él me está ayudando a mí a cambiar mi vida. La tuya le va a costar menos, hijo. La mía le está costando. Mi papá se fue. Yo me quedé solo. Nunca había orado, nunca había leído la Biblia, no sabía nada. Solo me levanté y dije, yo quiero que el amigo de mi papá sea mi amigo. Y desde ese día comencé a visitar el Santísimo. Y desde mis 17 años, que mi papá me puso en las manos de Jesús, Jesús no me ha soltado. Mi papá ya murió, pero el amigo sigue vivo. Empezó un proceso de transformación. Yo empecé como esa niña, en cuanto la levantó el Señor, empezó a caminar. Empecé a caminar con Jesús. A los 20 años de edad comencé a dar mi testimonio. comencé a contarle a los jóvenes que Jesús está vivo, que Él me dio la mano, que si hizo un milagro en mi vida, lo puede hacer en tu vida. Comencé. Y voy a cumplir 50 años de estar caminando y predicando la palabra del Señor. 50 años. Y Jesús no me ha soltado de su mano. Yo sé que muchos de estos jóvenes en este encuentro van a salir caminando con Jesús de la mano. Y el Señor los va a librar de tantas cosas. Y van a tener menos cosas de que arrepentirse. No quiere decir que toda mi vida ha sido un caminar y que nunca me he caído. Me he caído muchas veces, pero siempre está la mano que me levanta. Siempre sé quién me levanta. En nuestra vida familiar, también nosotros pasamos esos momentos. El Papa Francisco dice que muchas veces nosotros estamos pasando momentos difíciles, crisis, pero hay que esperar el milagro, hay que quedarse. El numeral 234, los que tienen el documento, busquen la página 183. 183. Jesús puede sanar a tu familia, Jesús puede sanar tus problemas, pero hay que esperar. Numeral 234. Para enfrentar una crisis se necesita estar presentes. Es difícil porque a veces las personas se aíslan para no manifestar lo que sienten. Se arrinconan en el silencio mezquino y tramposo. En estos momentos es necesario crear espacios para comunicarse de corazón a corazón. Usted puede seguir leyendo, pero escuche lo que está diciendo el Papa. Quédate. Espera el milagro. Esa dificultad la van a superar. Pero hay que quedarse. No te encierres, no te aísles, no te vayas, no digas no se puede. El Señor va a actuar si tú te quedas. Pero si te quedas, debe ser como esa niña para empezar a actuar. Y me encanta cómo el Papa Francisco nos da a los católicos una línea de acción. A ver, levante la mano, ¿cuántos quieren que Dios haga un milagro en su familia? Entonces, hermanito, esto hay que leerlo muchas veces. Vale la pena tener un documento de estos, una carta, Amor y Leticia, solo para leer lo que vamos a leer en este momento. Busque el numeral 224. Le estoy diciendo la página para mientras usted se acostumbra a buscar los numerales, es en la página 176. El numeral 224. Vamos a leer un poco juntos. Yo leo solo partes, párrafos. Usted lo lee todo en su casa. Por eso es importante que lleve estos documentos. Leamos todos, numeral 224. Leamos todos fuerte. Este camino es una cuestión de tiempo. El amor necesita tiempo disponible y gratuito. Que coloque otras cosas en un segundo lugar. Hace falta tiempo para dialogar, para abrazarse sin prisa, para compartir proyectos, para escucharse, para mirarse, para valorarse, para fortalecer la relación. A veces el problema es el ritmo frenético de la sociedad o los tiempos que imponen los compromisos laborales. Otras veces el problema es que el tiempo que se pasa juntos no tiene calidad. Solo compartimos un espacio físico sin prestarnos atención el uno al otro. ¿Qué es lo que necesitamos? Tiempo. ¿Qué se necesita? Tiempo. ¿Tiempo para qué? Para estar juntos. Tiempo para mirarnos. Tiempo para dialogar. Me encanta lo que dice ahí. Tiempo para abrazarnos sin prisa. Un abrazo sin prisa. Un abrazo sin prisa es un abrazo que te haga descargar las hormonas, la que está de moda. ¿Cómo se llama la hormona de la felicidad? Serotonina. La serotonina que te devuelve, que te da paz, que te sana. Miren, dicen los psicólogos que para vivir emocionalmente sanos necesitamos, oiga qué, 7 abrazos diarios. 7 abrazos diarios. Claro, los que no tienen una persona, dicen los psicólogos, abrace su perrito, abrace su gato, abrace su mascota, platique con las flores de su jardín, abrácese del palito ese que le da sombra, abrácese aunque sea del poste de la luz eléctrica. ¿Qué le dio Jesús a esa niña cuando se acercó? ¿Qué le dio? La mano. Abrazar al otro. Eso tiene un poder sanador más de lo que ustedes se imaginan. A ver, ¿quiénes quieren aprovechar? Los que puedan, los que puedan. Pónganse de pie, los que puedan. Los que puedan, los que tengan a su esposo, a su esposa, a su hijo, a su amiga, a su amigo, que sean del mismo clúster, ¿verdad? Que no los vayan a contagiar. Bueno, que los contagien de amor. Desen un abrazo sin prisa. Abrazo, mire qué hermoso. Eso es más sanador de lo que te imaginas. Jesús le dio la mano, Jesús la tomó, Jesús la levantó. Ese abrazo puede levantar a un hijo, a una hija. Ya no regaños, ya no castigos, abrazo y ponlo en las manos de Jesús, que si te abraza con el amor de Dios te sana, el amor de Dios te libera, te sana, te transforma. Déjate abrazar. Siéntese, la hermanita ya empezó a sentir esa presencia de Dios, pero qué lástima que la tengo que sentar para seguir leyendo, hermano, porque hay que seguir caminando. Esto necesita, ¿qué necesita? Tiempo. Ahora, vamos a llevar una tarea. Pero si usted quiere que el Señor sane su vida familiar, voy a decirlo por segunda vez. Me encanta ser católico, porque a nosotros los católicos nos explican con peras y manzanas. Nos dicen lo que debemos hacer. Si queremos caminar como esa niña que se puso a caminar. ¿Con quién caminó? Jesús le dio la mano, la levantó y se puso a. Vamos caminando con Jesús. Voy a leer ahora, vamos a leer ahora el numeral 226. 226. Esa es la página 177. Ahí estábamos en el 224, es dos números adelante, ya llegó. 226. Y vamos a leer 5 renglones abajo. Yo trato de evitar leer todo para no hacerlo tedioso. Pero usted en su casa, cuando tenga tiempo, lo lee todo. Hay mucha luz. Vamos a empezar donde dice: es bueno darse siempre un beso por la mañana. ¿Lo encontró? Bueno, entonces lea fuerte. Le digo que lo lea para que se le quede. Si no, lleve ese libro, lo subraya y lo repasa y dice: ¿qué es lo que es bueno hacer? ¿Qué es lo que es bueno hacer? Ahí está. Vamos, todos. Es bueno darse siempre un beso por la mañana, bendecirse todas las noches, esperar al otro, recibirlo cuando llega, tener alguna salida juntos, compartir tareas domésticas, pero al mismo tiempo es bueno cortar la rutina con la fiesta, no perder la capacidad de celebrar en familia, de alegrarse, de festejar las experiencias lindas. Necesitan sorprenderse junto por los dones de Dios, alimentar juntos el entusiasmo por vivir. Cuando se sabe celebrar, esa capacidad renueva la energía del amor, lo libera de la monotonía y llena de color y de esperanza la rutina diaria. A ver, ¿qué es bueno? Mira, cuando te levantas en la mañana, saluda a los que están en tu casa. Y dice el Papa: no te quedes saludando, dales un... ¡Wow! El que no se levanta con ganas de saludar o de besar va a pelear. El que no empieza el día con ganas de abrazar, de besar o de saludar, va a... Tú decide. Es como un timón. ¿Para dónde quiero este día? ¿Voy a besar o voy a pelear? ¿Voy a saludar, voy a abrazar o voy a pelear? Por la mañana y por la tarde, ¿es bueno? Bendecirse, bendecirse. Bendecirse es desearse lo mejor. Bendecirse por la noche, no se vayan a acostar peleando, eso enferma. Vayan a dormir en paz, aun cuando los hijos hayan portado mal, cuando ya están en su cuarto, porque a veces uno le vaya a su cuarto y se encierra. Antes de dormir, tóquele la puerta. Y cuando el hijo: ¿qué me va a decir? Buenas noches, que Dios te bendiga, hablamos mañana. Los matrimonios no se acuesten peleando. Bendíganse. Y si son más creativos, como aquella señora que había pasado todo el día peleando con el esposo, cuando se van a acostar le dice: te recuerdo que estoy enojada del ombligo para arriba. ¿Oye? Por si acaso. Por si acaso. Yo solo me enojo del ombligo para arriba. Está cólera alando aquí en la cabeza. Pero hay que estar disponibles. Levante la mano quienes quieren que Dios haga un milagro en su casa. Entonces pónganlo en práctica, hermano. Eso los va a sanar. No guarden rencores, resentimiento. Eso te enferma. Te va a dar gastritis, te va a dar presión alta, te va a dar una úlcera, te va a dar migraña, hasta cáncer da. El vivir enojado. Hay gente que vive como olla de presión, que cuando va caminando se oye: apártate que ya va a reventar. Como le dijo la mamá al niño, ya no comas hamburguesas, si te comes una más vas a reventar. Entonces él le dijo, démela y apártese por si reviento. Hay gente que sabe que eso le hace daño, que sabe que no lo debe hacer, pero él dice, apártense que voy a reventar. Mira, relájate. Y me encanta lo que dice el Papa. Celebren una fiesta. Dice, hay que romper la rutina con una fiesta. Esa capacidad de celebrar en familia, de alegrarse, de festejar las cosas lindas, ayudan para romper la monotonía. Mira, celebrar la fiesta, hay muchas razones y motivos para estar alegre. Sí, tenemos problemas, pero tenemos cosas por las cuales estamos agradecidos. Agradézcanle a Dios, no se queden enfrascados en el problema. Amplíen su mirada, miren más allá. Si ven a su esposo, a su hijo, miren todo, no solo ese punto que les molesta. El número 100, con esto terminamos por el momento. No se alegre. ¿Cuántos quieren seguir leyendo este documento? ¿Cuántos quieren seguir estudiando? Entonces compren uno y lo leen. El número 100, no, de verdad, hay que estudiar. El número 100, ahora sí que es un 100. El Papa se anotó un 100. Oigan esto, es que esto tiene tanta luz, trae tanta sanación, que hay que conocerlo. Y no les dije la página, y ya lo encontraron. Lean conmigo para ver si es cierto. Para disponerse a un verdadero encuentro con el otro, se requiere una mirada amable puesta en él. Esto no es posible cuando reina un pesimismo que destaca defectos y errores ajenos, quizá para compensar los propios complejos. Fuerte. Una mirada amable permite que no nos detengamos tanto en sus límites y así podamos tolerarlo y unirnos en un proyecto común. Aunque seamos diferentes, el amor amable genera vínculos, cultiva lazos, crea nuevas redes de integración, construye una trama social firme. Y me gusta cómo termina. Vamos a bajar 5 renglones, 7 y abajo. El que ama, ¿ya lo encontraron? El que ama, siga leyendo. El que ama es capaz de decir palabras de aliento que confortan, que fortalecen, que consuelan, que estimulan. Veamos algunas palabras que decía Jesús a las personas. ¡Ánimo, hijo! ¡Qué grande es tu fe! ¡Levántate! ¡Vete en paz! No tengáis miedo. No son palabras que humillan, que entristecen, que irritan, que desprecian. En la familia hay que aprender este lenguaje amable de Jesús. Dile al que está al lado suyo una de esas palabras que dijo Jesús. A ver, ¿qué dijo? Qué grande, dígaselo. Qué grande es tu fe. Ánimo, levántate, vete en paz. A ver qué otras palabras dijo Jesús. No tengan miedo, yo estoy con ustedes todos los días. Te perdono, vete en paz. Jesús siempre animaba. Cuando usted se acerque a un hijo suyo, anímelo, abrácelo, si puede, béselo. Y usted va a ver el milagro. Jesús tiene un milagro para sanar a tu familia. Pero es necesario que nosotros empecemos a ser lo que nos toca hacer. ¿Recuerdan a Jairo, del que empezamos a hablar? No tengas miedo, solo ten fe. Y Jairo siguió creyendo, aunque le habían dicho, tu hija está. Él dijo, Jesús tiene la última palabra. Dígamele al Jairo que está al lado suyo, Jesús tiene la última palabra. Y Jesús llegó a la casa y dijo a la niña, levántate. A ver, yo voy a decir, levántate, y usted se pone de pie para ver si está despierto. Jesús dijo a la niña, levántate. Y la niña comenzó a actuar, a caminar. Venía con un problema, ahora voy con Jesús. ¡Qué hermoso esa niña! Ay, me encantaría que un pintor lo pintara. Nunca le he visto esa imagen de la niña caminando con Jesús. Los niños que me están oyendo, los jóvenes que me están oyendo, levántense, agarren a Jesús de la mano y caminen con Él y digan, Jesús, toma mi mano, dame la tuya, quiero caminar contigo, y no permitas que nada ni nadie me separe de ti. Gracias, Señor. Amén.

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0: se comprenden del todo, pero nunca se caminan solos.
1: Son las 5 de la mañana, 4 de la mañana, en las Islas Galápagos.
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0: Muy buenos días, querida familia de Radio María. Para nosotros es un gusto poder compartir desde aquí, desde el sur del país, acá en la ciudad de Catamayo, donde se encuentra actualmente la Santísima Virgen del Cisne. Esta es la misa de despedida, porque ya de aquí emprende junto con miles y miles de peregrinos su camino hasta allá, la Catedral de Loja. Es ya el último tramo de recorrido, por lo cual ahora se despide desde Catamayo. Queridos hermanos, por favor, nos ponemos en presencia del Señor para empezar la celebración eucarística.
1: Nos hemos congregado, hermanos, en las plantas de la Santísima Virgen del Cisne, en este día donde empezamos este último trayecto de esta romería. Hoy, 20 de agosto, la Sagrada Imagen de la Virgen del Cisne se dirige hacia la Iglesia Catedral, donde permanecerá allí unos días, junto a su pueblo lojano, un lugar donde nos congregamos, donde nos integramos todos para orar, para pedirle nuestras sobre nuestras

0: necesidades. Y hoy que empezamos esta caminata, pongamos en sus manos todo aquello que necesitamos, todo aquello que anhelamos, todo aquello que a veces nos hace sufrir, todo aquello que nos acongoja. Pongamos en manos de la Madre todas nuestras necesidades y pidámosle a ella que nos proteja y nos acompañe. Por eso celebremos con fe y con amor esta Eucaristía, pidiéndole a ella que nos conceda el consuelo y la esperanza a nuestros corazones. En el nombre del Padre, y del Hijo, y del Espíritu Santo.
1: Amén.
0: La gracia, la caridad y la paz de parte de Cristo el Señor esté con todos ustedes.
2: Y con tu espíritu.
0: Pidamos a nuestra Madre por todas nuestras necesidades, aquellas intenciones que se han leído y aquellas que guardamos en la intimidad del corazón. Para celebrar con dignidad estos sagrados misterios, reconozcámonos pecadores delante del Señor. Yo confieso ante Dios Todopoderoso y ante ustedes, hermanos, que he pecado mucho de pensamiento, palabra, obra y omisión, por mi culpa, por mi culpa, por mi gran culpa. Por eso ruego a Santa María Siempre Virgen, a los ángeles, a los santos y a ustedes, hermanos, que intercedan por mí ante Dios nuestro Señor. Dios Todopoderoso tenga misericordia de nosotros, perdone nuestros pecados y nos lleve a la vida eterna.
2: Amén.

0: Dios de misericordia, concédenos protección en nuestra debilidad, para que al recordar hoy a la Inmaculada Madre de Dios, por su intercesión y auxilio, nos veamos libres de nuestras culpas. Por nuestro Señor Jesucristo, tu Hijo, que vive y reina contigo en la unidad del Espíritu Santo y es Dios, por los siglos de los siglos.
1: Amén.
0: Escuchemos la palabra del Señor.
2: Nos preparamos ya para la liturgia de la palabra en esta Santa Misa desde la ciudad de Catamayo, en la provincia de Loja.
3: Lectura del libro del profeta Ezequiel. Esto dice el Señor: yo mismo mostraré la santidad de mi nombre excelso, profanado entre las naciones, profanado por ustedes en medio de ellas. Y reconocerán que yo soy el Señor, cuando por medio de ustedes les haga ver mi santidad. Los sacaré de entre las naciones, los reuniré de todos los países y los llevaré a su tierra. Los rociaré con agua pura y quedarán purificados. Los purificaré de todas sus inundaciones e idolatrías. Les daré un corazón nuevo y les infundiré un espíritu nuevo. Arrancaré de ustedes el corazón de piedra y les daré un corazón de carne. Les infundiré mi espíritu y los haré vivir según mis preceptos, y guardarán y cumplirán mis mandamientos. Habitarán en la tierra que di a sus padres. Ustedes serán mi pueblo y yo seré su Dios. Palabra de Dios.
2: Te alabamos, Señor.
4: Respondemos cantando.

0: El Señor esté con ustedes.
1: Y con tu espíritu.
0: Lectura del Santo Evangelio según San Mateo.
1: Gloria a ti, Señor.
0: En aquel tiempo volvió Jesús a hablar en parábolas a los sumos sacerdotes, a los ancianos del pueblo, diciendo: El reino de los cielos es semejante a un rey que preparó un banquete de bodas para su hijo. Mandó a sus criados que llamaran a los invitados, pero estos no quisieron ir. Envió de nuevo a otros criados que les dijeran: Tengo preparado el banquete, he hecho matar mis terneras y los otros animales gordos, todo está listo. Vengan a la boda. Pero los invitados no hicieron caso. Uno se fue a su campo, otro a su negocio, y los demás se les echaron encima a los criados, los insultaron y los mataron. Entonces el rey, lleno de cólera, mandó sus tropas que dieran muerte a aquellos asesinos y prendieron fuego a la ciudad. Luego les dijo a sus criados: La boda está preparada, pero los que habían sido invitados no fueron dignos. Salgan pues a los cruces de los caminos y conviden al banquete de boda a todos los que encuentren. Los criados salieron a los caminos y reunieron a todos los que encontraron, malos y buenos, y la sala del banquete se llenó de convidados. Cuando el rey entró a saludar a los convidados, vio entre ellos a un hombre que no iba vestido con traje de fiesta y le preguntó: Amigo, ¿cómo has entrado aquí sin traje de fiesta? Aquel hombre se quedó callado. Entonces el rey dijo a los criados: Átenlo de pies y manos y arrójenlo fuera a las tinieblas. Allí será el llanto y la desesperación, porque muchos son los llamados y pocos los escogidos. Palabra del Señor.
1: Gloria a ti, Señor Jesús.

0: ¡Que viva la Virgen del Cisne! Muy bien. Todavía están con sueños, ¿cierto? Cansados, agobiados, tristes. Así parece. Vamos a ver de nuevo, que se escuche de aquí al cielo. ¡Que viva la Virgen del Cisne! Un fuerte aplauso para nuestra santa, buena y bondadosa madre. Nos hemos congregado, hermanos, aquí a las plantas de la Santísima Virgen del Cisne, nuestra madre, hoy que inicia su peregrinar hacia la ciudad de Loja. Ya vamos a completar con este tercer tramo de esta peregrinación. Algunos han venido acompañándole a la Sagrada Imagen, ya desde el santuario del Cisne hasta San Pedro, otros desde San Pedro hasta Catamayo, y hoy este tercer tramo desde Catamayo hacia Loja. Y le pedimos a ella, pues, que en este caminar acoja nuestros deseos, nuestras peticiones, aquellas necesidades que tenemos dentro del corazón, aquellas necesidades que a veces nos agobian, aquellas tristezas, todo lo ponemos bajo sus plantas, sabiendo de que a quien acudimos es a nuestra madre. Nosotros cuando nos sentimos enfermos, cuando uno cae en cama, ¿a quién quiere tener a su lado? Pues a la madre. A veces no tanto nos sana alguna pastilla que tomemos. Lo que nos sana y nos consuela es saber que tenemos a nuestra madre a nuestro costado. Cuando tú pones tu cabeza allí, ¿no es cierto?, a sus faldas, uno se siente contento, se siente consolado, se siente acompañado, querido. Eso es lo que sana y eso es lo que prepara a veces nuestro corazón y lo dispone, y empezamos poco a poco a sanar. Por eso es importante, mis queridos hermanos, reconocer que junto a quien vamos a caminar es junto a nuestra madre. La madre de bondad, la madre de amor, la madre de misericordia. Ella junto a la cruz recibió este testamento tan grande, que es la de ser la madre espiritual de todos y cada uno de nosotros, los creyentes. Y ella desde allí cumple cabalmente con esta misión. Ella se desespera, ella busca y anhela tener junto a sí a todos nosotros que somos sus hijos. Por tanto, por eso la misión de la Santísima Virgen María es la de congregar al pueblo de Dios. Así como la gallina reúne en torno a sí a los pollitos para cobijarlos, para protegerlos, así la Santísima Virgen reúne a todo el pueblo de Dios hoy en este día para acompañarnos, para abrazarnos, para sentirnos acompañados, para sentirnos y para hacernos sentir queridos. Y cuando ella nos congrega en torno a sí, cuando caminamos junto con ella, nos dice: aquí estoy yo contigo. Cuando se aparece la Virgen de Guadalupe allí al indio San Juan Diego en el Tepeyac, le dice: no estés triste, aquí estoy yo que soy tu madre. Y hoy te dice también a ti y me dice a mí: no tengas miedo ante las dificultades de la vida, no estoy yo aquí que soy tu madre. Por eso debemos acogernos a ella con amor, debemos pedirle también que nos proteja, debemos depositar en sus manos nuestras preocupaciones, debemos depositar en sus manos aquello que nos aqueja, aquello que nos hace sufrir. Muchos de ustedes como peregrinos vienen aquí año tras año, sobre todo a esta caminata, y nosotros debemos hacer tres cosas. Primero, en esta caminata debemos agradecerle a la Santísima Virgen por sus bondades, por su intercesión. Algunos han venido el año pasado, otros que vinieron el año pasado, hoy ya no han venido por diferentes dificultades. Y el estar aquí es una gracia de Dios. Y por eso hay que agradecerle a la Madre de Bondad por protegernos y por habernos concedido este gran don, que es el don de la vida y de la salud. Otra cosa que debemos hacer también en esta caminata es también pedirle. ¿Por qué no pedirle a la madre? Cuando necesitamos algo, ¿a quién acudimos? A nuestra mamá. Y le decimos: mamá, te necesito esto, ayúdame. Hoy también, ante sus plantas, Y hoy que vamos a emprender esta caminata, dile también, mamá, tengo este problema, tengo esta situación, tengo esta enfermedad, necesito este milagro, estoy perdiendo la fe, ayúdame a recuperarla. Las dificultades y enfermedades de la vida, las deudas, las preocupaciones me están agobiando, ayúdame, madre. Y eso tenemos que hacer nosotros, acudir a ella con confianza, porque María también es madre, y madre a carta cabal. Conoce las dificultades y las necesidades de cada uno que somos sus hijos. Y por eso hay que hacer esta caminata, mis queridos hermanos, no una caminata cualquiera, sino una caminata llena de fe, una caminata llena de esperanza, porque sabiendo de qué, de que vendrán días mejores, sabiendo de qué, de que nuestra madre va a acoger las plegarias, las necesidades que le hemos depositado. Por eso caminemos con llenos de ilusión. Caminemos llenos de esperanza, sabiendo de qué, de que una vez que yo he depositado mis necesidades, ella concederá aquella petición. Por eso hay que caminar siempre con fe. Uno va en esta caminata y dice, ¿sí me dará mi mamá, sí me dará mi madre aquello que le pido? Pues ella escucha siempre las plegarias de sus hijos. Ninguna de las plegarias queda desatendida, pero ella intercede por nosotros ante su Hijo, y su Hijo sabe darnos aquello que necesitamos en su debido momento. Y la tercera cosa que debemos hacer en esta caminata que emprendemos es el de comprometernos, hacer el compromiso. ¿De qué? De ser cada vez mejores cristianos. Por eso uno dice, yo quiero que la Virgen me ayude. Sí, ella me ayuda, pero si yo pongo también de mi parte. Ella me ayuda, pero si yo me esfuerzo cada vez por ser mejor cristiano, por ser mejor ciudadano. Ella me ayuda si yo me esfuerzo y me comprometo, ¿a qué? A vivir los valores del reino, vivir la justicia, vivir el amor, vivir en la verdad, vivir y ser portadores de paz. Este año se lo ha llamado el año de la paz, y se considera la Santísima Virgen también como la reina de la paz, y tenemos que seguir el modelo que ella nos dejó, ese legado tan grande de bondad, ese legado de amor, y ser en medio del mundo, mis queridos hermanos, artífices de paz. Todos debemos ser instrumento de paz, llevar a todo mundo paz y consuelo, ayudar, acompañar a aquellas personas que están pasando dificultades, necesidades, extender nuestra mano amiga a aquellas personas que están pasando por momentos difíciles. Por eso deben movernos estas tres cosas, mis queridos hermanos: la gratitud con Dios, la gratitud con la Virgen por su poderosa intercesión, pedirle aquellas necesidades que tenemos en la intimidad del corazón, y también comprometernos. Estas tres cosas van siempre de la mano. No puedo solamente yo pedirle a la Virgen, Virgencita, ayúdame, pero yo no me quiero comprometer a ayudar a que este mundo sea cada vez mejor. Si quieres alcanzar grandes milagros de la Santísima Virgen María, sé un buen cristiano, sé un buen ciudadano, comprométete siempre con los valores del reino, y así experimentarás en tu vida lo que son verdaderos milagros. Por eso en esta caminata muchos de ustedes también van a cumplir con esa promesa que le han hecho a la Santísima Virgen. Uno le dice, Madre de Bondad, si me concedes este milagro, todos los años voy a caminar el 20 de agosto o en cualquier fecha que toque. Pero ese compromiso, esta promesa que hemos hecho, debe ir unida también, mis queridos hermanos, a los sacramentos. El sacramento de la confesión y el sacramento de la comunión. Yo solo camino, pero a veces no escucho misa. Yo camino, pero no me confieso nunca. Yo camino todos los años, pero no hago el compromiso de qué, de arreglar mi vida. Camino todos los años, pero no muevo ni un dedo por cambiar de actitud. No muevo ni un dedo por acercarme a Dios. No muevo ni un dedo por crecer en virtud. La Santísima Virgen es el modelo de todas las virtudes, y por tanto, si soy un verdadero cristiano, un verdadero peregrino, un verdadero devoto de la Santísima Virgen, debo esforzarme por imitar sus virtudes. Y debemos comprometernos, mis queridos hermanos, por la causa del reino. Así que caminemos, hermanos, con alegría, con entusiasmo. No nos desanimemos, vendrá cansancio, vendrá dolor a nuestro cuerpo, pero ese sacrificio bien hecho, la Santísima Virgen lo acoge y lo presenta ante su Divino Hijo como una ofrenda agradable ante sus ojos. Y por ese sacrificio, Dios bendice nuestra vida. Por ese sacrificio que tú haces, vendrán milagros a tu vida. Por ese sacrificio que tú haces, experimentarás la mano y el brazo poderoso de la Santísima Virgen actuando en tu vida. Pero hagamos esta caminata lleno de fe, lleno de esperanza, de que vendrá un futuro comprometedor. Vendrán mejores días para nuestra patria, vendrán mejores días para nuestras vidas. Así que hermanos, con ánimo, con alegría, con gozo, con júbilo, caminemos junto de la mano de nuestra madre y llevémosle allí hacia la iglesia catedral en Loja, donde permanecerá hasta el mes de noviembre. Que ella sea la que nos integre, la que nos anime, nos guíe, que despierte en nuestros corazones también la fe, la esperanza y la caridad, y sobre todo que disponga nuestro corazón para acoger a su Hijo Jesucristo, quien nos espera siempre con los brazos abiertos. Que el Señor guíe nuestros pasos y nuestra Madre nos proteja en todo momento. Que así sea.
1: Amén.
0: Y que viva la Virgen del Cisne. Un fuerte aplauso para nuestra Santa y Buena Madre, que ella nos proteja en todo momento y nos guíe en nuestro caminar. Vamos a presentarle a ella nuestras humildes plegarias. Presentémosle nuestras peticiones, aquellas necesidades que más anhelamos. Después de cada petición respondemos: escucha, Señor, nuestra oración.
1: Escucha, Señor, nuestra oración.
2: Por el Papa León XIV, los obispos, sacerdotes y diáconos, para que la Santísima Virgen del Cisne los guíe con sabiduría y les mantenga fieles en su servicio pastoral, y a todo el pueblo de Dios, roguemos al Señor.
1: Escucha, Señor, nuestra oración.
2: Te pedimos, Señor, por todos los devotos que caminan largas distancias en este recorrido, para que la Virgen Santísima del Cisne cuide sus pasos, bendiga sus hogares y los regrese con vida y salud a sus destinos. Roguemos al Señor.
1: Escucha, Señor, nuestra oración.
2: Oremos también por todos los grupos apostólicos, por los catequistas y servidores de las parroquias, para que la Santísima Virgen encienda en sus corazones el deseo de evangelizar con alegría y perseverancia. Roguemos al Señor.
1: Escucha, Señor, nuestra oración.
2: Imploramos la protección del cielo para los policías, militares, bomberos, socorristas y voluntarios que resguardan la seguridad de la gran romería y las festividades de la Santísima Virgen, para que regresen llenos de bendiciones, sanos a sus hogares. Roguemos al Señor.
1: Escucha, Señor, nuestra oración.
2: Roguemos por todos los hermanos que sufren dolores físicos y espirituales, para que la tierna Madre les alcance de su Hijo Jesús la salud integral, el alivio y el consuelo. Roguemos al Señor.
1: Escucha, Señor, nuestra oración.
2: Pedimos al dueño de la mies que envíe abundantes y santas vocaciones sacerdotales y religiosas y misioneras a nuestra iglesia, inspiradas en el sí generoso de María. Roguemos al Señor.
1: Escucha, Señor, nuestra oración.
0: Acoge, Dios de bondad, aquellas plegarias que ponemos con confianza en tus santísimas manos. Te lo pedimos por Jesucristo nuestro Señor.
1: Amén.
0: Hacemos nuestra presentación de ofrendas.

0: En el momento de ofrecer el sacrificio de toda la iglesia, oren hermanos a Dios Padre Todopoderoso.
1: Señor, reciba de tus manos este sacrificio para alabanza y gloria de su nombre, para nuestro bien y el de toda su santa iglesia.
0: Al venerar la memoria de la madre de tu Hijo, te rogamos, Señor, que la ofrenda de este sacrificio, por la abundancia de tu gracia, nos transforme en ofrenda permanente. Por Jesucristo nuestro Señor.
1: Amén.
0: El Señor.

En verdad es justo darte gracias, es bueno cantar tu gloria, Padre Santo, Dios Todopoderoso y Eterno. Te alabamos y te bendecimos por Jesucristo, tu Hijo, en esta celebración de la Bienaventurada Virgen María. Ella, como humilde sierva, escuchó tu palabra y la conservó en su corazón. Admirablemente unida al misterio de la redención, perseveró con los apóstoles en la plegaria, mientras esperaban al Espíritu Santo. Y ahora brilla en nuestro camino como signo de consuelo y de firme esperanza. Por este don de tu benevolencia, unidos a los ángeles y a los santos, te entonamos nuestro canto y proclamamos tu alabanza.

0: Santo eres en verdad, Señor, fuente de toda santidad. Por eso te pedimos que santifiques estos dones con la efusión de tu Espíritu, de manera que se conviertan para nosotros en el cuerpo y la sangre de Jesucristo nuestro Señor, el cual, cuando iba a ser entregado a su pasión voluntariamente aceptada, tomó pan. Dándote gracias, lo partió y lo dio a sus discípulos, diciendo: tomen y coman todos de él, porque esto es mi cuerpo, que será entregado por ustedes.
1: Señor mío y Dios mío, Señor mío y Dios mío, Señor mío y Dios mío.
0: Del mismo modo, acabada la cena, tomó el cáliz, y dándote gracias de nuevo, lo pasó a sus discípulos, diciendo: tomen y beban todos de él, porque este es el cáliz de mi sangre, sangre de la alianza nueva y eterna, que será derramada por ustedes y por muchos para el perdón de los pecados. Hagan esto en conmemoración mía.
1: Señor mío y Dios mío, Señor mío y Dios mío, Señor mío y Dios mío.
0: Este es el sacramento de nuestra fe.
2: Anunciamos tu muerte, proclamamos tu resurrección, ven Señor Jesús.
0: Así pues, Padre, al celebrar ahora el memorial de la muerte y resurrección de tu Hijo, te ofrecemos el pan de vida y el cáliz de salvación, y te damos gracias porque nos haces dignos de servirte en tu presencia. Te pedimos humildemente que el Espíritu Santo congregue en la unidad a cuantos participamos del cuerpo y la sangre de Cristo.
3: Acuérdate, Señor, de tu iglesia extendida por toda la tierra. Y con el Papa León, con nuestro obispo, Monseñor Walter, y todos los pastores que cuida tu pueblo, lleva a la perfección por la caridad.
4: Acuérdate también de nuestros hermanos que durmieron en la esperanza de la resurrección y de los que han muerto en tu misericordia. Admítelos a contemplar la luz de tu rostro. Ten misericordia de todos nosotros y así con María, la Virgen Madre de Dios, su esposo San José, los apóstoles y cuantos vivieron tu amistad a través de los tiempos, merezcamos por tu Hijo Jesucristo compartir la vida eterna y cantar tus alabanzas.
0: Por Cristo, con Él y en Él, a ti Dios Padre omnipotente, en la unidad.

El amor de Dios ha sido derramado en nuestros corazones con el Espíritu Santo que se nos ha dado. Digamos con fe y esperanza, Padre nuestro que estás en el cielo, santificado sea tu nombre. Venga a nosotros tu reino. Hágase tu voluntad en la tierra como en el cielo.

0: La radio te informa la hora. 5:39 minutos.
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0: Hagámosle caso al Señor que nos dice, no endurezcan su corazón. Del Evangelio según San Mateo, capítulo 22, versículos 1 al 14. En aquel tiempo, volvió Jesús a hablar en parábolas a los sumos sacerdotes y a los ancianos del pueblo, diciendo, el reino de los cielos es semejante a un rey que preparó un banquete de bodas para su hijo. Mandó a sus criados que llamaran a los invitados, pero estos no quisieron ir. Envió de nuevo a otros criados que les dijeran, tengo preparado el banquete, que he hecho matar a mis terneras y a otros animales gordos, todo está listo, vengan a la boda. Pero los invitados no hicieron caso. Uno se fue al campo, otro su negocio y los demás se les echaron encima a los criados, los insultaron y los mataron. Entonces el rey se llenó de cólera y mandó sus tropas, que dieron muerte a aquellos asesinos y prendieron fuego a la ciudad. Luego les dijo a los criados, la boda está preparada, pero los que habían sido invitados no fueron dignos. Salgan pues a los cruces de los caminos, conviden al banquete de bodas a todos los que se encuentren. Los criados salieron a los caminos y reunieron a todos los que encontraron, malos y buenos, y la sala del banquete se llenó de convidados. Cuando el rey entró a saludar a los convidados, vio entre ellos a un hombre que no iba vestido con traje de fiesta, y preguntó, amigo, ¿cómo has entrado aquí sin el traje de fiesta? Aquel hombre se quedó callado. Entonces el rey dijo a los criados, atélo de pies y manos, arrójelo fuera a las tinieblas. Allí será el llanto y la desesperación, porque muchos son los llamados y pocos los escogidos. Palabra del Señor.
1: Gloria a ti, Señor Jesús.

0: Queridos amigos radioyentes de la radio La Voz del Napo, hoy seguimos con las parábolas. Ayer tuvimos otra y hoy igual. En este caso es la invitación a una boda. El rey se esmera mucho en una boda, ¿sí? Una boda es un motivo de alegría, de compartir. La frase final del Evangelio es la que choca. Muchos son los llamados y pocos los escogidos. Aquí también está haciendo una clara referencia. La intención está clara. El pueblo de Israel, el pueblo elegido, el pueblo de la promesa, el pueblo de la alianza, son los primeros, los invitados. Y estos no hacen caso, no vienen a la boda. Se resisten a reconocer en Jesús al Mesías. No saben aprovechar esa gracia, ese don. Dios ha visitado y redimido a su pueblo, ha enviado a su propio Hijo. Y ellos no lo ven. Tienen orejas que no oyen, ojos que no ven y corazón que no siente. Pero el banquete está preparado. Entonces hay que ir a buscar a otros. Al final, todo lo demás va a caer. Pero al final, la invitación es universal. Se trata de que Dios es así de generoso. Igual que ayer veíamos en la parábola que Él llamó a los que quiso y paga cada uno según sus obras, si no hay que poner de estar pendiente de la vida de los demás. Tú haz, trabaja, ponte y no te estés pendiente de la vida de los otros. Hoy vemos que todos están, pero fíjense el detalle de ese que llamó a todos. Y el Evangelio dice, después de que los invitados primeros no aceptaron la invitación, incluso mataron, y recibieron su castigo, se quemó la ciudad y fuera. Después mandó a los criados a invitar a todo el mundo. El Evangelio dice, a buenos y a malos, todos fueron a la boda. Porque se sorprendió de uno que iba mal vestido. Y no se trata aquí de que invitó a los pobres, sino que cuando habla del vestido se llama de lo interior, que no estaba preparado. Había sido invitado a un banquete grande e importante, estaba la mejor comida y no se había listado. Entonces, aquí es donde nosotros tenemos que ver que cuando uno se siente llamado, uno tiene que alistarse, uno tiene que prepararse, no puedes vivir de cualquier manera, en el desorden y en el caos. Esto es la reflexión que tenemos que hacer hoy. Hay que estar preocupados. Cuando uno se siente llamado, algo tienes que poner de tu parte. No esperes que te lo sirvan todo en la mesa. Tú tienes que ir listo para recibir. Por lo tanto, fíjense, el banquete es un motivo de fiesta, de alegría, de compartir. Y en este caso hay comida y debe haber una fiesta en sí mismo. Pero tenemos que estar listos. No se vale hacer las cosas de cualquier manera, a la maldita sea o al último rato, o improvisar. Siempre hay que estar listos. El vestido de fiesta es eso, ¿no? Es ponerte a nivel, ponerte en la situación, contextualizar en dónde estás. Lo que se requiere es una conversión y una actitud de fe. Cuando uno se siente invitado, Jesús pide a los suyos que no solamente de palabra, ¿sí?, sino de obras. Y ellos tienen que ser diferentes, aquellos que no van a la boda. Aquellos que están ocupados, uno dice el Evangelio, uno estaba, se fue al campo, otro se fue a sus quehaceres, todos tenemos cosas. Y todos encontramos excusas si las queremos. Por eso, la llamada no es solamente a los perfectos y a los santos, al pueblo elegido por Dios, es a todos. La invitación es general, pero hay que ponerse a tono, hay que revestirse de verdad y hay que ser coherentes. Que nuestra fe nos lleve también a ponernos a la altura, a ser dignos de Él.
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Confirma ni Radio Voz de Napo. 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Jessica Reyes, saludos. Eusebio, en gloria a ti, Señor Jesús. Martín, buenos días, Padre Gloria. Saluda a Marta Chimbo desde Yaguari con la familia. Pusha Grefanin Alipuncha, Padre Braulio desde Loreto. Orellana, saludos, Alipuncha. Muy buenos días, Padre Braulio. Saluda a mis tíos, Domingo Licui y a mi tía Carmela Cerdo y Shkatinguichi. 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Full sintonía, estimada Olguita. Marlene Chimba, ni buenos días, padre Braulín, bien, un saludo en la comunidad de Nocuno, ni para la familia Chimbo Yumbo. Estamos a full sintonía de su programación en estas horas de la mañana, Ninse Magdalia, Marlene Chimbo, full sintonía. Muchas gracias, que pagracho, su Magdalia, Rinchikatishkamanda. Tokiuras, fieles oyentes, Rinchikatungichi. Don Sixto Sánchez, Ninse, saludos desde la capital Montubia del Ecuador, Salitre. Alipuncha. Pues, señora Lilita Pacheco, Ninse, buenos días. Saludos desde Pepita de Oro. Siempre, fiel oyente, full sintonía. Lilita Pacheco. 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
Mancino, Mancino Andy, buen día, Reverendo Braulio. Un saludo en el recinto San Francisco de Río Bueno, en parroquia Dahuano, Cantón Loreto, para Enrique Alvarado y Manuelita Jón, sus hijos Lino y Kennedy. También a los compadres de Federico, Mary y sus hijos. Que pasen de lo mejor con la bendición de Dios. Este mensaje para Jacobo Andy y Teresa Alvarado desde el barrio El Dorado en la de la ciudad del Tena. 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

Mi sono messo a fare Vatican News. El Papa, que las energías empleadas en la guerra se destinen a la vida en Sharimaun. Para cultivar siempre en uno mismo una auténtica conciencia de paz. 30 jóvenes libaneses artesanos de la paz en audiencia general con León 14. El Papa en canto y música sintonizan el corazón con el de los hermanos y con Dios. El Papa reza por los peregrinos polacos fallecidos en un accidente en Hungría. Vaticano, Vaticano de Marima, que por amam. El huerto del Papa en los jardines vaticanos se vuelve 100% orgánico. Parolín, parolín, el mal no se vence con otro mal, sino con la caridad que nace de la cruz. Enraizados en Dios como ágata para afrontar las pruebas y dar fruto. Atlética Vaticana, presente en los Juegos del Mediterráneo. Iglesia, Iglesia Marima, que programa. Episcopado peruano presenta oración oficial por la visita del Papa León XIV. Siria, servir a Dios y al pueblo entre guerras y dificultades. República del Congo, escuelas católicas reabren bajo la amenaza del ébola. Colombia, hoy es importante que demos con el amor que el Señor nos pide. Indonesia, el arzobispo Ende, esos lazos que el terremoto no puede destruir. Señora, señora, que hay pura mundo, mundo y marima, que hay pura ama. El regalo de Elizabeth Argemi al Papa, el testimonio de Javier, una vida con sentido. Redes sociales comienzan el juicio contra Meta por la seguridad infantil. Myanmar, el cólera reabre las heridas de un país en guerra. Cisjordania, continúa el asedio de los colonos en la aldea palestina de Qusra. 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Vatican News, porque las actividades del Papa son noticia. 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

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Bernardo, San Bernardo de Claraval, Kuna 20 de agosto, fue un gran contemplativo que llenó todo el ciclo 12, con obras admirables de apostolado en diversos campos, fue un alma que vivió en radicalidad, su vocación monástica centrada totalmente en Cristo, de la que derivaron sus grandes actuaciones a favor de la sociedad de aquellos tiempos, aquejada de profundas lacras. Nació en el castillo de Fontaines, Borgoña, en el año 1090, San Bernardo de Claraval fue el tercero de 6 hermanos con que Dios bendijo el hogar de Tesselin y Alicia de Montbar. Poco sabemos de su infancia, fuera de algunas leyendas en las cuales no es posible detenerse. Solo nos fijaremos en la acaecida en Chantillon, una noche de Navidad cuando era muy pequeño. Habiendo llegado con sus padres demasiado pronto, se quedó dormido. Entonces se desplegó ante su alma angelical el misterio de Belén y contempló al niño recién nacido en brazos de su madre. De esta visión imaginaria arranca aquella dulzura que depositará luego en sus escritos, mereciendo el título de Doctor Melifluo. Pocos años, hacia el año en el Cister, había comenzado a irradiar la celebridad en la comarca, bajo un ideal de vida santa, tan austero que pocos se comprometían a entrar por aquel camino estrecho. El abad Esteban Jardín temía por el porvenir de su obra, pero Dios suscitó a Bernardo, quien puesto al habla con él y lograda su admisión en Cister, comenzó a hacer un intenso apostolado vocacional. No es fácil encontrar un pretendiente a la vida religiosa que haya tenido la osadía de iniciar una campaña semejante con tan felices resultados. Bernardo la puso en marcha entre sus amigos y parientes y tales razones les expuso que arrastraba a todos de manera irresistible. Santo. Fitorina Grefanin, buenos días, padrecito. 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

Señora que pone usted Magdalena, usted Magdalena, saludos a mi estimado amigo, porfa, y saluda a la familia Grefa Tanguila, oye, en Guichi, familia Grefa Tanguila, alipuncha, alipuncha.

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0: oración de la sangre de Cristo. Señor Jesús, en tu nombre y con el poder de tu sangre preciosa, sellamos toda persona, hechos o acontecimientos a través de los cuales el enemigo nos quiere hacer daño. Con el poder de la sangre de Jesús, sellamos toda potestad destructora en el aire, en la tierra, en el agua, en el fuego, debajo de la tierra, en las fuerzas satánicas de la naturaleza, en los abismos del infierno y en el mundo en el cual nos moveremos hoy. Con el poder de la sangre de Jesús, rompemos toda interferencia y acción del maligno. Te pedimos, Jesús, que envíes a nuestros hogares y lugares de trabajo a la Santísima Virgen, acompañada de San Miguel, San Gabriel, San Rafael y toda su corte de santos ángeles. Con el poder de la sangre de Jesús, sellamos nuestra casa y todos los que la habitan. En un momento de silencio, vamos a pensar en cada uno de los miembros de nuestra familia. Las personas que el Señor enviará a ella, así como los alimentos y los bienes que Él generosamente nos envía para nuestro sustento. Con el poder de la sangre de Jesús, sellamos tierra, puertas, ventanas, objetos, paredes y pisos. El aire que respiramos y en fe colocamos un círculo de su sangre alrededor de toda nuestra familia. Con el poder de la sangre de Jesús, sellamos los lugares en donde vamos a estar este día y las personas, empresas o instituciones con quienes vamos a tratar. En un momento de silencio, nombramos cada una de ellas. Con el poder de la sangre de Jesús, sellamos nuestro trabajo material y espiritual, los negocios de toda nuestra familia, y los vehículos, las carreteras, los aires, las vías y cualquier medio de transporte que habremos de utilizar. Con tu sangre preciosa sellamos los actos, las mentes y los corazones de todos los habitantes y dirigentes de nuestra patria, a fin de que tu paz y tu corazón al fin reinen en ella. Te agradecemos, Señor, por tu sangre y por tu vida, ya que gracias a ellas hemos sido salvados y somos preservados de todo lo malo. Amén. En el nombre del Padre, y del Hijo, y del Espíritu Santo. Amén.
1: Muy buenos días con todos nuestros amigos, amigas que sintonizan 88.5 FM, www.lavozdelnapo.com y nuestros amigos en Facebook, Radio La Voz del Napo, 88.5 FM, nuestra página oficial. Son las 7 de la mañana con 13 minutos y estamos con Amanecer Cristiano. Bienvenidos a su programa. Un gusto poder acompañarles estos minutitos a través de las ondas radiales. Hoy estamos jueves 20 de agosto de 2026, jueves eucarístico, jueves de orar por las vocaciones. A veces decimos, ¿por qué hay poquitos padrecitos? ¿Por qué no habrá misas en los diferentes horarios para poder ir? Quizá muy noche, se me complica, pero no oramos por las vocaciones. No hablamos de la vocación en la familia, entonces ya saben la respuesta, cada vez habrá menos vocaciones. Hay que seguir orando y hay que orar por aquellos que están también para que sigan perseverando. Son las 7 de la mañana con 14 minutos, nos vamos a la siguiente pausa musical y regresamos ya con la anécdota de un santo.

Son las 7 de la mañana con 17 minutos. Escuchábamos esta hermosa canción, Milagro de amor tan infinito. El milagro de amor tan grande que cada uno tenemos es la Eucaristía, y en la cual pues nuestro Señor Jesucristo nos espera. Así que acudamos porque Él nos está esperando. Son las 7 de la mañana con 18 minutos. Y por cierto, ¿cómo están? Ayer se asustaron por el temblor que hubo. O estaban tranquilos, los agarró dormidos todavía. Lo sintieron. Fue como un pequeño sacudón nada más. Y pues después no ha habido ninguna otra réplica ni nada. Entonces espero con todo estar alertas. Estar siempre preparados. Un abrazo fraterno para quienes nos escuchan en Archidona, Tena, Carlos Julio Arrocemena Tola, Quijos, El Chaco. Y empezamos ya con la anécdota del santo. Hoy les vamos a compartir sobre San Moisés el Etíope. San Moisés tuvo una juventud profundamente desordenada, después experimentó una gran conversión y llegó a vivir como monje, destacándose precisamente por su humildad. La tradición de los padres del desierto cuenta que cierto día un hermano de la comunidad había cometido una falta. Los monjes se reunieron para juzgar lo ocurrido y llamaron a Moisés para que participara. Él no quería ir, pero insistieron. Entonces Moisés tomó una cesta que tenía agujeros, la llenó de arena y caminó hacia la reunión. Mientras avanzaba, la arena iba cayendo detrás de él. Cuando los hermanos le preguntaron qué significaba aquello, Moisés les explicó lo siguiente: que sus propios pecados iban quedando detrás de él sin que los mirara, mientras él pretendía presentarse a juzgar los pecados de otro. Los monjes comprendieron inmediatamente la enseñanza y desistieron de condenar al hermano. Esta anécdota está recogida también de la biografía de San Moisés el Etíope. Una cesta llena de arena. Cada granito podría representar una de nuestras debilidades, ¿no? Nuestros errores, nuestros malos pensamientos, las palabras que han salido de nuestra boquita. Y a veces no son palabritas. Las promesas que quizá dejaste inconclusas, no las has cumplido. Las personas a las que has herido. Y aún cargando nuestra propia cesta de arena, podemos sentirnos con autoridad para señalar a los demás qué dicen ustedes. San Moisés nos está diciendo: antes de mirar los pecados del otro, mira primero los tuyos. Antes de juzgar al otro, mírate primero a ti mismo, ¿cómo estás? A veces facilito es ponerse ahí a juzgar, a hablar, a murmurar de otras personas, pero no son capaces de mirar incluso ni siquiera a su alrededor, a ver cómo están. Son las 7 de la mañana con 21 minutos y el tema que hoy les vamos a compartir: antes de señalar a los demás, mira tu propio corazón. Ustedes saben que la anécdota del santo siempre nos prepara ya para el tema. ¿Por qué miras la paja que hay en el ojo de tu hermano y no reparas en la viga que hay en tu propio ojo? Eso nos dice en la palabra de Dios y es impresionante cómo nos da a conocer de qué facilito es mirar los defectos de los demás, pero qué difícil quizás se te hace mirarte a ti mismo. Ah, no, pero es que yo estoy bien así como estoy, yo no le hago mal a nadie, yo no robo, yo no mato, soy una persona buena. Ese es el concepto básico que muchas personas tienen.
¿Y por qué te comparas con ellos para resultar bueno? ¿Por qué no te comparas con los que realmente hacen el bien? A ver qué tan bueno sales de ahí. ¿Cuántas veces hemos hablado de los errores de otra persona sin detenernos primero a revisar los nuestros? Sabemos quién se equivocó, quién hizo malas cosas, quién fracasó, quién se separó, quién tiene problemas en casa, quién cayó en algún pecado, y muchas veces conocemos perfectamente los errores, más del vecino que los propios. Pero hoy vamos a hablar de este temita para que vayamos reflexionando. Queridos amigos, amigas, familia de Amanecer Cristiano, hay algo curioso en el ser humano y ustedes dirán, ¿pero qué es? Nos cuesta muchísimo reconocer nuestras faltas, nuestras equivocaciones, pero tenemos una extraordinaria facilidad para descubrir las equivocaciones de los demás. O incluso no te conformas con eso, sino que empiezas a averiguar, ahí a conversar, sabes ahí a quién le llega toda la información y tú dices, a tal persona le voy a preguntar. Y a veces todo ello hasta puede ser mentira. Todo lo que están diciendo de determinada persona puede ser mentira. Estén levantándole falsos. ¿A quién no le ha pasado que le han levantado falsos, que han dicho una cosa cuando en realidad ha sido otra cosa la que ha sucedido? Son las 7 de la mañana con 24 minutos. Yo creo que en la vida a cada uno nos habrá pasado alguna de estas situaciones en la que nos levanten falsos, nos digan, ay, es que hizo esto, hizo aquello. Yo siempre digo, a ver, ¿dónde están las pruebas? A ver. Nos vamos en este momento a la siguiente pausa musical. Cuando alguien nos señala quizá alguno de nuestros defectos, inmediatamente comenzamos a justificarnos y decimos, yo soy así. Es que ellos empezaron, o es que me hizo enojar. Siempre encontramos una explicación, pero cuando se trata del otro, somos mucho más duros. Jesús conocía perfectamente la debilidad humana. Pero también nos dijo, ¿por qué miras la paja que hay en el ojo de tu hermano y no reparas en la viga que hay en tu propio ojo? Jesús no está diciendo que debemos ignorar el mal, no lo está diciendo así. Tampoco está diciendo que todo está bien. Lo que nos enseña Jesús es que antes de convertirnos en los super jueces de los demás, debemos examinarnos nosotros mismos, a ver cómo estamos, cómo somos. Una cosa es corregir y otra muy diferente es condenar. Hay personas que dicen, yo solamente digo la verdad, pero una verdad dicha sin amor puede convertirse en un arma. ¡Ay, cómo puede convertirse en un arma, Nardita! Una cosa es acercarnos personalmente a alguien y decirle, amigo, creo que esto que estás haciendo puede hacerle daño a alguien. Y otra cosa completamente diferente es contarle el problema a 10 personas. Eso ya no es corrección fraterna. Eso puede convertirse en chisme, murmuración y destrucción de la reputación de alguien. El chisme busca divulgar. La verdadera corrección habla con la persona. El chisme habla de la persona. La crítica destructiva muchas veces nace del orgullo. La crítica es crítica, ustedes saben. Puede llegar a lastimar, a herir a alguien. Y a veces pues levantan falsos, como les digo, empiezan a decir muchas cosas y no se conoce ambas versiones. Yo siempre les digo, conozcan ambas versiones porque puede ser que la una versión por ahí haya mentiras. Y puede ser que dentro de esas mentiras puede ser, pues para obtener quizá algún beneficio económico o incluso pues puede ser que el que está mintiendo en este caso también pueda ser el agresor y termine pues la víctima en este caso siendo la mala. Y pues ahí se han dado tantos casos, ustedes lo saben muy bien, se han dado tantos casos de que a veces
lo que uno ve, pues no es tal cual como uno ve, sino que es a veces cómo nos van mostrando las cosas ciertas personas, cuando en realidad no es así. Por eso siempre escuchar ambas versiones. Y si no, lo mejor que podemos hacer es orar. Orar por aquellas personas, orar por aquellos que se dedican también ahí a estar en el chisme, para que el Señor toque la puertita de su corazón y pues no lleguen a dañar la reputación de las personas. 7:28 p.m. Nos vamos a continuación con la siguiente canción. Ya volvemos.

Son las 7 de la mañana con 31 minutos y el tiempo se nos fue el tiempo. Estamos ya en el segmento de nuestros amigos los santos que fueron personas como tú y yo. La canción que estuvimos escuchando de la hermana Inés de Jesús, Hoy te canto a ti. Es una canción muy bonita, yo la escuché en el año 2016-2017. Entre esos años, pues conocí sobre esta artista y pues me impresionó mucho, me gustó muchísimo la canción. Así que por eso hoy les compartía, porque también nos habla sobre la vocación. Y ya para finalizar el tema que hoy les hemos estado compartiendo, quiero ir cerrando con una cita bíblica. El que esté sin pecado, que tire la primera piedra. Es una palabra fuertecita que nos dice, ¿no? En Juan capítulo 8, versículo 7. Todos estaban preparados para lanzar las piedras a aquella mujer, ¿cierto? ¿Se acuerdan de ese pasaje bíblico? Pero Jesús les hizo mirar hacia adentro y uno por uno comenzaron a retirarse. ¿Qué habrán visto por dentro? Tal vez nuestra sociedad necesite escuchar nuevamente esta frase: el que esté sin pecado, que tire la primera piedra, porque actualmente las piedras quizá no sean de roca, las piedras puede ser que no sean palabras así que le digan frente a frente, sino a través de comentarios, publicaciones, rumores, capturas de pantalla, mensajes enviados por WhatsApp. Burlas, acusaciones y una palabra lanzada, escúchenme bien, lanzada irresponsablemente también puede destruir una vida. Así que primero pensar, meditar muy bien lo que voy a decir y no quedarse únicamente con aquella versión, porque no saben qué es lo que hay detrás de todo ello. Puede ser que el malo, la mala de la película, como muchas veces se dice, puede ser que en realidad es bueno. Y el que aparenta por ahí algo, quién sabe que sea bueno o sea malo. Siempre las dos versiones son clave en esto. También no conocemos todas las batallas que esté llevando una persona, todas las tormentas, sus momentos de oscuridad, sus momentos de dificultad. Entonces también no podemos quedarnos con la primera impresión. 7 de la mañana con 34 minutos, 7 de la mañana con 34 minutos. Y hoy recordamos a un santo muy, muy importante. Es un santo impresionante. Ustedes no se imaginan el amor que le tiene a la Santísima Virgen María. Y sobre todo, se lo considera... Es impresionante este santo, porque cuando yo escuché un poquito más sobre él, me quedé impresionada, porque se lo conoce como el cazador de almas y vocaciones. A ver, ¿cómo es que caza almas y vocaciones? Que convirtió a toda su familia a la fe católica. Hay varios datos curiosos de este santo. Entre ellos dice que hay que confiarle, en este caso los noviazgos, hay que confiarle los matrimonios, todas las vocaciones que haya. Y pues él nos ayudará a interceder para ver cómo nos va en el transcurso. Celebramos a San Bernardo de Claraval y es muy efectivo, les aseguro, es un santo, pero muy efectivo. San Bernardo de Claraval, el santo que convirtió a toda su familia, cada 20 de agosto, la Iglesia Católica celebra a San Bernardo de Claraval, monje francés que vivió entre los siglos 11 y 12, fue una de las figuras más relevantes de su tiempo y su contribución con la teología y la espiritualidad católica, especialmente en lo que respecta a la piedad filial a la Santísima Virgen María. La tradición lo ha llamado como el cazador de vocaciones, cazador de almas y oráculo de la cristiandad. Y las razones para esto son múltiples, aunque generalmente concurren en torno a su fortaleza de carácter y su aguda inteligencia.
Bernardo fue el primer y más famoso abad del monasterio de Claraval, célebre abadía por su influencia cultural y sus abundantes frutos de santidad. Bernardo es reconocido como uno de los más grandes impulsores del renacimiento de la vida monástica a inicios del segundo milenio. Poseedor de un gran celo por la verdad y de una notable capacidad de persuasión, Bernardo fue también un hombre de voluntad férrea. Y es en este punto precisamente donde no se debe prescindir. Si nosotros queremos conocer al santo de la capacidad de su fe para encender su corazón apasionado, Bernardo fue fundamentalmente alguien que supo poner sus dones y habilidades al servicio del Evangelio. Fue un hombre de servicio, de entrega a los demás. Libró numerosas batallas intelectuales y convirtió a muchos a Cristo, incluyendo a varios miembros de su propia familia. Fue consejero de reyes y papas, escribió varios libros y es el autor de una de las oraciones a la Virgen María más hermosa que existe. 7:38, amigos y amigas, hasta aquí Amanecer Cristiano. Un gusto haberles acompañado estos minutitos. Les dejo con la siguiente canción. Y yo sé que les va a gustar. Si están pasando por alguna situación compleja, si ustedes creen que todo es oscuridad en su vida, si están pasando por algún problema, pídanle a la Virgencita que sea ella quien ilumine, que sea ella quien acompañe, que sea ella quien guíe cada uno de sus pasos. Bendecido día jueves, no se olviden, al menos unos 10 minutitos al Santísimo. Les dejo con la siguiente canción, Estrella de mi Mar.

como cristianos, es una canción que su letra nace de un santo muy mariano llamado San Bernardo, y él es el que compone esta letra. Y dice así.

Son las 7 de la mañana con 43 minutos. Esta fue la canción María Estrella de mi Mar, parte de los escritos también que consta sobre San Bernardo, pues que le dedica a la Santísima Virgen María. Saludamos a Clemencia Grefa. Buenos días, Narda nos dice, excelente programa, saludos desde Cuyayacu, escuchando su programa. Dios les pague por la sintonía, Dios les pague por permitirnos ingresar a sus hogares, que tengan un bendecido día. Esta fue la canción María Estrella de mi Mar.

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5: Saludos a todos y todas. Siempre es un gusto encontrarnos en este espacio Ecuador en Contacto, primera emisión. En este jueves 20 de agosto, los acompañamos desde los estudios centrales de la Secretaría Ejecutiva de CORAPE, Karina Torres en el control de sonido y Fernanda Vera en la locución. Previo a comenzar, les enviamos un abrazo fraterno a la red de medios y radios comunitarias que en estos momentos se suman a la programación. Vamos ahora con los titulares de las noticias de hoy. FENOSIN se declara en asamblea permanente tras orden de prisión a Guido Perugachi. Casas temáticas del FOSPA construyen propuestas para la Amazonía. En nuestro espacio de entrevistas estará Juan Carlos Paladines, director general del ECU-911.
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5: Comenzamos. La Confederación de Organizaciones Campesinas, Indígenas y Negras del Ecuador, FENOSIN, se declaró en asamblea permanente tras la orden de prisión contra uno de sus dirigentes. Escuchemos detalles de la decisión en el reporte de nuestro compañero Pablo Mencías desde Radio Irfeyal. 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
9: Y el Ecuador se integra. Tras denunciar una persecución política y judicial en contra de Guido Perugachi, a quien se le dictó prisión preventiva por los hechos del paro indígena del año 2025, la Confederación Nacional de Organizaciones Campesinas, Indígenas y Negras del Ecuador, FENOSIN, se declaró en asamblea permanente y evalúa movilizaciones en 20 provincias. En estos momentos, Perugachi se encuentra resguardado por las comunidades y la Guardia Indígena, y por razones de seguridad no se dio detalles de su ubicación. Sin embargo, se hizo un llamado a la Comisión Internacional de Derechos Humanos para que den seguimiento a este caso. Así lo expuso el dirigente Luis Guitarra. A continuación, escuchemos las voces de sus protagonistas.
10: Se ha vendido hacia afuera que la posesión de la revocatoria de mandato del gobierno nacional ha sido a título personal del compañero Guido Perugachi. Hay que decirle al pueblo ecuatoriano que aquí es una estructura organizativa. La FENOSIN tiene su estructura organizativa a través de sus federaciones y uniones, y de ahí sus organizaciones de primer grado en todo el territorio. Por lo tanto, las decisiones tomadas para el tema de la revocatoria, señor gobierno, no ha sido a título personal de Guido Perugachi. Eso ha sido una decisión tomada en la colectividad dentro de una Asamblea Nacional de la Confederación. En esa asamblea estuvieron incluso los que ahora dicen que es a título del compañero Guido Perugachi. Para eso estamos justamente convocando, mejor dicho, autoconvocando, porque la figura jurídica en estos momentos para resolver estos conflictos internos, este gran yaqui que nos ha generado incluso hasta desde el Estado, es justamente la autoconvocatoria al Congreso Nacional Extraordinario que se llevará a efecto, sea de manera virtual o sea de manera presencial, pero del 29 de agosto no pasará porque necesitamos tener todo ya en orden en la casa organizativa de la FENOSIN. Por lo tanto, dejarles en claro de que las decisiones que se toman en la FENOSIN no son decisiones a título personales como lo hacían la ex dirigencia de esta confederación. Hoy por hoy ha retomado la dirigencia nacional organizaciones históricas que han sido dentro de la FENOSIN.
9: Informó Pablo Mencías desde los micrófonos de Radio Irfeyal para Ecuador en Contacto, Corape Informa.
5: Y el país se integra. Muchas gracias a nuestro compañero Pablo Mencías. En otras noticias, en la frontera norte se presentó la Semana Andina de Inmunización en Fronteras 2026, una iniciativa que busca fortalecer las acciones de vacunación en estas zonas. En el lanzamiento participaron delegaciones de salud, organismos internacionales como la OIM y representantes de comunidades de Carchi y Nariño. Para conocer más detalles, escuchemos el reporte de nuestra compañera Elba Luzardo. 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
8: Y el Ecuador se integra. Con el lanzamiento de la Semana Andina de Inmunización en Fronteras 2026, Ecuador inició junto a Colombia una jornada de vacunación en las zonas fronterizas. El evento se realizó en Tulcán con la participación de delegaciones técnicas de salud de ambos países, organismos internacionales como la OIM y representantes de las comunidades de Carchi y Nariño. Esta iniciativa se desarrolla en el marco de acuerdos técnicos con el Organismo Andino de Salud y ante la alerta de la OPS y OMS por casos de sarampión en las Américas y la reemergencia de la tos ferina. Cristina Jácome, directora nacional de inmunizaciones del Ministerio de Salud de Ecuador, se refirió a esta iniciativa y a las vacunas que se implementan.
11: Esta semana iniciamos la Semana Andina de Vacunación en Fronteras. El objetivo es mantener a la población de la zona fronteriza saludable y estamos implementando la vacunación TDAP para los servidores y profesionales de la salud, así como para las personas de tercera edad a partir de los 65 años con el objetivo de prevenir tosferina, difteria y tétanos. Adicionalmente, estaremos vacunando sarampión, fiebre amarilla y virus y sistema respiratorio según los lineamientos.
8: Por su parte, Marilyn Rosales, subdirectora de Salud Pública del Instituto Departamental de Salud de Nariño, explicó la articulación entre ambos países y el compromiso para garantizar la vacunación en los puestos fronterizos.
12: Dentro de ellos están Ipiales, está en Cumbal, está Ricaurte, está Tumaco y está Carlos Amas. Lo que nosotros queremos es ampliar nuestra cobertura de tal manera de que nuestra población que está tanto del lado fronterizo colombiano y tanto del lado fronterizo ecuatoriano puedan acceder al sistema de vacunación para dignificar la vida y mejorar la salud pública de tanto Colombia como Ecuador.
8: El Ministerio de Salud informó que el próximo viernes el lanzamiento de la Semana Andina se extenderá a la provincia del Oro, en Huaquillas. Asimismo, señaló que el gobierno de Ecuador ha invertido 4,5 millones de dólares para adquirir 1.653.819 dosis de vacunas contra distintas enfermedades, entre ellas sarampión, rubiola, varicela y fiebre amarilla. De este monto, 2,5 millones de dólares están destinados a la protección de los habitantes de las zonas fronterizas. Reportó para Ecuador en Contacto, Elba Luzardo. 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
5: Y el país se integra. Muchísimas gracias a nuestra compañera Elba Luzardo. Y desde Puyo, en el marco del Foro Social Panamazónico 2026, representantes de varios territorios comparten propuestas y experiencias en distintas casas temáticas. En la Casa 4, mujeres lideresas analizaron alternativas frente al extractivismo y sus efectos en las comunidades y territorios. Escuchemos el reporte de nuestra enviada especial, Nicole Mendoza. 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
13: Y el país se integra. ¿Cómo están, amigos y amigas que nos siguen a través de las redes sociales de Corape? Les comentamos que en esta ocasión continúan las actividades dentro del Foro Social Panamazónico 2026 y vamos a conocer a continuación cuáles son las actividades que se desarrollan dentro de las casas temáticas, específicamente en la casa número 1 sobre territorios libres de extractivismo y en la casa número 4 relacionado con las actividades para la resistencia de las mujeres y diversidades. Escuchemos a continuación los detalles.
14: Una de las cosas más interesantes que está pasando acá en Ecuador es que estamos juntas, amazónicas, andinas, costeras, y hay un reclamo de parte de las compañeras negras de que están invisibilizadas, y creemos nosotras que esta conglomeración de mujeres de todas las razas, de todas las sangres, es muy importante, porque vemos que en todos nuestros países pasamos por la misma problemática. Hay un diagnóstico que ya hemos desarrollado el día de ayer en base a cómo los fundamentalismos en este momento, los fundamentalismos políticos y las derechas están afectando la arquitectura que se ha generado en políticas públicas a favor de las mujeres.
15: Lo que podemos aportar en esta casa es nuestra experiencia. En Bolivia ha habido una buena campaña en el tema de cero minería en nuestra región, en Palos Blancos y Zapecho, y Alto Beni también, ¿no? Y lo cual, junto con los municipios a la cabeza y al liderato tal vez del Ceibo, porque nosotros sí hemos promovido la agroecología con sistemas agroforestales, nosotros somos muy ecológicos en esa parte, ¿no? Ha impulsado esta campaña con compañía de la Fundación Solón, lo cual nos ha dado mucho protagonismo a nosotros debido a que tenemos una base de productores y se han visto afectados por el tema de la minería, ¿no?, en los ríos.
16: Que esta actividad no es inventada por nosotros, es inventada desde Europa por las empresas transnacionales, que es apetito del mundo en nuestro territorio. Hay riqueza y del gobierno, y acá en el país, en cada país de 9 países, está el ejército y que colabora con ellos y contra su pueblo. Entonces, la palabra extractivista que nos han traído es inventado por ellos. Acá nosotros vivíamos en paz, no teníamos ningún problema de minería de petróleo.
13: Queremos comentarles también que las actividades en el Foro Social Panamazónico 2026 continúan, pero también recordarles que este Foro Social Panamazónico inició en el año 2002 y en esta ocasión, en la edición 2026, es la primera vez que se desarrolla en el Ecuador y también, como dato interesante, reúne a pueblos indígenas y también comunidades, pero no solo eso, sino que también es un trabajo en conjunto con organizaciones sociales. Con esta información regresamos de estudios. 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
5: Y el país se integra. Muchísimas gracias, Nicole. Y atención, porque el regreso a clases para el régimen Sierra Amazonía será escalonado y comenzará el martes 1 de septiembre de 2026, según el cronograma establecido por el Ministerio de Educación, Deporte y Cultura. La disposición aplica a escuelas y colegios fiscales. En el caso de los establecimientos particulares y fiscomisionales, la fecha de inicio de clases dependerá de cada institución. El regreso a las aulas también implica gastos para las familias en útiles, uniformes y textos escolares. A propósito de ello, el Ministerio recordó que el costo de estos artículos no debe superar el valor del 14º sueldo, que en 2026 corresponde a $482. Y con esto vamos a nuestra primera pausa. Al regresar, seguimos con más noticias.
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5: En nuestro segmento de entrevistas, nuestra compañera Elba Luzardo dialogó con Juan Carlos Paladines, director general.

0: que han encontrado las autoridades, conversaremos con Juan Carlos Paladines, director general del ECU 911, quien se encuentra en los estudios de Corap. Así que lo saludamos de inmediato. Director, gracias por acompañarnos. Bienvenido.
1: Hola, Elba. Hola con la ciudadanía. Gracias por la invitación. Efectivamente, con el tema de los operativos que realizamos a nivel nacional, esta es una iniciativa del ECU 911, dado que somos el ente rector a nivel nacional de las cámaras. Obviamente, en conjunto con Fuerzas Armadas y Policía Nacional, hemos implementado estos operativos. Desde la administración que yo asumí en febrero del 2025, arrancamos en marzo realmente estos operativos, y hasta la fecha hemos realizado aproximadamente unos 51 operativos a nivel nacional en 17 provincias. Estos operativos se los realiza ya que hay muchas cámaras que son colocadas en postes públicos, lo cual está prohibido por la ley. Y estas cámaras, en la mayoría de casos, son colocadas presumiblemente por GDO, donde ellos colocan las cámaras para poder monitorear la entrada y salida de los operativos que realiza Fuerzas Armadas y Policía Nacional.
0: Ya vamos a ir detallando precisamente algunos de los puntos que usted ha mencionado en esta primera intervención. Y un poco, director, para dimensionar este fenómeno, ¿cuántas cámaras de videovigilancia tiene actualmente el ECU 911 y precisamente cuál es esa trazabilidad que a ustedes les permite identificar? ¿Estas son cámaras del ECU 911 o estas son cámaras en donde precisamente están interoperadas con su sistema y otras que no son parte del sistema?
1: Correcto, sí. El ECU 911 cuenta hoy por hoy con 4.000 cámaras aproximadamente operativas. Y también contamos con 21.500 cámaras a nivel nacional, que estas cámaras son de distintos GATS, donde interoperamos. Quiere decir que todo el universo de cámaras, aproximadamente son 25.000 cámaras. Estamos interoperando con los GATS de Guayaquil, con Quito, con Cuenca, con Machala, Ambato, Santa Rosa, Salinas, Daule, San Borondón, entre otros cantones del país.
0: ¿Y se ha podido certificar quizás que estas cámaras instaladas de manera clandestina estaban operativas o solo era la cámara como tal instalada pero no estaba en funcionamiento?
1: No, sí estaban operativas. Inclusive hace 3 semanas, no sé si usted vio en las noticias también, donde una colega de usted en un canal colega estuvo en Guayaquil y donde hicieron varios disparos cuando ella transmitía en vivo. Eso fue en el sur de Guayaquil, en sector Santa Mónica, por allá, en Fertiza. Fuimos a los 5 días después en un operativo en esa zona y nos encontramos en una casa que habían un pequeño centro de monitoreo. ¿Por qué digo esto? Porque habían 2 televisores de 60 pulgadas, uno en la sala, otro en un cuarto, y habían 6 cámaras ancladas a los televisores donde ellos podían visualizar. Correcto, para ellos poder visualizar. Yo siempre digo, si uno quiere visualizar, obviamente, la entrada de su casa, la entrada de su negocio, puede poner cámaras en su propia vivienda, en la propiedad privada. Pero estas cámaras estaban colocadas en los postes. Y cuando Fuerzas Armadas y Policía se suben a alar el cable, por así decirlo, para ver dónde terminaba ese cable, terminaba en esa vivienda. Cuando golpeamos la puerta, nos abrieron la casa y vimos que tenían 6 cámaras colocadas a la redonda. Entonces entendemos que no son cámaras para ver un poco el tema de la inseguridad, sino que realmente para tener un control y monitoreo de la zona.
0: Usted ha mencionado de 17 provincias en donde han realizado operativos. Que nos cuente un poco quizás estas provincias, cuáles han sido en donde más se han identificado, en zonas de la costa, de la sierra, de la Amazonía.
1: Bueno, no le puedo dar un número exacto, pero yo le puedo dar ciertas anécdotas que más o menos me han pasado en medio camino. Por ejemplo, cuando fuimos al cantón Camilo Pozo Enríquez, que es una zona de minería legal e ilegal, nos metimos un poco a las montañas, vemos que en un poste está colocada una cámara. Cuando le preguntamos a un señor que tenía una mecánica al frente, me dice, no, es mi cámara. Le digo, oye, pero la cámara no apunta a su mecánica, estaba apuntando a la montaña. Entonces entendemos que la cámara no fue colocada con el fin de poder visualizar su negocio, sino para visualizar la montaña, obviamente, entrada y salida de volquetas, entrada y salida de gente o de minería ilegal. En otro sector, también en Guayaquil, en Mapasingue Oeste, hace unos 5 meses aproximadamente, en el mes de marzo, yo pasaba recorriendo la ciudad, los barrios, y un señor me hace con señas como que, yo le digo, sí, jefe, buenas tardes, disculpe, sí, dígame, esa cámara que está ahí, ¿la puede retirar? Está en una casa. Yo le digo, pero esa cámara está en una privada. Uh-huh. ¿De quién es la casa? Me dice, es mía. ¿Y usted por qué la retira? Me dice, porque me la impusieron. Entonces, obviamente, en algunos casos, de manera obligatoria, en ciertos sectores de no solo de Guayaquil, del país, los grupos GDO, los delincuentes, los criminales, imponen que la ciudadanía coloque en cámara. Entonces, estas cámaras son visualizadas por los GDO. Entonces, me han pasado cosas por el estilo, como les digo, y así han pasado varias experiencias. Imagínense que de los

0: tantos operativos que hemos hecho, los 51 operativos, hemos retirado aproximadamente 1.200 cámaras a nivel nacional.
1: ¿En lo que va de 2026?
0: De marzo 25 a 2026, en casi 15 meses. Y solo 82 cámaras más o menos han sido retiradas. Quiere decir que no han sido retiradas ni el 8%, ni el 10%. Entonces estamos hablando que la mayoría de estas cámaras han sido colocadas, siempre digo, presuntamente por G2, porque efectivamente también hay ciudadanos de bien, hay ciudadanos que colocan cámaras para poder visualizar por un tema de seguridad, pero si han sido solo reclamadas el 8 o 9% del universo de cámaras, quiere decir que las otras cámaras, obviamente, estos presuntos GDO no quieren acercarse, obviamente, para no llamar la atención o cosas por el estilo.
1: Y precisamente, ya que usted ha comentado algunas de estas anécdotas, por ejemplo, que ocurrieron en Mapasingue y en Camilo Ponce Enríquez, le consulto, con todas estas historias que ustedes han podido identificar cuando hacen los operativos para retirar estas cámaras, quizás han podido también identificar algún patrón respecto de los lugares donde son instaladas. Usted mencionaba de postes, luego habló de una zona tal vez un poco boscosa en Camilo Ponce Enríquez, pero quizás zonas comerciales, vía de acceso, barrios considerados conflictivos o puntos estratégicos. ¿Cuál es ese patrón que han podido identificar?
0: Sí, normalmente lo colocan siempre en lugares estratégicos donde ellos pueden visualizar entrada y salida no solo de la Policía Nacional de Fuerzas Armadas, sino también entrada y salida de la gente a pie o en carros. Hace también unos 3 meses estuve en la provincia de Bolívar, en Guaranda específicamente, habían 2 cámaras colocadas en un lugar donde daba una curva, un poste, y realmente solo se visualizaba los carros. Entonces, ni siquiera estaba visualizando el portón de su casa. Otras cámaras también estaban colocadas de manera sistemática, 3 cámaras aproximadamente a 500 metros cada una en una avenida en Guaranda. Entonces, son colocadas, siempre digo, para ver la trazabilidad, llámese de Fuerzas Armadas, policía, o también de pronto de bandas rivales o también de la ciudadanía. Muchas de estas cámaras también son colocadas en ciertos casos para tener el control del sector del barrio, para el microtráfico de droga, también para vacunar a la gente, extorsionarla. Entonces realmente este tipo de cámaras donde ellos pueden visualizar tiene la verdad que varias aristas, por así decirlo, porque obviamente encierra toda la tipología que ellos tienen de negocios de la estructura criminal.
1: Director Paladines, lo que usted ha mencionado sin duda también genera alerta, pero al mismo tiempo ustedes han dado a conocer de los operativos que están realizando precisamente para contrarrestar esta situación. Aquí le consulto un poco, este vínculo que se tendría presumiblemente entre las cámaras de videovigilancia y las organizaciones delictivas, ¿qué tan extendido está este fenómeno en el país?
0: Bueno, la verdad es que, mira, hemos hecho operativos, como te digo, en más de 37 ciudades, en las cuales siempre cuando vamos a un lugar, la ciudadanía inclusive nos aplaude y nos dice, y cuando yo pregunto, ¿de quién es esta cámara? Me dicen, no sé. En algunos casos, efectivamente, no saben de qué son las cámaras. Yo le digo, ¿pero usted hace cuánto ve la cámara? Me dicen, no, la veo hace 6 meses. ¿Y de quién es? Los vecinos nos preguntan, y nadie sabe quién es la cámara. En otros casos, y la gente nos aplaude porque realmente quieren que retiren las cámaras porque obviamente no saben quién son. En otros casos, también me dicen, no sé, porque obviamente temen por su vida y yo entiendo que es un tema de seguridad y nadie se quiere meter a decir, esta persona es el que chismeó, como se dice, creyamente, o es el que delató, o es el que sapió. Pero a la ciudad también le digo que si ven cámaras irregulares colocadas de manera clandestina en los postes públicos, llamen al ECU 911, denuncien anónimamente, digan cuál es la ubicación, cuál es el sector o un punto de referencia y automáticamente mandamos a nuestra cuadrilla o hacemos en el caso de que es una zona conflictiva o peligrosa, vamos con las Fuerzas Armadas o Policía Nacional para retirar las cámaras.
1: Usted ha mencionado que algunas de las cámaras que han retirado, muy pocos, si bien le escuché, han sido reclamadas por quienes señalan ser sus propietarios. Aquí le consulto, una vez que identifican una cámara irregular, ¿qué ocurre con este dispositivo? ¿Quién queda a cargo del equipo? Y también ahí, ¿cómo puede hacer ese proceso el supuesto propietario para demostrar que su instalación era legal?
0: Sí, tiene la ciudadanía 30 días una vez que ha sido notificada que ha sido retirada la cámara. Nosotros cuando retiramos una cámara ponemos un sticker que se pone ahí el ECU 911 con la fecha tal, la persona que la retiró, en este caso puede ser yo, un delegado mío, donde tiene 30 días para reclamar la cámara con la factura respectiva. Si es que por algún motivo es una cámara vieja o la típica que me la regaló un primo, un amigo, que se acerque con una declaración juramentada donde alegue la legítima propiedad o ser dueño de la cámara. Si esta cámara no es retirada en 30 días, se le da de baja y obviamente la chatarrizamos porque hay muchas cámaras que son cámaras caseras, que son cámaras de casa, realmente por así decirlo, que no tienen la tecnología necesaria para qué sirve para otro uso, ¿no? Entonces son, pero igual estas cámaras, aunque sean caseras, tienen la tecnología al menos suficiente para poder monitorear entrada y salida de la ciudadanía.
1: Y precisamente ya para ir entrando a los minutos finales de la entrevista, importante los detalles, las cifras que usted acaba de mencionar. Estos operativos se van a continuar realizando, obviamente no podría decir en qué zonas del país, pero ustedes van a continuar intensificando estos operativos.
0: Correcto, sí. Obviamente no se puede decir cuál es la zona, pero sí puedo adelantarle que el día lunes haremos un operativo en Guayaquil, el día martes haremos otro operativo en la provincia de La Suay. Vamos a identificar estos operativos porque la ciudadanía, obviamente, como le dije al inicio, en muchos casos es inteligencia policial o militar que nos llama. En otro caso es la ciudadanía que nos llama. Entonces nos han llamado, ya tenemos un grupo interesante de cámaras en Guayaquil, otro en el Azuay, donde haremos territorio, iremos recorriendo. Y como le dije al inicio de la entrevista, muchos ciudadanos nos agradecen y nos aplauden porque nos quieren ver más en la calle y realmente, obviamente, aparte de la disposición del señor presidente Daniel Noboa, entendemos que la ciudadanía requiere estar en contacto con los servidores públicos y estamos yendo a las calles por ese sentido.
1: Director Paladines, y aprovechando que lo tenemos en entrevista también, ¿cuál es ese precisamente mensaje que usted envía a la ciudadanía que está pendiente del trabajo del ECU 911, que tal vez pueden existir opiniones divididas referente al trabajo que se está realizando o no? ¿Cuál es ese mensaje que ustedes envían desde la institución? Y también, si nos podría comentar en qué otras iniciativas se encuentran trabajando actualmente.
0: Sí, mire, efectivamente, igual hoy estamos aquí en la zona de La Floresta. Quiero comentarle que hace más o menos unos 8 meses hice una reunión con un grupo de comerciantes del sector de restaurantes y con ellos llegamos a un acuerdo y el ECU 911 tuvo al alcance una cámara y puso una cámara en el sector de Saldumbide y Miravalle. Obviamente, si la ciudadanía, aquí podemos hacer una alianza pública-privada, si la ciudadanía quiere poner una cámara en un poste público, la puede poner, quiero decirle, siempre y cuando pida una autorización y un aval al ECU 911. Nosotros, obviamente, ayudamos en la instalación, la ciudadanía puede poner la cámara, le podemos decir cuáles son las características técnicas de la cámara y así el ECU 911 pueda tener la visualización y pueda, de una u otra manera, ser más eficiente y más oportuno ante una emergencia. Obviamente, ante una emergencia también, que llamen al ECU 911, que también invito a la ciudadanía que se descarguen el aplicativo ECU 911, donde pueden apretar durante 3 segundos el botón de alerta, llega ese botón de alerta al ECU 911 y automáticamente enviamos de ser necesario. Si es el caso de policía, si es un secuestro o robo, si es un tema de tránsito, enviamos a este tránsito, si es un tema de ambulancia, bomberos, lo que sea, siempre estamos coordinando con todas las entidades para enviar el recurso necesario ante quien lo necesite.
1: Y actualmente, ¿cuál es el tiempo de respuesta del ECU 911 ante una alerta ciudadana?
0: Sí, para que también la ciudadanía entienda un poquito, el ECU 911 o los evaluadores que están atrás de esa llamada tienen aproximadamente 120 segundos para responder la llamada y poder articular. En esa llamada, también le digo a la gente, no es un número exacto porque también puede estar en un lugar perdido, puede decirme, no, estoy en una montaña, no, estoy en una calle oscura, no veo bien, tiene 120 segundos y siempre la pregunta clave es, ¿cuál es su emergencia? ¿Dónde está ubicado o algún punto de referencia? Como le digo, si es un tema de robo, hurto, secuestro, mandamos a la policía. Si es un tema de una ambulancia, de salud, mandamos a la ambulancia y cosas por el estilo. Siempre que coordinamos con todas las entidades respectivas.
1: Perfecto, doctor Paladines. Muchísimas gracias por acompañarnos y esperamos seguirlo teniendo en otro espacio de los medios comunitarios para continuar hablando acerca del trabajo que vienen realizando.
0: Seguro que sí, Eva. Muchas gracias a usted por la invitación.
1: Gracias a usted por su tiempo y a ustedes, amigos y amigas, por estar pendientes de esta red informativa a nivel nacional.
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3: Llegamos así al final de este servicio informativo. Muchas gracias por escuchar las noticias a través de la red de los medios comunitarios del país. Nos volvemos a encontrar mañana con más información. Hasta entonces, un abrazo.
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0: La radio te informa la hora. 8:18 minutos.
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0: La radio te informa la hora, 8:25 minutos.
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0: La radio te informa la hora. 10, 19 minutos.
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0: La radio te informa la hora. 11. Un minuto.
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de amor, ser paciente, comprensivo, suave y bueno, ver detrás de las apariencias a tus hijos como lo ves tú mismo, para así poder apreciar la bondad de cada uno. Cierra mis oídos a toda murmuración, guarda mi lengua de toda maledicencia, que solo los pensamientos que bendigan permanezcan en mí. Quiero ser también intencionado y justo, que todos los que acerquen a mí sientan tu presencia. Revísteme de tu bondad, Señor, y haz que durante este día yo te refleje y te alabe. Amén. En el nombre del Padre, y del Hijo, y del Espíritu Santo. Amén. Que Dios los bendiga a cada uno de ustedes, queridos hermanos, queridas hermanas, y con esa alegría tan grande de este día en el que nos sentimos bendecidos por el Señor, le damos gracias a Él por todo lo que nos da, por la vida. Hoy elevamos una oración por la familia y por nuestros papitos. Vamos a pedir por ellos en este programa para que el Señor bendiga a nuestros padres. Un tema que he preparado para hoy. He preparado un tema que me gustaría que lo reflexionemos, que llegue a nuestra mente, a nuestros hogares, a nuestra vida, a nuestra familia. Este programa Familia Camino de Santidad quiere entonces llevar un mensaje cada jueves para cada uno de nosotros. ¿Tu pareja se cayó del pedestal? Ese es el tema que vamos a tratar hoy. Mi pareja se cayó del pedestal. Se me cayó del pedestal. Seguramente te has preguntado, ¿por qué me pasó esto a mí si he sido un esposo ejemplar? O tal vez una esposa ejemplar. Y a veces nos preguntamos esto, ¿por qué a mí? ¿Por qué me pasa todo esto? ¿Qué, en dónde me equivoqué? ¿En qué fallé? ¿Por qué, Señor, una infidelidad dentro de mi hogar, en mi matrimonio? Y hay algunas citas bíblicas sobre la infidelidad. La Biblia es muy, muy clara acerca de la infidelidad y lo que conlleva. Además de considerarla una traición a la pareja, la considera una traición a la palabra de Dios. Claro que sí. Nos dice, honroso es en todos el matrimonio y el hecho sin mancilla, más a los fornicarios y a los adúlteros juzgará Dios. Hebreos capítulo 13, versículo 4. En Mateo capítulo 5, del 31 al 32 dice, cualquiera que repudia a su mujer y se casa con otra, adúltera, y el que se casa con la repudiada del marido, adúltera. Lucas 16, 18. Romanos 7, 2, porque la mujer que está sujeta al marido mientras el marido vive, está obligada a la ley, mas muerto el marido, libre es de la ley del marido. Entonces hay citas bíblicas sobre esto, sobre las infidelidades, y después diremos otras. Vamos a hablar sobre esto, ¿no? ¿Cuándo tu pareja se te cayó del pedestal? ¿Por qué me paga de esa forma todo el amor incondicional que le di? ¿Por qué suceden estas cosas después de tanto tiempo de matrimonio? Usted puede estar pasando por momentos duros en su hogar. Y si no los está pasando, bendito sea Dios, pero no está por demás elevar una oración para que Dios nos libre de las tentaciones y para aprender a respetar un matrimonio. Porque lastimosamente hoy en día, cuando el sacerdote dice que solamente la muerte lo separe, sabemos bien que hoy en día hay muertes o hay gente que desgraciadamente rompe hogares y matrimonios, y que tal vez esos sean los muertos de este pleno mundo moderno, los que no respetan el hogar, los que no respetan el amor de una pareja, los que no respetan un matrimonio, los que se meten ahí con el compañero del trabajo, aun sabiendo que está casado, que se meten ahí con aquella mujer sabiendo que está casada, que tiene hijos, le mandan mensajes al teléfono, al celular, y que esa persona cambia de la noche a la mañana porque tiene algo que esconder y le mete claves a ese celular por todo lado, y que ya la pareja sospecha, algo está pasando aquí, mi pareja no era así, pero le tiene clave a todo, se va a bañar y allá se mete el celular también. Y la mujer o el marido estarán pendientes en qué momento deja el celular por ahí para ver qué clave le ha puesto, qué patrón tiene para ver si la adivino. Qué difícil es entrar en este círculo.

círculo tan terrible de la traición, de la infidelidad. Al hablar de esto, darnos cuenta que tenemos una familia y que tal vez alguien puede estar pasando por este momento triste y que es hora de elevar una oración por ellos. Porque aquí no estamos para juzgar a nadie. Ni yo estoy en este estudio tras de un micrófono pensando que todo me lo sé. Y ni menos aún atacando a nadie. Solamente es un espacio de reflexión que ante los ojos de Dios deben servir para nuestra vida. Claro que sí, hermano. Porque dentro de esta vida estamos, ¿para qué? Para ser felices. Para amar de verdad. Y si usted tiene a alguien que le ama, pues ámele, correspóndale. Y ámele de verdad. Y délo todo, no a medias, sino todo. Todo el amor que tiene en su corazón, no se lo guarde. Y no tome a esa persona como una botellita de su laboratorio para jugar con él o con ella. Y no tome a esa persona para jugar con sus sentimientos, porque si no le ama, antes de que se enamore más aquella persona, dígale, no te amo. Tal vez estoy contigo por otros intereses. Yo no te amo y no te quiero seguir haciendo daño. Tengo a otra persona por acá a la cual siento que le puedo amar profundamente. Y aquella persona en la que seguramente se pondrá triste, pero al mismo tiempo reflexionará o pasando los días, qué buena persona que me encontré en mi camino, porque no siguió engañándome más, y fue sincero o sincera, y me dijo a tiempo lo que me tenía que decir. Estas y muchas otras preguntas seguramente te las has hecho, y lo más probable es que no hayas encontrado ninguna respuesta. ¿Por qué me pasó esto? Pues si yo lo di todo, ¿por qué me han engañado? ¿Por qué me fui infiel? ¿Por qué suceden estas cosas después de tanto tiempo de matrimonio? Son preguntas que nos hemos hecho más de una vez. La expresión, mi pareja se cayó del pedestal cuando descubrí su infidelidad, la hemos escuchado en repetidas ocasiones en las parejas que hemos encontrado en nuestro camino. Tal vez usted con su amiga, tal vez yo en mi confesionario, tal vez usted con la compañera de su trabajo, tal vez usted con un miembro de su familia, tal vez usted como madre, escuchando los problemas y el dolor de sus hijos, tal vez usted como padre, sí, tal vez usted, donde tal vez no tiene con quién desahogarse y tiene que buscar a alguien para decirle, esto estoy viviendo. Y es que no es para menos, esta afirmación resulta ser cierta, porque en la relación de pareja nunca se espera ni se desea vivir una ruptura de la confianza originada por una traición. Nadie está preparado para vivir una situación como la infidelidad. Qué triste es, después de haberlo entregado todo, descubrir porque alguien te contó por un mensaje de celular, porque el Face se quedó abierto, porque tú mismo lo has visto. En fin, hay muchas maneras para descubrir esto, y descubrirlo es un dolor que desgarra el alma. ¿Recuerdas el día de la boda? ¿Recuerdas cuando te casaste o desde que se hicieron novios? Por la mente de los dos, lo único que pasaba era la idea de estar incondicionalmente con el otro, en vivir proyectos juntos, como la compra de una casa, realizar un estudio, un viaje, o más aún, el plan de formar una familia en la medida que fueran llegando los hijos. Cierra tus ojos y viaja por un momento en el tiempo, y vuelve ese día en el que se comprometieron, el día en que se casaron y comenzaron la aventura de vivir en pareja. ¿Recuerdas lo elegante que estabas? Las fotos que tomaron, el viaje, los primeros meses, el primer año, todo parecía perfecto. Se miraban a los ojos con transparencia y el amor brotaba naturalmente. Por esos días estaban seguros que esa unión sería para toda la vida. Pero entonces, ¿qué pasó? ¿Por qué hoy han llegado a vivir una realidad de dolor y tristeza? La vida de pareja no es fácil, usted lo sabe.
la convivencia, las prioridades, las relaciones familiares, el manejo de la economía, la intimidad sexual, la rutina, la educación de los hijos, los temperamentos, en fin, todos los aspectos que día a día están inmersos en el universo de la vida de pareja, la vuelven una realidad compleja y frágil, mucho más cuando hay un tercero y una tercera, de los que, como dije antes, de los que no respetan los hogares, metidos para dañar un hogar. ¿Por qué te tienes que meter ahí a mandar mensajes a una persona que sabes que está comprometida? ¿Por qué? ¿Es que no te enseñaron en verdad a respetar de corazón? Hoy en día vemos a gente así, demandas de alimentos, porque ya no aguanto más a esta persona, me separo. ¿Cómo se encuentra tu corazón al saber que te toca ver a los hijos de vez en cuando, o que esa persona a la que amaste tanto te ha demandado? Llega también un momento en el que tenemos que recapacitar nuestra vida, empezar a cambiar, a ser distintos, a darnos cuenta en qué he fallado, en dónde fallé, qué hice mal, qué tengo, qué puedo cambiar en mi vida. Sabemos que el matrimonio es un compromiso que se adquiere para toda la vida. No se pierde la libertad que todos tenemos como personas, y en el mal uso de esa libertad es donde se cometen errores como la infidelidad. Sales, eres aventurero, aventurera, conoces a unas personas, a X personas, te haces amigos con tanta facilidad, tienes el número de celular de esa persona, viene el famoso chat, después las citas, y terminaron en quién sabe qué. Terminaron en muchas cosas. Es que yo no quería, es que yo me dejé llevar. Puede ser, pero también llega ya el arrepentimiento profundo y de corazón, y decir, no lo voy a volver a hacer más. Es que no te das cuenta que tienes hijos que también sufren con todo esto, y que estos hijos que se dan cuenta de la realidad de cómo has vivido o has actuado dentro de tu familia, tus mismos hijos van perdiéndote el respeto, el amor y el cariño, porque te consideran luz dentro del seno del hogar, tanto al padre como a la madre. Porque aquí no vamos a echarle la culpa al uno o al otro, porque también depende del uno y del otro. No le vamos a echar la culpa solamente a uno. Tampoco vivimos en un tiempo en donde aquí predomina la ley del marido. Y como muchas veces escuchamos por ahí, pegue o mate, maridito es. Esperen un momento. Ya no vivamos en ese entorno. ¿Cómo que pegue o mate, maridito es? Cuidado. Tú respetas, amas, valoras a tus hijos, amas a tu esposa o a tu esposo, a tus hijos. Ese es un marido ejemplar, no aquel que viene a gritar a la casa y considerándose el más macho de todos. No. Y que tus hijos te tengan miedo y que no puedan platicar contigo, porque te tienen pavor, porque eres grosero, grosera, y porque gritas. Y porque tienes un genio terrible, porque cada vez que llegas a casa vienes pateando al perro que te espera con gran alegría ahí afuera. Y golpeas la puerta queriéndola tumbar y llegas con una prepotencia tan grande, porque aquí nadie me dice nada, porque yo soy el que traigo que comer, porque soy el que pago arriendo, pago luz, porque aquí hago yo lo que a mí me dé la gana. Entonces los demás callados porque le tienen miedo. Y a veces ponemos este gesto tan terrible y feo simplemente porque estamos ocultando algo de lo que venimos haciendo afuera. Miren, hermanos, vamos aterrizando. Es que son cosas que vivimos, lamentablemente. Y hay gente que puede decir, yo no vivo esto en el matrimonio, pero mis hijos sí. Yo no vivo esto, pero persona que conozco sí. Y elevamos una oración por aquellas personas que sufren y de aquellas personas que no respetan, en verdad, el amor, y que han tomado a alguien solamente para jugar con sus sentimientos o para tener intimidad cuando les plazca. Gente ya adulta, gente grande, que tiene su familia, pero que ya le perdieron el amor a su pareja, y andan por la calle coquetos o coquetas, guiñándole el ojo a quien sea,
hermanos, hermanas. ¿De verdad? Que muchas veces actuamos tan mal y que si no caemos en cuenta a tiempo, la vida se nos va y empezamos a decir, mi vida ha sido llena de rutinas, no ha sido una vida de alegría, he tenido esto y esto otro, a mí me ha ido mal en el amor, a mí no me ha ido nunca bien en el amor. Es que hemos jugado mucho con el amor, que lo hemos cogido de trapero. ¿Por qué tu pareja cayó en la infidelidad? Por la rutina. La rutina mata mucho. La rutina mata mucho. Por el distanciamiento que tenían. Por la ausencia. Por las continuas peleas. Por ingenuidad. Por falta de convicción. Por falta de atención. Porque cuando eras novia, te arreglabas, te vestía, porque llegaba a verte tu novio, tu enamorado. Y te colocabas tus extensiones. Y ibas al gabinete y te hacías alisar el cabello, te lo planchaban y te veías linda, hermosa. Pasaron los años, te comprometiste con aquella persona, te descuidas de ti mismo, ya tus uñas parecen todo menos uñas, tu cabello te lo recoges como sea, antes te comprabas unas pestañitas, ahora ya ni te importa. Te maquillas si es que toca salir y ahora ya para qué me voy a maquillar si al fin y al cabo aquí nadie me dice que estoy linda. Y descuidas tu apariencia. Hombres y mujeres descuidan su apariencia. Bueno, si tu pareja no te dice que estás bien o te ves bien, pues arréglate para ti. Arréglate para ti. Tienes que cuidarte. Tienes que arreglarte. Porque si tu marido te ve alegre, te ve contenta, te ve feliz, arreglada espiritualmente y también externamente, que deberías verte bien, no tendría que andar buscando por allá afuera ni atención ni a una persona bonita porque la tiene dentro de casa. Esto como entre comillas, porque uno tampoco se enamora de la parte externa de una persona, sino de sus valores, de esa parte interna y tan bonita que hemos aprendido en el seno del hogar. Pero como consejito, no te descuides, no descuides tu apariencia. No la descuides. Por estas y muchas otras razones, es probable que tu pareja haya tomado la decisión o se haya dejado llevar por la tentación de experimentar algo nuevo a través de una relación extramatrimonial llamada infidelidad. Ninguna de ellas es una justificación válida, ojo. Pero parte del proceso de sanación es identificar esas realidades de la vida de pareja que no han venido funcionando de la mejor manera. Tienes problema en tu pareja. Hay problemas fuertes en tu matrimonio. Ya no saben qué hacer. Se ahogan en un vaso de agua. Piensan que ya no hay salida. ¿Han buscado ayuda profesional? ¿Han ido donde un psicólogo familiar? ¿O tal vez donde algún sacerdote que los oriente? ¿Alguien de confianza que les ayude? Los padrinos, dentro del matrimonio, deben cumplir un papel muy importante, aconsejar a sus ahijados que se han casado. Pero si buscamos unos padrinos por ahí para que llenen simplemente un libro parroquial, porque el cura pide y molestan a estos curas con tantos documentos, es justo para eso, para que te ayuden en el seno del hogar. Pero si buscaron padrinos para las fotos del Face y algunos otros pensando en el regalito de la boda, busquemos gente que nos pueda ayudar, alguien de fe, de amor, que nos pueda corregir y saber que si me están corrigiendo es para mi propio bien. ¿Es normal sentir que tu pareja se cayó del pedestal? Claro que sí. Pero esto no te debe llevar a mirar solamente las cosas negativas que hay en él o en ella, sino también a reconocer los valores, lo positivo y los buenos momentos que han vivido juntos. Está bien, hay una infidelidad de por medio, hay una persona que se metió. No miremos culpables, ni personas, ni víctimas, ni victimarios. Simplemente, si esa persona está arrepentida, te pide perdón, dale una nueva oportunidad. Porque le amas, le quieres, ha tenido por ahí
su caída y su tremenda caída, y esperamos que de esa caída tenga un golpe también, para que aprenda a valorar lo que tiene y se dé cuenta del dolor de perder a alguien que uno ama de verdad. Pero ya después que te han pedido perdón, no estés en el mismo problema, es que tú me hiciste eso, es que yo no me puedo olvidar, es que jamás me voy a olvidar, ¿por qué lo hiciste? Tienen un problema porque se rompió una taza y por la taza sacamos la infidelidad de por medio. Perdona de corazón y no vuelvas a repetir esto. Padre, pero es que yo no puedo olvidarme de lo que esta persona me hizo. No puedes olvidarte, obviamente, porque tenemos retentiva, una memoria tan linda, que ahí guardamos cosas hasta las que no queremos. Pero no, que no puedes olvidarte, no significa que tengas que estarte latigando con el mismo recuerdo negativo, con esa infidelidad, con ese dolor. Si esa persona te ha pedido perdón y le has perdonado, no caigas en ese error de repetir lo mismo y lo mismo en cada pelea y en cada circunstancia, porque aleja a la persona amada. Y si usted ha pedido perdón, pues pida perdón de verdad y no vuelva a caer en lo mismo, porque triste sería que cada 3 meses estés pidiendo perdón por lo mismo, por una infidelidad o por lo que sea. Pues entonces, ¿dónde está el cambio? Has jugado con los sentimientos y sigues jugando con tu pareja, pidiendo perdón a cada rato, o te vas de la casa cada 3 meses, cada 4 meses, cada 6 meses, y regresas, y te vas de la casa y otra vez regresas, y te vas de la casa y otra vez regresas. Pues hay que tomar decisiones en la vida. Si usted es padre de familia, colóquese los pantalones de padre de familia. Si usted es madre de familia, pues también como madre de familia. Y si usted es esposo y es esposa, pues aprenda a vivir de la mejor manera y no cause daño a la persona que en verdad le ama, y tampoco a sus hijos, porque pierdes tanta autoridad y después ya no sabes cómo corregirlos, porque incluso te da miedo, porque sabemos bien que llevamos rabo de paja. Tenemos miedo a corregir, tenemos miedo a decir muchas cosas, y dejamos que la familia se nos vaya a la deriva, porque no hemos hecho a tiempo lo que tenemos que hacer, cumpliendo nuestros roles. Escuchemos esta canción.

Queridos hermanos, queridas hermanas, qué hermosa canción, ¿verdad? Que nos ayuda a reflexionar este tema que estamos tratando del amor, de la fidelidad, del cariño, de esa entrega tan linda que podemos dar entre nosotros en ese seno del hogar, en la pareja. ¿De verdad amas? ¿Amas a aquella persona que es la madre de tus hijos? ¿Amas al padre de tus hijos? ¿Amas aquella persona en la cual algún momento pusiste en un pedestal y se cayó por algunas razones? El perdón es importante, claro que sí, pero si no hay amor, qué difícil que es. El amor todo lo puede, el amor todo lo alcanza, claro que sí. Cuando uno ama, uno trata de darlo todo en todo momento. A veces ponemos a las personas en un pedestal, en un lugar alto. Le queremos tanto y muchas veces, no siempre, esa persona es tan importante que si le tengo a mi lado lo tengo todo y Dios queda en un segundo plano, en un segundo lugar. Debemos recordar que para que una relación funcione, el primero a quien debemos poner en primer lugar es a Dios. Claro que sí, es a Dios. Y amamos profundamente a este Señor que nos ha dado la vida, nos da la capacidad de amar dentro de este mundo. Usted que ha conocido a alguna persona y le ama, le quiere, pues es importante, obvio que no más que Dios. Ir a misa, participar de una Eucaristía, en familia, en pareja, con los hijos, es profundizar un amor divino en nuestros corazones. Darle gracias al Señor por aquella persona que he conocido, o con aquella persona que vivo, con aquella persona que se convirtió en el padre de mis hijos, en la madre de mis hijos. Darle gracias a Dios porque tengo una familia. Es estar en ese contacto con Dios a cada instante. ¿Cuánta gente no va a misa? ¿Cuánta gente quiere un milagro pensando que Dios es como la lamparita de Aladino? Y entonces salió el Aladino y le pedimos los milagros. Yo quiero esto y quiero esto. Tiene tres deseos y pide. Pero en este caso no es así. Dios no está dentro de una botellita. Dios no está dentro de una cajita. Que cuando nosotros tenemos problemas en el hogar y en el matrimonio, vamos y le golpeamos tres veces y decimos tres Padre Nuestros, tres Ave María y rezamos el credo. Vamos, nos confesamos, damos una limosna, le ponemos velas a los santos y ¡fua! Se nos hizo el milagro. ¡Qué fácil que es! Entonces toda persona que está con problemas va, golpea la cajita, reza un poco y obtiene el milagro. Y sabemos que no es así. Nos hemos alejado muchas veces de Dios y tanto que cuando pasamos por momentos duros en la vida no sabemos cómo encontrarlo. Pasamos por un momento de infidelidad, que aquella persona se te ha caído del pedestal, que ya no sabes qué hacer con tu vida, que quieres matarte, quieres quitarte la vida, que no le tomas sentido a la vida, que te sientes tan mal, que ya no sabes qué hacer. Extrañas a esa persona, añoras a esa persona, quieres verle nuevamente. Hay gente que lastimosamente ha perdido tanto la dignidad, que después de tantas traiciones y tantas infidelidades, de separaciones y nuevamente el perdón y nuevamente hay otro encuentro y así una vida así, de esa forma, que todos los que están alrededor le dicen, pero ya despierta, ¿qué te está pasando? Date cuenta que esto ya no va más. Aquella persona te ha acogido como burla, no respeta tus sentimientos. Es que como que no te ama, o ¿por qué te busca? ¿Qué pasa aquí? Y es como que aquella persona que se da cuenta de que me es infiel, de que esta persona no es fiel, que no solamente está conmigo, que sé muy bien que anda con otras personas, tanto hombre como mujer, que me he enterado que anda con aquella persona, que me he enterado que sale hasta con mi prima, que me he enterado que sale con un miembro de mi familia, que esta persona no me respeta, pero yo quiero verle, le extraño tanto, quiero que esté a mi lado. ¿Cuánta gente ha acudido a brujos? Sí, a brujos. Para amarrar el amor de una persona. ¿Cuánta gente ha ido a hacerse leer las cartas para ver qué le depara el amor?
en el futuro. Si va a regresar o no con aquella persona, hay una obsesión grande. Pero llega un momento en que tengo que decir, si hay una infidelidad, voy a perdonar si esa persona quiere cambiar ese estilo de vida y regresar conmigo y respetar el amor y respetar el hogar, respetar el matrimonio, la unión de pareja, respetar a los hijos, etcétera, etcétera. Porque cuando hay amor, hay perdón y todo, cuando hay amor, todo puede salir adelante, hay cosas que se salvan. Cuando hay amor de verdad, el ser humano cambia. Pero si esto se convierte en una rutina, cada vez que hago algo por fuera de casa, voy y pido perdón. Y mi mujer me perdona. Al cabo de un tiempo, nuevamente lo mismo. Ah, no, es que yo le pido perdón y me perdona. Me fui de viaje y por allá conocí a una persona. Y si se entera bien y si no se entera mejor, pues igual me da. Y si se entera, le pido perdón y seguimos. ¿Qué pasa? Hemos pisoteado, estropeado la palabra perdón y la palabra amor. Hermanos, queridas hermanas, muchas personas han caído en todo esto. Y muchas personas se han visto en tal desesperación que han tenido que buscar ayuda en cosas que no, ahí no está la voluntad de Dios. A mí me han sacado tanta plata, una vez uno escucha esto, A mí me han sacado tanta plata porque he ido para hacerle ver a mi pareja, para ver si voy a regresar con él o con ella. Y hay gente que se aprovecha de todo esto. Si usted confía en Dios, no tiene necesidad de hacerse leer la mano. Lo que tiene que darle a Dios es su corazón. Porque ahí tiene tanta lectura. Y decirle a Dios, mira mi corazón en donde he guardado tantas cosas. He guardado dolor, sufrimientos. Señor, parece que me ha ido mal en la vida desde que fui niño. Me ha ido tan mal. Y no es así. Porque si te ha ido mal en la vida, muchas veces han sido causas también de nuestros propios errores. Y si te ha ido mal en el matrimonio porque aquella persona no te valoró, porque aquella persona no te respetó, hoy en día aprende a ver la vida de una manera distinta y a vivir de una manera diferente y a no estar atado o atada a una persona que no te aprendió a valorar. A no estar atado o atada a aquella persona que te ha querido encadenar a una vida de sufrimientos. Cuando Dios no quiere que nadie sufra, nos quiere a todos felices, completamente felices. Guárdale amor si le tienes amor, guárdale respeto si le tienes respeto, y si ya no vives con esa persona, ora por aquella persona siempre, sin rencor, sin rencor, sin necesidad de vengarte, con un deseo de venganza. No busques culpables. Es que a veces nos detenemos a pensar, tal vez mi matrimonio no funcionó porque fue mi culpa. Es que mi matrimonio no funcionó porque la suegra se metió. Es que mi matrimonio no funcionó porque cuando nos fuimos de viaje o nos fuimos acá, mi pareja conoció a aquella persona. Eso puede pasar en cualquier instante. Y lo que tienes que aprender hoy en día es a sanar tu corazón y a dejar que todo eso quede a un lado. Y a no recordar cosas negativas, porque a veces los seres humanos somos masoquistas. Nos detenemos a pensar solamente las cosas negativas. Usted, si va a hacer los quehaceres de la casa, y va a cocinar y va a hacer el almuerzo hoy, no se concentra en el almuerzo porque está pensando en las cosas del pasado y negativas. Porque usted va a salir a caminar un rato al parque, no disfruta ni siquiera de los árboles hermosos, ni de la gente, ni de los perros que caminan en el parque, ni del trinar de los pajaritos, porque está pensando en cosas negativas. Y en su mente se echa la culpa y dice, ¿pero por qué hice eso? ¿Para qué hice eso? ¿Para qué reclamé? Mejor era que me hubiera quedado callada o callado. Y comenzamos a rumiar el mismo problema una y otra vez, y sacándole ahí el jugo hasta lo último, y a veces en nuestra mente dándole soluciones. Hay cosas que ya están así, y la culpa, pues no busquemos culpables, ni víctimas ni victimarios, y menos le vamos a echar la culpa a Dios. Simplemente hoy en día, aprendamos a vivir de tal manera que Dios esté contento con lo que hacemos.
Que te ha ido mal, pues te ha ido mal, y enfrenta que te ha ido mal. Enfrenta. Que te ha ido mal, que no te fue bien, que tu pareja te ha dejado. No vivas latigándote, castigándote todos los días. Puedes vestirte para ti. Puedes salir a la calle, disfrutar de la vida y del mundo. Disfrutar de lo que Dios te ha dado porque tienes una familia. Por aquella persona que amaste tanto, hoy ya no es parte de tu vida. No significa que tengas que estar atado ahí, a las lágrimas, al dolor, al sufrimiento. Tienes que ser una persona nueva, que te castigas porque le tienes agregado al Face y te ha bloqueado una y otra vez, y aún así sigues mirando sus fotografías, lo que hace, con quién anda, cómo se viste, y muriéndote de celos muchas veces, porque cuando abres el Face de aquella persona, o cuando le miras sus estados, te das cuenta que anda con alguien más. Eso es autoeliminarse. Y no te lo mereces. No te lo mereces. La vida da oportunidades cuando aprendemos cada uno de nosotros a confiar plenamente en Dios. Pero si sigues viviendo de ese pasado, pasarán los años, envejecerás y te darás cuenta que has perdido el tiempo. Y no has aprendido a amar como Dios quiere porque has estado atado a recuerdos negativos. Debes enfrentar la situación. La infidelidad ya sucedió y nadie puede regresar el tiempo para evitarla. Ahora tu actitud debe estar marcada por enfrentar valerosamente las implicaciones de este acto, ¿sí? Y es ahí donde cada ser humano aprende a amar y amarse. No podemos disminuir lo que somos. Quiero morirme, no sirvo para nada. Ya llevo, voy la segunda o la tercera o lo que sea de relación, pero a mí me va mal. Espera, si algo tienes que cambiar, cambia a tiempo, porque puede ser tu mal genio que aleje a todo el mundo. Puede ser tu forma de ser egoísta, que no has aprendido a amar porque te amas solamente a ti. Porque eres una persona que no pone los pies sobre la tierra, porque todavía en la edad que tiene piensa que es un adolescente y quiere salir con sus amiguitos y con sus amiguitas y no se da cuenta que ya tiene un hogar formado. Porque hace lo que le da la gana y se cree el más coqueto y la más coqueta, el más guapo o la más guapa. Cuando si ya tienes un hogar y ya tienes una familia, te tienes que aprender a vivir en tu familia. Y no es aquí que tengo problema con mi esposa y entonces me voy, ya me voy. Aquí nadie sirve, estoy cansado de todos. Maldigo el momento en que te conocí. Te odio. Palabras duras que salen de nuestros labios y que automáticamente quedan encarnadas en el corazón de esa otra persona, obviamente. Y soltamos palabras tan duras muchas veces delante de los hijos, que tu hijo, que tu hija, tenga que escuchar que cuando te enojas le gritas a tu pareja, te odio, lárgate de aquí, no te quiero ver, me fastidias. Lo estás diciendo delante de tus hijos, que los has traído por amor, que te das el gusto de subir estados en tu Face. Son mis hijos, los amo, los quiero mucho. Mentira, mentira, eso se llama ser hipócrita. ¿Cómo puedo subir una foto que los quiero mucho en el Face cuando yo me enojo, los voto de la casa? Y cuando yo me enojo, voto a su madre, a su propia madre, o viceversa, a su padre. Y no nos damos cuenta el daño que nos hacemos entre nosotros, a nosotros. Que yo me enojo y me voy de la casa así como si nada. Hombres y mujeres hoy en día que se enojaron por cualquier bobada y se van de la casa, cogieron su ropa y se fueron de ahí. ¿A dónde van a parar? A la casa de la mamá. ¿Sí? ¿A dónde más? Si tiene mamá, se van allá. ¿Sí? Me voy a la casa de mi madre.
Algunos dicen así, por lo menos se dan cuenta que ya no es la casa de ellos, sino de la madre. Pero otros dicen, me voy a mi casa. A mi casa me voy. Ya no es tu casa, ya te saliste de ahí para formar la tuya, tu hogar. Y llegan a la casa con una cara de agonía. ¡Ay, mal! La madre o el padre les pregunta, ¿qué te pasó, mijito? No, y comenzamos a contar todos esos problemas, que a mí me va mal, que a mí mi pareja no me entiende, que esto y por acá y nos peleamos a cada rato. Y si la madre no ha estado de acuerdo con esa relación, ahí vienen una cantidad de problemas. Yo te dije, bien te dije, ¿para qué te comprometiste con esa persona si no te conviene? Yo cuánto te dije, hijito. Él ahí está, por no hacerme caso. ¿Cuánto te dije? Y comenzamos a ver apellidos, clases sociales. Yo te dije, pues, ¿cuánta formación te he dado, mijito? Nosotros que somos de la clase innata. ¿No ves que cuando nos cortamos sangre azul nos sale? ¿Cómo te vas a enamorar de un indio? Mi hijita de mi corazón, ¿cuánto estás sufriendo? Por necia. Y comenzamos a... Pero es una cantidad de cosas. Pero mi amor, mi hijita, si el mundo todavía no se ha acabado, tienes que levantarte de todo eso. Recuerda de aquel jovencito que te gustaba cuando estabas en el colegio. Si acabé de encontrarlo ahorita que venía del supermercado, ahí le vi, preguntó por ti. Miren ustedes, a la otra ya le quedó sonando, como tiene problemas por aquí, se desahoga por acá, encontró el amiguito de este otro lado, y comenzamos con unas cosas tan fuertes. Porque no hemos aprendido a solucionar muchos problemas. Frente a Dios, frente ahí a ese Jesús sacramentado que nos espera para darle a Él toda nuestra familia. El mundo no se ha acabado. Claro que no. No se ha acabado. Continúa. Para aquella persona valiente que aprende a enfrentar las cosas, que no va a quejarse donde no tiene que quejarse, que no va a dar problemas a cada rato, que aprende a discernir muchas cosas y que también aprende a luchar por lo que ama y que no en cada enojo se va y se pierde o quiere morirse, que es aquella persona que se levanta todos los días y recapacita en qué tiene que cambiar y aprende a decir la palabra mágica que cura muchas cosas, te amo. Te quiero. Eres importante en mi vida. Gracias por ser parte de mi vida. Por haberte enamorado de mí. Eres la madre de mis hijos. ¿Cómo no te voy a amar? Discúlpame por todo lo que he venido haciendo. Gracias. Gracias por todos tus detalles y por las alegrías que he venido matando y soy el asesino de tus alegrías. Pero te amo profundamente. Y cuando una persona lo hace, lo dice y toma conciencia de lo que está viviendo y lo que hace, empiezan a surgir cosas nuevas. Es verdad que te he sido infiel, pero voy a cambiar porque me doy cuenta que por una aventura estoy perdiendo al amor de mi vida, a mi familia, a la madre de mis hijos. Porque por una aventura o por lo que sea, estoy perdiendo lo que más amo. Cuidado, pierde usted lo que más quiere, por culpa de gente que hoy en día no ha aprendido a respetar hogares y se meten ahí para dañar tu vida. Escucha esta canción.

Que Dios les bendiga. Gracias a cada uno de ustedes que sintonizan siempre la frecuencia de Radio María en las diferentes ciudades en donde estamos. Que Dios los acompañe, que el Señor me los bendiga. Gracias por acompañarnos.

Trama, mi Señor, con tan enloquecedor silencio. ¿Qué trama, mi Señor, es la que estás entretejiendo? Tus modos son extraños, pero tan perfectos. Esa eterna costumbre de tus sendas misteriosas.

Liberame del miedo de no ser yo quien lo haga. Y decime de nuevo que no tema, que no desvíe mi mirada.

liberas, Dios de éxodos, Dios de Pascua, Dios de desiertos, Dios que desafías, Dios inexplicable, Dios que haces todo nuevo, Dios que está y siempre está.

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1: Son las 12 del día, 11 de la mañana, en las Islas Galápagos. 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
5: Estimados oyentes de Radio María, desde el Monasterio Santa Clara de Santa María de los Ángeles, en la ciudad de Ibarra, les invitamos a compartir la oración del Ángelus y luego la liturgia de las horas con el rezo de sexta. Iniciamos.

0: María, llena eres de gracia, el Señor es contigo. Bendita tú eres entre todas las mujeres, y bendito es el fruto de tu vientre, Jesús.
1: Santa María, Madre de Dios, ruega por nosotros pecadores, ahora y en la hora de nuestra muerte. Amén.
0: Y el Hijo de Dios se hizo hombre
1: y habitó entre nosotros.
0: Dios te salve María, llena eres de gracia, el Señor es contigo. Bendita tú eres entre todas las mujeres, y bendito es el fruto de tu vientre, Jesús.
1: Santa María, Madre de Dios, ruega por nosotros pecadores, ahora y en la hora de nuestra muerte. Amén.
0: Ruega por nosotros, Santa Madre de

0: Amén.
1: Oremos. Infunde, Señor, tu gracia sobre nosotros, que por el anuncio del ángel hemos conocido la encarnación de tu Hijo, para que lleguemos por su pasión y su cruz a la gloria de su resurrección. Por nuestro Señor Jesucristo, tu Hijo, que vive y reina contigo en la unidad del Espíritu Santo y es Dios por los siglos de los siglos.
0: Amén.
1: Gloria al Padre, y al Hijo, y al Espíritu Santo,
0: como era en el principio, ahora y siempre, por los siglos de los siglos. Amén.
1: Gloria al Padre, y al Hijo, y al Espíritu Santo,

0: Dos, amén.
1: Hoy tomaremos los elementos correspondientes a la semana del tiempo ordinario. Dios mío, ven en mi auxilio.
0: Señor, date prisa en socorrerme.

El pan de cada día, dánoslo hoy, Señor, a manos llenas. Convierte en alegría nuestras labores buenas y acaricia.

Santifica el momento de este ruido tenaz, de esta fatiga. Busquemos el aliento de tu presencia amiga, que acreciente el esfuerzo y nos bendiga. Amén. Amén. Si me amáis, guardaréis mis mandatos, dice el Señor. Salmo 118. Mira mi abatimiento y líbrame, porque no olvido tu voluntad. Defiende mi causa y rescátame. Con tu promesa dame vida. La justicia está lejos de los malvados que no buscan tus leyes.

tu secreto, Señor, por tu misericordia, dame vida. El compendio de tu palabra es la verdad, y tus justos juicios son eternos.

0: siglo. Amén.
1: Si me amáis,
0: guardaréis mis mandatos, dice el Señor.
1: Que el Señor te bendiga.

casa, tus hijos como renuevos de olivo alrededor de tu mesa. Esta es la bendición del hombre que teme al Señor.

0: Que el Señor
1: Te bendiga y veas la paz todos los días de tu vida.
0: El Señor peleará a tu favor. Salmo 128. Cuánta guerra me han hecho desde mi juventud, que lo diga Israel. Cuánta guerra me han hecho desde mi juventud, pero no pudieron conmigo.

0: los siglos. Amén.
1: El Señor peleará a tu favor.
2: Lectura breve. Amad la justicia, los que juzgáis la tierra. Pensad rectamente del Señor y con sencillez de corazón buscadlo, porque se deja hallar de los que no le tientan, se manifiesta a los que no desconfían de él.

0: Oremos. Dios Todopoderoso y Eterno, ante ti no existe ni la oscuridad ni las tinieblas. Haz, pues, brillar sobre nosotros la claridad de tu luz, para que, guardando tus preceptos, caminemos siempre por tus sendas con el corazón jubiloso. Por Cristo nuestro Señor.
1: Amén.
0: Bendigamos al Señor.
1: Demos gracias a Dios.
0: Agradecemos a la audiencia de Radio María que rezó con nosotras el Ángelus y la liturgia de las horas con el rezo de sexta. Desde el Monasterio Santa Clara de Santa María de los Ángeles en la ciudad de Ibarra.
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Hagámosle caso al Señor que nos dice, no endurezcan su corazón. Del Evangelio según San Mateo, capítulo 22, versículos 1 al 14. En aquel tiempo, volvió Jesús a hablar en parábolas a los sumos sacerdotes y a los ancianos del pueblo, diciendo: El reino de los cielos es semejante a un rey que preparó un banquete de bodas para su hijo. Mandó a sus criados que llamaran a los invitados, pero estos no quisieron ir. Envió de nuevo a otros criados que les dijeran: Tengo preparado el banquete, que he hecho matar a mis terneras y a otros animales gordos. Todo está listo, vengan a la boda. Pero los invitados no hicieron caso. Uno se fue al campo, otro su negocio y los demás se les echaron encima a los criados, los insultaron y los mataron. Entonces el rey se llenó de cólera y mandó sus tropas, que dieron muerte a aquellos asesinos y prendieron fuego a la ciudad. Luego les dijo a los criados: La boda está preparada, pero los que habían sido invitados no fueron dignos. Salgan pues a los cruces de los caminos. Conviden al banquete de bodas a todos los que se encuentren. Los criados salieron a los caminos y reunieron a todos los que encontraron, malos y buenos, y la sala del banquete se llenó de convidados. Cuando el rey entró a saludar a los convidados, vio entre ellos a un hombre que no iba vestido con traje de fiesta, y preguntó: Amigo, ¿cómo has entrado aquí sin el traje de fiesta? Aquel hombre se quedó callado. Entonces el rey dijo a los criados: Atélo de pies y manos, arrójelo fuera a las tinieblas. Allí será el llanto y la desesperación, porque muchos son los llamados y pocos los escogidos. Palabra del Señor.

Queridos amigos radioyentes de la radio La Voz del NAP, hoy seguimos con las parábolas. Ayer tuvimos otra y hoy igual. En este caso es la invitación a una boda. El rey se esmera mucho en una boda, ¿sí? Una boda es un motivo de alegría, de compartir. La frase final del Evangelio es la que choca. Muchos son los llamados y pocos los escogidos. Aquí también está haciendo una clara referencia. La intención está clara. El pueblo de Israel, el pueblo elegido, el pueblo de la promesa, el pueblo de la alianza, son los primeros, los invitados. Y estos no hacen caso, no vienen a la boda. Se resisten a reconocer en Jesús al Mesías. No saben aprovechar esa gracia, ese don. Dios ha visitado y redimido a su pueblo, ha enviado a su propio Hijo. Y ellos no lo ven. Tienen orejas que no oyen, ojos que no ven y corazón que no siente. Pero el banquete está preparado. Entonces hay que ir a buscar a otros. Al final, todo lo demás va a caer. Pero al final, la invitación es universal. Se trata de que Dios es así de generoso. Igual que ayer veíamos en la parábola que Él llamó a los que quiso y paga a cada uno según sus obras, si no hay que poner de estar pendiente de la vida de los demás. Tú haz, trabaja, ponte y no te estés pendiente de la vida de los otros. Hoy vemos que todos están, pero fíjense el detalle de ese que llamó a todos. Y el Evangelio dice, después de que los invitados primeros no aceptaron la invitación, incluso mataron y recibieron su castigo, se quemó la ciudad y fuera. Después mandó a los criados a invitar a todo el mundo. El Evangelio dice, a buenos y a malos, todos fueron a la boda. Porque se sorprendió de uno que iba mal vestido. Y no se trata aquí de que invitó a los pobres, sino que cuando habla del vestido se llama de lo interior, que no estaba preparado. Había sido invitado a un banquete grande e importante, estaba la mejor comida y no se había listado.

Entonces, aquí es donde nosotros tenemos que ver que cuando uno se siente llamado, uno tiene que alistarse, uno tiene que prepararse, no puedes vivir de cualquier manera, en el desorden y en el caos. Esto es la reflexión que tenemos que hacer hoy. Hay que estar preocupados. Cuando uno se siente llamado, algo tienes que poner de tu parte. No esperes que te lo sirvan todo en la mesa. Tienes que ir listo para recibir. Por lo tanto, fíjense, el banquete es un motivo de fiesta, de alegría, de compartir. Y en este caso hay comida y debe haber una fiesta en sí mismo. Pero tenemos que estar listos. No se vale hacer las cosas de cualquier manera, a la maldita sea o al último rato, o improvisar. Siempre hay que estar listos. El vestido de fiesta es eso, ¿no? Es ponerte a nivel, ponerte en la situación, contextualizar en dónde estás. Lo que se requiere es una conversión y una actitud de fe. Cuando uno se siente invitado, Jesús pide a los suyos que no solamente de palabra, ¿sí?, sino de obras. Y ellos tienen que ser diferentes, aquellos que no van a la boda, aquellos que están ocupados, uno, dice el Evangelio, uno estaba, se fue al campo, otro se fue a sus quehaceres, todos tenemos cosas. Y todos encontramos excusas si las queremos. Por eso, la llamada no es solamente a los perfectos y a los santos, al pueblo elegido por Dios, es a todos. La invitación es general, pero hay que ponerse a tono, hay que revestirse de verdad y hay que ser coherentes. Que nuestra fe nos lleve también a ponernos a la altura, a ser dignos de Él.

Estimados oyentes de Radio Vaticana y Vatican News, bienvenidos al programa informativo en lengua española. Reciban un cordial saludo de la redacción hispanoamericana y de quien les acompaña, Sebastián Sansón Ferrari, este jueves 20 de agosto de 2026, en la vigésima semana del tiempo ordinario. La Iglesia celebra la memoria litúrgica, entre otros, de San Bernardo de Claraval, abad y doctor de la Iglesia. Hoy destacamos que las energías empleadas en la guerra se destinen a la vida. En el mensaje publicado este jueves 20 con motivo de la Jornada Mundial de Oración por el Cuidado de la Creación, León XIV retoma las palabras del profeta Isaías: con sus espadas forjarán arados y podaderas con sus lanzas. Exhorta a atravesar los propios desiertos interiores, signos de una crisis ética y cultural actual, que incluye la pérdida del sentido de los límites, el deseo de dominación y la búsqueda del beneficio inmediato. En la audiencia general de este miércoles, el Papa León XIV se centró en el capítulo sexto de la Constitución Conciliar Sacrosanctum Concilium, dedicado a la música y a su vínculo con la liturgia. El canto favorece la comunión y la música forma parte de la acción litúrgica. El huerto del Papa en los Jardines Vaticanos se vuelve 100% orgánico. El cultivo, encargado en la Edad Media por el Papa Nicolás III Orsini, se gestiona ahora según los principios de protección de la creación establecidos en la encíclica Laudato Si del Papa Francisco. Un jardinero profesional, asistido por jóvenes colaboradores y las religiosas del convento Mater Ecclesiae, trabaja allí, respetando las estaciones y los ritmos del suelo. En instantes ampliamos las noticias. Buena sintonía. Con sus espadas forjarán arados y podaderas con sus lanzas. Así soñaba el profeta Isaías con un tiempo en que los pueblos de la tierra transformarían lo que destruye la vida en aquello que la sostiene. Hoy, en cambio, es evidente una pesadilla paradójica en la que las naciones aceleran la alteración del equilibrio de la creación, infligiéndose a sí mismas dolores y sufrimientos. Desiertos interiores que son, sin embargo, espejos de una aridez ética y cultural, por lo que lo único que prospera es una pérdida del sentido de los límites, del deseo de dominación, de la búsqueda del beneficio inmediato y de la incapacidad de reconocer la dignidad dada por Dios a cada persona humana. Estos son algunos de los conceptos expresados por el Papa León XIV en el mensaje publicado este jueves 20 de agosto de 2026 con motivo de la Jornada Mundial de Oración por el Cuidado de la Creación, que desde 2015 se celebra el 1 de septiembre. En el texto, el pontífice reconoce que las crisis que asfixian a la sociedad actual no están desconectadas entre sí, sino que constituyen una única herida que solo puede sanarse a través de la paz. No la paz del mundo, superficial y fugaz, sino aquella que emana desde el perpetuo amor de Cristo y de su interés por cada persona humana. Sin embargo, esta promesa de paz contrasta notablemente con las realidades que vemos en muchas partes del mundo. El profeta Isaías habló de una época en la que las naciones con sus espadas forjarán arados, transformando lo que destruye la vida en aquello que la sostiene. Pero hoy frecuentemente somos testigos de lo contrario, mientras los esfuerzos se siguen centrando en la violencia y la guerra. Desde los campos de batalla, los conflictos amplían su ámbito de influencia, interactuando de manera nociva con la degradación ambiental. Así se alimentan círculos viciosos que destruyen ecosistemas, contaminan recursos esenciales como el aire y el agua. Esto a su vez socava la seguridad de los alimentos, lo que genera pobreza, desigualdad y nuevos conflictos sociales que pueden contribuir al resurgimiento de conflictos futuros. La guerra, escribe León, crea lesiones que perjudican todo el entramado de la vida, dañando no solo individuos y comunidades, sino a su amplia red de relaciones con la entera familia humana, así como su armonía con la creación. Esto revela un fracaso más profundo cuando se trata de vivir a imagen y semejanza de Dios, de respetar la vida y de cuidar la tierra que se nos ha confiado. No es solo un fracaso político, sino también moral y espiritual. La guerra, arraigada en deseos distorsionados y en el mal uso de la libertad y el

0: de 80 sacerdotes, junto a obispos auxiliares y otros responsables pastorales, se han desplazado a diócesis como Pereira, Cartago, Palmira, Buga, Cali y Buenaventura, con una misión centrada en la cercanía, la escucha y la oración, además de la atención sacramental. La iniciativa, promovida por el cardenal Luis José Rueda Aparicio, busca que las familias damnificadas no se sientan solas en medio del dolor y la devastación. Para conocer cómo se desarrolla esta experiencia y qué significa para los presbíteros acompañar a quienes atraviesan esta emergencia, compartimos el testimonio de Monseñor Ricardo Pulido, vicario para el Desarrollo Humano Integral de la Arquidiócesis de Bogotá.
1: Esta misión es una iniciativa del cardenal Luis José Rueda Aparicio, que ha querido acercarse a todos los territorios que sufrieron el terremoto desde un acompañamiento espiritual. Por eso lo llamamos primeros auxilios espirituales. Queremos acercarnos a las comunidades, a las personas, para compartir con ellos, para escucharlos, para darles soporte, para ayudarles a ver en medio de estas circunstancias la esperanza. Entonces, este esfuerzo que se está haciendo con 77 sacerdotes es para poder acompañar a estas comunidades, que no se sientan solos, que sientan que sus pastores, sus sacerdotes católicos, su iglesia católica está con ellos, los acompaña, no solamente en la atención material que también estamos ayudando, sino sobre todo en este acercamiento a lo espiritual, en este acercamiento al corazón humano, al dolor que en este momento se está pasando. Las familias que han perdido familiares, que lo han perdido también todo, necesitan escucha, necesitan soporte, necesitan sentirse queridos y apoyados. La diócesis se ha organizado con los obispos de cada una de las diócesis. Allí ellos ya pensaron en diferentes sitios en los que vamos a apoyar. Serán parroquias, diversas comunidades eclesiales en cada una de las diócesis. Vamos a Pereira, vamos a Cartago, vamos a Palmira, a Buga, a Cali y a Buenaventura.
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0: El huerto contiguo al Monasterio Mater Ecclesiae en los Jardines Vaticanos se vuelve completamente orgánico. En consonancia con la encíclica Laudato Si del Papa Francisco, el objetivo del cultivo no es la máxima producción, sino el respeto por el ciclo de cada planta y el suelo. Este cuidado de la creación fue también invocado por el Papa León XIV en un discurso a agrónomos y civicultores italianos, cuando los invitó en 2025 a considerar su trabajo como una forma concreta de caridad hacia nuestra Madre Tierra y hacia las generaciones futuras, porque la tierra no es una posesión, sino un don, y quienes la cultivan con respeto y sabiduría participan en la obra creadora de Dios. Antiguamente se utilizaba aquí el estiércol de las villas pontificias de Castel Gandolfo. Hoy solo se utiliza fertilizante granulado certificado, elegido según la estación y el tipo de planta. Las buenas prácticas agronómicas también reducen la necesidad de pesticidas, ya que el número y la actividad de los parásitos se mantienen por debajo del umbral de daño. Además, cada intervención se registra en un cuaderno de campo, como exige la ley para los tratamientos que requieren licencia, mientras que las sustancias naturales no requieren registro. La fertilidad del suelo se mantiene mediante técnicas específicas. Se practica la rotación de cultivos con leguminosas como las judías verdes que fijan nitrógeno de forma natural. Y este año se ha probado un fertilizante a base de algas marinas en tomates. El Papa León XIV continuó este miércoles 19 de agosto durante la Audiencia General su serie de catequesis sobre la Constitución Conciliar Sacrosantum Concilium, y esta semana se centró en el sexto capítulo del texto dedicado a la música sacra.
3: Queridos hermanos y hermanas, en esta catequesis reflexionamos sobre el sexto capítulo de la Constitución Sacrosantum Concilium dedicado a la música sacra. Il Concilio Vaticano II

0: Mundo confirma y profundiza la función ministerial de la música en la liturgia, enseñando que no es un mero adorno de la celebración, sino que forma parte de la acción litúrgica. Cantar en la liturgia significa rezar, ya que las voces y los corazones de los hermanos y hermanas sintonizan entre ellos y con Dios en la participación activa del misterio celebrado. Además, la música expresa la dimensión afectiva de la oración. Como afirma San Agustín, cantar es propio del que ama, y esa disposición ayuda a abrir el corazón a Dios y a dejarse modelar por Él. El documento destaca también la importancia de la formación litúrgica en los seminarios, noviciados y escuelas católicas, así como de asegurar dicha preparación a todas las personas que se dedican a realizar este valioso servicio.
1: Y este mes de agosto acompañamos al Papa León XIV en su intención de oración, que pone el foco en las ciudades como uno de los grandes campos de misión de nuestro tiempo y anima a construir comunidades abiertas donde nadie quede excluido. A través de la campaña Reza con el Papa, impulsada por la Red Mundial de Oración del Papa, el Santo Padre invita a los fieles y a todas las personas de buena voluntad a unirse en oración por una iglesia capaz de acercarse a quienes viven en las periferias humanas y existenciales de las grandes urbes.
2: En el nombre del Padre, del Hijo y del Espíritu Santo. Amén.

0: Señor Jesús, buen pastor, tú recorres nuestras calles y plazas, entras en los edificios altos y en los barrios humildes, acompañas silenciosamente a millones que buscan sentido en medio del ruido y la prisa. Tú conoces, Señor, el corazón de la ciudad, sus luces y sombras, su bullicio y su soledad. Sabemos que las ciudades están llamadas a ser lugares de libertad y oportunidad, pero también pueden transformarse en espacios de anonimato y aislamiento. Por eso hoy te pedimos una mirada nueva, capaz de descubrir en la vida urbana el terreno fecundo para anunciar tu evangelio. Danos una fe creativa y profunda que no se quede en las palabras, sino que se encarne en gestos sencillos y cercanos. Haznos iglesia en salida, capaz de tender la mano en las periferias, de dar consuelo en la soledad y de sembrar fraternidad donde reina la indiferencia. Señor, que nuestras comunidades urbanas sean lugares abiertos y acogedores, lugares donde se comparta la esperanza, donde nadie se sienta invisible y donde la alegría de tu evangelio ilumine la vida escondida de tantos hermanos. Haznos testigos tuyos en la ciudad, misioneros valientes y creativos que anuncien con la vida tu amor, capaz de superar la prisa, el ruido y el anonimato. Amén.
1: Hasta aquí, amigos oyentes, el programa informativo en lengua española de Radio Vaticana y Vatican News este jueves 20 de agosto de 2026. Gracias por habernos acompañado. 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

0: La radio te informa la hora. 12, 56 minutos.
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cuando el tirano mandó las calles de Cartagena.

0: Soy un hombre y no hay que andar repartiendo perdón.
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1: Muy buenas tardes con la estimada audiencia de Radio Voz del Napo. En este momento nos ponemos en la presencia de Papito Dios. Vamos a rezar la coronilla de la Divina Misericordia. Lo vamos a hacer con mucha fe, con mucha devoción. Lo vamos a pedir especialmente por nuestro Ecuador entero. Pedimos por el presidente, pedimos por nuestras autoridades, también por el Santo Padre León XIV, por nuestra Iglesia Católica, pedimos por el Vicariato de Napo, por Monseñor y todos los sacerdotes y religiosas, y por todas las necesidades de nuestro convivir humano. Pedimos también por todas las necesidades, especialmente por los enfermos que se encuentran en los hospitales, en las clínicas, también por los médicos, por las enfermeras y por todos nuestros hogares, mi Señor, y lo decimos, por la señal de la Santa Cruz de nuestros enemigos. Líbranos, Señor, Dios nuestro, en el nombre del Padre, del Hijo, del Espíritu Santo. Amén.
2: Creo en Dios Padre Todopoderoso,
1: Creador del cielo y de la tierra. Creo en Jesucristo, su único Hijo, nuestro Señor, que fue concebido por obra y gracia del Espíritu Santo y nació de Santa María Virgen, padeció bajo el poder de Poncio Pilato, fue crucificado, muerto y sepultado, descendió a los infiernos, al tercer día resucitó de entre los muertos, subió a los cielos y está sentado a la derecha de Dios Padre Todopoderoso. Desde allí ha de venir a juzgar a los vivos y a los muertos. Creo en el Espíritu Santo, la Santa Iglesia Católica, la comunión de los santos, el perdón de los pecados, la resurrección de la carne y la vida eterna. Amén.
2: Padre nuestro, que estás en el cielo, santificado sea tu nombre. Venga a nosotros tu reino, hágase tu voluntad, así en la tierra como en el cielo.
1: Danos hoy nuestro pan de cada día, perdona nuestras ofensas, como también nosotros perdonamos a los que nos ofenden, y no nos dejes caer en tentación, y líbranos del mal.
2: Dios te salve María, llena eres de gracia, el Señor es contigo, bendita eres entre todas las mujeres, y bendito es el fruto de tu vientre Jesús.
1: Santa María, Madre de Dios, ruega Señora por nosotros pecadores, ahora y en la hora de nuestra muerte. Amén.
2: Gloria al Padre, al Hijo y al Espíritu Santo,
1: como era en un principio, ahora y siempre, por los siglos de los siglos. Amén. Amén.
2: Padre eterno, yo te ofrezco el cuerpo, la sangre, el alma y la divinidad de tu amadísimo Hijo, nuestro Señor Jesucristo, en reparación de nuestros pecados y los pecados del mundo entero. Por su dolorosa pasión,
1: ten misericordia de nosotros y del mundo entero.
2: Por su dolorosa pasión,
1: ten misericordia de nosotros y del mundo entero.
2: Por su dolorosa pasión,
1: ten misericordia de nosotros y del mundo entero.
2: Por su dolorosa pasión,
1: ten misericordia de nosotros y del mundo entero.
2: Por su dolorosa pasión,
1: ten misericordia de nosotros y del mundo entero.

0: entero por su dolorosa pasión.
1: Ten misericordia de nosotros y del mundo entero
0: por su dolorosa pasión.
1: Ten misericordia de nosotros y del mundo entero
0: por su dolorosa pasión.
1: Ten misericordia de nosotros y del mundo entero
0: por su dolorosa pasión.
1: Ten misericordia de nosotros y del mundo entero
0: por su dolorosa pasión.
1: Ten misericordia de nosotros y del mundo entero
0: por su dolorosa pasión.
1: Ten misericordia de nosotros y del mundo entero
0: por su dolorosa pasión.
1: Ten misericordia de nosotros y del mundo entero
0: por su dolorosa pasión.
1: Ten misericordia de nosotros y del mundo entero
0: por su dolorosa pasión.
1: Ten misericordia de nosotros y del mundo entero
0: por su dolorosa pasión.
1: Ten misericordia de nosotros y del mundo entero. Padre eterno, yo te ofrezco el cuerpo, la sangre, el alma y la divinidad de tu amadísimo Hijo, nuestro Señor Jesucristo, en reparación de nuestros pecados y los pecados del mundo entero. Por su dolorosa pasión,
0: ten misericordia de nosotros y del mundo entero.
1: Por su dolorosa pasión,
0: ten misericordia de nosotros y del mundo entero.
1: Por su dolorosa pasión,
0: ten misericordia de nosotros y del mundo entero.
1: Por su dolorosa pasión,
0: ten misericordia de nosotros y del mundo entero.
1: Por su dolorosa pasión,
0: ten misericordia de nosotros y del mundo entero.
1: Por su dolorosa pasión,
0: ten misericordia de nosotros y del mundo entero.
1: Por su dolorosa pasión,
0: ten misericordia de nosotros y del mundo entero.
1: Por su dolorosa pasión,
0: ten misericordia de nosotros y del mundo entero.
1: Por su dolorosa pasión,
0: ten misericordia de nosotros y del mundo entero. Padre eterno, yo te ofrezco el cuerpo, la sangre, el alma y la divinidad de su amadísimo Hijo, nuestro Señor Jesucristo, en reparación de todos nuestros pecados y los pecados del mundo entero.
1: Por su dolorosa pasión,
0: ten misericordia de nosotros y del mundo entero. Por su dolorosa pasión,
1: ten misericordia de nosotros y del mundo entero.
0: Por su dolorosa pasión,
1: ten misericordia de nosotros y del mundo entero.
0: Por su dolorosa pasión,
1: ten misericordia de nosotros y del mundo entero.
0: Por su dolorosa pasión,
1: ten misericordia de nosotros y del mundo entero.
0: Por su dolorosa pasión,
1: ten misericordia de nosotros y del mundo entero.
0: Por su dolorosa pasión,
1: ten misericordia de nosotros y del mundo entero.
0: Por su dolorosa pasión,
1: ten misericordia de nosotros y del mundo entero.
0: Por su dolorosa pasión,
1: ten misericordia de nosotros y del mundo entero.
0: Por su dolorosa pasión,
1: ten misericordia de nosotros y del mundo entero. Padre eterno, yo te ofrezco el cuerpo, la sangre, el alma y la divinidad de tu amadísimo Hijo, nuestro Señor Jesucristo, en reparación de nuestros pecados y los pecados del mundo entero. Por su dolorosa pasión,
0: ten misericordia de nosotros y del mundo entero.
1: Por su dolorosa pasión,
0: ten misericordia de nosotros y del mundo entero.
1: Por su dolorosa pasión,
0: ten misericordia de nosotros y del mundo entero.
1: Por su dolorosa pasión,
0: ten misericordia de nosotros y del mundo entero.
1: Por su dolorosa pasión,
0: ten misericordia de nosotros y del mundo entero.
1: Por su dolorosa pasión,
0: ten misericordia de nosotros y del mundo entero.
1: Por

0: tu dolorosa pasión.
1: Ten misericordia de nosotros y del mundo entero.
0: Por su dolorosa pasión.
1: Ten misericordia de nosotros y del mundo entero.
0: Por su dolorosa pasión.
1: Ten misericordia de nosotros y del mundo entero.
0: Por su dolorosa pasión.
1: Ten misericordia de nosotros y del mundo entero.
0: Santo Dios, Santo fuerte, Santo inmortal, ten misericordia de nosotros
1: y del mundo entero.
0: Santo Dios, Santo fuerte, Santo inmortal, ten misericordia de nosotros y del mundo entero.
1: Santo Dios, Santo fuerte, Santo inmortal,
0: ten misericordia de nosotros y del mundo entero.
1: Oremos. Expiraste, Jesús, pero tu muerte ha hecho brotar un manantial de vida para las almas y el océano de su misericordia inundó todo el mundo. Oh fuente de vida, insondable misericordia divina, inunda el mundo entero, derramando sobre nosotros hasta tu última gota, oh sangre y agua, que brotaste del sacratísimo corazón de mi Jesús, como fuente inagotable de misericordia,
0: confiamos en ti.
1: Oh sangre y agua, que brotaste del sacratísimo corazón de mi Jesús, como fuente inagotable de misericordia,
0: confiamos en ti.
1: Oh sangre y agua, que brotaste del sacratísimo corazón de mi Jesús, como fuente inagotable de misericordia,
0: confiamos en ti.
1: Sagrado corazón de Jesús,
0: en ti confío.
1: Sagrado corazón de Jesús,
0: en ti confío.
1: Sagrado corazón de Jesús,
0: en ti confío.
1: Dulce corazón de María,
0: sed la salvación del alma mía.
1: Jesús, confiamos en ti.
0: Señor Jesús, en esta tarde maravillosa, hora de la misericordia, te ponemos ante tus plantas una vez más a todas las familias, a los jóvenes, a los niños que están en las calles, que están abandonados, que están pasando momentos difíciles, en esos hogares que no tienen a Jesús, que están destrozados o desesperados. Te ponemos ante tus plantas, en tu corazón divino, para que tú tengas piedad y misericordia y des tu gracia y tu bendición a todos esos hogares, a todas las personas que están tristes, abandonados o que se sienten solos, a los enfermos del cuerpo, a los enfermos del alma. Te ponemos en tu corazón divino, mi Señor, para que tú tengas piedad y misericordia, para que siempre haya tu gracia, haya tu perdón y haya, Señor bendito, ese amor tuyo que siempre tú nos das. Señor bendito y amado Jesús, te ponemos ante tus plantas una vez más a todos esos enfermitos que están en una etapa bien difícil, que solo tú puedes, Señor bendito, porque tú eres el médico de médicos que va curando el cuerpo y el alma, porque tú eres el Cristo de ayer, de hoy y de siempre. Amén.
1: En el nombre del Padre, del Hijo, del Espíritu Santo. Amén. Agradecemos a la estimada audiencia que rezó con nosotros la coronilla de la Divina Misericordia. Muy buenas tardes a todos y adelante estudios.
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La oración del Rosario nos ayuda a contemplar la vida de Jesús y a descubrir en cada misterio el amor fiel de Dios. María nos enseña a guardar estas verdades en el corazón y a vivirlas con esperanza. De su mano, contemplemos a Cristo y dejemos que su amor transforme nuestra vida.

0: Estimada audiencia de Radio María, damos comienzo a nuestra oración mariana. En esta ocasión rezamos desde los estudios centrales en la ciudad de Quito. En este instante nos unimos en oración con la audiencia de todo el Ecuador. Les invitamos a participar con sus llamadas a través del 37-31-040. En este Santo Rosario, oremos por los sacerdotes, comunidades religiosas y vocaciones, por los voluntarios, benefactores, colaboradores y audiencia de Radio María, por la juventud, la niñez y por la ancianidad, por los migrantes y sus familias, por los privados de la libertad, por los enfermos y agonizantes, por los difuntos, por nuestra patria y sus gobernantes, por la paz en el mundo, por el alma del hermano Enrique Gordón. Nos ponemos en presencia del Señor, por la señal de la Santa Cruz, de nuestros enemigos, líbranos, Señor Dios nuestro, en el nombre del Padre, del Hijo y del Espíritu Santo. Amén. Pedimos perdón por nuestros pecados y los pecados del mundo entero. Yo, pecador, me confieso ante Dios Todopoderoso y ante ustedes, hermanos, que he pecado mucho de pensamiento, palabra, obra y omisión. Por mi gran culpa. Por eso ruego a Santa María, siempre Virgen, a los ángeles, a los santos y a ustedes, hermanos, que intercedan por mí ante Dios nuestro Señor. Amén. Dios Padre, en comunión con toda la Iglesia, te pedimos por el Santo Padre, el Papa León XIV. Padre nuestro que estás en el cielo, santificado sea tu nombre, venga a nosotros tu reino, hágase tu voluntad en la tierra como en el cielo.
1: Danos hoy nuestro pan de cada día. Perdona nuestras ofensas, como también nosotros perdonamos a los que nos ofenden. No nos dejes caer en la tentación y líbranos de todo mal. Amén.
0: Dios te salve María, llena eres de gracia, el Señor es contigo. Bendita tú eres entre todas las mujeres y bendito es el fruto de tu vientre, Jesús.
1: Santa María, Madre de Dios, ruega por nosotros pecadores, ahora y en la hora de nuestra muerte. Amén.
0: Dios te salve María, llena eres de gracia, el Señor es contigo. Bendita tú eres entre todas las mujeres y bendito es el fruto de tu vientre, Jesús.
1: Santa María, Madre de Dios, ruega por nosotros pecadores, ahora y en la hora de nuestra muerte. Amén.
0: Dios te salve María, llena eres de gracia, el Señor es contigo. Bendita tú eres entre todas las mujeres y bendito es el fruto de tu vientre, Jesús.
1: Santa María, Madre de Dios, ruega por nosotros pecadores, ahora y en la hora de nuestra muerte. Amén.
0: Gloria al Padre y al Hijo y al Espíritu Santo.
1: Como era en el principio, ahora y siempre, por los siglos de los siglos. Amén.
0: A esta hora contemplaremos los misterios luminosos. Primer misterio luminoso, el bautismo de Jesús en el Jordán. Bautizado Jesús, se abrieron los cielos y se escuchó una voz que decía: Este es mi Hijo amado, en quien me complazco. Del Evangelio según San Mateo, capítulo 3, versículos 16 y 17. Padre nuestro que estás en el cielo, santificado sea tu nombre, venga a nosotros tu reino. Hágase tu voluntad en la tierra como en el cielo.
1: Danos hoy nuestro pan de cada día, perdona nuestras ofensas, como también nosotros perdonamos a los que nos ofenden. No nos dejes caer en la tentación y líbranos de todo mal.
0: Dios te salve María, llena eres de gracia, el Señor es contigo. Bendita tú eres entre todas las mujeres y bendito es el fruto de tu vientre, Jesús.
1: Santa María, Madre de Dios, ruega por nosotros pecadores, ahora y en la hora de nuestra muerte. Amén.
0: Dios te salve María, llena eres de gracia, el Señor es contigo. Bendita tú eres entre todas las mujeres y bendito es el fruto de tu vientre, Jesús.
1: Santa María, Madre de Dios, ruega por nosotros pecadores, ahora y en la hora de nuestra muerte. Amén.
0: Dios te salve María, llena eres de gracia, el Señor es contigo. Bendita tú eres entre todas las mujeres y bendito es el fruto de tu vientre, Jesús.
1: Santa María, Madre de Dios, ruega por nosotros pecadores, ahora y en la hora de nuestra muerte. Amén.
0: Dios te salve María, llena eres de gracia, el Señor es contigo. Bendita tú eres entre todas las mujeres y bendito es el fruto de tu vientre, Jesús.
1: Santa María, Madre de Dios, ruega por nosotros pecadores, ahora y en la hora de nuestra muerte. Amén.
0: Dios te salve María, llena eres de gracia, el Señor es contigo. Bendita tú eres entre todas las mujeres y bendito es el fruto de tu vientre, Jesús.
1: Santa María, Madre de Dios, ruega por nosotros pecadores, ahora y en la hora de nuestra muerte. Amén.
0: Dios te salve María, llena eres de gracia, el Señor es contigo. Bendita tú eres entre todas las mujeres y bendito es el fruto de tu vientre, Jesús.
1: Santa María, Madre de Dios, ruega por nosotros pecadores, ahora y en la hora de nuestra muerte. Amén.
0: Dios te salve María, llena eres de gracia, el Señor es contigo. Bendita tú eres entre todas las mujeres y bendito es el fruto de tu vientre, Jesús.
1: Santa María, Madre de Dios, ruega por nosotros pecadores, ahora y en la hora de nuestra muerte. Amén.
0: Dios te salve María, llena eres de gracia, el Señor es contigo. Bendita tú eres entre todas las mujeres y bendito es el fruto de tu vientre, Jesús.
1: Santa María, Madre de Dios, ruega por nosotros pecadores, ahora y en la hora de nuestra muerte. Amén.
0: Dios te salve María, llena eres de gracia, el Señor es contigo. Bendita tú eres entre todas las mujeres y bendito es el fruto de tu vientre, Jesús.
1: Santa María, Madre de Dios, ruega por nosotros pecadores, ahora y en la hora de nuestra muerte. Amén.
0: Dios te salve María, llena eres de gracia, el Señor es contigo. Bendita tú eres entre todas las mujeres y bendito es el fruto de tu vientre, Jesús.
1: Santa María, Madre de Dios, ruega por nosotros pecadores, ahora y en la hora de nuestra muerte. Amén.
0: Gloria al Padre, y al Hijo, y al Espíritu Santo.
1: Como era en el principio, ahora y siempre, por los siglos de los siglos. Amén.
0: María, Madre de Gracia, Madre de Misericordia.
1: En la vida y en la muerte, ampáranos, Madre nuestra.
0: Oh Jesús mío, perdona nuestros pecados, líbranos del fuego del infierno. Lleva al cielo a todas las almas, especialmente a las más necesitadas de tu divina misericordia. Amén.

0: Segundo misterio luminoso, las bodas de Caná. La madre de Jesús le dijo: No tienen vino. Jesús responde: Todavía no ha llegado mi hora. Y dice su madre a los sirvientes: Hagan lo que él les diga. Del Evangelio según San Juan, capítulo 2, versículos del 3 al 5.
1: Padre nuestro que estás en el cielo, santificado sea tu nombre. Venga a nosotros tu reino. Hágase tu voluntad en la tierra como en el cielo.
0: Danos hoy nuestro pan de cada día. Perdona nuestras ofensas como también nosotros perdonamos a los que nos ofenden. No nos dejes caer en tentación y líbranos del mal. Amén.
1: Dios te salve María, llena eres de gracia, el Señor es contigo. Bendita tú eres entre todas las mujeres y bendito es el fruto de tu vientre Jesús.
0: Santa María, Madre de Dios, ruega por nosotros pecadores, ahora y en la hora de nuestra muerte. Amén.
1: Dios te salve María, llena eres de gracia, el Señor es contigo. Bendita tú eres entre todas las mujeres y bendito es el fruto de tu vientre Jesús.
0: Santa María, Madre de Dios, ruega por nosotros pecadores, ahora y en la hora de nuestra muerte. Amén.
1: Dios te salve María, llena eres de gracia, el Señor es contigo. Bendita tú eres entre todas las mujeres y bendito es el fruto de tu vientre, Jesús.
0: Santa María, Madre de Dios, ruega por nosotros, pecadores, ahora y en la hora de nuestra muerte. Amén.
1: Dios te salve, María, llena eres de gracia. El Señor es contigo. Bendita tú eres entre todas las mujeres y bendito es el fruto de tu vientre, Jesús.
0: Santa María, Madre de Dios, ruega por nosotros pecadores, ahora y en la hora de nuestra muerte. Amén.
1: Dios te salve María, llena eres de gracia, el Señor es contigo. Bendita tú eres entre todas las mujeres y bendito es el fruto de tu vientre, Jesús.
0: Santa María, Madre de Dios, ruega por nosotros pecadores, ahora y en la hora de nuestra muerte. Amén.
1: Dios te salve María, llena eres de gracia, el Señor es contigo. Bendita tú eres entre todas las mujeres y bendito es el fruto de tu vientre Jesús.
0: Santa María, Madre de Dios, ruega por nosotros pecadores, ahora y en la hora de nuestra muerte. Amén.
1: Dios te salve María, llena eres de gracia, el Señor es contigo. Bendita tú eres entre todas las mujeres y bendito es el fruto de tu vientre Jesús.
0: Santa María, Madre de Dios, ruega por nosotros pecadores, ahora y en la hora de nuestra muerte. Amén.
1: Dios te salve María, llena eres de gracia, el Señor es contigo. Bendita tú eres entre todas las mujeres y bendito es el fruto de tu vientre, Jesús.
0: Santa María, Madre de Dios, ruega por nosotros, pecadores, ahora y en la hora de nuestra muerte. Amén.
1: Dios te salve, María, llena eres de gracia. El Señor es contigo. Bendita tú eres entre todas las mujeres y bendito es el fruto de tu vientre, Jesús.
0: Santa María, Madre de Dios, ruega por nosotros, pecadores, ahora y en la hora de nuestra muerte. Amén.
1: Dios te salve, María, llena eres de gracia, el Señor es contigo. Bendita tú eres entre todas las mujeres y bendito es el fruto de tu vientre, Jesús.
0: Gloria, Santa María, Madre de Dios, ruega por nosotros, pecadores, ahora y en la hora de nuestra muerte. Amén.
1: Gloria al Padre, al Hijo y al Espíritu Santo.
0: Como era en el principio, ahora y siempre, por los siglos de los siglos. Amén.
1: María es Madre de Gracia y Madre de Misericordia.
0: En la vida y en la muerte, ampáranos, Madre nuestra. Oh Jesús mío, perdona nuestros pecados, líbranos del fuego del infierno, lleva al cielo a todas las almas, especialmente a las más necesitadas de tu divina misericordia. Amén.

0: Tercer misterio luminoso. Jesús anuncia el reino de Dios. Jesús fue a Galilea y empezó a proclamar la buena nueva de Dios. Decía: el tiempo se ha cumplido, el reino de Dios está cerca, conviértanse y crean en la buena nueva. Del Evangelio según San Marcos, capítulo 1, versículos 14 y 15. Padre nuestro que estás en el cielo, santificado sea tu nombre, venga a nosotros tu reino, hágase tu voluntad en la tierra como en el cielo.
1: Danos hoy nuestro pan de cada día. Perdona nuestras ofensas, como también nosotros perdonamos a los que nos ofenden. No nos dejes caer en la tentación y líbranos del mal. Amén.
0: Dios te salve María, llena eres de gracia, el Señor es contigo. Bendita tú eres entre todas las mujeres y bendito es el fruto de tu vientre, Jesús.
1: Santa María, Madre de Dios, ruega por nosotros, pecadores, ahora y en la hora de nuestra muerte. Amén.
0: Dios te salve, María, llena eres de gracia, el Señor es contigo. Bendita tú eres entre todas las mujeres, y bendito es el fruto de tu vientre, Jesús.
1: Santa María, Madre de Dios, ruega por nosotros, pecadores, ahora y en la hora de nuestra muerte. Amén.
0: Dios te salve, María, llena eres de gracia, el Señor es contigo. Bendita tú eres entre todas las mujeres, y bendito es el fruto de tu vientre, Jesús.
1: Santa María, Madre de Dios, ruega por nosotros, pecadores, ahora y en la hora de nuestra muerte. Amén.
0: Dios te salve, María, llena eres de gracia, el Señor es contigo. Bendita tú eres entre todas las mujeres, y bendito es el fruto de tu vientre, Jesús.
1: Santa María, Madre de Dios, ruega por nosotros, pecadores, ahora y en la hora de nuestra muerte. Amén.
0: Dios te salve, María, llena eres de gracia, el Señor es contigo. Bendita tú eres entre todas las mujeres, y bendito es el fruto de tu vientre, Jesús.
1: Santa María, Madre de Dios, ruega por nosotros, pecadores, ahora y en la hora de nuestra muerte. Amén.
0: Dios te salve, María, llena eres de gracia, el Señor es contigo. Bendita tú eres entre todas las mujeres, y bendito es el fruto de tu vientre, Jesús.
1: Santa María, Madre de Dios, ruega por nosotros, pecadores, ahora y en la hora de nuestra muerte. Amén.
0: Dios te salve, María, llena eres de gracia, el Señor es contigo. Bendita tú eres entre todas las mujeres, y bendito es el fruto de tu vientre, Jesús.
1: Santa María, Madre de Dios, ruega por nosotros, pecadores, ahora y en la hora de nuestra muerte. Amén.
0: Dios te salve, María, llena eres de gracia, el Señor es contigo. Bendita tú eres entre todas las mujeres, y bendito es el fruto de tu vientre, Jesús.
1: Santa María, Madre de Dios, ruega por nosotros, pecadores, ahora y en la hora de nuestra muerte. Amén.
0: Dios te salve, María, llena eres de gracia, el Señor es contigo. Bendita tú eres entre todas las mujeres, y bendito es el fruto de tu vientre, Jesús.
1: Santa María, Madre de Dios, ruega por nosotros, pecadores, ahora y en la hora de nuestra muerte. Amén.
0: Dios te salve, María, llena eres de gracia, el Señor es contigo. Bendita tú eres entre todas las mujeres, y bendito es el fruto de tu vientre, Jesús.
1: Santa María, Madre de Dios, ruega por nosotros, pecadores, ahora y en la hora de nuestra muerte. Amén.
0: Gloria al Padre, y al Hijo, y al Espíritu Santo.
1: Como era en el principio, ahora y siempre, y por los siglos de los siglos. Amén.
0: María, Madre de Gracia, Madre de Misericordia.
1: En la vida y en la muerte, ampáranos, Madre nuestra.
0: Oh Jesús mío, perdona nuestros pecados, líbranos del fuego del infierno, lleva al cielo a todas las almas, especialmente a las más necesitadas de tu divina misericordia. Amén.

0: Cuarto misterio luminoso, la transfiguración. Mientras estaba orando, su rostro cambió de aspecto y su ropa se volvió de una blancura fulgurante. Del cielo llegó una voz que decía: "Este es mi hijo, mi elegido, escúchenlo". Del Evangelio según San Lucas, capítulo 9, versículos 29 y 35.
1: Padre nuestro que estás en el cielo, santificado sea tu nombre. Venga a nosotros tu reino, hágase tu voluntad en la tierra como en el cielo.
0: Danos hoy nuestro pan de cada día, perdona nuestras ofensas como también nosotros perdonamos a los que nos ofenden. No nos dejes caer en tentación y líbranos del mal. Amén.
1: Dios te salve María, llena eres de gracia, el Señor es contigo. Bendita eres entre todas las mujeres y bendito es el fruto de tu vientre, Jesús.
0: Santa María, Madre de Dios, ruega por nosotros pecadores, ahora y en la hora de nuestra muerte. Amén.
1: Dios te salve María, llena eres de gracia, el Señor es contigo. Bendita eres entre todas las mujeres y bendito es el fruto de tu vientre, Jesús.
0: Santa María, Madre de Dios, ruega por nosotros pecadores, ahora y en la hora de nuestra muerte. Amén.
1: Dios te salve María, llena eres de gracia, el Señor es contigo. Bendita eres entre todas las mujeres y bendito es el fruto de tu vientre, Jesús.
0: Santa María, Madre de Dios, ruega por nosotros pecadores, ahora y en la hora de nuestra muerte. Amén.
1: Dios te salve María, llena eres de gracia, el Señor es contigo. Bendita eres entre todas las mujeres y bendito es el fruto de tu vientre, Jesús.
0: Santa María, Madre de Dios, ruega por nosotros pecadores, ahora y en la hora de nuestra muerte. Amén.
1: Dios te salve María, llena eres de gracia, el Señor es contigo. Bendita eres entre todas las mujeres y bendito es el fruto de tu vientre, Jesús.
0: Santa María, Madre de Dios, ruega por nosotros pecadores, ahora y en la hora de nuestra muerte. Amén.
1: Dios te salve María, llena eres de gracia, el Señor es contigo. Bendita eres entre todas las mujeres y bendito es el fruto de tu vientre, Jesús.
0: Santa María, Madre de Dios, ruega por nosotros pecadores, ahora y en la hora de nuestra muerte. Amén.
1: Dios te salve María, llena eres de gracia, el Señor es contigo. Bendita eres entre todas las mujeres y bendito es el fruto de tu vientre, Jesús.
0: Santa María, Madre de Dios, ruega por nosotros pecadores, ahora y en la hora de nuestra muerte. Amén.
1: Dios te salve María, llena eres de gracia, el Señor es contigo. Bendita eres entre todas las mujeres y bendito es el fruto de tu vientre, Jesús.
0: Santa María, Madre de Dios, ruega por nosotros pecadores, ahora y en la hora de nuestra muerte. Amén.
1: Dios te salve María, llena eres de gracia, el Señor es contigo. Bendita eres entre todas las mujeres y bendito es el fruto de tu vientre, Jesús.
0: Santa María, Madre de Dios, ruega por nosotros pecadores, ahora y en la hora de nuestra muerte. Amén.
1: Dios te salve María, llena eres de gracia, el Señor es contigo. Bendita eres entre todas las mujeres y bendito es el fruto de tu vientre, Jesús.
0: Gloria, Santa María, Madre de Dios, ruega por nosotros pecadores, ahora y en la hora de nuestra muerte. Amén.
1: Gloria al Padre y al Hijo y al Espíritu Santo.
0: Como era en el principio, ahora y siempre, por los siglos de los siglos. Amén.
1: María, Madre de Gracia, Madre de Misericordia,
0: en la vida y en la muerte, ampáranos, Madre nuestra. Oh Jesús mío, perdona nuestros pecados, líbranos del fuego del infierno, lleva al cielo a todas las almas, especialmente a las más necesitadas de tu divina misericordia. Amén.

0: Quinto misterio luminoso, la institución de la Eucaristía. Jesús tomó pan, lo bendijo y lo partió, y le dio a sus discípulos diciendo: tomen y coman, este es mi cuerpo. Después tomó la copa, dio gracias y se la pasó diciendo: beban todos de ella, esto es mi sangre, la sangre de la alianza. Del Evangelio según San Mateo, capítulo 26, versículos del 26 al 28. Padre nuestro que estás en el cielo, santificado sea tu nombre, venga a nosotros tu reino, hágase tu voluntad en la tierra como en el cielo.
1: Danos hoy nuestro pan de cada día, perdona nuestras ofensas, como también nosotros perdonamos a los que nos ofenden. No nos dejes caer en tentación y líbranos del mal. Amén.
0: Dios te salve María, llena eres de gracia, el Señor es contigo. Bendita tú eres entre todas las mujeres y bendito es el fruto de tu vientre, Jesús.
1: Santa María, Madre de Dios, ruega por nosotros pecadores, ahora y en la hora de nuestra muerte. Amén.
0: Dios te salve María, llena eres de gracia, el Señor es contigo. Bendita tú eres entre todas las mujeres y bendito es el fruto de tu vientre, Jesús.
1: Santa María, Madre de Dios, ruega por nosotros pecadores, ahora y en la hora de nuestra muerte. Amén.
0: Dios te salve María, llena eres de gracia, el Señor es contigo. Bendita tú eres entre todas las mujeres y bendito es el fruto de tu vientre, Jesús.
1: Santa María, Madre de Dios, ruega por nosotros pecadores, ahora y en la hora de nuestra muerte. Amén.
0: Dios te salve María, llena eres de gracia, el Señor es contigo. Bendita tú eres entre todas las mujeres y bendito es el fruto de tu vientre, Jesús.
1: Santa María, Madre de Dios, ruega por nosotros pecadores, ahora y en la hora de nuestra muerte. Amén.
0: Dios te salve María, llena eres de gracia, el Señor es contigo. Bendita tú eres entre todas las mujeres y bendito es el fruto de tu vientre, Jesús.
1: Santa María, Madre de Dios, ruega por nosotros pecadores, ahora y en la hora de nuestra muerte. Amén.
0: Dios te salve María, llena eres de gracia, el Señor es contigo. Bendita tú eres entre todas las mujeres y bendito es el fruto de tu vientre, Jesús.
1: Santa María, Madre de Dios, ruega por nosotros pecadores, ahora y en la hora de nuestra muerte. Amén.
0: Dios te salve María, llena eres de gracia, el Señor es contigo. Bendita tú eres entre todas las mujeres y bendito es el fruto de tu vientre, Jesús.
1: Santa María, Madre de Dios, ruega por nosotros pecadores, ahora y en la hora de nuestra muerte. Amén.
0: Dios te salve María, llena eres de gracia, el Señor es contigo. Bendita tú eres entre todas las mujeres y bendito es el fruto de tu vientre, Jesús.
1: Santa María, Madre de Dios, ruega por nosotros pecadores, ahora y en la hora de nuestra muerte. Amén.
0: Dios te salve María, llena eres de gracia, el Señor es contigo. Bendita tú eres entre todas las mujeres y bendito es el fruto de tu vientre, Jesús.
1: Santa María, Madre de Dios, ruega por nosotros pecadores, ahora y en la hora de nuestra muerte. Amén.
0: Dios te salve María, llena eres de gracia, el Señor es contigo. Bendita tú eres entre todas las mujeres y bendito es el fruto de tu vientre, Jesús.
1: Santa María, Madre de Dios, ruega por nosotros pecadores, ahora y en la hora de nuestra muerte. Amén.
0: Gloria al Padre, y al Hijo, y al Espíritu Santo.
1: como era en un principio, ahora y siempre, por los siglos de los siglos. Amén.
0: María, Madre de Gracia, Madre de Misericordia.
1: En la vida y en la muerte, ampáranos, Madre nuestra.
0: Oh Jesús mío, perdona nuestros pecados, líbranos del fuego del infierno, lleva al cielo a todas las almas, especialmente a las más necesitadas de tu divina misericordia. Amén.

con la confianza en la intercesión de María, que alcanzará de la Santísima Trinidad, por los méritos de Cristo en la cruz, las gracias y bendiciones necesarias para nuestra santificación. Concluimos este Santo Rosario, rezando juntos una salve. Dios te salve, Reina y Madre de Misericordia, vida, dulzura y esperanza nuestra. Dios te salve, a ti clamamos los desterrados hijos de Eva, a ti suspiramos gimiendo y llorando en este valle de lágrimas. Ea pues, Señora, abogada nuestra, vuelve a nosotros esos tus ojos misericordiosos, y después de este destierro, muéstranos a Jesús, fruto bendito de tu vientre, oh clemente, oh piadosa, oh dulce siempre Virgen María. Ruega por nosotros, Santa Madre de Dios, para que seamos dignos de alcanzar las promesas y gracias de nuestro Señor Jesucristo. Amén. Oración de San Juan Pablo II por Radio María. María, orienta nuestras opciones de vida. Fortalécenos en la hora de la prueba, para que fieles a Dios y al hombre, afrontemos con humilde audacia los senderos misteriosos de las ondas radiales, para llevar a la mente y al corazón de cada persona el anuncio gozoso de Cristo, Redentor del hombre. María, estrella de la evangelización, camina con nosotros, guía a Radio María y sé su protectora. Amén. María, unimos nuestro sí con el tuyo, para que Jesús con el Padre y el Espíritu Santo vivan en nosotros y lleven nuestro ser a la plenitud de Dios. Amén. Pidamos la intercesión de la Santísima Virgen María. Contigo voy, Virgen pura, y en tu poder voy confiado, pues yendo de ti amparado, mi alma volverá segura. Dulce Madre, no te alejes, tu vista de mí no apartes, ven conmigo a todas partes y nunca solo me dejes. Y ya que nos proteges tanto como verdadera Madre, haz que nos bendiga el Padre, el Hijo y el Espíritu Santo. Amén. Agradecemos a la audiencia de Radio María, que rezó con nosotros el Santo Rosario. Que Dios nos bendiga a todos. Muy buenas tardes.

Si cruzas por las aguas, yo estaré contigo, y los ríos no te anegarán. Si caminas por el fuego, no te quemarás, y las llamas no te abrazarán. Isaías capítulo 43, versículo 2.

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1: ¿Quién es el hombre que desea vida y quiere muchos días para ver el bien? Guarda tu lengua del mal y tus labios de hablar engaño. Salmo 34:12-13. 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

0: volver a Dios.
1: Son las 4 de la tarde, 3 de la tarde, en las Islas Galápagos.
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0: gatito está en el cielo. 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Abuela que vuela, te voy a contar un cuento que escribí.
1: Abuela que vuela, cuéntanos ya una nueva historia para soñar. 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

0: Buenas tardes, abejitas de la hora feliz de la abuela que vuela. Qué alegría estar con ustedes esta tarde, contentos y felices, con la compañía de Jesús, José y María. Bienvenidos a la hora más feliz de Radio María, la hora feliz de la abuela que vuela. Buenas tardes, lagarto, contento y feliz.
1: Volando sobre las nubes con Jesús, José y María. Buenas tardes, conejito. Buenas tardes, tortuga. Buenas tardes, abejitas de la hora feliz de la abuela que vuela. Qué alegría estar con ustedes esta tarde, como siempre dice el conejito, en la hora más feliz de Radio María, en este día 20 de agosto, el día tan lindo donde en la ciudad de Loja se recibe a la Virgencita de El Cisne luego de su peregrinación. Desde el día domingo que salió desde el Santuario del Cisne, luego llegó hasta la parroquia San Pedro de la Bendita. Al día siguiente descansó abuelita que vuela. Luego esta mañana hemos escuchado la Eucaristía desde la ciudad de Catamayo. Y en estos momentos ya está también la peregrinación y llegará cerca de las 6:30, las 7, a la ciudad de Loja. Es una gran alegría y decirle a la Virgencita del Cisne que interceda por todas nuestras necesidades, especialmente las que hay en nuestro corazón. A veces dentro del corazón hay temor, hay miedo, hay resentimiento, dolor, dudas. Entonces, este día jueves también, que es jueves eucarístico, vamos a pedirle a la Virgencita del Cisne que interceda por aquellas necesidades que llevamos dentro de nuestro corazón. Y también pidámosle por el país, para que llegue la paz, para que termine la violencia, la delincuencia, y que las familias estén siempre unidas. Porque familia que permanece unida, sabemos que reza unida, y que si reza unida, permanece unida. Buenas tardes, abuelita que vuela, contenta y feliz.
2: Volando sobre las nubes con Jesús, José y María, mi querido lagartito, me ha gustado mucho tu oración.
3: ¡Ole!
2: Y ¡ole! ¡Ole, ole, conejo! Perdona, conejito. Buenas tardes, mi querido conejito, mi querida tortuguita y abejitas. El conejo, el lagartito dijo algo muy bonito. Familia que permanece unida, reza unida. Y familia que reza unida, permanece unida. Me gustó.
0: Dijo lo mismo, abuela, que abuela.
2: Sí, dijo lo mismo al revés, pero todo ya salió completito. Lo que nos hizo entender es que familia que reza unida, permanece unida. Y eso es lo importante. Abejitas, para ustedes, nuestros saludos, nuestros abrazos y nuestras oraciones y bendiciones abundantes.

0: de cada persona una huella, abuelita que huela, pero una huella buena. Que dejemos huellas y no cicatrices, abuela que huela.
1: Te ha llegado al corazón la homilía del padre Iván Trujillo. Qué lindo. Mira qué hermosa homilía. Yo estuve, gracias a Dios, en la misa y estuvo muy emotiva, estuvo muy con mucha reflexión y nos preguntó qué sentíamos o quién fue para nosotros nuestro hermano Quique. Bueno, todos dijimos, yo personalmente que lo conocí muchos años, yo dije que fue un consejero, un gran amigo y un, bueno, más que todo un instrumento de Dios que supo llegar a muchísimas familias y por qué no a todo el Ecuador y al mundo, ¿no? Entonces el padre ahí nos dijo que para estar, él ya está en las manos de Dios efectivamente, pero que todos nosotros para llegar a las manos de Dios tenemos que dejar huellas de amor en todos nuestros seres queridos y en todas las personas que amamos y conocemos. Muy bien, lagartito, te felicito.
0: Sí, abuela, qué abuela. Y por ello, entonces, recordamos este primer mes de la partida y que ese recuerdo de Enrique también, o el hermano Quique, como lo conocían, como lo conocíamos, también que ese recuerdo también anime a los voluntarios, a las hormiguitas, a todos los oyentes de Radio María, a seguir orando y apoyando también la misión de esta radio bendita y también apoyando a la misión de la iglesia, porque Radio María está al servicio de la iglesia, abuelita que abuela. Entonces, hoy hemos recordado con mucho respeto y cariño el primer mes de la partida de Enrique Gordón, y para quienes no pudieron asistir a la Eucaristía, también pueden hacerlo este sábado, Dios mediante, abuelita que abuela, se va a realizar la Eucaristía a las 3 de la tarde en la parroquia Nuestra Señora del Carmen de Ascasubi, donde era de allí Quique, abuela que abuela. Entonces este sábado recuerden a las 3 de la tarde en la parroquia Nuestra Señora del Carmen de Ascasubi pueden acercarse y participar en esta Eucaristía que los familiares también invitan para recordar con mucho cariño el primer mes de la partida de Enrique Gordón.
1: Ay, qué lindo, qué hermoso. Yo sé que va a estar llena la iglesia de Nuestra Señora del Carmen en el barrio o parroquia Ascasubi, que pertenece al Quinche. Muy bien, para que lo sepan. Perfecto, mi querido lagartito, que las oraciones y las santas eucaristías es lo que más ayuda a un ser humano cuando parte de este mundo. Quique fue un buen hombre, un buen amigo, un buen esposo, un buen padre, un buen instrumento de Dios, y sin ninguna duda Dios lo va a tener en sus manos.
2: Bienvenidas, abejitas, a la hora feliz de la abuela que vuela en estos días, ya últimos que nos quedan de las vacaciones en la región Sierra y también en la región Oriente. Y los invitamos a nuestras abejitas a prepararse porque ya en la tarde, desde las 18 horas 45, tendremos la transmisión de la misa en honor a la Virgencita del Cisne, abuela que vuela usted. ¿Cuántas veces fue al cisne? ¿Cuántas veces participó de la peregrinación? Hoy, de hecho, es un día libre en la ciudad de Loja, y qué alegría saber que nuestra madre mueve corazones, miles de corazones que quieren llegar hacia Jesús a través de su madre.
1: Así es, mi querido conejito, la madre de Jesús mueve corazones, nos da la fuerza. Yo muchísimas veces, mi querido conejito, mientras estudié en el colegio en Loja, en el colegio Santa Mariana de Jesús, siempre hacíamos las caminatas, siempre, y me he ido ya de casada con mis hijos, me he ido siempre al cisne de peregrinación con el grupo de la parroquia. Bueno, he ido muchísimas veces a ver la Michuroniti, de hecho ella también va a mi cantón y visita los cantones de la provincia de Loja, porque ella es, la llamamos la viajera, por eso es que ella pasa viajando, visitando, animando e intercediendo ante su Hijo Jesús por sus pueblos y por todo el Ecuador y el mundo entero, porque la Madre de Jesús es única, es grande, es la más grande intercesora, y Jesús no le niega nada a ella cuando se lo pide en favor de sus hijos.
2: Sí, y gracias a todas las personas que con su oración y su apoyo permiten que Radio María esté presente en Loja y en las grandes celebraciones de nuestra iglesia. A seguir orando por Radio María y por toda esta misión que realiza cada día, todo el día, todos los días. Esta tarde, ¿qué vamos a hacer en la hora feliz de la abuela que vuela, abuelita que vuela?
1: Mi querido conejito, esta tarde vamos a continuar. Creo que hoy va a ser el último juego de quién quiere ser biblionario. Ajá, y me parece muy bien, mi querido conejito.
2: Sí, abuela.

0: que vuela. Nuestras abejitas, ya algunas abejitas han ganado el juego el día que usted no vino por irse a la playa. Abuela que vuela, allí ganó nuestra abejita de Otavalo, también ganó una abejita de Guayaquil, que recuerda, abuela que vuela, nuestra abejita Esperanza.
1: Sí, Esperanza,
0: Esperancita,
1: sí.
0: Ya tenemos la dirección
1: de nuestra abejita. Y Daniel también ganó.
0: Dani Daniel también, ya enviamos su recuerdo a Radio María en Cuenca. Y el martes pasado ganó también otra abejita, abuela que vuela, María Belén. Una abejita María Belén ganó el juego, abuela que vuela.
1: Me parece muy bien, y hay que también enviarle su regalito.
0: Sí, y ahora entonces hoy será la última oportunidad que tendrán nuestras abejitas para ganar en Quién Quiere Ser Millonario.
1: Muy bien.
0: Pero el martes ya no fueron 7, fueron 8. Y a pesar de las 8, nuestras abejitas sí respondieron, abuela que vuela.
1: Ajá,
0: y hoy también será la última oportunidad para jugar Quién Quiere Ser Biblionario, porque ya se terminan también las vacaciones.
1: Así es, mi querido, así es, mi querido lagartito, se terminan las vacaciones.
0: Pero yo no soy lagarto, abuela que vuela.
1: Ay, perdóname, conejito, ya te vi que eres el conejito, perdóname, conejito querido. Ajá, yo también me equivoco a veces y tú me corriges, tú te equivocas, yo te corrijo, porque eso se llama fraternidad. Pero bueno, así es que, conejito, ya mismo entran a clases, entran al catecismo, y qué lindo saber que van los niños y dicen, yo aprendí con el conejo, con abuela, con el lagarto y la tortuga, aprendí muchísimo de la Biblia. Mira qué alegría, qué gratificante saber que realmente a través de esta enseñanza, de este juego de Quién Quiere Ser Biblionario, los niños y la gente adulta aprende, mi querido conejito. Así es que hoy es la última oportunidad que tienen, y que realmente va a estar muy, muy interesante, que espero que no suba 9 las preguntas.
0: No, son las 8, abuela, que vuela.
1: El conejito, bueno, para no perder mucho tiempo, porque el tiempo es oro, conejito, vamos entonces a continuar.
0: Sí, continuamos esta tarde con la oración. Les damos nuevamente la bienvenida a la hora feliz de la abuela que vuela. Ah, viejita, quédate con nosotros, porque
1: empezamos ya.

0: nombre del Padre, y del Hijo, y del Espíritu Santo.
1: Amén. Amén.
0: Señor, gracias por esta tarde que nos regalas para compartir con nuestras abejitas de la hora feliz de la abuela que vuela. Ayúdanos a ser abejitas buenas, alegres y generosas que puedan obedecer a papá, a mamá, a respetar a los demás y también hacer siempre el bien. Y cuando estemos tristes o nuestros padres tengan momentos difíciles, también dales la fuerza para que no se rindan. Cuando a veces también se equivoquen como la abuela que vuela, también enséñalos a pedir perdón, y cuando estén felices, ayúdales a que puedan compartir esa alegría con quienes les rodean, especialmente con los miembros de su familia. De ti, Virgencita del Cisne, acompáñanos siempre, cuida nuestro corazón, nuestra vida, y llévanos cada día más cerca de tu Hijo Jesús.
1: Y le vamos a regalar una hermosa rosa a nuestra churonita, como amorosamente la llamamos, y le decimos: Dios te salve María, llena eres de gracia, el Señor es contigo, bendita tú eres entre todas las mujeres, y bendito es el fruto de tu vientre Jesús.
0: Santa María, Madre de Dios, ruega por nosotros pecadores, ahora y en la hora de nuestra muerte.
1: Amén.
0: Amén.
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1: En la hora feliz de la abuela que vuela, estamos listos para jugar ¿Quién quiere ser millonario, abuelita?
2: Así es, mi querido conejito. Estamos listos para jugar ¿Quién quiere ser millonario? Y como tú tienes la bondad de dar los números de teléfono, los doy yo para que empiecen las llamadas como granizo del cielo. Vamos. Para comunicarse con nosotros, por favor, y participar en el juego ¿Quién quiere ser millonario? Marque el 37-31-040 y se llama fuera de la provincia de Pichincha, debe anteponer el prefijo 0202-3731040 o al número de WhatsApp, que puede llamar también al 098-400-3456. Queridas abejitas, abejitas tiernitas, chiquitas, adultas, ya pueden empezar a marcar estos números y a compartir con nosotros el juego de ¿Quién quiere ser millonario? Porque el conejito está completamente listo. ¿Aló, conejo?
1: Sí, abuelita que vuela. Completamente listos y dispuestos para empezar a jugar ¿Quién quiere ser
2: millonario?
1: Y nos gustaría también ¿Quién quiere ser millonario? Sería también o billonario o trillonario.
2: Trillonario. ¿Pero trillonario en qué? En dinero.
1: Por eso, millonario en dinero.
2: ¿Trillonario en dinero? No, aprendamos. El dinero no es todo en la vida, mi querido conejito. Es importante, es necesario, pero no es así.
3: Claro. Además, ya dijimos la otra vez, abuela, que abuela, usted recuerda que con dinero puede comprar una casa gigante, pero no un hogar. Tal vez también dijimos que con dinero puede comprar un hospital, pero no puede comprar
2: la salud. Muy bien, lagartito, qué inteligente eres. Uh-huh. Con dinero puedes comprar una iglesia, pero no la fe. ¡Qué hermoso, conejo!
3: Claro, abuela, que abuela. Entonces, conejito, creo que, si bien usted ha dicho, abuela, que abuela, es importante, no es todo, porque ya dimos estos ejemplos. Así que, conejito, mejor, ¿quién quiere ser millonario? Es más rápido, es más real y alimenta nuestro corazón, ajá, nuestro espíritu.
2: Enriquece nuestra fe y sobre todo nos ayuda a conocer al dueño de todo. Sí, sí.
3: Claro,
2: sí.
3: Por eso entonces esta tarde, anímate a jugar con nosotros en este día 20 de agosto. Anímate a jugar ¿Quién quiere ser millonario? Ya la abuela que abuela nos dijo cuáles son los números de teléfono. 37-31-040. Si estás fuera de la provincia de Pichincha, debes anteponer el prefijo 02. 02-37-31-040. O también puedes llamar al WhatsApp de Radio María 098-400-3456. Anímate a participar.
1: Buenas tardes, contento y feliz.
4: Hablando sobre las nubes con Jesús, José y María.
1: Abuela que vuela.
2: Conejito.
1: Es nuestra abejita Dani y Daniel, abuela que vuela.
2: Ajá. Hola, bienvenida abejita Dani y Daniel. ¿Qué quieres compartirnos?
4: Lo que ustedes quieran.
2: ¿Qué queremos nosotros, conejo?
1: Sí, queremos esta tarde saludar a nuestra abejita Dani y Daniel, que participó la semana anterior. Entonces, si usted recuerda,
2: yo claro,
1: en ¿Quién quiere ser?
2: Yo claro que recuerdo.
1: Y esta tarde nuestra abejita también llama y nos da mucha alegría escuchar a nuestro amigo Dani y Daniel. ¿Cómo estás? ¿Qué tal la tarde, abejita Dani y Daniel?
4: Pues bien, aquí, como digo, escuchando la enseñanza y como mismo menciona el lagartito, pues, sobre ¿Quién quiere ser millonario? Pues, como bien dicen, la salud no se compra con el dinero y también, pues, el dinero no lo es todo. Pues, como bien saben, pues, el dinero se gasta, ¿no? Se va volando, como todos decimos. Básicamente, uh-huh, pues, me quedo de experiencia.
2: Uh-huh. Está muy bien, abejita Dani y Daniel. El dinero es necesario para cubrir nuestros gastos, nuestras necesidades que tenemos en nuestra vida, pero no es indispensable, porque si tenemos dinero y no tenemos no tenemos a Dios en el centro de nuestras vidas, de nada nos sirve, porque aunque tengamos dinero y estamos enfermos porque nos falta la fe, eso ya no es importante, ¿no? Abejita Dani, Daniel, y me da gusto que hayas llamado, porque eso nos demuestra que tú no solo llamas porque querías participar en el juego, sino porque quieres dar tu testimonio del aprendizaje que tú has tenido con este juego tan bonito de Quién Quiere Ser Biblionario. Para mí eso es gratificante, mi querida abejita Dani Daniel.
1: Sí, y Dani Daniel, ya tuviste la oportunidad de acercarte a las instalaciones de Radio María en Cuenca.
4: Todavía no.
1: Bueno, pero en un momento te esperamos allí. ¿Yo sé conoce Cuenca, abuela, que abuela?
2: Claro que conozco Cuenca, es una ciudad maravillosa, es una ciudad hermosísima. Sí, sí, conozco Cuenca, es una ciudad muy linda, me gusta mucho Cuenca.
1: Y abuela, que abuela, ¿en qué momento participó o fue a Cuenca la última vez que recuerde?
2: La última vez que recuerde me fui hace unos 6 meses, me fui con la familia, nos quedamos a dormir ahí, fuimos a visitar la catedral donde está su santidad el Papa Juan Pablo II. San Juan Pablo II, está a la entrada y te impacta y te emociona de ver tan alto que le han hecho, muy alto, alto, alto y hermoso. Sí, a mí me gusta visitar las iglesias.
4: Sí, también.
2: Y comí muy rico en Cuenca, abejita Dani Daniel, ¿sí?
4: Claro. También está nuestro Señor de la Justicia, al que le llamamos.
2: ¿Sí?
4: No me acuerdo en qué parte está, pero sí lo tenemos también y solemos recurrir a Él para pedirle nuestras necesidades.
2: Muy bien, abejita Dani Daniel. Ahí está Conejito.
1: Sí,
2: él siempre está apegado a la fe. Muy bien.
1: Ahora, abejita, tal vez quieres jugar esta tarde. ¿Quién quiere ser biblionario? Aunque tú ya ganaste, pero también
4: bueno,
1: podrías participar. Porque dicen que la repetición está el gusto, abuela, que abuela.
2: Así es, Conejito. Y si tú lo dices, no se hable más.
1: Sí, pero ya no son 7, son 8, abuela, que abuela.
2: Son 8 preguntas.
1: Sí,
2: muy
1: vamos
2: bien.
1: A jugar entonces. Y también tú, abejita, que nos estás escuchando, anímate a participar. Y así, al igual que nuestra abejita Dani Daniel, también tú puedas ganar el juego y también un pequeño detalle con mucho cariño de parte de la hora feliz de la abuela que vuela.
2: Porque así es.
1: Es de la abuela que vuela.
2: Así es, mi querido conejito.
1: Empezamos entonces, abejita Dani Daniel. Presta atención. Tú ya eres experto, me imagino. Y que puedes ganar esta tarde a la 1, a las 2 y a las 3. Al regresar de Egipto, ¿a qué ciudad se dirigieron Jesús, José y María? ¿A? ¿A Cafarnaúm? ¿B? ¿A Nazaret? ¿C? ¿Jerusalén o de Betania?
4: Ah, Nazaret.
1: A Nazaret. La respuesta es correcta.
2: Correcta.
1: La siguiente pregunta dice lo siguiente. ¿A quién le da Jesús las llaves de la iglesia? ¿Le da a Pedro? ¿Le da fe a Juan? ¿C? ¿A María Magdalena o de a Pablo?
4: ABCD.
1: ¿A quién le da Jesús las llaves de la iglesia?
4: A Pedro.
2: A Pedro, y la respuesta es correcta con eso.
1: Correcta. Está bien, la tercera pregunta dice, ¿qué hicieron los magos venidos de Oriente después de adorar al niño Jesús? A. Regresaron donde Herodes. B. Regresaron a su tierra por el mismo camino. C. Regresaron a su tierra por otro camino. O D. Partieron hacia Egipto.
4: Regresaron a su tierra por otro camino, la sé.
2: La respuesta es correcta, conejito.
1: Sí, abuela, que abuela, es correcta. Muy bien. La siguiente pregunta dice lo siguiente. ¿En qué lugar autoriza Jesús a que los demonios se metan en unos cerdos? A, en Betania. B, en Cafarnaúm. C, en Gerasa. O D, en Tiro.
4: Gerasa.
2: Y la respuesta es correcta, conejito.
1: Siguiente pregunta. En la parábola de las vírgenes necias y las prudentes, ¿cuántas vírgenes necias había? A, 10.
4: 5.
1: B, 3, 4, 5. 5.
2: Ya te respondió antes de que le preguntes, conejo.
1: Sí, es correcta, abuela, qué buena.
2: Es correcta.
1: Tiene 1, 2, 3, 4, 5.
2: Ajá.
1: Vamos con la siguiente. En un cumpleaños de Herodes, la hija de Herodías salió a bailar. Y tanto gustó a Herodes que juró darle lo que pidiese. ¿Qué le pidió ella?
4: La cabeza de Juan Bautista.
1: La cabeza.
4: De San Juan Bautista.
2: Ya está correcta la respuesta, conejito.
1: ¿Cómo sabe mucho, abuela, que abuela?
2: No, porque ya estamos repitiendo.
1: Ya. Jesús dijo, bienaventurados los que padecen persecución por causa de la justicia, porque ellos serán llamados hijos de Dios. B, de ellos es el reino de los cielos. C, verán a Dios. O D, ellos serán consolados. A, B, C o D. Dime pronto que se acaba el tiempo. La B, la B.
2: Y la respuesta es incorrecta.
1: Incorrecta.
4: Ya perdí.
1: Sí, perdiste, güey. Abejita Dani Daniel, porque esta ya es una pregunta más difícil y son preguntas nuevas.
2: Di la respuesta, di cuál es la respuesta para que otra abejita que llame sepa.
1: No, porque yo luego ya vas a ver, mejor bueno. Ya no le digo ninguna respuesta.
2: Bueno, pero ya perdió a la
1: Dani Daniel, has perdido. Puedes enviar tus super saludos.
4: Bueno, saludos a mi hermana, a Anaí, a mi tía Magdalena, a toda la audiencia de Radio María y, por supuesto, a todas las abejitas que están escuchando, y les animo a que sigan participando. Como bien escuché por ahí, esta es la última edición de Quien Quiere Ser Biblionario, así que aprovechenla porque no se sabe cuándo será una nueva edición de este maravilloso juego.
2: Eso, muy bien, abejita Dani, Daniel, estás muy atento, pero hay la oportunidad de otra en otro tiempo, o como tú lo acabas de decir, otro tiempo que habrá Quien Quiere Ser Biblionario. No es que aquí acabamos y no volverá. No, sí, vuelve este juego, pero después de un tiempito.
1: Sí, abejita Dani, Daniel, que tengas una linda tarde y recuerda que te queremos mucho.
2: Chao, chao.
1: Nuestra abejita perdió, vuela que vuela.
2: Perdió, porque se la pusiste muy difícil, conejito.
1: Yo pienso que sí, pero vamos ahora entonces a la siguiente llamada. Buenas tardes, contento y feliz.
2: Buenas tardes, contento y feliz.
5: Volando sobre las nubes con Jesús, José y María.
2: Hola, abejita, ¿cómo te llamas?
5: Esperanza.
2: Ah, es nuestra abejita Esperanza y ella ya ganó también un premio.
1: Sí, ya ganó también, ya nos dio la dirección de su domicilio en Guayaquil. Y por algo de brisa este verano, ¿era abuela, abejita Esperancita? ¿Por ahí vives?
2: Abejita.
6: Buenas tardes, no se les escucha.
1: Ah, no nos escucha. Lo que decíamos es que ya sabemos la dirección de la casa y del domicilio de nuestra abejita y pronto le llegará su regalo, su recuerdo por haber ganado Quien Quiere Ser Biblionario.
6: Ya, no, ella igual quería participar, así no gane ya nada. No sé si la dejen participar o no.
1: No, sí, claro que puede participar. Con mucho gusto. Nuestra viejita Esperancita. Pero vamos entonces a saber si ya terminó sus tareas.
6: ¿Ya terminaste las tareas?
5: Sí.
6: Sí, pero hay, esperen, es que no se los escucha. No sé si es que es mi celular o es allá.
1: Yo creo que
2: nosotros escuchamos muy clarita su voz. Capaz que es allá.
1: O capaz que es acá.
2: O capaz que es acá.
1: O allá. O acá. O allá.
2: O allá. O acá.
1: Estamos listos entonces, abejita Esperancita. Debes bajar el volumen de tu radio y escuchar únicamente a través del teléfono. ¿Quién quiere ser millonario? Empieza dentro de poco para nuestra abejita. Y si gana, puede ganar otra vez, abuela que vuela.
2: Claro, si lo hiciste con Dani y Daniel, también la abejita Esperanza puede ganar otra vez.
1: Claro, abuela que vuela.
2: Así es, querido conejito.
1: Está bien. Vamos entonces a jugar con nuestra abejita Ana. Empezamos
2: Esperanza.
1: Ahora. Esperanza. ¿Qué evangelista narra la escena de Jesús con la profetisa Ana? A, Mateo. B, Marcos. C, Lucas. O D, Juan. ¿Qué evangelista? Mateo.
2: Y la respuesta es incorrecta.
1: Incorrecta porque era otra la respuesta.
2: Era otra la respuesta que no la quiere decir el conejito.
1: Pero empieza con L.
2: No. Empieza sí, con J.
1: Con L, abuela que huele. No, era con L. Pero, abejita, has perdido, abejita, que Esperancita. Ten la bondad, puedes enviar tus super saludos.
5: Mis saludos son para mi familia, para todos ustedes que conforman Radio María.
2: Gracias,
1: y también
2: abejita.
1: A ti te enviamos un fuerte abrazo.
2: Y recuerda que te queremos mucho.
1: Chao, chao. Oh, ahora está más difícil, abuela que abuela.
2: Sí, ahora está más difícil. Se la estás poniendo difícil, lagartito. Perdón, conejito.
1: ¿Por qué, abuelita que abuela?
2: porque están unas preguntas medias difíciles. Imagínate, son niños que, no sé, todavía no están, no hacen la primera comunión, y tú estás preguntando en cuál de los evangelios se narra lo de la profetisa Ana. Ajá, de la profetisa Ana. Entonces, ahí pones cuatro opciones, y para mí esto es un poquito difícil. Pero bueno, continúa, conejito.
1: Sí. Ahora nuestra abejita nos pregunta cómo puede ser para compartir la hora feliz de la abuela que huele nuestra abejita, Dani y Daniel. Y entonces ya dentro de poco vamos a responder a nuestra abejita. Pero también tú puedes animarte a participar esta tarde en ¿Quién quiere ser?
2: Billonario.
1: Sí, ¿quién quiere ser billonario?
2: Yo.
1: Para aprender y de paso ganamos, abuela que huele.
2: Así es, mi querido.
1: Así como ya algunas abejitas, Daniel, Esperancita y han ganado en estos días. También nuestra viejita nos dice muchas bendiciones de parte de Pedro Valión desde Guayaquil. Un saludo para la abuela que vuela y también para el conejo y para el lagarto.
2: Gracias, abejita Pedro. Igual para usted. Vayan nuestros saludos fraternos y nuestras oraciones, porque es la característica fundamental de Radio María. Orar por todos. Y así es, mi querido conejito.
1: Sí, estamos listos entonces recibir la siguiente llamada.
2: Perfecto.
1: ¿Quién quiere ser billonario? Buenas tardes, contento y feliz.
7: Hablando sobre las nubes con Jesús, José y María.
2: Hola, hola, viejita.
1: Buenas tardes, ¿cómo te llamas?
7: Sofía.
1: Hola, Sofi. Qué alegría escucharte esta tarde, viejita Sofi. ¿Cuántos años tienes, Sofi?
7: 10 años.
2: 10 años. ¿Quieres participar en el juego ¿Quién quiere ser billonario?
7: Bueno.
2: Bueno, me imagino que ya hiciste la primera comunión, ¿o aún no?
7: Sí.
2: Ya, entonces, muy bien, ya te deben, estás en bíblico y quiere decir que ya sabes más o menos un poquito de la Sagrada Escritura. Vamos, conejo.
1: Sí, vamos entonces, abejita Sofi, a participar esta tarde. Y si ya recibió a Jesús en su corazón, seguro va a poder participar, abuela que huele, y vas a ver
2: es.
1: Mucho.
2: Así es, mi querido conejo.
1: A la una, a las dos y a las tres. ¿Dónde vivían la viejita Sofi? Lázaro, Marta y María. ¿Vivían en Betania, en Belén, en Jerusalén o vivían en Galilea?
7: ¿En Betania?
2: En Betania, sí, muy bien. La respuesta es correcta, conejito.
1: ¿Cuál es el séptimo mandamiento de la ley de Dios? A. No levantarás falsos testimonios ni mentirás. B. No cometerás actos impuros. C. No consentirás pensamientos ni deseos impuros. O D. No hurtarás. A, B, C o D.
7: A, B, C o D.
1: Dime pronto que se acaba el tiempo.
7: ¿La A?
1: La A.
7: ¿O no levantarás manos?
1: No, está mal, porque la respuesta correcta era la de abejita. ¿Has perdido, abejita Sofi? ¿Puedes, por favor, enviar tus super saludos?
7: Envía mis super saludos a ustedes, Radio María, a mis abuelitos, a mi familia y a personas.
1: Uy.
2: Se cortó la llave, cerró.
1: Todavía está aquí, está aquí.
2: Ya, muy bien, abejita.
1: Sí, ¿para quién más, querida abejita?
2: Yo sentí como que se cerró la llamada.
1: Ahí está nuestra abejita.
2: ¿Abejita?
1: Aquí está nuestra abejita, Sofi, que nos estás escuchando. También te enviamos un fuerte abrazo.
2: Y recuerda que te queremos mucho.
1: Chao, chao. ¡Qué bien! Gracias a nuestras abejitas por participar en ¿Quién quiere ser?
2: Biblionario.
1: De la palabra de Dios aprendemos mucho a conocer y también para amar a Jesús, abuelita.
2: Ajá, para amar a Jesús. Oye, está de crearnos otro juego. Ya vamos a ver, conejito, ¿ya? Que se trate de la misma palabra de Dios, pero a lo mejor más facilito. Ya, muy bien.
1: ¿Más fácil que eso? Imposible, abuela, que buena.
2: Ah, más fácil. Bueno, entonces, vamos, conejo.
1: ¿Qué opina usted?
2: Yo opino que está fácil.
1: Pero usted dijo que quiere un juego más fácil.
2: Podemos hacer otro juego. Podremos hacer otro juego.
1: ¿Más fácil o más difícil?
2: Ya vamos a estructurar otro juego bien bonito. Más fácil, qué sé yo, con los mandamientos, con las oraciones del cristiano, con los sacramentos, con los pecados capitales. Chévere, ¿verdad? Ya vamos a estructurar un juego muy bonito, conejito. Tú eres muy inteligente.
1: Y usted también, la abuela. Gracias. Abuela. Somos... Y por eso, vamos entonces, mientras ingresa la siguiente llamada, vamos a jugar entonces. ¿Quién quiere ser?
2: No.
1: Biblionario.
2: Oh, no, yo no quiero jugar, lagartito, porque no quiero ganarme el premio. No. Yo te pregunto a ti ya. Yo te pregunto a ti y tú, y yo te hago las preguntas. Y tú contestas. ¿Te parece?
3: Bueno, abuela, que abuela, está bien.
2: Muy bien, lagartito. Gracias por apoyarme. Muy bien. ¿Cómo se llamó? Se llamaron los abuelos de Jesús.
3: Don Joaquín y Santa Ana.
2: Gracias, lagartito. Tiene que dar el premio, pero no le dejaste contestar,
3: no,
2: porque con el conejo yo estaba jugando.
3: No, usted dijo lagartito.
2: Ay, he venido media un poquito confundida, no sé, pero ya me dijo el oró por mí porque dice que me equivoco el conejito. Bueno, vamos con la segunda. Vamos con la segunda.
3: Segunda.
2: Herodes mandó a matar a niños de qué edad. ¿De 5 años, de 4 años o de 2 años?
3: De 2 años.
2: Uy, la segunda, ya mismo me gana el lagarto, perdón. Va la tercera. ¿Cuáles fueron los personajes que fueron a visitar primerito cuando nació Jesús?
3: Los Reyes Magos.
2: Ya perdiste. Entonces, con lagarto, conejo, testigo que perdió el lagarto. Llegó
3: fueron?
2: Hasta la, los, pastores.
3: Ángel, a los pastores.
2: Los pastores. Los pastores a Belén van a visitar al niño. La Virgen y San José lo reciben con cariño. Ah, ya, conejito, perdón, lagartito, ligaste a la segunda.
3: Claro, no ya. Me quería ganar el premio, abuela, que abuela, porque seguramente era un gran premio. Y por eso no quise ganar.
2: Yo sí pago los premios y si no, pregúntale al conejito.
1: Sí, pero también tú, abejita, puedes participar. Aún tenemos unos minutos para que llames a Radio María y participes en el ¿Quién quiere ser millonario esta tarde? Y podrás ganar, y más que ganar, podrás disfrutar con nosotros y divertirnos juntos en estos días que estamos de vacaciones.
2: Y sobre todo,
1: abejitas,
2: a aprender.
1: Eso sí, es muy importante. Ya todos nuestros abejitos han dicho que más que ganar, quieren participar, abuelita.
2: Eso, toditas han dicho así y eso me alegra mucho. El lagartito lo acaba de decir. Yo no quería ganar el premio. Quise participar, no quiso ganar porque ese premio, dice, debe ser bien grande. Entonces yo le iba a dar, el premio mío era un denario y una oración, pero ya no lo ganó.
1: Pero en la siguiente puede participar. Ahora sí le toca a usted, abuela.
2: No, yo no voy a participar, conejito, porque yo quiero que los niños participen, que las abejitas participen, y vamos a continuar con las llamadas que creo ya están llegando o entrando. Tú estás recibiendo, conejito.
1: Sí, todavía no llega, no ingresa ninguna llamada, abuelita.
2: Ah, ¿no? Yo pensé que ya estabas ahí, como te vi atento, dije, ya entró otra llamada del conejito. Bueno, vamos a exhortar y a motivar a las abejitas a que llamen, porque este es el último juego de quién quiere, de esta temporada, lógicamente, como lo ha dicho Dani Daniel. Habrá otra temporada de estos juegos que a mí también me encantan, y de hecho yo me he encontrado con abejitas y les gusta mucho a los papitos y a las abejitas, porque dice que ellos aprenden muchísimo, tanto abejitas como papitos, porque realmente casi si nunca leen la Biblia. Entonces, conejito querido, esto después de otra temporada podemos hacer, y también el juego del sí y el no, de las palabras encadenadas, de siete pum, podemos seguir jugando mezcladito, pero también enseñando la palabra de Dios, mi querido conejito.
1: Sí, abuelita que vuela, abejita de la hora feliz de la abuela que vuela, anímate en la hora feliz de la abuela que vuela. Y ahora también, abuelita que abuela, si usted no desea participar, es entendible, porque usted seguramente ya se sabe todas las preguntas.
2: No, conejito, yo no me sé todo. Yo también leo la palabra de Dios y también quiero aprender cada día. Y de hecho, en esta temporada de juegos de ¿Quién quiere ser biblionario? He aprendido. ¿Y quieres que te cuente un secreto aquí al aire, al público? Mira que los mandamientos de la ley de Dios yo siempre me confundo. Siempre a partir del sexto hasta el décimo yo siempre me confundo, y por eso es que digo, si me tomas un mandamiento de esos, me voy a confundir, no te lo voy a responder y me voy a perder el premio. Pero ya estamos acá, sí, no para perder, sino para participar. Muy bien.
1: Está bien. Buenas tardes, contento y feliz.
8: Buenas noches, buenas noches, con Jesús, José y María.
1: Hola,
2: abejita Martina.
1: Es nuestra abejita Martina.
2: ¡Qué gusto!
1: Martina Becerra. Buenas tardes, abejita Martina. ¿Cómo estás, abejita?
8: Bendecida por el Señor.
2: La abejita Martina va a ganarse el premio, verás, en este último juego. Bienvenida, abejita Martina. ¿Cómo has pasado? ¿Cómo estás?
8: Bien, bien, gracias a Dios. En casa, cuidando de la casita.
2: Qué bueno, qué bueno. Qué bueno, mi querida abejita. Entonces, no se pierda más el tiempo, conejito, porque ya nos falta poquito. Así es que a jugar con la abejita Martina. Ponle las preguntas fáciles, por favor.
1: Está bien. Buenas tardes, abejita. Vamos, entonces, a la primera pregunta. ¿Qué son los libros apócrifos? ¿Son libros que empiezan con apo o son libros que se escriben con cri o libros que terminan en fos?
2: Ay, conejo, conejito. Conejito, empieza en serio. Pésima la pregunta.
3: Ya vamos, conejito. Ya, vamos, ya conejo. Se acaba el tiempo.
2: Ya, apo.
1: Bueno, está bien. Empezamos ahora. A la una, a las dos y a las tres. ¿Qué oficio tenía San José? A, era albañil. B, era panadero. C, era carpintero. O D, era comerciante.
8: Carpintero.
2: La respuesta carpintero. Es correcta, conejito.
1: Sí. Siguiente. ¿Cuál es el sexto mandamiento de la ley de Dios? A, no codiciarás los bienes ajenos. B, no consentirás pensamientos ni deseos impuros. B, no cometerás actos impuros. O D, no levantarás falsos testimonios ni mentirás. A, B.
8: No cometerás actos impuros.
2: Y la respuesta es...
1: Oh, es correcta, abuela, que abuela.
2: Es correcta.
1: Siguiente pregunta. ¿Qué es la revelación? A, la buena noticia. B, una imagen que es revelada. C, datos sobre Dios conocidos solo por unos elegidos. O D, Dios que habla a los hombres.
8: La D.
2: Muy bien, la respuesta es correcta, conejita. Conejito, perdón. Dios que habla a los hombres. Muy bien.
1: Sí, está bien. Siguiente pregunta. ¿Quién le dijo Jesús? Si quieres, ¿puedes limpiarme? A, lo dijo y le dijo un leproso. B, un paralítico. C, el ciego Bartimeo. O D, la mujer hemorroísa. ¿Qué le dijo? Si quieres, puedes limpiarme.
2: La A dijo clarito, el leproso. Muy bien, la respuesta es correcta.
1: ¿Es correcta, viejita?
2: Sí.
1: Sí, muy correcta. Siguiente. ¿Qué evangelista sostiene que no todo lo que dijo Jesús se encuentra en los evangelios? A, lo dijo Marcos. B, Lucas. C, Juan. O D, Mateo. ¿Qué evangelista sostiene que no todo lo que dijo Jesús se encuentra en los evangelios? A, Marcos. B, Lucas. C,
2: ya lo dijo,
1: Juan,
2: ya lo
1: D,
2: dijo.
1: Mateo.
2: Ya lo dijo.
1: Está correcto, sí.
2: Sí, está correcto.
1: Una, dos, tres, cuatro.
2: Está correcto.
1: Tienes cinco preguntas.
2: Muy bien, vamos, vamos, abejita, llévate el premio.
1: Le faltan tres.
2: No importa. Ya.
1: La siguiente pregunta. Empezamos. ¿Qué señaló Jesús sobre el ayuno? A, que al hacerlo nadie lo notara. B, que no lo debíamos hacer. C, que lo hiciéramos muchas veces. O D, que la gente notara nuestro ayuno.
8: La A.
2: Que nadie lo notara. Y la respuesta es correcta, conejito.
1: Sí, está bien. Ya me estoy preocupando, abuela, que abuela.
2: ¿Y por qué te preocupas?
1: Una,
2: que
1: dos,
2: ¿porque
1: tres,
2: está ganando?
1: Cinco, seis.
2: Mira,
1: sí,
2: abejita.
1: Nos quedamos sin premios.
2: No, no, no, no, no. El premio es para los que participan a través de la radio. Tú ya tienes tu premio.
1: Siguiente pregunta. Jesús dijo, bienaventurados los que lloran. ¿Por qué? A, ellos serán llamados hijos de Dios. B, ellos se heredarán la tierra. C, ellos serán consolados. O D, verán a Dios.
8: Porque ellos serán consolados.
2: Muy bien, la respuesta es correcta, conejito.
1: Correcto, sí. Una, dos, tres, cuatro, cinco,
2: me
1: seis.
2: Me da emoción.
1: Seis, ya casi acabas. Empezamos. Siguiente pregunta. Jesús dijo, bienaventurados los misericordiosos. ¿Por qué? A, ellos alcanzarán misericordia. B, ellos heredarán la tierra. C, verán a Dios. O D, ellos serán llamados hijos de Dios.
2: Facilita.
1: A, B, C o D.
2: No escuchó, dice, repítale por favor, conejito.
1: Ya no alcanza el tiempo. A, B, C o D.
7: La.
2: Muy bien, la respuesta es correcta, conejo.
1: La respuesta es correcta. ¿Cómo dice que no escucha y sí dice abuela que vuela?
2: Sí escuchó, porque ellos alcanzarán misericordia. Vamos, vamos, conejo. Vamos, vamos, vamos, conejo.
1: Una, dos, falta tres, una. Cuatro, cinco, seis, tiene siete.
2: Falta una, la última, conejo, ponla fácil.
1: Dijimos nueve.
2: ¿Qué, conejo? No, nada, nada, conejito, no.
3: Dijimos
2: no.
3: Ocho.
2: Ocho.
1: Le falta una, entonces.
2: El conejito.
3: Esta que sufre, güey.
2: Ajá, esta que sufre. Ahí lo tiene bien cogido el premio. No, conejo. Haga la pregunta.
1: La última pregunta, abuela, que abuela.
2: Sí, muy bien, la última.
1: Está bien, la última pregunta. Jesús dijo, bienaventurados los limpios de corazón. ¿Por qué? De ellos es el reino de los cielos. B, ellos se heredarán la tierra. C, ellos serán consolados. O D, verán a Dios.
7: La de.
2: Porque ellos verán a Dios. Y la respuesta es...
1: Incorrecta.
2: Conejo.
1: Es correcto, abuela, que abuela.
2: Por eso.
1: Ya ganó el premio.
2: Ajá, es correctísima.
1: Ay, le dije nueve preguntas, abuela.
2: Ya es la última, ya.
3: No, ya ganó, abuela, que abuela. Solo dijimos ocho.
2: Ocho.
3: Nuestra abejita.
7: Me falta una más, a ver si es que me acuerdo todavía.
1: ¿Quién defiende a San Pedro y a San Juan frente al Sanedrín? A, Ananías. B, Gamaliel. C, José de Arimatea. O D, Nicodemo.
7: Ya perdí ahí.
1: No, ¿A, B, C o D?
7: La A.
1: La respuesta es incorrecta porque era la F, Gamaliel.
2: Gamaliel. Pero ya ganó el premio. Esa pregunta era de Yapita. Ya,
1: sí,
2: ya ganó. Ya pero, ganaste el premio.
1: Pero ya ganaste, viejita Martina. Y aquí tenemos, tu número termina en 385.
7: Sí.
1: Sí, positivo. Entonces traes 8-5 y ya luego nos ponemos en contacto contigo para que, al igual que las demás abejitas, poder hacerte llegar tu premio, abejita.
2: Uh-huh.
1: Muchas gracias por participar en la hora feliz de la abuela que vuela. Ha sido casi ya la última llamada y la última abejita que participa en este tiempo. ¿Quién quiere ser millonario? Al final ninguna abejita acertaba, pero poco a poco, ya como las preguntas se repetían, nuestras abejitas han logrado ganar, abuela que
2: me
1: abuela.
2: Me parece muy bien, porque de eso se trata el juego. Las abejitas que siguen sintonizando son perseverantes en escuchar las preguntas y respuestas, y ahí están los resultados. El que persevera alcanza, mi querido conejito.
1: Sí, uh-huh. Abejita, puedes enviar tus super saludos.
7: Ya, un super saludo para la abuelita Tere.
1: Gracias.
7: Para el chiquito,
3: gracias, abejita.
7: Para mi papá y todos los que escuchan Radio María.
2: Gracias, abejita. Y para ti van también nuestros saludos. Y recuerda que te queremos mucho. Chao, chao.
1: Tuvimos otra ganadora, abuela, que abuela.
2: ¿Tienes otra llamada si quieren participar?
1: No, ya no, abuela, que vaya, porque ya el tiempo se termina. Nos preparamos para, dentro de 2 horas, escuchar y participar en la Eucaristía en honor a la Virgen del Cisne. ¡Que viva la Virgen del Cisne!
2: ¡Que viva la Virgen del Cisne! ¡Que viva la Lloronita!
1: Sí.
2: Ella tiene unas canciones hermosas, hermosas, hermosas.
1: También,
2: pero bueno.
1: Sí, nuestra viejita nos dice que... ¿Podríamos también jugar el 7, pum, por ejemplo, abuela que vuela?
2: Eso yo dije hace un momentito, que vamos a seguir con el juego del 7, pum, las palabras encadenadas, con el sí, el no. Bueno, vamos a seguir con muchos juegos, muchísimos juegos, que ya vamos con el conejito y el lagartito y la tortuguita también a estructurar otros juegos bien bonitos para que las abejitas participen, porque también hay que reconocer que les gusta jugar a las abejitas. Hemos jugado algún tiempito una temporada de ¿Quién quiere ser millonario? Y ahora vamos a jugar los otros juegos. Dile a la abejita, conejito, que con todo gusto.
1: Sí, y abuela que abuela, ya tenemos que
2: despedirnos. Muy bien, mi querido conejito, ha sido una tarde maravillosa, han ganado los premios y eso me alegra muchísimo al corazón.
1: Me alegra mucho.
2: Pero ya tenías que desprenderte de los premios, conejito, porque esos no eran para ti. Esos eran para dar a las abejitas que participaban. Te quise hacer participar y dijiste que no. El lagarto participó, pero él perdió y dijo no quería ganarme el premio, pero quería participar. Muy bien. Entonces, conejito, no te preocupes que van a haber otros premios y te vamos a hacer participar a ti. Muy bien, no te pongas triste porque no es justo que te pongas triste, que se gane otra abejita y por el regalo tú pongas esa carita. No, no, no, no. Ya dijimos que lo importante es participar y hay que liberarnos de las cosas que no son nuestras. Muy bien. Vaya para todas nuestras abejitas, nuestros saludos. Para las abejitas Luciana Martina, Paula Emilia, Tiago David y para todas las abejitas, para la abejita Cuisito. Los queremos mucho y siempre están en nuestro corazón y en nuestras oraciones, conejito querido.
1: Sí, ¿y qué le pediría usted esta tarde a la Virgen del Cisne, abuela que vuela?
2: Ah, yo le pediría a mi churonita que nos proteja, que nos ampare y que a todos los peregrinos que van a verla también los cuide, los proteja de todo mal y peligro, y que pida a su hijo amado que nunca le falla, que pida por la paz del mundo, que nos proteja de los desastres naturales, ampare y proteja a todos nuestros seres amados y a nuestro Ecuador y al mundo entero. Así va, churonita, mi pedido. Te abrazo, te mando muchísimos, muchísimos besos, muchísimas, voy a rezarte muchos rosarios y te amo tanto, madre linda del cisne.
1: Sí, abuela, que abuela. Y usted también sabe muchas canciones en honor a la Virgen del Cisne, abuela, que abuela.
2: Yo sí.
1: Vamos entonces esta noche a cantarle a nuestra Virgencita del Cisne y hasta el siguiente programa de La Hora Feliz de la Abuela que Vuela. Que tengan una linda tarde, amiguitas. Y recuerden
2: que les queremos mucho.

0: puse al final.
1: Ha llegado el final de tu juego con la abuela que vuela. Pero no olviden, mis angelitos, que estoy con ustedes de lunes a viernes, esperando sus llamadas a Radio María. Nos vemos mañana. ¡Chao! ¡Chao, chao, chao!

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1: Son las 5 de la tarde, 4 de la tarde, en las Islas Galápagos.
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Amada familia de Radio María, buenas tardes y Dios, qué alegría el poder compartir nuevamente en este su programa Tejiendo el Manto de la Virgen. Mi nombre es Rocío Varas y hoy con gratitud al Señor estamos aquí para tejer ese manto bendito de nuestra Santísima Virgen María. Hoy queremos unirnos de corazón en oración especialmente por todos los peregrinos que llegan hacia Loja para encontrarse con nuestra Madre, la Santísima Virgen María. Muchos caminan con fe, algunos llevan peticiones, otros agradecimientos y otros simplemente viven buscando consuelo, buscando esperanza y una respuesta de Dios. Nos unimos espiritualmente a cada peregrino, a cada familia, a cada enfermo, a cada persona que se pone realmente a caminar junto a nuestra Madre, con esa mirada fija a nuestra Santísima Virgen María. Virgen María, nos recuerda que nunca caminamos solos. Ella siempre está al lado nuestro. Ella nos lleva de la mano hacia su Hijo Jesús y nos enseña a confiar, aun cuando el camino sea difícil. Y en la palabra nos dice, hagan lo que Él les diga. Nuestra Madre nos dice, hagan lo que Él les diga. Y ahora queremos, hermanos, vamos a disponernos nuestro corazón para comenzar este espacio, este programa, poniendo nuestras vidas y las intenciones de todos los peregrinos en las manos de nuestra Madre Santísima. Asimismo, vamos a poner en las manos de nuestra Madre del Cielo a nuestros queridos sacerdotes en este cambio, en los cambios de parroquias de nuestros sacerdotes. Le decimos al Señor, gracias Señor, por el sí que un día ellos dieron, por entregar su vida al servicio de tu iglesia y por acompañarnos en los momentos de alegría, de dolor, de enfermedad y dificultad. Te pedimos, Virgencita, que los fortalezcas a nuestros sacerdotes cuando estén cansados, que los consueles cuando se sientan solos, que les des sabiduría cuando tengan que tomar decisiones, y que renueven cada día su amor por ti y por su pueblo. Santísimo Corazón de Jesús, forma en ellos un corazón semejante al tuyo. Y oramos, Virgencita, en tus plantas, aquí, en esta Radio María, radio de oración, de bendición, por nuestros hermanos del Perú, que hoy han sufrido también ese terremoto, Virgencita. En estos momentos nos queremos unirnos en oración por nuestros hermanos peruanos, especialmente por quienes han vivido un temor, una angustia ante este fuerte movimiento de la tierra. Señor, extiende tus manos sobre Perú, sobre Colombia, sobre Ecuador, sobre el mundo entero. Protege a cada familia, Señor, a los niños, a los ancianos, a los enfermos, a todas las personitas que se encuentran en las zonas afectadas. Te pedimos, Señor, que escuches sus clamores, sus gritos, Señor. Te pedimos por quienes han perdido su hogar, por quienes han sufrido daños materiales. Dales fortaleza, Señor, dales consuelo, dales esperanza. Que no les falte el alimento, el agua, un techo donde refugiarse y sobre todo la solidaridad de sus hermanos, Señor. Ten misericordia, mi Dios bendito. Guíanos siempre por el buen camino en el nombre de Jesús. Amén, amén. Bienvenidos, hermanos, a este espacio en donde todos nos unimos para estar siempre fortalecidos en el Señor. Vamos a dar en este momento un anuncio, mis queridos hermanos. Radio María en la ciudad de Quito invita.

por su salud, que la Virgencita la cubra con ese manto precioso y divino. Por nuestra hermana Silvia Gavilema, por nuestra hermana Teresita Veintimilla, que van a ser intervenidas quirúrgicamente. Te ponemos en tus santas manos a estas mujeres de Dios, mi Señora amada, que siempre las cubras con ese manto bendito, que todo salga con la santa bendición de tu hijito amado, Virgencita. Y te pongo en tus divinas manos a mi papito, mamita del cielo, que está siendo llevada a la cita médica en Santo Domingo, Virgencita. Acompáñale, acompáñale a mi hermano, a la persona que lo están llevando. Mi Dios bendito, cúbrelos con tu amor, con tu misericordia. Virgencita, cubre con tu manto bendito a los médicos, a la medicina. Ayúdales, Virgencita, a todos los enfermitos que tanto necesitan de ti, mamita del cielo, y de tu Hijo Jesús, para poder recuperarse de su salud. Amén. Vamos esta tarde agradecidos a Papito Dios y a nuestra mamita del cielo, porque cuando nosotros ponemos en las manos de Dios nuestros familiares, amigos y a todos, pues el Señor siempre está ahí presente para escucharnos. Y desde aquí, desde Radio María, unidos en oración por todos nuestros hermanos, vamos a abrir nuestra línea telefónica para que se pueda comunicar con nosotros al 37-31-040, y si está fuera de la provincia de Pichincha, anteponer el 02, y sus mensajes al WhatsApp de la radio al 098-434-56. Vamos a tejer ese manto bendito de nuestra Madre Santísima para poner en intercesión, unidos todos en oración, todos mis queridos hermanos. Si estamos bien, vamos a orar por el que está mal. Si tenemos trabajo, vamos a orar por el que no tiene trabajo. Vamos a orar si su hogar está bien, su relación familiar con su esposo está bien. Vamos a orar por los matrimonios que están en crisis. Vamos a orar por todos los matrimonios que están llevando a cabo un divorcio, para que la Santísima Virgen María tenga misericordia y toque sus corazones, que hayan ángeles al lado de ellos, o lleguen hacia ellos para que le puedan hablar de esa palabra tan bonita de Dios, que el matrimonio es una bendición, y que yo hago el matrimonio bueno o malo, y que como mujeres seamos esas mujeres sabias y prudentes para construir nuestra relación, construir nuestro hogar, nuestra familia, ese nidito de amor que Dios nos ha dado, hacerlo bonito, siempre con amor, con dulzura, con cariño. Eso es lo que nos pide el Señor, que siempre nos mantengamos unidos en familia, unidos con el amor. Y en esta tarde también quiero orar por nuestro hermano Edison, que la Virgencita lo cubra con su manto bendito en el lugar donde se encuentra, y que él salga airoso de ese lugar dando testimonio del amor de Dios. Que siga sintiendo esa presencia como lo está haciendo, la presencia de Dios en su vida y en los que están alrededor de él. Gracias, Virgencita, porque sé que estás ahí siempre cubriéndolos con ese manto bendito, y a él y a todos los que están en ese lugar, Virgencita. Gracias por tu infinito amor, por su misericordia. Sus llamadas al 37-31-040 y sus mensajes al 098-434-56. En estos momentos, mis queridos hermanos, seguimos unidos en oración, cada uno de nosotros, unidos en oración por nuestros hermanos, unidos en oración por nuestro hogar, por nuestra casa, por nuestros hijos, por nuestro esposo, que el Señor siempre está cerca de los que tienen el corazón hecho pedazos, nos dice. Él salva a los de espíritu abatido. Y nos dicen ese Salmo precioso 34, tú estás cerca de nosotros, Señor, tú estás siempre a nuestro lado. Cuando sentimos que ya no podemos más, Dios no se aleja, hermanos. La angustia puede hacernos pensar que estamos solos, ¿verdad? Pero la palabra de Dios nos recuerda que el amor del Señor se acerca, especialmente al corazón herido, al corazón que está triste,
al corazón.

0: Corazón que a lo mejor está estos momentos en angustia, está llorando, está deprimido, está con ansiedad. A ti, mi hermano, ahí se acerca el Señor, ahí está contigo. Recuerda que Dios nunca te va a abandonar, nunca te ha abandonado ni te abandonará. Créele a Él, créele en estos momentos de angustia y de sufrimiento, que Dios te salvará y te sacará de ese lugar, pero con fe y confianza en el Señor. Bendito sea nuestro Dios. Gloria a ti, mi Señor Jesús. Gloria a ti, papito Dios, te amamos. Te adoramos, Señor, por ser un papá maravilloso, bueno, misericordioso. Vamos a una llamada. Tejiendo el manto de la Virgen, buenas tardes. ¿Con quién tenemos el gusto? Aló, buenas tardes.
1: Sí, buenas tardes, hermanita.
0: Oh, buenas tardes de Dios, mi hermanita. ¿Su nombre, por favor?
1: Mi nombre es Rosa Delgado.
0: Rosita, qué gusto, bienvenida. Gracias. ¿Cuáles son sus hermanita. Puntaditas?
1: Sí, yo le quiero poner unas puntaditas a la Virgencita del Cisne, porque tengo muchas enfermedades. Y yo le entrego a Diosito y a la Virgencita todo, que me ayuden a orar, porque me ha aparecido una enfermedad aquí, un dolor, mejor dicho, en los senos, no sé qué será, y ahora estoy con ese problema, y bueno, yo le estoy entregando a Diosito para que me pongan, ojalá, todos los días en oracioncita. Yo les agradecería mucho a usted y a Radio María y a todos los que están unidos a colaborarlos, a ayudarlos, y yo le agradezco. Bendiciones para todos.
0: A usted, mi Rosita querida, Dios le bendiga. Gracias por estar junto a Radio María. El Señor le dice en su palabra: espera en el Señor, sé fuerte, sé valiente, ten valor, espera en el Señor. La esperanza, mi querida hermana, es algo maravilloso que nos enseña el Señor a confiar en Él. Vamos a orar por usted, por su salud y envolverle en el manto de nuestra Virgencita, a usted y a su familia, por sus hijos también, para que sientan ese amor del Señor en usted y que confiemos, vayamos al médico, a la medicina que el Señor nos envía y hagamos el tratamiento, porque el Señor nos quiere sanos y también nuestra actitud cuenta bastante. Cuando estamos deprimidos, pues así se hará. Recuerden que la palabra tiene poder. Si yo digo, me estoy diciendo, ay, que ya no puedo, estoy enferma, estoy esto, entonces así nos quedaremos, pero vamos a salir de eso. Vamos a decirle: Señor, sí, estoy delicada de salud, tengo esto, Señor, pero yo sé que tu gracia me basta, tú me salvarás, Señor, yo creo en tu palabra, Señor, porque tú nos quieres sanos, Señor, y yo voy a creer en ti, a hacer lo que tenga que hacer, Señor, y a confiar, a ir a la iglesia, a recibir la comunión, también la confesión, estar más cerca de Dios, mi querida Rosita, más cerca del Señor, y verá cómo el Señor obra, porque Él es un Dios de misericordia. Gracias, gracias, gracias por su llamada, mi Rosita, que Dios le bendiga, siempre unidos en todo momento en oración. Y como les decía, el Señor es fiel y Él nos invita a no tener miedo. Vamos a otra llamada. Tejiendo el manto de la Virgen, buenas tardes de Dios.
2: Buenas tardes, hermanita Rocío. Le habla Magdalena.
0: Bien, hermanita Magdalena, qué gusto. Bienvenida. ¿Cuáles son
2: gracias,
0: sus puntaditas?
2: Mis puntaditas es primeramente pidiendo por la paz de la familia. Por mi salud, hermanita, que todavía no me han designado la clínica para la operación, que Diosito él mismo vea a dónde me lleva y a dónde voy a salir bien con la operación. También le pido, hermanita, por mis nietitos, que les bendiga en sus trabajitos y en sus carreras y en las personas y los dueños de las empresas, que Diosito les dé más sabiduría. También pido por la salud de doña Alejita, don Aurelito de Sijito, por su nietita, por la salud de Olguita, y en especial por el día este 20, que hace 25 años falleció mi mamacita. y que ya mismo nos tenga bajo sus oraciones y cerca de Dios. Y por todas las comunidades que están sin padrecitos, están pocos, que haya muchas vocaciones. Y por todos los que hacen la Radio María, en especial por usted, hermanita Rocío, que usted tiene que ayudarme a pedir por mi salud. Gracias, hermanita Rocío.
0: A usted, mi hermanita Magdalena, Dios le bendiga. Vamos, vamos, mi hermanita Magdalena, con fe y con esperanza. Estemos todos siempre preparados, siempre. Cuando nosotros nos preparamos con la comunión, con la confesión, con la oración, con el rosario, pues lo que tenemos pasa. Y a pesar del dolor, Señor, aquí estoy. No sé si les ha pasado que cuando estamos sirviendo, cuando estamos en la misión, no nos duele nada, nada, nada, no nos duele. Y esa es la gracia de Dios que hace cuando nosotros estamos ahí con Él, confiando en su misericordia, y vamos a envolverle en el manto de nuestra Santísima Virgen María, mi hermanita Magdalena, para que, si es la voluntad del Señor, pues le den el lugar para que le puedan operar. Todo bajo la voluntad del Señor y en el tiempo de Él, mi hermanita Magdalena, en el tiempo del Señor. Vamos a confiar, mi preciosa. Señor, me abandono en tus manos, Señor. Hágase en mí tu voluntad. Cuando tú desees, Señor, cuando sea el tiempo, yo acepto, papito Dios. Mientras tanto, dame fe, esperanza y confianza en ti para seguir amándote cada día más, Señor. Gracias, mi hermanita Magdalena, por estar ahí siempre, siempre escuchando Radio María. Tejiendo el manto de la Virgen, buenas tardes. ¿Con quién tenemos el gusto? ¿Aló? Buenas tardes, de Dios. ¿Aló? ¿Aló, aló? Buenas tardes. Creo que se fue la llamada. Así que, mis queridos hermanos, ojalá pudieran nuevamente conectarse, llamarnos. Es una bendición de Dios cuando tenemos su presencia, cuando estamos con Él. Con Él nos sentimos a veces dolor, y si lo sentimos es liviano. Con Él sentimos esa paz, y esa paz que venga a todos los hogares del mundo entero. La paz no la podemos comprar. La paz nos da gratuitamente el Señor cuando nosotros nos entregamos, cuando somos dóciles al perdón, cuando somos dóciles a la palabra de Dios, cuando somos dóciles a decir: me equivoqué, lo siento, perdóname. Ahí viene esa paz que solo Dios nos hace sentir. Solo en su infinita misericordia nos hace sentir el Señor esa paz maravillosa. Yo estoy contigo, nos dice el Señor. Esa presencia cambia la manera de enfrentar la prueba, mis queridos hermanos, porque Él dice clarito y Él la cumple. Él cumple su palabra. Yo estoy contigo y Él está ahí. Está aquí conmigo también y está ahí contigo también. Créele al Señor. Esa es su promesa. Esa es la promesa de Él, y en todo momento, para ayudarnos a enfrentar las situaciones que tengamos, Él está ahí. Podemos llorar, podemos sentir miedo, podemos también estar cansados, todo, todo, pero no tenemos que caminar solos, siempre tenemos que caminar con el Señor y decir: aquí estoy, agobiado, cansado, pero tu gracia me basta. Y Él mismo se encarga de cogernos a nosotros, de llevarnos como esa ovejita perdida, esa ovejita que Él ve que no está. De las 100 ovejitas, Él no está, y dice: no, una me hace falta, no está. Iba en busca de esa ovejita. Esa ovejita es usted, soy yo. Esa ovejita, siéntase, que Él la va a buscar. Déjese encontrar por el Señor, déjese abrazar por el Señor, déjese coger en esos brazos del Señor para que usted sienta siempre su presencia en Él. Vamos a otra llamada. Tejiendo el manto de la Virgen, buenas tardes.
3: Buenas tardes, hermanita Rocío.
0: Buenas tardes, de Dios, mi preciosa, se me fue el nombre. Ay, ahorita sí ya me cogió.
3: Ahora sí. Hermanita Rocío.
0: ¿Mande?
3: Mariela.
0: Marielita, vea mi cabeza, ya me olvidé. ¿Cómo está mi Marielita querida? Buenas tardes de Dios, bienvenida a este espacio. ¿Cuáles son sus puntaditas? Bien, bien, gracias, con la bendición de Dios.
3: Bendito sea el Señor. Para darle gracias infinitas, hermanita Rocío, primero, en primer lugar, en este jueves de Eucaristía.
0: Mi querida Marielita, se nos fue la llamada, se cortó, ojalá nos pueda llamar de nuevo. Siempre usted una hormiguita de Radio María, siempre agradecida con el Señor, que Dios le bendiga, ojalá pueda llamarnos de nuevo para que pueda compartir con nosotros. Vamos, mis queridos hermanos, a leer otros mensajes que nos llegan al 098-434-56. Buenas tardes, hermana Rocío. Soy Pablo desde Estados Unidos. Por favor, unas puntaditas y oraciones por mi mamá Virgencita. Intercede por ella. Si es la voluntad de Dios, elimina el cáncer de su cuerpo. Que sea curable. Danos, Virgencita, la fuerza y fe para seguir. Por Lisset, que siga recuperándose. No permitas que regrese el cáncer y la audiencia que tiene mañana le salga favorable. Por los hermanos peruanos, por usted y sus familias. Gracias por su tiempo. A usted, mi querido hermano Pablo. Siga así, escuchando Radio María, mi hermano Pablo. Sigue escuchando Radio María, que la Virgencita, ella siempre es fiel, siempre una madre de amor, y escucha nuestras plegarias. Y seguimos poniendo, bajo la intercesión de nuestra Santísima Virgen María, su mamacita, y también a Lisset, por ese cáncer, Virgencita, para que pueda ser derretido, si es la voluntad de tu hijito amado. Mi Señor Jesús, en tus divinas manos ponemos a estas hijas de Dios, a estas tus hijas, a tu hijo amado Pablo, también que está fuera del país para que él pueda sustentar esas medicinas que tiene que dar, Señor Jesús, también pagar esas deudas, también mi Señor amado, bendíceles y en él a todos nuestros hermanos que trabajan en otros lugares para sacar adelante a sus familias. Desde ya te damos, Virgencita, gracias por la vida de la mamacita de Pablo, por Lisset. Gracias, Virgencita, por lo que has hecho, estás haciendo y harás en sus vidas. Buenas tardes, hermanita. Pedimos oración por las familias de nuestro país para que el Padre Eterno bendiga con el pan de cada día por medio de un empleo permanente o emprendimiento exitoso. Amén. Marcela, gracias, Marcela. Me encantó el exitoso. Me encantó porque Dios nos quiere a nosotros bien, con un emprendimiento, con un trabajo. Ahora vamos a trabajar en ello, a decirle, Señor, aquí estoy. Quiero trabajar por todas las personas que no tienen trabajo. Vayan, presenten sus carpetas, presenten. Y el Señor hará el resto. Y solo dígale, Señor, aquí está mi carpetita. En esta empresa te dejo, Señor, mi carpetita. Pon tus divinas manos y si es tu voluntad, pues que aquí esté. Me voy a otro lugar, Señor, aquí dejo mi carpeta. Me voy a otro lugar y así, Señor, aquí dejo, Virgencita, envuélvelas con tu manto bendito, estas carpetas donde he dejado. Y desde ya te doy gracias, Señor, por lo que harás en mi vida. Tú sabes mis necesidades, Señor. Dígale, órele al Señor, pero con fe. Y de ahí confíe, solo confíe que ya le van a llamar. Y solo espere esa llamada y verá cómo el Señor hace su hora bendita cuando tenemos fe. Otro mensaje nos dice, buenas tardes, hermana Rocío, soy Vicente, desde Cuenca. Por favor, pido oraciones por mí. Desde ya 7 años tengo epilepsia y no me acostumbro a esta nueva vida. Soy padre y sostén de familia, por lo que estoy obligado a trabajar y es muy duro para mí. Pido que Dios me dé paz, fortaleza y aceptación. Saludos y bendiciones. Mi querido hermano Vicente, Dios le bendiga. Gracias por siempre escribir sus mensajitos. Pues mi hermano Vicente, fe. Más fe, mi hermano Vicente, más fe. Y dígale, Señor, tantos años yo he estado con esto, Señor, y es hora, papito Dios, que me ayudes. Quiero tener paz en mi corazón, quiero sentir tu presencia, vaya más a la iglesia, vaya a la confesión, a la comunión, vaya y dé un tiempito, 1 hora, 2 horas, el tiempo que usted tenga, decirse al padre, al párroco, quiero arreglar la iglesia, ¿en qué le puedo servir, padre? ¿En qué puedo colaborar? Vamos a servir, mientras nosotros servimos, ayudamos a los demás. demás, Dios obrará en nuestras vidas. Téngalo por seguro, mi hermano Vicente. Ánimo, adelante, que está cerca. Siga, que Dios es fiel en su infinita misericordia. Y oramos ante la Santísima Virgen María, que lo envuelve en su manto. Bendita a usted y a toda su familia. Tarde o temprano usted tendrá esa paz que tanto necesita. Pero hay que tener mucha fe y estar más con el Señor. Dios le bendiga. Buenas tardes, hermanita. Soy Delia. Le escribo desde la provincia de Orellana. Pido a la Virgencita y Dios que los cuide para que puedan seguir en estos programas hermosos. Y que Dios cuide a mí y a mi familia. Gracias, mi querida hermana Delia. Dios le bendiga. Sigan orando por todos quienes hacemos Radio María, por esta bendita radio que es una fuente de evangelización para tantas familias que escuchan nuestra Radio María, todos sus programas que son de gran bendición. Oramos por usted, por su familia, por su salud, por su trabajo, por las bendiciones, por la paz que siente en su corazón, en su hogar, y que pueda respirar y decir gracias, Señor, por todo. Siempre esa frase tiene que ser el pan de cada día. Gracias, Señor, por todo en la mañana, en la tarde, en la noche. Nos dice otro mensaje. Buenas tardes, hermanita Rocío. Favor, unas puntaditas en el manto de María por la familia Ríos Criollo. Con todo gusto, oramos por la familia Ríos Criollo. Virgencita, envuélveles bajo tu manto. Tú sabes sus necesidades, por lo que ellos están pasando. Virgencita, intercede ante tu Hijo Jesús para que todo salga con la bendición de Dios. Buenas tardes, hermanos queridos. De toda la radio, yo le pido a la Virgencita del Cisne la intercesión de ella por mis estudios y de todos mis compañeros. Soy María desde el sur de Quito. Bendiciones. Qué lindo, María, que no solo pidas por ti, sino también por tus compañeros. Y la Virgencita está ahí intercediendo por ti, que te envuelve en el manto bendito y sea una gran hija de Dios. Sigue adelante, que Dios te bendiga en los estudios. Vamos a una llamada. Tejiendo el manto de la Virgen, buenas tardes. ¿Con quién tenemos el gusto?
4: Aló, hermanita, buenas tardes.
0: Buenas tardes, de Dios, Blanquita.
4: Sí, la misma, está hablando desde Loja.
0: Qué linda, Blanquita.
4: Siempre estoy yo.
0: Bien, bien. Esa es la perseverancia y la constancia. Y ahí verá la victoria.
4: Hermanita, quiero primeramente agradecer a Papá Jesús, a Mamita María y a San Josecito, y pidiéndole para mi recuperación de mi cirugía y una infección que tuve. Ojalá se me cure. Ya son años y años. Tengo este mareo que me empaña la vista y los pulmones, el corazón, y me duele también el seno y los huesitos. Ayúdeme a pedir, hermanita, por la una necesidad que tengo, una hijita que está enferma, y que le dé el trabajito para que pueda pagar lo que debe. Y otra cosita, hermanita, por mis cuatro hijos, la salud, que les dé una casita y su trabajito, y que se cure también. Estoy con una nietecita también enferma, para que Diosito me las cure, que me las ayude. Yo sé que Dios es grande y Él me va a ayudar. Ayúdeme a pedir, hermanita, por favor.
0: Amén, mi querida Blanquita. Qué bonito lo que dice, ¿no? Yo sé que Dios es grande. Claro que Dios es grande. Él es el grande, el más grande. Los problemas son tan pequeñititos, pequeñititos para la gloria de Él, para Él. Y qué bonito lo que dice usted. Él es el grande, Él es el poderoso, Él es el que nos ayuda, nos auxilia. Y pedimos hoy a la Virgencita que interceda por su salud, que esa cirugía que tiene que hacerse, pues sea en el tiempo del Señor. No se preocupe por eso. Mejor vamos a ocuparnos en orar, en rosario, la Divina Misericordia, en ir a la iglesia, en confesarnos, en estar con Radio María, estar más en el Señor y a servir. A servir y ayudar. Vamos a orar también por esas infecciones que tiene, que la Virgencita también la recupere, interceda por eso, por su salud, por sus pulmones, por su mareo. Y también vayan al médico y la medicina, que el Señor también los creó para eso, ¿no? Oramos por su hija que está enfermita, por el trabajo de ella, Virgencita. Te seguimos suplicando, Virgencita, que intercedas por ella para que pueda encontrar un trabajo. para cubrir sus necesidades, Virgencita. Escucha las plegarias de una madre, Virgencita, y nuestras plegarias unidas, unidos aquí como Radio María, como hermanos, todos que somos. Oramos por todos los que tienen todas esas necesidades y por sus hijos. Que Dios les bendiga y ellos también sientan esa presencia en su madre, la presencia de Dios en su madre, una mujer de amor, una mujer de misericordia, una mujer de oración, una mujer de Dios y de testimonio, para que nuestros hijos crean que hay un Dios que está ahí presente en la familia. Vamos a una llamada, tejiendo el manto de la Virgen. Buenas tardes.
5: Buenas tardes, hermanita Rocío.
0: Buenas tardes, de Dios. Su nombre, por favor.
5: Con Leticia de Calderón, hermanita
0: Leticia,
5: Rocío.
0: Leticia, qué gusto, bienvenida.
5: Gracias, hermanita. Dando gracias a papito Dios y a mamita Virgencita por mi salud, pidiendo, hermanita, que yo tengo la enfermedad del diabetes. Y de diabetes ya me ha afectado un poco a los riñones, pero yo confío en mi Dios, que es todopoderoso, que Él me sacará, me levantará, hermanita, que me ponga unas puntaditas por mi salud, que así tengo el decaimiento de mi cuerpo por el diabetes, hermanita. Estoy con médicos, con todo, pero que me haga el favor de ponerme unas puntaditas para que me alivie todas esas dolencias que tengo de mi cuerpito, hermanita.
0: Con todo gusto, mi hermana Leticia, gracias por llamarnos. Oramos por usted para que la Virgencita interceda por su salud. Vamos también en casita a cuidarnos en la alimentación. Vamos a hacer todo lo que tenemos que hacer. Entonces, nosotros hacemos nuestra parte, el Señor hace el resto. Eso. Nosotros hacemos, nos cuidamos y el Señor hace su obra también, la más grande, que es la obra de Él. Y a seguir confiando en el Señor, a tener fe y a ser hombres y mujeres de Eucaristía, de confesión y sobre todo de amor en el hogar. Vamos este momento a una pausa musical. Regresamos con su programa Tejiendo el Manto de la Virgen.

Tranquilo y la canta Fruto del Madero. Qué hermosa canción, hermanos, como nos habla el Señor. No te agites, no te rindas. Siente que estoy contigo. Tranquilo que no estás solo. Siempre hay alguien a tu lado que extiende sus brazos y que te carga. Nos pide que no nos agitemos, que cerremos nuestros ojos y vayamos con Él, porque es nuestro refugio, es nuestro resguardo, esa palabra bendita del Señor. Y nos dice que aunque todos nos abandonen, Él nunca nos abandonará y estará siempre con nosotros. Gracias, Papito Dios. Qué hermoso que eres, Papá Dios, porque esa palabra que nos llega a nuestro corazón y sentimos que tu obra es maravillosa. Bueno, mis queridos hermanos, les hacemos una cordial invitación. 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Vamos a leer, mis queridos hermanos, unos mensajes que nos llegan al WhatsApp de la radio al 098-434-56, luego sus llamadas al 37-31-040. Saludos, hermana. Soy Víctor, desde la ciudad de Cuenca, pidiendo unas puntaditas en el manto de María por mi madre digna, para que se cure de todas sus enfermedades. Dios les bendiga por sus oraciones. A usted, mi querido hermano Víctor, Dios le bendiga por estar siempre conectado con Radio María. Y esperamos que también esté conectada su mamacita, que escuche Radio María, que es una gran bendición para todos. Oramos por su mamacita para que ella pueda recuperarse, que los médicos y la medicina estén ahí pendiente, y como hijos pues estén también pendientes con su mamacita, que le cuiden y que esta enfermedad que ella tenga pues sea realmente curada bajo la voluntad de nuestro Señor Jesús. Vamos a seguir confiando, a creer. Denle mucho amor, denle cariño, ahora que tanto lo necesita. Mímenla a su mamacita, hay que mimarla, porque ellos se vuelven como niños también, y hay que mimarlos como ellos también un día nos mimaron de pequeños, y también de grandes, nunca dejaron de amarnos. Otro mensaje nos dice: buenas tardes, soy María. Qué maravilloso es escucharle, su dulce voz y sus maravillosas oraciones y reflexiones. Que Dios le bendiga y proteja. Le pido oraciones por mis hijos, en especial por la salud mental, y un trabajito para mi hijo José. Gracias, hermanita Rocío. Gracias, mi querida hermana María. Dios le bendiga a usted y a toda su familia. Gracias por estar junto a Radio María. Y hoy vamos a orar por la salud de sus hijos, por la salud mental, espiritual. Oramos, Virgencita, por ese trabajo que necesitan tu hijo, Virgencita. Y en José te pedimos, Virgencita, en todos tus hijos que no tienen trabajo, para que ellos puedan conseguir esa fuente para poder ayudarse en todas sus necesidades, mamita del cielo. Mi querida hermana María, a darle ánimo a su hijo, a que él presente carpetas en diferentes partes, que antes de que salga, usted dígale: mi amor, yo te bendigo, que te vaya muy bien, y bendigo esa carpeta, mi amor, que Dios te bendiga donde vayas, te cubra con el manto bendito de la Virgencita, y dele la bendición. Vaya, hijo mío, vaya a dejar las carpetas, toque puertas, mi corazón, que Dios nunca nos ha abandonado ni nos abandonará. Yo confío y tengo fe en Él. Dele esa seguridad, mi querida mamita, esa seguridad a su hijo, que tiene una mamá poderosa de oración. Que Dios le bendiga, y oramos por José, Virgencita, que él también se sienta motivado, porque pronto tendrá el trabajo, pero hay que actuar.
hay que actuar. Hay que ir a la Eucaristía, confesión, más cerca del Señor y, como siempre ratifico, a servir, servir y ayudar, ayudar. Lo demás, el Señor lo hace. Buenas tardes, hermanita. Soy Nelly de Cuenca, pidiendo que me ayuden a orar por Freddy, por su liberación y la salud de mis nietas, para que mamita María les cuide y proteja, y por todos los que hacemos Radio María. Gracias, mi hermana Nelly, Dios le bendiga. Unidos en oración por usted, por toda su familia, y oramos por Freddy. Virgencita, tú lo conoces, tú sabes en qué lugar se encuentra, mamita del cielo, cúbrelo con tu manto bendito a él y a todas las personas que están en ese lugar. Ayúdales, Virgencita, toca sus corazones a todos, para que de una u otra manera tengan un corazón contrito, un corazón de amor, un corazón que tengan la presencia de la Virgencita, la presencia de Jesús, y sientan en todo momento que jamás serán abandonados, y cada vez sientan ellos que Dios nunca los abandona y que Él está ahí junto a ellos, y tengan fe, confianza en el Señor. Unidos en oración por su hijo, unidos en oración por todos, que la Virgencita siempre les envuelva en su manto bendito e interceda por ellos, unidos siempre en oración. Otro mensaje nos dice: buenas tardes, hermanita Rocío, pido puntaditas a nuestra Madre Santísima por mi salud, por la salud de mi esposo, por mis hijos, por María de Lourdes, que le vaya bien en sus propósitos, por la paz del mundo entero. Soy Gladys. Bendiciones. Gracias, Gladys, por su mensaje, por compartir con nosotros. Recuerden que mientras más personas oramos, pues nuestro Señor nos escucha siempre. Siempre mamita María está ahí escuchando nuestras oraciones, y oramos en esta tarde, en esa puntadita, por la salud de su esposo, que la Virgencita lo envuelva en su manto bendito, por todos sus hijos, por María de Lourdes, que le vaya bien en su propósito, que ese propósito sea Jesús, que ese propósito sea amor, que ese propósito sea esos valores, esas virtudes que el Señor nos da y la Virgencita nos enseña. Oramos por usted, Gladys, que la mamita del cielo le bendiga en todo momento, que la mamita del cielo le ayude a ser testimonio del amor de Dios para sus hijos, para su familia, para su esposo. Sigan escuchando Radio María y vayan a la Eucaristía, que el Señor nos espera siempre con los brazos abiertos. Vayamos a la confesión, vayamos a recibir el cuerpo y la sangre de Cristo, que ese es el alimento perfecto, es el alimento maravilloso que nos renueva, nos levanta, nos da paz. Ahí está el Señor. Cuando usted comulga, pues ahí está el Señor y siente esa paz. Ahí con Él, en su cuerpo, que recorre todo su cuerpo. Jesús sacramentado. Vamos a entregarnos más al Señor, que Él hace su obra bendita en todo momento, mis queridos hermanos. Unidos, unidos en todo, en toda circunstancia, en todo momento, bajo el manto de nuestra Santísima Virgen María. No se olviden que tenemos que entregarle al Señor. ¿Qué le preocupa? ¿Qué siente este momento? ¿Siente angustia? ¿Desesperación? ¿Tal vez esté endeudado? ¿Siente que está mal en su matrimonio? ¿Que no hay comprensión en su hogar? ¿Que todo lo hago yo, el otro nada? ¿Cómo está? Solo Dios sabe. Entrégale a Dios esas preocupaciones. Confía en Él y abandónate en los brazos de Él para que nos cambie el Señor a nosotros. Primero cambio yo para que cambie el otro. Primero doy el paso yo para que cambie el otro. Si yo soy testimonio, si yo doy amor, si yo doy paz, perdón, pues el Señor hace el resto. Descargue, mis queridos hermanos, en el Señor esos afanes, porque el Señor siempre nos sostendrá con su mano victoriosa, nos levantará con el poder que tiene nuestro Señor, nos ayudará, nos guiará, nos hará salir adelante. Que la mamita del cielo nos bendiga en todo momento. Que la Virgencita esté siempre presente. Recuerden, mis queridos hermanos, que a veces nosotros queremos controlar aquello que nos preocupa, ¿verdad? Y terminamos agotados. No controle. No somos nosotros los que podemos lograr ser esas personas como dioses. No. Dios lo hace todo. No nos agotemos. Hagamos lo que tenemos que hacer. La oración nos invita a poner nuestra carga en las manos de Dios.
en las manos del alfarero. Vamos a ponernos en las manos en su presencia, a entregarle nuestras preocupaciones, angustias, debilidades, nuestro pecado, entregarle al Señor y salir de esa situación donde nos encontramos. ¿Qué estamos haciendo? ¿Estamos haciendo daño tal vez? ¿Estamos hiriendo a alguien? ¿Estamos lastimando? ¿Estamos hablando mal de las personas? ¿Estamos hablando mal por la, saben decir, a espaldas de una persona? ¿Hablando mal nosotros que nuestra boca está hablando mal? Pues no, hermanos, entreguemos eso y que mi boca salga solamente palabras de bendiciones, que de mis labios solo digan bendiciones, te bendigo, hermano, les bendigo y unámonos en oración, hermanos. Cuando le llegue un chisme a usted, hermano, hermana, pues no acoja eso, solamente diga, hermanos, tenemos que orar. No somos jueces, solo Dios es el único que nos puede juzgar, pero no nosotros. Vamos a orar y no vamos a creer todo lo que nos digan, no. Es como en el matrimonio. Cuando nosotros damos, se da ese acompañamiento, tenemos que saber las dos versiones, no solo de uno, las dos versiones. Y eso es muy importante, que no llegue esas manchas a nuestros labios y a nuestro corazón, que sigamos siempre trabajando en el amor de Dios, que sigamos siempre unidos en oración, unidos como hermanos que somos en Cristo, orando unos por otros, ayudándonos unos por otros, aportando unos por otros, siendo fieles al Señor. También trabajando en nuestra parroquia, ayudando a nuestros sacerdotes, orando por nuestros sacerdotes, orando por nuestro Papa León XIV, orando por los misioneros, orando por todos. Ahí está Dios cuando somos hombres y mujeres de oración, hombres y mujeres que llevo paz, que no llevo discordia, porque en la discordia no está Dios. Ahí está el enemigo que quiere perdernos. No seamos personas que nos dejemos atrapar por el enemigo, sino más bien seamos personas que construimos, no destruimos, que construimos, mis queridos hermanos. Jesús es el amor de los amores y Él nos enseña a ser hombres y mujeres de paz. Dios puede transformar, hermano, ese sufrimiento que tienes en gozo, en alegría. Sabemos que Dios dispone todas las cosas para el bien de los que lo aman. Así es Dios. También hay que resistir ante cada cosa que pasa, que pasamos. Resistan, resistan. Hay una canción bonita que salió en pandemia. Resistiré. Qué bonita esa canción. Yo siempre la cantaba ahí en pandemia esa canción y con mi mano mirando al cielo decía, resistiré, Señor, resistiré en tu nombre poderoso. Haré todo lo que tenga que hacer, el bien y ayudar. Tú lo haces, lo demás, Señor. Así que, mis queridos hermanos, hacer fuentes de amor, de esperanza, de gozo, de alegría. Transmita a sus familiares amor, transmita a sus familiares gozo, transmita a sus familiares paz. Que donde haya discordia ponga el perdón. Ahí usted, hermano, hermana, tiene que ser ese instrumento de Dios, de unidad, de amor, de reconciliación. Ahí está Dios, ahí mora el Señor, porque abro mi casa para que el Señor entre a morar en mi vida, en mi corazón, en todo lo que el Señor hace en nuestras vidas. Ahí está siempre nuestro Señor, mis queridos hermanos. Vamos a leer un último mensaje que nos llega y nos dice, buenas tardes, Rocío, y a todos los hermanos de Radio María. Quiero poner unas puntaditas a María por todos los enfermos, en especial por la salud de mi hermana Elvia. Ella está malita, está perdiendo la vista. Como tiene, dice, como tiene depresión, entonces a veces es difícil de ayudarle. Dios le pague, hermana Rocío. Soy Marta de Cuenca. Gracias, mi hermana Marta. Unidos en oración por Elvia, Virgencita. Te ponemos bajo tu manto a tu hija Elvia y en ella a todos nuestros hermanos, a todos tus hijos, Virgencita, que de una u otra manera tienen depresión, tienen angustia, y que lleguen ángeles custodios a hablarles de la palabra de Dios y que ellos puedan escuchar también Radio María, para que todo eso se vaya, porque sabemos que Dios es poderoso y Él nos cura y nos sana con su palabra de poder. Que Dios le bendiga a mi hermana Marta. Ayúdele, apóyele, evangelícele.
que sintonice Radio María, que llévele a la iglesia, que sienta siempre la presencia de Dios. Háblele que Dios es un papá de amor, de misericordia, y que si nos entregamos a Él, somos fieles al Señor. Él también es fiel con nosotros. Gracias. Gracias a todos mis queridos hermanos por sus mensajes, por sus llamadas. Gracias porque están siempre conectados a Radio María. Recuerden, mis queridos hermanos, cuando no sabemos qué hacer, podemos aprender de María, llevar nuestra necesidad a Jesús y después confiar una oración sencilla a nuestra Santísima Virgen María. Que la mamita del cielo nos bendiga a cada uno de nosotros y que ella siempre nos acompañe. Nos vemos en un próximo programa. Que Dios les bendiga. 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
1: Son las 6 de la tarde, 5 de la tarde, en las Islas Galápagos.
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San Bernardo de Claraval, fue un gran contemplativo que llenó todo el siglo XII con obras admirables de apostolado en diversos campos. Fue un alma que vivió en radicalidad su vocación monástica, centrada totalmente en Cristo, de la que derivaron sus grandes actuaciones a favor de la sociedad de aquellos tiempos, aquejada por profundas lacras. Abad doctor de la Iglesia, Castillo de Fontaines, Borgoña, Francia, en 1920, Claraval, 20 de agosto de 1553, llegamos ya a Kishka, Ayugunalia. Nacido en Castillo en San Bernardo, fue tercero de 6 hermanos con que Dios bendijo el hogar de Tesselín y Alicia de Montalvo. Poco sabemos de su infancia, fuera de algunas leyendas en las cuales no es posible detenerse. Solo nos fijamos en la acaecida en Chatillon, una noche de Navidad cuando era muy pequeño. Habiendo llegado con sus padres demasiado pronto, se quedó dormido. Entonces desplegó ante su alma angelical el misterio de Belén y contempló al niño recién nacido en brazos de su madre. De esta visión imaginaria arranca aquella dulzura que depositaría luego en sus escritos, mereciendo el título de Doctor Melufluo. Pocos años hacia el Cister había comenzado a irradiar celebridad en la comarca bajo un ideal de vida santa tan austero que pocos se comprometían a entrar por aquel camino estrecho. El abad Esteban Harding temía por el porvenir de su obra, pero Dios suscitó a Bernardo, quien puesto al habla con él y lograba su admisión en Cister, comenzó a hacer un intenso apostolado vocacional. No es fácil encontrar un pretendiente a la vida religiosa que haya tenido la osadía de iniciar una campaña semejante con tan felices resultados. Bernardo la puso en marcha entre sus amigos y parientes y tales razones les expulsó que arrastraba a todos de manera irresistible. 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Llegado el día prefijado, se presentó Bernardo en Cister, seguido de 30 candidatos. Todos abrazaron la vida religiosa con ansias de verdadera entrega y todos perseveraron fieles a su vocación.
Gracias a él y a sus compañeros, la Orden del Cister se consolidó y propagó a la mayor parte de las naciones europeas, hasta que el punto de considerarle muchos como fundador del Cister. Bernardo le comunicó un impulso espectacular de los más grandes que se conocen en la Iglesia, porque las vocaciones continuaron afluyendo al Cister, hasta el punto de que ya en 1113 fue preciso hacer la primera fundación en Fertem. Al año siguiente surgía la segunda Pontium. En 1115 salía la tercera Claraval, a cuyo frente puso San Esteban a Bernardo. Recién salido del noviciado con solo 25 años, el tiempo demostró gran acierto de Esteban en elegirle para capitanear aquel grupo de monjes que echaron los cimientos de esta abadía, una de las más célebres de todos los tiempos. A pesar de ser una persona enfermiza, el joven abad llegaría a ser una auténtica lumbrera de la Iglesia. Claraval sería durante siglos foco potente de irradiación espiritual, cuyo benéfico influjo se extendió a toda Europa. San Bernardo inmortalizó su abadía, es gran propagador del monacato en el siglo XII, el reformador de costumbres, la personificación más genuina de la orden. A su lado se forjaron legiones de monjes que llevarían a todas partes un considerable bagaje de experiencias en los caminos de Dios, así como el campo de la cultura, del arte y del trabajo agrícola. La labor colonizadora de los monjes del Cister puede situarse entre las más brillantes que se han visto en el campo monástico de todos los tiempos. Cuando falleció el 20 de agosto de 1153, trabajaba tras de sí más de 50 abadías fundadas de nueva planta y otras plantas recibidas en filiación de distintas observancias. 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Amén. 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Javier Guata toca en saludos cordiales en la provincia de Napo, Cantón Archidona, a mi familia. Guata toca y un buen ingrediente que tengo que enseñar. Saludos a Yuguna, Mama Jacinta Yumbo, a Yuguna, en Loreto, y que tengo que enseñar. Y ellos se me están bien, si ha hecho usar a Cuyacho, como una mamita. O en Shkamanda, yo cancho, pero igual, más se me están bien, reza un anga.
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Bernardo ni hubiera deseado permanecer en su monasterio dedicado a la contemplación, pero para eso se abandonó el mundo y se retiró al claustro, pero la iglesia contaba con Bernardo en el turbulento siglo XII para asegurar el orden, la paz y la ortodoxia. Dentro del mundo monástico, Bernardo ha de intervenir en las luchas entre cluñanenses y cistercienses. Su obra Apología da por zanjada la cuestión a base de una sabiduría que no es de este mundo y una humildad propia de los santos. En cuestiones de vida eclesial, Bernardo asiste al concilio de Troyes, que afrontaba el asunto delicado de la organización de la vida y la regla de los templarios. Es Bernardo quien lleva la voz cantante que todos aceptan como lo más idóneo. Mucho más grave fue el cisma del antipapa Anacleto II frente al papa Inocencio II. Con gran habilidad y amor a la iglesia, Bernardo logró que el antipapa pidiera perdón al papa y a la iglesia y recobrara su unidad. Pero su intervención en la vida y el magisterio de los papas llegó a su culmen cuando fue elegido para obispo de Roma el abad cistercense Eugenio de Pisa, que tendría por nombre Eugenio III. Aunque por una parte se pone en su sitio, ya no me atrevo ni a llamaros hijos, pues el hijo se ha convertido en padre. No tiene ningún reparo decirle que debe llevar a cabo la urgente reforma del clero y de la vida de la iglesia en todos sus estamentos. 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

0: hagámosle caso al Señor que nos dice, no endurezcan su corazón. Del Evangelio según San Mateo, capítulo 22, versículos 1 al 14. En aquel tiempo volvió Jesús a hablar en parábolas a los sumos sacerdotes y a los ancianos del pueblo, diciendo: El reino de los cielos es semejante a un rey que preparó un banquete de bodas para su hijo. Mandó a sus criados que llamaran a los invitados, pero estos no quisieron ir. Envió de nuevo a otros criados que les dijeran: Tengo preparado el banquete, que he hecho matar a mis terneras y a otros animales gordos. Todo está listo, vengan a la boda. Pero los invitados no hicieron caso. Uno se fue al campo, otro su negocio y los demás se les echaron encima a los criados, los insultaron y los mataron. Entonces el rey se llenó de cólera y mandó sus tropas, que dieron muerte a aquellos asesinos y prendieron fuego a la ciudad. Luego les dijo a los criados: La boda está preparada, pero los que habían sido invitados no fueron dignos. Salgan pues a los cruces de los caminos, conviden al banquete de bodas a todos los que se encuentren. Los criados salieron a los caminos y reunieron a todos los que encontraron, malos y buenos, y la sala del banquete se llenó de convidados. Cuando el rey entró a saludar a los convidados, vio entre ellos a un hombre que no iba vestido con traje de fiesta, y preguntó: Amigo, ¿cómo has entrado aquí sin el traje de fiesta? Aquel hombre se quedó callado. Entonces el rey dijo a los criados: Atélo de pies y manos, arrójelo fuera a las tinieblas. Allí será el llanto y la desesperación, porque muchos son los llamados y pocos los escogidos. Palabra del Señor.
1: Gloria a ti, Señor Jesús.

Queridos amigos radioyentes de la radio La Voz del Napo, hoy seguimos con las parábolas. Ayer tuvimos otra y hoy igual. En este caso es la invitación a una boda. El rey se esmera mucho en una boda, ¿sí? Una boda es un motivo de alegría, de compartir. La frase final del Evangelio es la que choca. Muchos son los llamados y pocos los escogidos. Aquí también está haciendo una clara referencia. La intención está clara. El pueblo de Israel, el pueblo elegido, el pueblo de la promesa, el pueblo de la alianza, son los primeros, los invitados. Y estos no hacen caso, no vienen a la boda. Se resisten a reconocer en Jesús al Mesías. No saben aprovechar esa gracia, ese don. Dios ha visitado y redimido a su pueblo, ha enviado a su propio Hijo. Y ellos no lo ven. Tienen orejas que no oyen, ojos que no ven y corazón que no siente. Pero el banquete está preparado. Entonces hay que ir a buscar a otros. Al final, todo lo demás va a caer, pero al final la invitación es universal. Se trata de que Dios es así de generoso. Igual que ayer veíamos en la parábola que Él llamó a los que quiso y paga a cada uno según sus obras, si no hay que poner de estar pendiente de la vida de los demás. Tú haz, trabaja, ponte y no te estés pendiente de la vida de los otros. Hoy vemos que todos están, pero fíjense el detalle de ese que llamó a todos. Y el Evangelio dice, después de que los invitados primeros no aceptaron la invitación, incluso mataron, y recibieron su castigo, se quemó la ciudad y fuera. Después mandó a los criados a invitar a todo el mundo. El Evangelio dice, a buenos y a malos, todos fueron a la boda. Porque se sorprendió de uno que iba mal vestido. Y no se trata aquí de que invitó a los pobres, sino que cuando habla del vestido se llama de lo interior, que no estaba preparado. Había sido invitado a un banquete grande e importante, estaba la mejor comida y no se había listado. Entonces, aquí es donde nosotros tenemos que ver que cuando uno se siente llamado, uno tiene que alistarse, uno tiene que prepararse, no puedes vivir de cualquier manera, en el desorden y en el caos. Esto es la reflexión que tenemos que hacer hoy. Hay que estar preocupados. Cuando uno se siente llamado a algo, tienes que poner de tu parte. No esperes que te lo sirvan todo en la mesa. Tú tienes que ir listo para recibir. Por lo tanto, fíjense, el banquete es un motivo de fiesta, de alegría, de compartir. Y en este caso hay comida y debe haber una fiesta en sí mismo. Pero tenemos que estar listos. No se vale hacer las cosas de cualquier manera, a la maldita sea o al último rato, o improvisar. Siempre hay que estar listos. El vestido de fiesta es eso, ¿no? Es ponerte a nivel, ponerte en la situación, contextualizar en dónde estás. Lo que se requiere es una conversión y una actitud de fe. Cuando uno se siente invitado, Jesús pide a los suyos que no solamente de palabra, ¿sí?, sino de obras. Y ellos tienen que ser diferentes, aquellos que no van a la boda. Aquellos que están ocupados, uno dice el Evangelio, uno estaba, se fue al campo, otro se fue a sus quehaceres. Todos tenemos cosas. Y todos encontramos excusas si las queremos. Por eso, la llamada no es solamente a los perfectos y a los santos, al pueblo elegido por Dios, es a todos. La invitación es general. Pero hay que ponerse a tono, hay que revestirse de verdad y hay que ser coherentes. Que nuestra fe nos lleve también a ponernos a la altura, a ser dignos de Él.

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